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Guardión, ¿qué tal estáis? Bienvenidos un jueves más a Planeando Vizcaya. Esta media horita que aprovechamos cada semana para hablar de todo lo que ocurre en nuestro territorio histórico, para descubrir precisamente cómo se mueve Vizcaya y los planes que vamos a tener este fin de semana.

0: que hay muchos puntos de Vizcaya que queremos descubrir en la jornada de hoy, y lo vamos a hacer de la mano pues de precisamente aquella gente que se implica, que organiza y que hace pues que nuestro territorio histórico desborde pues planes por cualquiera de sus costados. Así que vamos a tener tiempo para hablar de muchos mercados de flores, porque sí, el domingo es el día de la ama, el día de la madre, el día de la machu, por lo tanto tenemos que ir preparándonos y buscar a esos regalitos, y que mejor porque mercados de flores. Así que poquito a poco vamos a ir descubriendo Vizcaya y nos subimos a nuestro Ibizcay Bus para recorrer nuestro territorio histórico. Lo hacemos poquito a poquito, lo hacemos aquí en Herri Irratia, Radio Popular.
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0: La primera parada de nuestro Vizcaibus nos lleva precisamente a esos mercados de flores que se desarrollan en diferentes puntos de nuestro territorio histórico. Nos vamos hasta la playa de La Arena, hasta el municipio de Siervena, porque mañana viernes, desde las 11 de la mañana hasta las 3 de la tarde, en el barrio de La Arena, Frontón, junto a la ermita de San Ignacio, pues vamos a tener un mercado de flores maravilloso y queremos que lo disfrutéis todos los oyentes de Radio Popular Erri y Ratia.
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0: Porque es primavera y queremos que se note. Si te acercas a la playa de La Arena el 1 de mayo, es decir, mañana, encontrarás una amplia oferta de flores y de plantas para llenar de aromas y colores tu casa o jardín. Consigue además ramos cortados a medida y participa en los talleres que se van a desarrollar a lo largo de la mañana, como decimos, desde las 11 en el frontón de la playa de La Arena, en el término municipal de Siervena, con talleres también de cuidado de plantas. Además, como decimos, pues van a contar con una zona de puestos artesanos con panes de masa madre y artículos de decoración.
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0: Y no va a ser el único mercado de las flores que vamos a tener en estos próximos días, porque el próximo 3 de mayo el municipio de Galdames acoge por cuarto año consecutivo el mercado de las flores en el barrio de Montellano. Organizado por Encartur y patrocinado por el Ayuntamiento de Galdames, se pondrán a la venta flores y plantas a precios populares. También se van a desarrollar algunos talleres y va a ser desde las 11 de la mañana hasta las 2 y media. Va a ser el último momento que vamos a tener para encontrar, en este caso, pues un regalito para nuestras amachus de cara al domingo, porque se va a desarrollar precisamente el domingo. Y para conocer todos los detalles de lo que tienen preparado en Galdames, ha hablado nuestra compañera May Madrazo con Nagore Orella, quien nos trasladaba toda la información que tenemos que saber de cara a ese mercado.
2: Efectivamente, es la quinta edición ya de ese mercado que dedicamos a las flores y que este año coincide, como bien decías, con el Día de la Machu. Entonces, bueno, pues yo creo que va a ser una muy buena oportunidad para aquellos que todavía no tengan el regalo entre manos, flores, plantas, dulces y demás. También vamos a tener unos pequeños ramitos de flores preparados.
3: O sea, que sería que las amachus que vayan, que desde el Ayuntamiento de Galdames les vais a hacer un regalito.
2: Bueno, se lo tienen que hacer los hijos y las hijas, ¿no? Que por eso es el Día de la Machu. Entonces, yo sí que invitamos desde el ayuntamiento precisamente a eso, a que la gente se acerque y bueno, pues que dedique ese Día de la Machu o que les homenajee a sus amachus pues con unas flores, ¿no? Entre otras muchas cosas, claro.
3: Flores que allí tenéis todo tipo de variedades de flores, no solamente la típica rosa roja, claro.
2: Eso es, de lo que se trata es de una feria que sobre todo hay que destacar que tiene precios populares porque está patrocinada por el ayuntamiento, la organiza Encartur, y tenemos flores y plantas a precios populares, o sea que también es una buena oportunidad, ¿no?, para poder comprar para luego pues poner los jardines, los balcones, llenarlos de flores, en una gran variedad, no solamente los geranios, que se compran mucho además, los geranios, porque es una flor, una planta bastante fuerte, pero vamos a tener también pues diferentes variedades. Por ejemplo, tenemos también cactus, que para los más pequeños les suele gustar mucho. Tenemos también pues utensilios o pequeñas cositas que pueden acompañar a la hora de plantar en un tiesto, un jardín, ¿no? Pues un poquito de todo. Y luego, como decías, este año, pues al coincidir con el Día de la Machu, pues sí que vamos a tener también ramos de flores ya preparados para que la gente los pueda adquirir y bueno, pues pueda entregárselo luego a su amachu.

Vamos subiendo el tono a este Planeando Vizcaya después de haber descubierto precisamente lo que tenemos en el mundo de las flores. Con esos dos mercados que hemos mencionado, tenemos que entrar en el mundo de la cultura, donde este fin de semana, al ser pues puente, hay menos movimiento en las salas que en otras ocasiones. Pero nos vamos a quedar con un concierto que se va a desarrollar el próximo sábado en el Bilbao Arena de Mirivilla, sí, donde ayer se proclamaba campeón de Europa Surne Bilbao, y va a estar un cantante pues que lleva marcando tendencia ya muchos años. No son Maneskin, pero me apetecía escuchar algo animado antes de anticiparnos a lo que vamos a tener en el Bilbao Arena, como decimos, el próximo sábado, porque va a estar Pablo Alborán. Y nos vamos a quedar con un poquito de música suya, porque siempre viene bien escuchar precisamente a Pablo Alborán y una de sus canciones más importantes, como es Te he echado de menos.

Claro que echamos de menos también a nuestro Dani Guerreiro, que volverá ya la próxima semana a planear Vizcaya con todos vosotros. Aprovechamos para repasar algunos de los conciertos que tenemos este fin de semana. A mí hay un grupo que me sorprende, que vamos a empezar a escuchar de fondo, porque llevan muy poquito sobre la escena, pero nos recuerda pues años atrás. Y es que mañana, viernes 1 de mayo, va a estar John Pollón en la Santana 27, música urbana, reggaetón y trap. El sábado a las 9 de la noche en el Bilbao Arena de Miribilla estará Paula Durán, pero a esa misma hora en el Café Anchoqui va a sonar esto, va a sonar Linaje.

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1: Esto suena muy a Marea, pero no, no es Marea. Es el hijo del Cuchi Romero, del líder de Marea. Es en este caso Aarón Romero junto a su banda Linaje. Y ya cuentan con muchos fieles en Spotify, 234.000 oyentes mensuales. Y llaman a estar en el Café Anchoqui este sábado a las 9 de la noche, haciendo vibrar a aquellos que se acerquen. Además, en el mundo de la música, nos quedamos en la Santana 27, no, en Café Anchoqui estará Linaje, la Santana 27 estará Amcor desde el mundo del hip hop y 091 en la Santana 27, pero en otra de las salas adjuntas que tiene, en este caso con rock alternativo. Y ya de cara al domingo, pues tendremos música un poquito más ligera en el Vizcaya Arena. Ya nos volvió loco, nos encandiló el pasado año sobre esa plataforma de flotante sobre la ría del Nervión Ibaizábal. Hablamos de Amaya Romero, que con su voz va a conquistar a los bilbaínos en el Vizcaya Arena, en el BEC, el próximo domingo a las 9. Nos quedamos con un poquito de Linaje, Un Alto en el Camino, y continuamos planeando Vizcaya porque tenemos muchas cosas de las que hablar.

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0: Sanfuentes revive este sábado su gran fiesta Euskaldun con la 16ª edición de la Erromería. Y es que pues es uno de los planes, de uno de los planazos que tenemos para este fin de semana. La Campa de Santa Lucía acoge desde las 9 de la mañana una programación íntegramente volcada en la cultura tradicional vasca, con danza y rinchis, triquitisa y riquirolac y concurso de pinchos. Y para conocer todos los detalles de esta cita está con nosotros Miren Prada, concejala de Cultura del Ayuntamiento de Abanto Siervena. Eguerdión, Miren.
1: Eguerdión.
0: ¿Qué tenéis preparado? Pues sí. Imagino que muchas cosas y sobre todo con mucha ilusión, como lo hacéis cada año.
1: Sí, bueno, hay un montón de actividades. El formato es prácticamente el mismo de todos los años porque funciona súper bien. Entonces, bueno, a la mañana tenemos a Rigorría Danza Taldea, nos hace Uda de Ricolorea. La danza, y luego tenemos seguido una maiketako, donde daremos un pequeñito detalle a todos los participantes.
0: Es importante, ¿no?, que participe todo el mundo. Esos detallitos siempre llaman la atención. ¿Dónde os podemos encontrar? ¿Dónde vamos a disfrutar de esta romería? ¿En qué punto del barrio de Sanfuentes?
1: Sí, esto se hace en la Campa de Santa Lucía.
0: Pues apuntamos precisamente ese lugar desde las 9 de la mañana con ese préstamo de sillas y mesas en la Campa de Santa Lucía, para ir poquito a poco cogiendo color, para poner color precisamente a esa campa. Y vais a estar desde primera hora de la mañana y hasta la tarde, es decir, va a ser un día de pleno disfrute.
1: Eso es, sí. Ya a las 2 de la tarde es la comida popular, que por lo general la gente hace paellas, y empezamos ya con los concursos. A mediodía tenemos concurso de pinchos. Hay que hacer un pincho con mínimo 4 ingredientes. Uno de ellos tiene que ser el huevo, sí o sí. Y luego por la tarde hay concurso de rinchis, que organiza la Asociación de Bolos a Cachete. Hay concurso de rana, tenemos tiro con arco y hay juegos infantiles para los más chiquis, sí.
0: Siempre pensando en todos los rangos de edad, ya para cerrar y para dejarte liberada, que sabemos que tenéis mucho trabajo. Miren, haznos ese llamamiento a toda la gente que se quiera acercar a Sanfuentes este próximo día 2.
1: Bueno, pues sí, animamos a todos los vecinos, a todas las vecinas, a que se acerquen a Sanfuentes. Es una fiesta muy agradable, es un día muy bonito. Y bueno, entre vecinos y vecinas, allí nos vemos todos.
0: Es que ricasco, Miren, a disfrutar. Agur.
1: Agora.

0: Eso será el sábado, donde podremos disfrutar de esa romería de San Fuentes, pero nos vamos a ir hasta mañana, 1 de mayo por la mañana. Vamos a poder disfrutar del concurso del perro villano, de las encartaciones, de ordeño, de esquileo y de mucho más, porque Turchíos celebra un año más la Feria Ganadera y Agroalimentaria. Y estuvo el otro día nuestro compañero Dani Guerreiro con Sheila Racines. Ella nos acercaba a todo lo que tienen preparado en Turchíos.
1: Ya vamos por la 13ª edición, con muchas ganas e ilusión. Preparamos este evento desde Turchíos todos los años y al final, bueno, pues cada año notamos que tiene más aceptación, viene gente de todos lados y bueno, la verdad que muy contentos.
2: Vamos apuntando ya los horarios, la fecha ya la tenemos definida, como siempre, el 1 de mayo, el Día del Trabajador. No hay excusas porque la gran parte de la población va a tener libre ese día para, ¿por qué no? Oye, acercarnos a Turchíos. ¿Desde qué hora arrancaremos con la apertura de la feria?
1: Pues empezaremos desde 9:30. También indicar que, según parece las previsiones, va a ser un día bonito, así que animamos. Y bueno, pues eso, la apertura de la feria es 9:00 a.m. Con exhibición de ganado, empezamos. Uh-huh. Y bueno, nada, acto seguido a 10:00 empieza la 12ª monográfica del villano de las encartaciones, que bueno, que también es el campeonato de Euskadi de 2026 y es un acto muy interesante al que animamos a venir a verlo.
2: Uh-huh. ¿En qué consiste villano de las encartaciones? Que así el nombre puede sorprender.
1: Pues el perro villano es un perro muy arraigado a nuestra zona, a Turchíos, pues antiguamente, bueno, y ahora ciertos ganaderos también, bueno, pues era el perro que les ayudaba a organizar el ganado, a bajarlo del monte, y bueno, pues es un perro que es muy fiel por su carácter y está muy, muy arraigado el villano a Turchíos.
2: Pues ahí estará el campeonato de Euskadi en este año 2026 y después tenemos también exhibición de deporte rural.
1: Eso es, 11:00 tendremos exhibición de deporte rural con Biurri, que bueno, que es una exhibición muy, muy bonita de ver. Uh-huh. Vendrán, bueno, habrá diferentes variedades con chicas y chicos y bueno, va a ser muy bonito. Uh-huh. Durante toda la feria también, bueno, como todos los años, tendremos paseos con tren turístico, el tren Chuchú.
2: Ay, qué bueno.
1: Que bueno, que se coge en la feria, baja por Turchíos, enseña el municipio y vuelve a dejar en la zona en el recinto de la feria.

0: Salimos de nuestro territorio histórico por un momento, regresaremos de inmediato, pero tenemos que centrarnos más allá de lo que se desarrolla en nuestro territorio histórico en Vizcaya, pues de otras cuestiones de cara a este fin de semana, porque este puente de mayo no te puedes perder la Feria Fungitur 2026 en el municipio riojano de Pradejón, la feria anual riojana especializada en la promoción y cultura del champiñón, de las setas y la multiculturalidad. Y como estamos en tierra de buen vino, pues suena la copa rota de Andrés Calamaro junto a Bumburi. Disfrutarás de fungicatas y degustaciones interculturales, cocina en directo con figuras nacionales de la gastronomía y con catas, maridaje de champiñón y setas. Durante los tres días del Fungitur 2026, pues se van a realizar rutas de fungiturismo y también de visitas a bodegas de los diezmos, un sin parar de actividades, exposiciones, conciertos técnicos, pues que combinan todo el potencial del reino fungi con elementos gastronómicos, artísticos y multiculturales. Tenemos muchas cosas de las que hablar todavía dentro de Vizcaya y nos vamos a centrar en este caso en la Villa de Bilbao, porque no va a ser este fin de semana, pero tampoco nos daría tiempo a contarlo en el Planeando Vizcaya de la próxima semana, así que os contamos que a partir del lunes de la próxima semana, del 4 al 10 en Bilbao, se celebra la Saspikaleak Fashion Week en el casco viejo, con talleres, con rutas de moda y con gastronomía, sorteos de vales de compra de 100 euros y el gran desfile de la temporada primavera-verano, que va a ser el viernes 8 de mayo en la Plaza de la Riaga. En cascoviejobilbao.eu tienen todas las informaciones, pero nos las traslada mejor nuestra compañera Mai Madrazo, que en ese sentido pues charlaba para contarnos todo esto con Susana Alaguero, y es la presidenta de la Asociación de Comerciantes del Casco Viejo.
1: Pues sí, estamos aquí ya a pleno rendimiento. Hoy tenemos además, por ejemplo, en mi tienda ahora estamos probando los modelos para sus looks, para el desfile, y nada, encantadas y encantadas de esta quinta edición de la Saspikaleak Fashion Week, que este año, como tenemos, ya sabéis que todos los años tenemos como alguna temática, algún motivo especial, y este año hemos apostado por el Cloud Dancer, que es el color 2026 del Pantone de este año. Así que es un color además que, pues eso, que simboliza pues eso, la simplicidad en un mundo saturado e invita a la creatividad y a nuevos comienzos. Así que al final, tanto somos una parte también de Bilbao Moda, y entonces creemos además que es como un nuevo comienzo, ¿no? Para que se cree moda en Bilbao, ¿no? Que es lo que necesitamos.
0: Y también de cara al siguiente fin de semana, pero vamos calentando motores, nos vamos a trasladar hasta las Encartaciones para hablar pues de uno de los puntos más importantes que se desarrolla en el municipio de Balmaseda. Porque sí, porque tenemos que ir cogiendo pues ganas para afrontar su mercado medieval, el mercado medieval de Balmaseda, del que nos contaba todos sus detalles Alfonso San Vicente, el alcalde del municipio, que charlaba también con nuestra compañera Mai Madrazo.
2: En cuanto a la participación del evento, sí que tenemos algunos datos. Luego ya el número de visitantes, pues tenemos datos de otros años, que también me imagino que influirá en función de cómo nos salga el día. Uh-huh. Se hace bueno o no.
3: ¿Y cuántos comerciantes van por allí? ¿Cuántos puestos podremos ver?
2: Este año, bueno, comentar, tú bien has dicho antes que es hicimos esta edición, que se celebrará íntegramente por lo que es la zona del casco histórico de Balmaseda, como estamos hablando pues de la Plaza de San Severino, la Plaza de San Juan, luego la calle Pío Bermejillo, Correría, Palacio de Orcasitas, y no sé si se me olvida alguna más, pero bueno, son las 3-4 calles principales. Y este año que tenemos, pues tenemos una programación, desde programación artística con más de 30 compañías de animación musical, teatral, circo, tenemos con participación decir y destacar que tenemos desde Euskadi hasta el resto del estado, Francia, Portugal, Italia, Chile, tenemos una programación artística bastante diversa. También tenemos luego lo que es artesanía y oficios tradicionales. Calculamos que son en torno a 200 puestos de venta. Tenemos también, que es clásico de todos los años, el lo que es el zoco árabe en la Plaza del San Juan, con alimentación, artesanía oriental y demostraciones en vivo también y actuaciones. Y como puedes ver, pues bastante variedad.
0: Pues hasta Balmaseda nos vamos a poder trasladar, como siempre, en Bizkaibus, donde buscamos también nuestra última parada.
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0: Y llegamos al final de este Planeando Vizcaya del jueves 30 de abril al ritmo de Amaia Romero, que nos va a deleitar el próximo domingo, este domingo 3 de mayo a partir de las 9 de la noche en el Vizcaya Arena. Así que va a ser esta última parada escuchando su música, una de sus canciones pues más bonitas, más sentidas, que se llama Tengo un pensamiento, con el que decimos agur hasta la próxima semana. Agur, a disfrutar.

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Guardión, ¿qué tal estáis? Bienvenidos un jueves más a Planeando Vizcaya. Esta media horita que aprovechamos cada semana para hablar de todo lo que ocurre en nuestro territorio histórico, para descubrir precisamente cómo se mueve Vizcaya y los planes que vamos a tener este fin de semana.

0: que hay muchos puntos de Vizcaya que queremos descubrir en la jornada de hoy, y lo vamos a hacer de la mano, pues, de precisamente aquella gente que se implica, que organiza y que hace, pues, que nuestro territorio histórico desborde, pues, planes por cualquiera de sus costados. Así que vamos a tener tiempo para hablar de muchos mercados de flores, porque sí, el domingo es el día de la ama, el día de la madre, el día de la machu, por lo tanto tenemos que ir preparándonos y buscar a esos regalitos, y qué mejor que mercados de flores. Así que poquito a poco vamos a ir descubriendo Vizcaya y nos subimos a nuestro Ibizcaibus para recorrer nuestro territorio histórico. Lo hacemos poquito a poquito, lo hacemos aquí en Herri Irratia, Radio Popular.
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0: Y la primera parada de nuestro Vizcaibus nos lleva precisamente a esos mercados de flores que se desarrollan en diferentes puntos de nuestro territorio histórico. Nos vamos hasta la playa de la Arena, hasta el municipio de Siervena, porque mañana viernes, desde las 11 de la mañana hasta las 3 de la tarde, en el barrio de la Arena, Frontón, junto a la ermita de San Ignacio, pues vamos a tener un mercado de flores maravilloso y queremos que lo disfrutéis todos los oyentes de Radio Popular, Erri y Ratia.
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0: Porque es primavera y queremos que se note. Si te acercas a la playa de la Arena el 1 de mayo, es decir, mañana, encontrarás una amplia oferta de flores y de plantas para llenar de aromas y colores tu casa o jardín. Consigue además ramos cortados a medida y participa en los talleres que se van a desarrollar a lo largo de la mañana, como decimos, desde las 11 en el frontón de la playa de la Arena, en el término municipal de Siervena, con talleres también de cuidado de plantas. Además, como decimos, pues van a contar con una zona de puestos artesanos con panes de masa madre y artículos de decoración.
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0: Y no va a ser el único mercado de las flores que vamos a tener en estos próximos días, porque el próximo 3 de mayo el municipio de Galdames acoge por cuarto año consecutivo el mercado de las flores en el barrio de Montellano, organizado por Encartur y patrocinado por el Ayuntamiento de Galdames. Se pondrán a la venta flores y plantas a precios populares. También se van a desarrollar algunos talleres y va a ser desde las 11 de la mañana hasta las 2:30. Va a ser el último momento que vamos a tener para encontrar en este caso pues un regalito para nuestras amachus de cara al domingo, porque se va a desarrollar precisamente el domingo. Y para conocer todos los detalles de lo que tienen preparado en Galdames, ha hablado nuestra compañera May Madrazo con Nagore Orella, quien nos trasladaba toda la información que tenemos que saber de cara a ese mercado.
2: Efectivamente, es la quinta edición ya de ese mercado que dedicamos a las flores y que este año coincide, como bien decía, con el Día de la Machu. Entonces, bueno, pues yo creo que va a ser una muy buena oportunidad para aquellos que todavía no tengan el regalo entre manos, flores, plantas, dulces y demás. También vamos a tener unos pequeños ramitos de flores preparados.
3: O sea, que sería que las amachus que vayan, que desde el Ayuntamiento de Galdames les vais a hacer un regalito.
2: Bueno, se lo tienen que hacer los hijos y las hijas, ¿no? Que por eso es el Día de la Machu. Entonces, yo sí que invitamos desde el Ayuntamiento precisamente a eso, a que la gente se acerque y bueno, pues que dedique ese Día de la Machu o que les homenajee a sus amachus pues con unas flores, ¿no? Entre otras muchas cosas, claro.
3: Flores que allí tenéis todo tipo de variedades de flores, no solamente la típica rosa roja, claro.
2: Eso es, de lo que se trata es de una feria que sobre todo hay que destacar que tiene precios populares porque está patrocinada por el Ayuntamiento, la organiza Encartur, y tenemos flores y plantas a precios populares, o sea que también es una buena oportunidad, ¿no? Para poder comprar, para luego pues poner los jardines, los balcones, llenarlos de flores, en una gran variedad, no solamente los geranios, que se compran mucho además, los geranios, porque es una flor, una planta bastante fuerte, pero vamos a tener también pues diferentes variedades. Por ejemplo, tenemos también cactus, que para los más pequeños les suele gustar mucho. Tenemos también pues utensilios o pequeñas cositas que pueden acompañar a la hora de plantar en un tiesto, un jardín, ¿no? Pues un poquito de todo. Y luego, como decías, este año, pues al coincidir con el Día de la Machu, pues sí que vamos a tener también ramos de flores ya preparados para que la gente los pueda adquirir y bueno, pues pueda entregárselo luego a su amachu.

vamos subiendo el tono a este Planeando Vizcaya después de haber descubierto precisamente lo que tenemos en el mundo de las flores con esos dos mercados que hemos mencionado. Tenemos que entrar en el mundo de la cultura, donde este fin de semana, al ser pues puente, hay menos movimiento en las salas que en otras ocasiones, pero nos vamos a quedar con un concierto que se va a desarrollar el próximo sábado en el Bilbao Arena de Mirivilla, sí, donde ayer se proclamaba campeón de Europa Surne Bilbao, y va a estar un cantante pues que lleva marcando tendencia ya muchos años. No son Maneskin, pero me apetecía escuchar algo animado antes de anticiparnos a lo que vamos a tener en el Bilbao Arena, como decimos, el próximo sábado, porque va a estar Pablo Alborán, y nos vamos a quedar con un poquito de música suya, porque siempre viene bien escuchar precisamente a Pablo Alborán y una de sus canciones más importantes, como es Te he echado de menos.

Claro que echamos de menos también a nuestro Dani Guerreiro, que volverá ya la próxima semana a planear Vizcaya con todos vosotros. Aprovechamos para repasar algunos de los conciertos que tenemos este fin de semana. A mí hay un grupo que me sorprende, que vamos a empezar a escuchar de fondo, porque llevan muy poquito sobre la escena, pero nos recuerda pues años atrás. Y es que mañana, viernes 1 de mayo, va a estar John Pollón en la Santana 27, música urbana, reggaetón y trap. El sábado a las 9 de la noche en el Bilbao Arena de Miribilla estará Paula Alborán, pero a esa misma hora en el Café Anchoqui va a sonar esto, va a sonar Lina.

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1: Esto suena muy a Marea, pero no, no es Marea. Es el hijo del Cuchi Romero, del líder de Marea. Es, en este caso, Aarón Romero, junto a su banda Linaje. Y ya cuentan con muchos fieles en Spotify, 234.000 oyentes mensuales. Y que van a estar en el Café Anchoqui este sábado a las 9 de la noche, haciendo vibrar a aquellos que se acerquen. Además, en el mundo de la música, nos quedamos en la Santana 27, no, en Café Anchoqui estará Linaje, la Santana 27 estará Amcor, desde el mundo del hip hop, y 091 en la Santana 27, pero en otra de las salas adjuntas que tiene, en este caso con rock alternativo. Y ya de cara al domingo, pues tendremos música un poquito más ligera en el Vizcaya Arena. Ya nos volvió locos, nos encandiló el pasado año sobre esa plataforma de flotante sobre la ría del Nervión Ibaizábal. Hablamos de Amaya Romero, que con su voz va a conquistar a los bilbaínos en el Vizcaya Arena, en el BEC, el próximo domingo a las 9. Nos quedamos con un poquito de Linaje, Un Alto en el Camino, y continuamos planeando Vizcaya, porque tenemos muchas cosas de las que hablar.

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0: Sanfuentes revive este sábado su gran fiesta Euskaldun con la 16ª edición de la Erromería. Y es que pues es uno de los planes, de uno de los planazos que tenemos para este fin de semana. La Campa de Santa Lucía acoge desde las 9 de la mañana una programación íntegramente volcada en la cultura tradicional vasca, con danza y rinchis, triquitisa y riquirolac y concurso de pinchos. Y para conocer todos los detalles de esta cita está con nosotros Miren Prada, concejala de Cultura del Ayuntamiento de Abanto Siervena. Eguerdión, Miren.
1: Eguerdión.
0: ¿Qué tenéis preparado? Pues sí. Imagino que muchas cosas y sobre todo con mucha ilusión, como lo hacéis cada año.
1: Sí, bueno, hay un montón de actividades. El formato es prácticamente el mismo de todos los años porque funciona súper bien. Entonces, bueno, a la mañana tenemos a Rigorría Danza Taldea, nos hace Udarri Colorea. La danza, y luego tenemos seguido una maiketako, donde daremos un pequeñito detalle a todos los participantes.
0: Es importante, ¿no?, que participe todo el mundo. Esos detallitos siempre llaman la atención. ¿Dónde os podemos encontrar? ¿Dónde vamos a disfrutar de esta romería? ¿En qué punto del barrio de Sanfuentes?
1: Sí, esto se hace en la Campa de Santa Lucía.
0: Pues apuntamos precisamente ese lugar desde las 9 de la mañana con ese préstamo de sillas y mesas en la Campa de Santa Lucía, para ir poquito a poco cogiendo color, para poner color precisamente a esa campa. Y vais a estar desde primera hora de la mañana y hasta la tarde, es decir, va a ser un día de pleno disfrute.
1: Eso es, sí. Ya a las 2 de la tarde es la comida popular, que por lo general la gente hace paellas, y empezamos ya con los concursos. A mediodía tenemos concurso de pinchos. Hay que hacer un pincho con mínimo 4 ingredientes. Uno de ellos tiene que ser el huevo, sí o sí. Y luego por la tarde hay concurso de rinchis, que organiza la Asociación de Bolos a Cachete. Hay concurso de rana, tenemos tiro con arco y hay juegos infantiles para los más chiquis, sí.
0: Siempre pensando en todos los rangos de edad, ya para cerrar y para dejarte liberada, que sabemos que tenéis mucho trabajo. Miren, haznos ese llamamiento a toda la gente que se quiera acercar a Sanfuentes este próximo día 2.
1: Bueno, pues sí, animamos a todos los vecinos, a todas las vecinas, a que se acerquen a Sanfuentes. Es una fiesta muy agradable, es un día muy bonito. Y bueno, entre vecinos y vecinas, allí nos vemos todos.
0: Es que ricas, Miren, a disfrutar. Agur.
1: Agora.

0: Eso será el sábado, donde podremos disfrutar de esa romería de Sanfuentes, pero nos vamos a ir hasta mañana, 1 de mayo por la mañana. Vamos a poder disfrutar del concurso del perro villano de las encartaciones, de ordeño, de esquileo y de mucho más, porque Turchíos celebra un año más la Feria Ganadera y Agroalimentaria. Y estuvo el otro día nuestro compañero Dani Guerreiro con Sheila Rasines. Ella nos acercaba todo lo que tiene preparado en Turchíos.
1: Ya vamos por la 13ª edición, con muchas ganas e ilusión. Preparamos este evento desde Turchíos todos los años y al final, bueno, pues cada año notamos que tiene más aceptación, viene gente de todos lados y bueno, la verdad es que muy contentos.
2: Vamos apuntando ya los horarios, la fecha ya la tenemos definida, como siempre, el 1 de mayo, el Día del Trabajador. No hay excusas porque la gran parte de la población va a tener libre ese día para, ¿por qué no? Oye, acercarnos a Turchíos. ¿Desde qué hora arrancaremos con la apertura de la feria?
1: Pues empezaremos desde 9:30. También indicar que, según parece, las previsiones va a ser un día bonito, así que animamos. Y bueno, pues eso, la apertura de la feria es 9:00 a.m. Con exhibición de ganado, empezamos. Uh-huh. Y bueno, nada, acto seguido a 10:00 empieza la 12ª monográfica del villano de las encartaciones, que bueno, que también es el campeonato de Euskadi de 2026 y es un acto muy interesante al que animamos a venir a verlo.
2: Uh-huh. ¿En qué consiste villano de las encartaciones? Que así el nombre puede sorprender.
1: Pues el perro villano es un perro muy arraigado a nuestra zona, uh-huh, a Turchíos, pues antiguamente, bueno, y ahora ciertos ganaderos también, bueno, pues era el perro que les ayudaba a organizar el ganado, a bajarlo del monte, y bueno, pues es un perro que es muy fiel por su carácter y está muy, muy arraigado el villano a Turchíos.
2: Pues ahí estará el campeonato de Euskadi en este año 2026 y después tenemos también exhibición de deporte rural.
1: Eso es, 11:00 tendremos exhibición de deporte rural con Biurri, que bueno, que es una exhibición muy, muy bonita de ver. Uh-huh. Vendrán, bueno, habrá diferentes variedades con chicas y chicos y bueno, va a ser muy bonito. Uh-huh. Durante toda la feria también, bueno, como todos los años, tendremos paseos con tren turístico, el tren Chuchú.
2: Ay, qué bueno.
1: Que bueno, que se coge en la feria, baja por Turchíos, se enseña el municipio y vuelve a dejar en la zona en el recinto de la feria.

0: Salimos de nuestro territorio histórico por un momento, regresaremos de inmediato, pero tenemos que centrarnos más allá de lo que se desarrolla en nuestro territorio histórico en Vizcaya, pues de otras cuestiones de cara a este fin de semana, porque este puente de mayo no te puedes perder la Feria Fungitur 2026 en el municipio riojano de Pradejón, la feria anual riojana especializada en la promoción y cultura del champiñón, de las setas y la multiculturalidad. Y como estamos en tierra de buen vino, pues suena la copa rota de Andrés Calamaro junto a Bumburi. Disfrutarás de fungicatas y degustaciones interculturales, cocina en directo con figuras nacionales de la gastronomía y con catas, maridaje de champiñón y setas. Durante los tres días del Fungitur 2026, pues se van a realizar rutas de fungiturismo y también de visitas a bodegas de los diezmos, un sin parar de actividades, exposiciones, conciertos técnicos, pues que combinan todo el potencial del reino fungi con elementos gastronómicos, artísticos y multiculturales. Tenemos muchas cosas de las que hablar todavía dentro de Vizcaya y nos vamos a centrar en este caso en la Villa de Bilbao, porque no va a ser este fin de semana, pero tampoco nos daría tiempo a contarlo en el Planeando Vizcaya de la próxima semana, así que os contamos que a partir del lunes de la próxima semana, del 4 al 10 en Bilbao, se celebra la Saspikaleak Fashion Week en el casco viejo, con talleres, con rutas de moda y con gastronomía, sorteos de vales de compra de 100 euros y el gran desfile de la temporada primavera-verano, que va a ser el viernes 8 de mayo en la Plaza de la Riaga. En cascoviejobilbao.eus tienen todas las informaciones, pero nos las traslada mejor nuestra compañera Mai Madrazo, que en ese sentido pues charlaba para contarnos todo esto con Susana Alaguero, y es la presidenta de la Asociación de Comerciantes del Casco Viejo.
1: Sí, pues sí, estamos aquí ya a pleno rendimiento. Hoy tenemos además, por ejemplo, en mi tienda ahora estamos probando los modelos para sus looks, para el desfile, y nada, encantadas de esta quinta edición de la Saspikaleak Fashion Week. Este año, como tenemos, ya sabéis que todos los años tenemos como alguna temática, algún motivo especial, y este año hemos apostado por el Cloud Dancer, que es el color 2026 del Pantone de este año. Así que es un color además que, pues eso, que simboliza pues eso, la simplicidad en un mundo saturado, e invita a la creatividad y a nuevos comienzos. Así que al final, tanto somos una parte también de Bilbao Moda, y entonces creemos además que es como un nuevo comienzo, ¿no? Para que se cree moda en Bilbao, ¿no? Que es lo que necesitamos.
0: Y también de cara al siguiente fin de semana, pero vamos calentando motores, nos vamos a trasladar hasta las Encartaciones para hablar pues de uno de los puntos más importantes que se desarrolla en el municipio de Balmaseda, porque tenemos que ir cogiendo pues ganas para afrontar su mercado medieval, el mercado medieval de Balmaseda, del que nos contaba todos sus detalles Alfonso San Vicente, el alcalde del municipio, que charlaba también con nuestra compañera Mai Madrazo.
2: En cuanto a la participación del evento, sí que tenemos algunos datos. Luego ya el número de visitantes, pues tenemos datos de otros años, que también me imagino que influirá en función de cómo nos salga el día. Uh-huh. Si hace bueno o no.
3: Uh-huh. ¿Y cuántos comerciantes van por allí? ¿Cuántos puestos podremos ver?
2: Este año, bueno, comentar, tú bien has dicho antes que es hicimos esta edición, que se celebrará íntegramente por lo que es la zona del casco histórico de Balmaseda, como estamos hablando pues de la Plaza de San Severino, la Plaza de San Juan, luego la calle Pío Bermejillo, Correría, Palacio de Orcasitas, y no sé si se me olvida alguna más, pero bueno, son las 3-4 calles principales. Uh-huh. Y este año que tenemos, pues tenemos una programación desde programación artística con más de 30 compañías de animación musical, teatral, circo, tenemos con participación decir y destacar que tenemos desde Euskadi hasta el resto del estado, Francia, Portugal, Italia, Chile, tenemos una programación artística bastante diversa. También tenemos luego lo que es artesanía y oficios tradicionales. Calculamos que son en torno a 200 puestos de venta. Tenemos también, que es clásico de todos los años, el lo que es el zoco árabe en la Plaza del San Juan, con alimentación, artesanía oriental y demostraciones en vivo también y actuaciones. Y como puedes ver, pues bastante variedad.
0: Pues hasta Balmaseda nos vamos a poder trasladar, como siempre, en Bizkaibus, donde buscamos también nuestra última parada.
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0: Y llegamos al final de este Planeando Vizcaya del jueves 30 de abril al ritmo de Amaia Romero, que nos va a deleitar el próximo domingo, este domingo 3 de mayo a partir de las 9 de la noche en el Vizcaya Arena. Así que va a ser esta última parada escuchando su música, una de sus canciones pues más bonitas, más sentidas, que se llama Tengo un pensamiento, con el que decimos agur hasta la próxima semana. Agur.

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0: Egunon Vizcaya, Egunon Danori, 7 y 1 minuto, 18 grados de temperatura en la calle en este sábado 2 de mayo, en el que vamos a vivir un programa muy especial, un programa dedicado al Día de la Madre, el Día de la Machu, que es mañana. ¿Qué sería de nosotros sin nuestra Machu, verdad? Bueno, esté ahí arriba en el cielo mirando cómo estamos haciendo las cosas, o estando aquí, que es mucho mejor, sin ninguna duda, y dándole un besazo enorme mañana porque es su día. Como digo, 18 grados, mejor que nunca. Estamos con una tacita de dromedario, mi café de diario y la bienvenida al madrugador, primer madrugador del fin de semana. Buen humor, buena cara y buenos regalos. Todos son buenas razones para escuchar Moliendo Café. Fíjate tú, le decía yo, por ejemplo, a Pachi Villegas, ¿no? El jefe de ventas nacional de Cusumano. Tenemos un lote para regalar. ¿Qué tiene ese lote, Pachi? Egunón.
1: Egunón, Agustín y queridos oyentes. Nada, muy bien. ¿Cómo íbamos a estar este Día de la Madre sin un regalo de Cusumano, sin un lote? Claro que sí, vamos a dar un lote y el que lo gane se va a llevar unos filetes de bonito norte fresco.
0: Fresco de costera, bueno, un montón de cosas que se va a llevar quien gane ese lote.
1: Costera, una latita de mejillones espectaculares.
0: Uy, qué bueno, En fin, un lote de estos de campeonato. Seguiremos escuchando a Pachi Villegas y también a José y Miguel, que tienen un lote espectacular. 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Oye, contarte que Euskalmet activa aviso amarillo para desde ayer, entre las 3 y las 10 de la noche y tal, y hoy sábado desde las 2 de la tarde. Ojalá sea como ayer, que hizo un día maravilloso y ni tormentas ni nada, pero bueno, por si acaso hay que estar al loro. Como digo, Día de la Madre, Vizcaya, que comenzará este fin de semana en alerta, pero mientras dure vida y dulzura, está amaneciendo y la verdad es que lo está haciendo de modo muy, muy, pero que muy bonito. Bueno, pues enseguida escucharemos a los protagonistas de los regalos y más protagonistas que van a desfilar por este Moliendo Café, 7 y 3 minutos en Radio Popular, Erri Ratia. Vamos a comenzar con el gran Pavarotti, el homenaje a la mamá que dicen ahí, a Machu, Soriona, que arriba la música. Bienvenidas, bienvenidos.

0: Qué homenaje de Luchano, ¿eh? Mamma, cantando la mamma. Amachu, Zorionak por adelantado, mañana es tu día. Y fuera parte de que sea el día de los grandes almacenes, no sé qué, lo que tiene que ver es cariño. Y siempre que haya una excusa, por muy pequeña que sea, para dar un besazo a la persona que te trajo al mundo, vaya por ella. 7:06, mamma. Ay, mamma mía, ahí está Iker Torrescusa, pletórico, como siempre. Le escuchamos aquí, allá y acullá. Iker, Egunon, ¿cómo estás?
1: Egunon, Agustín, ¿qué tal estamos?
0: Muy bien, fenomenal. Bueno, pues rodeos de regalos y a ver, rodeos de detalles para que el programa sea, aún si cabe, más festivo e interesante. Vamos ahora con las noticias más cercanas. Venga, Iker, dale, que vamos a contar cositas. Venga, dale. ¿Cómo está el precio de la vivienda, Dios mío? Y encima no han aprobado la ley, con lo cual propietarios pueden decir al inquilino, oye tú, que te vas la en cuanto acabe el contrato, o que te subo, en fin, esto es una locura. El precio de la vivienda Iker interanual sube casi un 13% en Euskadi en abril.
1: Y es que el precio de la vivienda de segunda mano en Euskadi ha subido en abril un 12,8% en su variación interanual y un 2,8% en relación al mes anterior, situando el precio medio de las viviendas ofertadas en 3.682 euros por metro cuadrado. En el comunicado subrayaban que Euskadi se consolida como el tercer mercado más caro de España, tras subir un 12,8% en el último año.
0: Detenido un joven tras agredir a un vigilante de seguridad de Metro Bilbao. ¿Qué ha pasado, Iker?
1: Pues un joven de 26 años era detenido ayer por la tarde tras agredir a un vigilante de seguridad de Metro Bilbao en la estación de Abando. Los hechos ocurrían sobre las 5:30 cuando el arrestado cruzaba las vías de andén y personal de seguridad acudía a donde se encontraba y le recriminaban dicha acción. En el momento en el que se estaba procediendo a su identificación y cuando ya estaban presentes en el lugar agentes de la Ertzaintza, el detenido se abalanzó sobre uno de los vigilantes de seguridad y se producía dicha agresión.
0: Osakidetza, leíamos esta semana que ofrecerá a 1.800 pacientes que están en lista de espera desde hace medio año operarse por la privada. Esto parece que no ha caído muy bien. OPA Herri Plataformak acusa al gobierno vasco de profundizar en la privatización y deteriorar la sanidad pública, Iker.
1: Esta agrupación, que aglutina plataformas ciudadanas en defensa de la sanidad pública, denunciaba ayer viernes que la decisión de Osakidetza de ofrecer operaciones en centros concertados a quienes llevan más de 180 días en lista de espera profundiza en la privatización de Osakidetza y deteriora así la sanidad pública porque ni ataja el problema ni aborda las causas estructurales. En un comunicado, dicha plataforma valoraba el anuncio que este pasado jueves realizaba el consejero de salud, Alberto Martínez, de que Osakidetza ofrecerá esa opción voluntaria de operarse en centros sanitarios concertados a los 1.794 pacientes vascos que en estos momentos llevan más de 180 días en lista de espera.
0: Pues luego hablaremos con uno de los doctores, uno de los médicos que abandera esas movilizaciones que están teniendo lugar desde julio del año pasado, del 25. Pero bueno, que esta semana ha tenido manifestaciones por doquier, podríamos decir. 7:09, hay 18 grados en la calle, moliendo café en Radio Popular, Herri Irratia. Las bajas capturas de Verdel se amortiguan con una evolución más favorable de la costera de la anchoa en Euskadi.
1: Las bajas capturas del Verdel en la costera de 2026, con 2,5 millones de kilos capturados por la flota vasca frente a los 5,7 millones de 2025, se amortiguan, como bien decías, con esa evolución más favorable de la costera de la anchoa, con más de 4 millones de kilos de capturas de los barcos vascos a finales de abril, lo que supone el 51% de la cuota asignada y un incremento de cerca de 1,5 millones respecto al mismo periodo del año anterior.
0: 7:09, Lehendakari impulsará la proyección cultural internacional de Euskadi en su viaje de la próxima semana a Italia.
1: Será los días 6, 7 y 8 de mayo con una agenda marcada por el impulso a la proyección cultural internacional de Euskadi en un momento clave para reforzar su presencia en los grandes espacios globales de creación y de pensamiento.
0: Bueno, por cierto, luego a ver si charlamos con Pedro Ontoso, he leído que se va a reunir con Monseñor Supi, que fue mediador también en algún que otro conflicto de ETA. Bueno, de hecho, que me dio en el final de ETA. Bueno, continuamos con más noticias que nos llevan hasta Asturias, porque ha sido detenido un vecino de Vizcaya con varias bolsas de cocaína, speed y Viagra en el coche que conducía.
1: Efectivos de la Guardia Civil de Asturias detuvieron la madrugada del pasado 29 de abril a un varón de 52 años y vecino de nuestro territorio histórico acusado de un delito de tráfico de drogas tras encontrar en una mochila que llevaba en el turismo en el que circulaba por la A8 en dirección a Muros, a Coruña, varias bolsas con cocaína, speed y pastillas de Viagra. Según informaba la Guardia Civil, es esa madrugada del 29 de abril una patrulla de seguridad ciudadana, al comprobar la placa de matrícula en las bases policiales de un vehículo que circulaba a gran velocidad, constató que el turismo carecía de ITV en vigor, procediendo a darle el alto concretamente en la salida de la citada autovía en el punto kilométrico 521 sentido Galicia hacia la localidad de Salcedo, Navia.
0: Y si solo era la ITV, hay gente que circula sin seguro. Es que la verdad ya no sabes con qué te vas a encontrar. Tú puedes ir muy prudente por la carretera.
1: No, pero lo de la ITV es lo de menos. Era todo el cargamento que llevaba.
0: Bueno, y Viagra, es que me ha hecho una gracia. Porque dice, no, lleva speed, lleva cocaína, lleva no sé cuánto, lleva tal. Y Viagra. Y dices, ¿a dónde iba con tanta Viagra? ¿Quién necesita tanta Viagra en Asturias? Bueno, en fin, Bilbobús, vamos a terminar de momento con esta noticia de servicio. Bilbobús va a ofrecer un servicio en Lanzadera este sábado, hoy, para el concierto de Pablo Alborán.
1: Y esto ya se lo saben todos nuestros oyentes, porque todos los fines de semana tenemos algún movimiento en el Bilbao Arena. La línea 7 partirá cada 10 minutos de las inmediaciones de la Plaza Circular desde una hora antes del comienzo del evento hacia el Bilbao Arena, es decir, desde las 7 de la tarde. Mañana también se reforzará con motivo del partido de Bilbao Basket, que jugará a las 12:30, así que desde una horita antes también ese refuerzo de la línea E7, en un día que va a ser importante también para aquellos que no pudieron estar el miércoles en el Bilbao Arena, pues que puedan disfrutar de primera mano de ese trofeo de la FIBA Europe Cup.
0: Bueno, qué locura está haciendo esto, Iker, porque si Eurovisión... El otro día decía el productor que va a ser muy complicado hacer Eurovisión este año, porque claro, países como España o Países Bajos o tal han dicho que no participan, con lo cual pues hay mucho menos dinerito. Y ahora el escándalo salta en la Bienal de Venecia, donde ha dimitido en bloque el jurado tras la admisión de los pabellones de Israel y Rusia. Esto es una auténtica locura. Vamos a ver, espero que no lo sea el tráfico o el tiempo. Cuéntanos, Iker.
1: A esta hora del día tenemos 18 grados de temperatura en Bilbao. Si miramos a la red viaria de Vizcaya, lo que nos encontramos es tranquilidad absoluta. Es cierto que la Vizcaya 631, en el tramo comprendido entre Munguía y Derio, presenta algo más de circulación a esta hora, pero nada muy reseñable. Respecto al pronóstico del tiempo, pues rescatamos lo que nos decía el otro día Edorta Román.
2: El sábado va a ser una jornada también parecida, nubes y claros, y de nuevo de cara a la tarde, tormentas en muchas zonas de Vizcaya van a ser todavía más frecuentes y más intensas que el viernes, y el domingo ocurría algo similar, nubes y claros por la mañana, temperaturas entre 22 y 24 grados en la costa, un poco más elevadas en el interior, y de nuevo de cara a la tarde, actividad tormentosa en muchos puntos, sobre todo en el interior, pero que también llegarán a últimas horas a la costa.
1: Pues ese es el pronóstico que nos deja Edorta Román para este fin de semana. Seguimos saludando a amigos, a compañeros, aquí en Erri Ratia Radio Popular.
0: Que nos acerca cada sábado a Juanma Jubera y su informativo diocesano. Juanma, egunón, ¿cómo estás?
3: Egunón, Agustín. La diócesis de Bilbao se prepara ante la visita del Papa León XIV. La diócesis de Bilbao se suma a la preparación de la visita del pontífice con una agenda de actos que arranca en la Basílica de Begoña el 23 de mayo, prosigue en todas las parroquias el 31 de mayo y llega hasta Madrid el 6 de junio. La diócesis de Bilbao ha programado una propuesta de preparación espiritual para la visita del Papa a España. La iniciativa combina la oración, la comunión eclesial y la presencia directa en el evento multitudinario que tendrá lugar en Madrid. El primer acto general de la diócesis tendrá lugar el próximo 23 de mayo, víspera de Pentecostés, en la Basílica de Begoña. A partir de las 8 de la tarde, el obispo presidirá una vigilia a la que está invitada toda la comunidad diocesana. Será un momento de oración, escucha y preparación interior. El encuentro, pensado como una sola convocatoria diocesana, seguirá el espíritu del lema de la visita, alzad la mirada, e invitará a los participantes a disponerse interiormente para acoger era el Papa León XIV. El domingo 31 de mayo, la propuesta diocesana se dirige a todas las parroquias de Vizcaya. Se quiere celebrar una jornada dominical centrada en la familia. A través de la liturgia del domingo, las comunidades locales estarán invitadas a vivir la preparación a la visita papal desde una mirada compartida hacia el encuentro con el Papa. La diócesis también estará presente en uno de los momentos más esperados de la visita a Madrid, la Vigilia de los Jóvenes del 6 de junio en Madrid. La juventud de la diócesis participará en este gran encuentro en el que se espera que participen miles de jóvenes. La Ertzaintza frena la oleada de robos de campanas en ermitas de Vizcaya. 6 campanas robadas en ermitas de zonas rurales de Vizcaya en un corto espacio de tiempo. Ese fue el detonante que llevó a la diócesis de Bilbao y al Departamento de Interior del Gobierno Vasco a activar un dispositivo conjunto que ha logrado frenar las sustracciones. Las ermitas afectadas con el robo de campanas se sitúan principalmente en la comarca de Lea Artibay y en menor medida en el Duranguesado. Se trata de edificios aislados, sin vigilancia permanente y ubicados en parajes remotos. Por este motivo, invertía en objetivos.

0: más aislados y el apoyo de las personas responsables del mantenimiento de estos edificios. Para ello, la diócesis facilitó a los agentes la localización de las 451 ermitas de Vizcaya, permitiendo un seguimiento sistemático del patrimonio religioso del territorio. Desde que el dispositivo entró en funcionamiento, no se ha registrado ninguna nueva sustracción. Así lo confirma Gaspar Martínez, director del Departamento de Bienes Culturales de la Diócesis de Bilbao. Subraya, no obstante, que el cese de los robos no garantiza que no puedan producirse en el futuro. La concienciación y la vigilancia son la mejor medida de disuasión, lo que requiere la colaboración entre todas las partes. Martínez destaca la rapidez con la que actuó la Ertzaintza y la importancia de la implicación vecinal en la protección de un patrimonio que, por su propia naturaleza, no puede ser vigilado de forma permanente. Y recordamos que ayer viernes, 1 de mayo, tuvo lugar en Urkiola el tradicional encuentro misionero de las diócesis de Vitoria, San Sebastián y Bilbao. El obispo de Bilbao y obispo delegado de Misiones Diocesanas Vascas, Joseba Segura, presidía la Eucaristía en el santuario a la 1 de la tarde. Egunón, Agustín.
1: Qué malos son los malos, ¿verdad, Iker? Querían dar la campanada, pero en el mal sentido. 7:18 en Radio Popular, Herri Ratia, moliendo café.
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7: 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Bueno, nos trae protagonistas, como siempre, y temas de actualidad. Es el caso de nuestro siguiente invitado, Sigor Aldama, es escritor, periodista y corresponsal. Él estuvo en China con el COVID, estuvo en Ucrania nada más comenzar, ahora siguiendo la maldita guerra que estamos presenciando casi en directo cada día, ¿verdad? Y yo le decía, ¿y cómo está la postura de Europa? Sigor, ¿cómo está la postura de Europa? Parece que no se ponen de acuerdo. ¿Qué me dices?
8: A ver, es muy difícil, y cualquiera que tenga una comunidad de vecinos lo sabe, llegar a decisiones por unanimidad, ¿no? Y eso es muchas veces el problema que tenemos en el seno de la Unión Europea, que yo creo que por lo menos en los últimos tiempos ha ganado un punto importante, que es la caída de Víctor Orbán, del primer ministro húngaro, que era, eso es, el topo de Putin, ¿no? El populista que estaba abriendo grietas incluso más grandes entre, digamos, que los países

0: más conservadores y los más progresistas, porque al fin y al cabo Europa del Este, bueno, pues por su historia siempre ha sido y seguirá siendo durante mucho tiempo más conservadora y bueno, pues Europa Occidental es más progresista, pero con la caída de Víctor Orbán esas grietas yo creo que se pueden ir reduciendo y que podemos llegar a acuerdos, pues no sé si por unanimidad, yo creo que eso habría que cambiarlo, yo creo que el funcionamiento de la Unión Europea tiene que modificarse para que que pueda ser un poco más eficaz, ¿no? Para que pueda ser un poco más rápida, que no esté siempre tan lastrada por la burocracia, sobre todo en temas de geopolítica mundial, por ejemplo, la situación en Ucrania, pero también cómo responder a la amenaza, ¿no?, que supone Donald Trump ahora mismo en Estados Unidos, porque está dinamitando esta relación tradicional que hemos tenido. El rey Carlos III pues ha estado en Washington, ha hecho un discurso bastante interesante, ¿no?, sobre cuál es esa relación, y le ha puesto los puntos sobre las íes a Trump de una forma muy elegante, eso sí, no como suele hacer el presidente de Estados Unidos, y yo creo que es importante que Europa pues tenga una sola voz, ¿no?, y eso es lo que ahora mismo es más complicado de lograr. ¿Qué pasa? Que, bueno, pues Pedro Sánchez en este caso ha sido la voz al principio discordante en cuanto a todo lo relacionado con la guerra de Irán. Ha sido muy claro siempre en cuanto al no a la guerra. Al principio parecía que iba solo y que Donald Trump iba a arremeter contra él, contra España, diciendo que iba a parar todo el bueno, pues todo el comercio con nuestro país, etcétera, etcétera. Y en ese momento, cuando lo dijo, estaba en la Casa Blanca, en el despacho Oval, con el canciller alemán, con Friedrich Merz,
1: sí.
0: Y fue muy criticado el hecho de que Merz se quedase callado, ¿no?, y que incluso llegase a sonreír en algún momento como si le estuviese dando la razón a Trump.
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0: Como un cohete, vamos. Vamos con 61.825, número que sortea, que regala esta mañana especial Día de la Madre Orma Echea, que es la que más premios da durante todo el año. Juega siempre con responsabilidad y si eres mayor de edad. 61.825, ese es el décimo que alguien se va a llevar, más un lote de Curso Humano maravilloso, más un lote de José y Miguel, que enseguida Miguel nos va a explicar. El que nos explica como un cohete, como decía Elton John, Rocketman, el deporte es Iker Torres Cusa. Cuéntanos, Iker, 7 y 26.
1: Pues tenemos dos citas este fin de semana que vamos a contar aquí en la sintonía de Ratia Radio Popular. La primera de ellas será esta misma tarde porque tenemos partido a las 6:30. Ese duelo entre Deportivo Alavés y Athletic Club que arrancará precisamente a esa hora, pero desde las 4:30 tendremos Athletic Betis Urekin con Fernando Balsega y con Kevin Doyle. A las 5:30 llegará el equipazo de la emoción del bacalao y desde las 6:30 ya desde Mendizorroza nos trasladará con toda la pasión, con toda la emoción del bacalao, ese partidazo Raúl Jiménez desde tierras vitorianas. Y mañana tenemos otra cita para Surne Bilbao, que va a jugar a las 12:30 ante Covirán Granada. Lo hará en el Bilbao Arena, lo hará en Miribilla. Después de la resaca de esa consecución de la FIBA Eurocup, toca volver al campeonato doméstico. Hay mucho en juego aún. Podemos meternos en playoff y ese es el cometido que tiene por delante en este último mes de competición el conjunto dirigido por Jaume Ponsarnau. Así que desde las 12 la mejor de las previas y a las 12:30 arrancará ese Surne Bilbao Granada. Y ayer arrancaba la jornada en Primera Federación para los vizcaínos con la derrota del Baracaldo ante el ya campeón y ascendido Club Deportivo Tenerife, al que damos la enhorabuena y la bienvenida al fútbol profesional. Tenemos también que centrarnos en lo que ocurre esta misma tarde a las 6:30 con ese Talavera Arenas Club de Guecho. El turno para el Bilbao Athletic llegará mañana, en este caso a las 4 de la tarde, ante el Ourense. Y seguiremos informando de todo el deporte aquí en Herri Irratia, Radio Popular.
0: Mi amigo y amigo donde los haya del Walking Football desde Berango, Jesús Echeverría, está en Londres y me pone Good morning, Agustín. I am listening to your radio program, Grinding Coffee. Moliendo café en inglés. Nos está escuchando desde Londres. Have a good day para ti. También tengas un buen día de la madre. 7:29, un minutito y medio, casi, para escuchar a Elton John y llegar a las 7:30 moliendo.

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0: Bueno, son palabras, como decía Fair Lady Words, qué bonita canción, exitazo de hace unos años ya. Palabras, pero son más que palabras, son regalos, ¿verdad, Miguel?
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2: La boca agua, y eso que son las 7:33, igual la barbacoa no es lo que más me apetece, pero...
0: Pero bueno, bueno, bueno, hay un poquito de todo. Regalitos o regalazos que José Miguel, carnicería de nivel. Luego escucharemos de nuevo a Pache Villegas, jefe nacional de ventas de Cusumano, que tiene un lote precioso. ¿Y qué te voy a decir de Ormaechea que no sepas? Son tres generaciones de loteros. 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Para mañana, que se sortea el especial día de la madre, que hoy estamos celebrando. Fíjate, Iker, cómo pasa el tiempo, ¿eh? Tal día como hoy, hace 5 o 6 años, en 2020, y parece que fue ayer, empezaba la desescalada del COVID-19 en España, permitiendo a la gente volver a salir a la calle, a realizar deporte, paseos al aire libre, con unas franjas horarias todavía establecidas por el gobierno, y parece que fue ayer. Bueno, vamos a entrar en materia de las noticias más cercanas que tenemos por aquí. Venga, dale, Iker, vamos allá. Bueno, pues hay que empezar hablando de nuevo del precio de la vivienda interanual, que ha subido casi un 13% en Euskadi en este mes de abril pasado.
2: Así es, hablamos de la vivienda de segunda mano, que ha subido en abril un 12,8% en su variación interanual y un 2,8% en relación a mes anterior, situando el precio medio de las viviendas ofertadas en 3.862 euros el metro cuadrado.
0: Oye, y la Ertzaintza, he leído que ha salvado a una mujer que estaba siendo estrangulada por su pareja en un piso de San Sebastián.
2: Madre mía.
0: Por un pelo, por un pelo ha llegado a tiempo. Bueno, y Osakidetza, que comentaba esta semana, como decías antes, Iker, que ofrecía hasta 1.800 pacientes que están en lista de espera desde hace año y medio, operarse en la privada. Parece que esto no ha sentado muy bien, ¿no, Iker?
2: Así es, OPAERRI Plataforma, que acusa al gobierno vasco de profundizar en la privatización y deteriorar la sanidad pública. Otras noticias positivas, en cierto modo, nos llevan a hablar del impulso y la proyección cultural internacional de Euskadi que va a llevar a cabo el Lehendakari en su viaje de la próxima semana a Italia, donde estará del 6 al 8 de mayo con una agenda marcada precisamente por ese impulso a la proyección cultural internacional de Euskadi.
0: 7:35, Moliendo Café. Nueva alerta alimentaria por salmonela en España. Esta semana Sanidad ha ordenado retirar un total de 3 productos por la presencia de esta bacteria que puede provocar afecciones serias en la salud. Lote de salchichas de pollo, moringa ecológica. La Agencia Española de Seguridad Alimentaria y Nutrición ha difundido este aviso y ha ordenado retirar estos productos que por lo visto se estaban vendiendo, se están comercializando en Carrefour. Detenido un joven tras agredir a un vigilante de seguridad de Metro Bilbao, Iker.
2: Los hechos ocurrían ayer sobre las 5:30 de la tarde cuando el arrestado cruzaba las vías de andén y personal de seguridad acudía a donde se encontraba y le recriminaban la acción. Una vez que ya estaban allí, ya se habían personado los agentes de la Ertzaintza, el detenido se abalanzaba sobre uno de los vigilantes de seguridad y se producía la agresión. Hablando de detenciones, hablando de sucesos en Asturias, un vecino de Vizcaya con varias bolsas de cocaína Spicy Viagra fue detenido precisamente en el Principado cuando se dirigía hacia A Coruña, hacia la provincia de A Coruña. Además, comprobaron que el turismo carecía de ITV en vigor.
0: 7:37, moliendo café, casi 19 grados de temperatura en la calle, ha amanecido ya, todavía el cielo así como gris, ¿verdad? No se ve el azul, pero todo se andará, aunque el vaticinio no es muy bueno. Enseguida escucharemos a Edorta Román. Bueno, servicio de lanzadera que cada sábado solemos anunciar para el concierto, en este caso, Iker de Pablo Alborán.
2: Así es, Bilbao Bus va a ofrecer un servicio de lanzadera este sábado hacia el Bilbao Arena. La línea E7 va a partir cada 10 minutos desde las inmediaciones de la Plaza Circular, desde una hora antes del comienzo del evento, hacia el Bilbao Arena, como decimos, es decir, desde las 7 de la tarde y también al término del mismo. Desde el consistorio recuerdan que en un radio de 500 metros desde el Bilbao Arena hay distintas paradas de metro, tren o tranvía que cuentan con conexiones directos o directas, mejor dicho, a todos los barrios de la villa.
0: Dentro del terreno de la efeméride, tal día como hoy en 2011, un equipo de fuerzas militares estadounidenses declaraba haber localizado y matado a Osama Bin Laden, el terrorista más buscado del mundo, jefe en su momento de la banda terrorista Al-Qaeda. ¿Qué cosas pasan? ¿Y cómo las recordamos aquí? Moliendo café, 7:38, breve alto para la publi, pero antes, tráfico y tiempo. Cuéntanos.
2: Así es, si miramos a la red viaria de Vizcaya ahora mismo, tranquilidad absoluta. Además, en cuanto al pronóstico del tiempo, te contamos que tenemos 18 grados de temperatura y que esto nos dice Edorta Román.
3: El sábado va a ser una jornada también parecida. Nubes y claros. Y de nuevo, de cara a la tarde, tormentas en muchas zonas de Vizcaya van a ser todavía más frecuentes y más intensas que el viernes. Y el domingo ocurría algo similar. Nubes y claros por la mañana. Temperaturas entre 22 y 24 grados en la costa. Un poco más elevadas en el interior. Y de nuevo, de cara a la tarde, actividad tormentosa en muchos puntos, sobre todo en el interior, pero que también llegarán a últimas horas a la costa.
2: 7:39, seguimos aquí moliendo café y recorremos nuestro territorio histórico en busca de la información de nuestro Parlamento.
0: Así es. Juntas Generales de Vizcaya, 7:39. En el Pleno de Juntas Generales de Vizcaya, la Diputación atribuía el incremento de expedientes en residencias al refuerzo del control y a la mejora de la capacidad inspectora. La diputada de Acción Social, Amaia Anchusta Sierra, defiende en el Pleno celebrado en Guernica que la mayor agilidad administrativa y las nuevas normativas permiten una supervisión mucho más minuciosa para garantizar los derechos de las personas usuarias. Juntas Generales de Vizcaya nos cuenta también que la dirección de la residencia Tavira Berri de Durango acumula 8 sanciones desde 2023 por incumplimientos en otros centros y viviendas comunitarias que gestiona. Los partidos de la oposición, EH Bildu, Grupo Popular y Grupo Mixto El Carrequín Vizcaya, solicitaron la comparecencia de la diputada de Acción Social, Amaia Anchustegui, tras las denuncias de un familiar que en una comisión anterior trasladó certezas de graves deficiencias. Tenemos más noticias que contarte, lo haremos más adelante en el segundo capítulo de este siempre interesante informe que nos ofrece las Juntas Generales de Vizcaya, el Parlamento de nuestro territorio histórico, Vizcaya.

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3: Manto de silencio, así se llama la obra, el libro que firmaba nuestro querido amigo Iñaki Martínez, escritor que ha dado la vuelta al mundo y nunca mejor dicho con la novela a propósito de la desaparición hace 50 años de Pertur, Eduardo Moreno Bergareche, a manos de ETA. ¿Quién fue? ¿Cuándo lo van a contar? ¿Cuándo se va a saber dónde está enterrado? Pues no lo sabemos, pero de todos modos el libro parece que va a las mil maravillas, Iñaki, y van a ser 50 años de la desaparición de Pertur, es así.
4: Sí, la novela está en segunda edición. Se presentó el año pasado, como sabes, el 25 en mayo, y bien, está funcionando muy bien en librería, sí.
3: El otro día leía un artículo de Lourdes Ausmendia, que tú conoces muy bien, la expareja del jefe militar de ETA, Pertur. Decía Lourdes, me reconoció que tenía miedo de sus compañeros, que la paranoia se había instalado en ETA. Tú lo reflejabas también en parte de la novela y en las entrevistas. ¿Había miedo por parte de Pertur antes de, ¿no?
4: Sí. Un miedo absoluto. No solo lo refleja en la carta que le escribió a su compañera 12 días antes de desaparecer, es un testimonio durísimo, en el que él refleja que efectivamente sentía miedo de sus compañeros porque las discusiones habían llegado a un grado de violencia verbal insoportable y se sentía amenazado. Sí, desgraciadamente se cumplieron sus peores pronósticos y después de 12 días después de escribir esa carta desapareció el 23 de julio de 1976.
3: Yo no sé si habrán muerto los que hicieron desaparecer a Pertur porque alguien le hizo desaparecer. No sé si fue en la llamada esos dos que le cogieron el coche, que le llevaron de aquí para allá y tal. No sé quiénes fueron, pero si habrán muerto, si seguirán vivos. ¿Tú crees que si siguen vivos, en el caso de que sigan vivos, Iñaki, tú crees que en algún momento lo dirán, fui yo, así desapareció Pertur?
4: Bueno, yo no tengo la verdad judicial, quiero decir, no puedo, pero sino por los antecedentes del caso, por la documentación que existe, por la multitud de conversaciones que he sostenido con compañeros de Pertur en aquel momento, tengo la sospecha, más que sospecha, igual que lo tiene Lourdes Ausmendi, lo decía en esta comparecencia, en esta entrevista, de que los presuntos autores de la desaparición de Pertur están vivos, claro que están vivos, ¿eh? Y en cuanto a que en algún día descarguen su conciencia y cuenten lo que ocurrió, pues tengo esperanzas, pero no tanto por ellos, sino por parte de otras personas que de algún modo creo que intervinieron en esa desaparición. Fue una desaparición muy detallada, muy estudiada. Días antes le habían secuestrado para impedir que asistiera a una asamblea a defender sus ideas. Es decir, el mismo día ellos dicen, las dos personas, los grandes sospechosos que les llamo yo, me refiero a Paquito y a Pala, dicen que Pertur les pidió en Don Iván y Luicho, en San Juan de Luz, que le llevaran en coche hasta Behovia. Es algo absolutamente inverosímil en el clima de violencia que existía entre Pertur y los comandos especiales. Es inverosímil que Pertur les pida que le lleven en coche a tal sitio u otro. No es comprensible de ninguna de las maneras.
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0: Bueno, pues coincidiendo con la reapertura del Museo de Bellas Artes de Bilbao, Ignacio Galán e Imanol Pradales inauguraban la exposición de la colección Iberdrola con motivo de su 125 aniversario. Participaban en el acto de presentación de Paralelos y Meridianos, que reúne una selección de piezas de la colección de arte de la compañía. Junto a la exposición se han instalado en el Parque Doña Casilda Iturrizar 24 paneles que recorren la historia de la empresa y la enlazan con alguna de las obras más representativas de la colección, importante colección corporativa de Iberdrola. Ignacio Galán.
1: Iberdrola es una gran empresa global, pero seguimos manteniendo una forma de gestionarla y unos valores muy de esta tierra vasca, como la de nuestros fundadores, por nuestro compromiso de continuar con esa estela que ha caracterizado a todos los que nos hemos ido uniendo a este proyecto centenario. La importancia de no perder nuestras raíces vascas.
0: Una celebración abierta a toda la sociedad. Paralelos y Meridianos forma parte del amplio programa de actividades que Iberdrola está desarrollando a lo largo de 2026 para conmemorar su 125 aniversario. Enseguida estaremos ahí en la torre para contarte más noticias, más fresquitas si cabe, antes de la Junta General de Accionistas, que creo tendrá lugar el próximo 26, 27. Bueno, lo comentaremos en su momento. En cualquier caso, este mes, bajo el lema 125 años luz, la compañía impulsa en toda España un calendario de iniciativas que incluye exposiciones de arte y tecnología, festivales de música, eventos sociales e iluminaciones de edificios emblemáticos. 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
1: 11 minutos para que sea las 8 de la mañana, 19 grados en la calle y moliendo café. Seguimos aquí con buenos regalos, con buenas sensaciones, con buena música y con buenos invitados, como es el caso de la concejala de Igualdad y Fiestas del Ayuntamiento de Bilbao, que a propósito del Día de la Madre le preguntábamos, entre otras cosas, ¿no?, a Itziar Urtasun, mi buena amiga, le preguntábamos lo de la conciliación, el trabajo, la familia, la casa. Bueno, aunque Itziar ya tiene una edad, aunque es una chavala todavía, pero recordaba aquellos momentos, ¿no, Itziar?
2: Bueno, pasas por diferentes etapas, es verdad, ¿no? Porque yo creo que también las mujeres desde siempre tenemos esa tendencia a echarnos todo a la espalda. Bueno, yo he tenido suerte con la persona con la que vivo, que, claro, yo empecé ya simplemente concejala cuando mis hijos tenían 9 y 6 años.
1: Fíjate.
2: O sea, que y además, como muchas mujeres, lógicamente, que trabajan fuera de casa, pero y algunas con unos horarios un poco difíciles. Y ahí, desde luego, mi marido se hizo cargo de los críos en cuanto a, pues recogerles, llevar esas preescolares, que igual yo no podía, y un montón de cosas. Y bueno, yo creo que compartimos bastante el tema de lo que es la casa, salvo que lo acabas de decir, la cocina. Yo lo de la cocina no les gusta a ninguno de los tres.
1: Vaya.
2: Pero a mí me encanta, entonces no me importa. Pero luego yo me escarqueo otras cosas, ¿eh? Aquí hay otras cosas que tampoco hago, y ellos saben que hay que repartirse el trabajo. Ya son todos bastante adultos. Hay que educarles también en eso, porque bueno, el trabajo de cada uno y los horarios, bueno, pues tienen que ser un poco compatibles con vivir todos juntos y compartir, lógicamente, todas esas tareas para que vivamos cómodos, ¿no? Que eso es lo más importante.
1: Como concejala de Igualdad y Fiestas, eres una concejala más que de despacho, de calle, ¿no? Realmente, hombre, no digo ya que se ha conseguido del todo, pero antes de entrar en materia de la astenagusía y alguna cosilla que vamos a tocar, Itziar, ¿realmente crees que nos estamos acercando cada vez más a la igualdad entre hombres y mujeres?
2: Hombre, ¿sabes lo que pasa? Que como lo mismo que te comentaba antes, los tiempos van cambiando y a veces esto parece como la montaña rusa. Parece a veces que estamos como arriba, pero de repente no, es que hay una bajada, ¿no? Hombre, yo creo que tenemos que cuidar mucho a nuestra juventud. Ahora estamos en un momento que nosotras, las mujeres, sí hemos conseguido, lógicamente, muchos derechos, pero claro, son derechos, hay que mantenerlos, y tampoco hemos conseguido el 100%. Y sí me preocupa que la juventud en este momento no hable de feminismo, porque todo el mundo cree que ya es feminista.
1: Que
2: bueno,
1: ya
2: me alegro
1: conseguido.
2: que sea...
1: Que ya está conseguido, como decía Itziar Urtasun, ya hay que seguir insistiendo ahí. Se ha hecho mucho, pero queda mucho todavía por hacer, claro que sí. Y nosotros tenemos, ya hablo de los hombres, tenemos mucho que decir al respecto. 8 minutos para que sean las 8 de la mañana, tenemos ese 61.825, el número que Ormaechea regala hoy en Moliendo Café. Tenemos el lote de José y Miguel y tenemos el lote de Cusumano.
3: Madre
1: Pachi.
3: Mía.
4: Bueno, Agustín y queridos oyentes, nada, muy bien. ¿Cómo íbamos a estar este Día de la Madre sin un regalo de Cusumano, sin un lote? Claro que sí, vamos a dar un lote, y el que lo gane se va a llevar unos filetes de bonito norte fresco de costera, una latita de mejillones espectaculares, y después, pues, alguna especialidad un poco sorpresa. Nos gustan las sorpresas en el lote. Entonces ya...
1: Le gustan las sorpresas a Pachito, y luego, pero seguro que la sorpresa va a ser maravillosa. ¿Cómo va, por cierto, ese WhatsApp, ese 688-887788?
3: Pues a pleno rendimiento. Nos dicen por aquí, ayer se puso en contacto Pachi Villegas para la entrega del lote de Cusumano. Gracias. Uy. Por todo. Adelante la popu y a seguir concursando. Caixo, hoy con Cusumano, Surne Chapeldunac, nos dicen. Egunon cafeteros, da gusto levantarse y oler el aroma de vuestra molienda. Insuperable. Egunon pareja, hoy 2 de mayo, qué rico el lote de Cusumano, Aupa Athletic. Egunon, me apunta a los sorteos del primer madrugador. Gracias por amenizarnos la mañana. Buen fin de a todos, nos dice Alex. Egunon pareja, escuchando vuestras voces y hoy espero algún regalo. Y luego que gane el Athletic, sábado completo, nos dice Begoña.
1: Por favor. favor.
3: A ver si os portáis con padres en el Día de las Madres, nos dicen Mari Carmen y Javi. Egunón. Si tú me dices, Ben, la canción que le cantaba a mi marido que se me fue el 16 de marzo. Es que ricasco, quiero entrar en el sorteo. Pues un abrazo para ti y un abrazo para todos tus seres queridos, que siempre pues es muy difícil, ¿no?, luchar contra una pérdida de tal calibre. Así que todo el ánimo del mundo. Egunon Bikote, con la alegría de la Copa del Bilbao Basket y con la ilusión de mañana domingo, Día de la Madre, a ver si tengo suerte en el sorteo de hoy. Cualquiera de los regalos que se sortean me hará mucha ilusión para compartir en familia, bien, el lote de Cusumano, la carne de José y Miguel o la lotería de Orma Echea. Un abrazo, es que ricasco. ¿Qué más nos dicen por aquí? Egunon Agustín Eiker, espero poder celebrar el Día de las Amachus con uno de esos regalos tan fantásticos. Un abrazo. Egunon Iker y Agustín, me gustaría participar en los sorteos de los lotes o lotería de este sábado especial previo al Día de la Madre. Soy Susana Amachu y disfruto mucho escuchando Moliendo Café con la música de Pavarotti, las noticias y todo el contenido. Milla Esker. Luego recuperamos algún mensaje más que nos han llegado, pero hay que darle un poquito de tregua a esto también.
1: Te voy a decir que hoy es el Día Mundial del Asma. A todos los y a todas las asmáticos, pues bueno, un abrazo muy fuerte. Y
3: es que ricasco.
1: Que les sea
3: una parte
1: leve.
3: Que me toca.
1: ¿Tú eres asmático?
3: Sí, sí.
1: No te puedo creer, macho, si hablas, no paras de hablar. Lo tuyo es una cosa, a ver si vas a tener asma de tanto hablar, ¿lo has pensado?
3: Puede ser.
1: Tendrás tus crisis también, así que
3: sí.
1: Te mando un abrazo
3: soy
1: más fuerte de lo habitual.
3: Soy un poco asmático ocasional, más que... Pero bueno, vale. Soy medicación constante, eso sí.
1: Bueno, fiesta grande hoy en Barbate, me imagino, con la levantada. Hoy es el Día Mundial del Atún. Y ahora vamos con lo más importante, probablemente es el Día Mundial contra el acoso escolar. Maldito acoso escolar que hace infelices a un montón de niños y niñas. En fin, ojalá que esto se acabe cuanto antes. Vamos allá con el mundo del deporte y sobre eso quien más sabe y tiene la información fresquita es Iker Torres Cusa, sábado 2 de mayo, Moliendo Café. Vamos allá.
3: Tenemos un partido importante esta misma tarde a partir de las 6:30 para el cuadro rojiblanco, para el Athletic, con una convocatoria en la que se quedan fuera Marón Sañada y Beñat Prados y Unai Eguí. Marwan Sanadi por decisión técnica, Beñat Prados y Unai Eguiluz en este caso porque están en el tramo final de la recuperación y de momento no han tenido minutos. Ayer hablaba Ernesto Valverde de aprovechar cada oportunidad.
5: Bueno, mañana es un partido muy importante desde el punto de vista clasificatorio, para ellos también para nosotros. Estamos en esa posición en la que todavía nos falta algo para dejar de mirar hacia atrás y estamos cerca de las posiciones de delante porque nadie se destaca, hay muchísima igualdad y cada partido es una pelea. Mañana para nosotros es una grandísima oportunidad y desde luego la queremos aprovecharla, sabiendo que es un derbi, sabiendo el componente emocional que hay.
3: Un partido muy especial para Ernesto Valverde, que va a cumplir, Agustín, 500 partidos al frente del Athletic. Además lo va a hacer en un sitio especial para él, como es Gasteiz, vecino del barrio de Adurza durante muchos años. Y lo decía, ¿no?, que al final pues las circunstancias han llevado a que esta efeméride o esta conmemoración pues llegue precisamente en una ciudad de la que guarda muchísimo cariño el técnico rojiblanco. Pues toda la suerte del mundo para Ernesto Valverde. Una vez acabe la temporada, ya sabemos que no va a seguir al frente del cuadro rojiblanco. No quiso hablar sobre el futuro del banquillo del Athletic hasta que no haga nada oficial el conjunto rojiblanco. Dice que él no se va a pronunciar respecto a quién pueda venir. Y luego, aparte de este partido para el Athletic, mañana tenemos otra cita, en este caso para Surne Bilbao, que va a medirse a Covirán Granada en un partido pues que puede encaminar y muy bien a Bilbao Basket de cara a poder luchar por los playoffs a final de temporada. El otro día contábamos un título, pues esperemos mañana poder contar una victoria. Como siempre, en la sintonía de Iruko Vizcayan, aquí en Herri Irratia, Radio Popular 100.4 FM, 900 Onda Media, radiopopular.com y a través de la aplicación.
1: A la presidenta Isabel Iturbe, a Jaume Ponsarnau, a todo el equipo, un abrazo enorme porque han conseguido una gran hazaña. It was a brown-eyed girl, sort of clever looking. Era una chica de ojos marrones con una apariencia de persona muy inteligente. Brown Eyed Girl, una de las canciones más bonitas y bueno, y que ha aparecido en no sé cuántas películas del gran genio, del padre de la canción irlandesa, Van Morrison. Hasta las 8, vamos allá.

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0: moliendo café. No puedo quitar mis ojos ni mis oídos, en este caso de ti. Can't take my eyes off you. Boys Town Gang, qué redonda le salió esta versión de una canción que ha tenido no sé cuántas versiones y que sigue siendo preciosa y muy animada. No puedo quitar mis ojos de ti. 8:02, ¿qué sería de nosotros si no estás ahí? ¡Ay, amigo! Bueno, pues ahí está el 688-888-7788, el WhatsApp que hoy, con motivo programa especial del Día de la Madre, que será mañana, Dios mediante, pues va a sortear ese décimo de Ormaechea, sea lo que sea, juega en Ormaechea, con responsabilidad y solo si eres mayor de edad. 61.825, especial del Día de la Madre, de 15 euros el décimo, va para ti. 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Bueno, pues vamos a ir con las noticias, Iker Torrescusa, para recordar, para refrescar un poco el panorama más cercano. Venga, vamos allá. Venga, que es uno de los motivos, si no el principal ahora mismo, de preocupación, sobre todo de los más jóvenes, ¿no? El precio de la vivienda. Bueno, el precio de la vivienda interanual ha subido casi un 13% en Euskadi en el mes de abril.
1: Euskadi se consolida así como el tercer mercado más caro de España, tras subir un 12,8% en el último año. Además, en el plano de sucesos, detenido un joven tras agredir a un vigilante de seguridad de Metro Bilbao. Sucedía ayer a las 5:30 de la tarde, cuando el arrestado cruzaba las vías de andén a andén. Una vez se personó la Ertzaintza, el detenido se abalanzó sobre uno de los vigilantes de seguridad.
0: Bueno, y las declaraciones del consejero de Salud, Alberto Martínez, de que Osakidecha ofrecerá la opción voluntaria de operarse en centros sanitarios concertados a los casi 1.800 pacientes vascos que en estos momentos llevan más de 180 días en lista de espera, no ha caído muy bien en algunas plataformas, ¿no, Iker?
1: Así es, Opa Erdi Plataforma, que acusa al gobierno vasco de profundizar en la privatización y deteriorar así la sanidad pública. Además, en el plano de salud, Osakidecha impulsa un nuevo modelo de diagnóstico más rápido y preciso con la digitalización de la anatomía patológica.
0: Enseguida charlaremos con nuestro amigo escritor y corresponsal, podríamos decir, en el Vaticano, Pedro Ontoso, porque el Lendakari impulsa, la noticia es que el Lendakari impulsará la proyección cultural internacional de Euskadi en su viaje de la próxima semana a Italia.
1: Un viaje que se va a desarrollar del 6 al 8 de mayo con una agenda marcada por el impulso a la proyección cultural internacional de Euskadi. El Lendakari acudirá junto a la vicelendakari primera y consejera de Cultura y Política Lingüística, Ivone Bengoetxea.
0: Bilbo Bus ofrecerá un servicio de lanzadera hoy para el concierto de Pablo Alborán.
1: Será la línea 7 la que se reforzará y partirá cada 10 minutos de las inmediaciones de la Plaza Circular desde una hora antes del comienzo del evento hacia el Bilbao Arena, es decir, desde las 7 de la tarde.
0: Que es que se han agotado las pastillas azules, las Viagra en Asturias, Iker, porque a este le han detenido cuando transportaba bolsas de cocaína, speed y Viagra.
1: Así es, Galicia. Detenido en Asturias un vecino de Vizcaya con varias bolsas de cocaína, speed y Viagra en el coche que conducía. Todo se encontró debido a que circulaba a gran velocidad y la policía pues comprobó en esas bases policiales que el turismo carecía de ITV en vigor, por lo tanto le dieron el alto y bueno, pues descubrieron todo eso.
0: Miramos al cielo, esto de no mires arriba, había una película, nosotros miramos arriba, escuchábamos antes a Elton John con ese Rocketman. Para los astronautas, dice Philip Baldwin, que es el subdirector de comunicaciones espaciales de la NASA, para nosotros, para los astronautas, nosotros somos como su smartphone. ¿Te imaginas, Iker, estar ahí arriba, pero muy, muy arriba, y que tengas comunicación como si hablaras con, pues no sé, con Baracaldo, con el Andy, o yo qué sé, ¿no? Tiene que ser una...
1: Tiene que estar guapo.
0: Tiene que estar muy guapo. Bueno, pues vamos a saber cómo está el tráfico y cómo está el tiempo. Venga, que esto es interesante. Cuéntanos.
1: El tráfico ahora mismo en la red viaria de Vizcaya está bastante tranquilo. Tenemos algo de densidad circulatoria en la Nacional 240, sentido Hospital de Usansolo, pero nada reseñable. El pronóstico del tiempo nos lo trae, como siempre, Edorta Román.
2: El sábado va a ser una jornada también parecida. Nubes y claros. Y de nuevo, de cara a la tarde, tormentas en muchas zonas de Vizcaya van a ser todavía más frecuentes y más intensas que el viernes, y el domingo ocurría algo similar. Nubes y claros por la mañana, temperaturas entre 22 y 24 grados en la costa, un poco más elevadas en el interior, y de nuevo de cara a la tarde, actividad tormentosa en muchos puntos, sobre todo del interior, pero que también llegarán a últimas horas a la costa.
1: Ahora mismo tenemos 18 grados de temperatura y son las 8 de la mañana, así que esto puede ir cogiendo calor, aunque ya escuchábamos a Edorta, que el pronóstico, bueno, es un poco incierto de cara a estos próximos días porque puede haber variaciones. Vamos con más compañeros, vamos con más amigos que se unen, que se suman a la molienda.
0: Ahí viene, ahí viene. Ahí viene mi querido amigo y compañero Juanma Jubera con su segundo capítulo de lo que es el informativo diocesano de cada sábado, Moliendo Café. 8 y 7 minutos. Juanma, egunón, ¿cómo estás?
3: Egunón, Agustín. La Ertzaintza frena la oleada de robos de campanas en ermitas de Vizcaya. 6 campanas robadas en ermitas de zonas rurales de Vizcaya en un corto espacio de tiempo. Ese fue el detonante que llevó a la diócesis de Bilbao y al Departamento de Interior del Gobierno Vasco a activar un dispositivo conjunto que ha logrado frenar las sustracciones. Las ermitas afectadas con el robo de campanas se sitúan principalmente en la comarca de Lea Artibay y en menor medida en el Duranguesado. Se trata de edificios aislados, sin vigilancia permanente y ubicados en parajes remotos. Por este motivo, los convertía en objetivos vulnerables para una banda que actuaba de forma profesional y con una técnica rápida y sistemática. Ante la gravedad de los hechos, la diócesis de Bilbao denunció los robos ante la Ertzaintza. Contactó directamente con el Departamento de Interior para impulsar una respuesta coordinada. La colaboración fue inmediata. La Ertzaintza diseñó un dispositivo específico de control que combinó varias medidas: el refuerzo de las patrullas rurales, la alerta a los vecinos de los barrios próximos a las ermitas, especialmente las ubicadas en lugares más aislados, y el apoyo de las personas responsables del mantenimiento de estos edificios. Para ello, la diócesis facilitó a los agentes la localización de las 451 ermitas de Vizcaya, permitiendo un seguimiento sistemático del patrimonio religioso del territorio. Desde que el dispositivo entró en funcionamiento, no se ha registrado ninguna nueva sustracción. Así lo confirma Gaspar Martínez, director del Departamento de Bienes Culturales de la diócesis de Bilbao. Subraya, no obstante, que el cese de los robos no garantiza que no puedan producirse en el futuro. La concienciación y la vigilancia son la mejor medida de disuasión, lo que requiere la colaboración entre todas las partes. Martínez destaca la rapidez con la que actuó la Ertzaintza y la importancia de la implicación vecinal en la protección de un patrimonio que por su propia naturaleza no puede ser vigilado de forma permanente. Recordamos que ayer viernes, 1 de mayo, tuvo lugar en Urkiola el tradicional encuentro misionero de las diócesis de Vitoria, San Sebastián y Bilbao. El obispo de Bilbao y obispo delegado de Misiones Diocesanas Vascas, Joseba Segura, presidía la Eucaristía en el santuario a la 1 de la tarde. Y la diócesis de Bilbao se prepara ante la visita del Papa León XIV. La diócesis de Bilbao se suma a la preparación de la visita del pontífice con una agenda de actos que arranca en la Basílica de Begoña el 23 de mayo, prosigue en todas las parroquias el 31 de mayo y llega hasta Madrid el 6 de junio. La diócesis de Bilbao ha programado una propuesta de preparación espiritual para la visita del Papa a España. La iniciativa combina la oración, la comunión eclesial y la presencia directa en el evento multitudinario que tendrá lugar en Madrid. El primer acto general de la diócesis tendrá lugar el próximo 23 de mayo, víspera de Pentecostés, en la Basílica de Begoña. A partir de las 8 de la tarde, el obispo presidirá una vigilia a la que está invitada toda la comunidad diocesana. Será un momento de oración, escucha y preparación interior. El encuentro, pensado como una sola convocatoria diocesana, seguirá el espíritu del lema de la visita: alzad la mirada, e invitará a los participantes a disponerse interiormente para acoger al Papa XIV. El domingo 31 de mayo, la propuesta diocesana se dirige a todas las parroquias de Vizcaya. Se quiere celebrar una jornada dominical centrada en la familia. A través de la liturgia del domingo, las comunidades locales estarán invitadas a vivir la preparación a la visita papal desde una mirada compartida hacia el encuentro con el Papa. La diócesis también estará presente en uno de los momentos más esperados de la visita a Madrid, la Vigilia de los Jóvenes del 6 de junio en Madrid. La juventud de la diócesis de Bilbao participará en este gran encuentro en el que se espera que participen miles de jóvenes con el Papa. Egunon, Agustín.
0: Egunon, Juanma. 21 grados en la calle, 8 y 12 minutos. Aquí seguimos, Moliendo Café. Claro. ¿Y dónde quieres que vaya? Pues al puente Vizcaya, el rincón de Vizcaya, con el único puente que es patrimonio de la humanidad. ¡Ojo al dato! La revista National Geographic destacaba un lugar como una estructura, pues bueno, maravillosa, de 800 toneladas, que ayuda a cruzar vehículos y personas los 365 días del año. El único puente con sello UNESCO desde 2006. ¡Una maravilla! Oye, si no hay viento, ¿te imaginas lo que es pasear por esa pasarela por 10 euritos, disfrutar de las vistas? Reserva tu entrada, invita a tus amigos. Cuidado, si no hay viento, si no, no te preocupes que no te la abren, así que nada. Bueno, además, ese remozado puente, porque el puente Vizcaya, puente Portugalete, puente como tú lo quieras llamar, puente Elizague, puente Palacio, por en honor a Alberto de Palacio, que lo proyectó el ingeniero, cualquier momento es bueno y cualquier nombre es bueno para que tú lo visites. Lo tenemos ahí al lado para sacarse fotos de los monumentos más fotografiados de Euskal Herria. El puente transbordador de peaje concebido y diseñado por iniciativa privada hace ya, pues fíjate, desde 1887. Cada día cientos de personas cruzan de un margen a otro de la ría en la barquilla colgante del puente Vizcaya, el primer puente transbordador construido en el mundo. Y es nuestro, y lo tenemos ahí, a disfrutar del puente Vizcaya.

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6: Y llega ese momento, como cada sábado, de ir directamente a nuestra villa, a nuestro consistorio, a nuestro Ayuntamiento de Bilbao, para descubrir por las iniciativas que tienen en marcha, porque ha sido una semana con mucho movimiento, con ese homenaje que han rendido a los hombres de negro, a Bilbao Basket, tras su segundo título europeo. Pero oye, que siguen trabajando en más cuestiones, Agustín, y charlabas en el día de ayer con la concejala Conchi Claver.
7: Efectivamente, la concejala de Desarrollo Económico, Comercio, Turismo y Empleo del Ayuntamiento de Bilbao, Conchi Claver, porque era el día del trabajo, era el 1 de mayo, y a propósito de trabajo le preguntábamos, porque el Ayuntamiento no conseguirá directamente trabajos, pero sí tiene muchos planes, ¿no, Conchi?
8: Bueno, pues como premisa, el Ayuntamiento per se no crea empleo directamente, pero sí es verdad que activa programas para poder facilitar la creación del mismo, ¿no? En primer lugar, como yo creo que ya es bien conocido, tenemos los planes de empleo con Gobierno Vasco. Ahora todo esto está en un proceso de transformación. Este año van a convivir como consecuencia de la Ley Vasca de Empleo, que otorga una mayor autonomía a los municipios. Entonces, a partir de esta ley vamos a tener un plan de empleo y desarrollo local, que lo presentaremos en breve, y las acciones que estamos elaborando tienen que ir desplegándose a lo largo de todos estos meses.
6: Pues estaremos muy pendientes a ese plan que están preparando desde el

0: certificar matemáticamente la permanencia ante un rival que bordea el descenso y se la juega el Mendizorroza. Deportivo Alavés Athletic, un partido que llegará en la voz de Raúl Jiménez y que podrá sincronizar con la imagen gracias a la emisión en YouTube y a la app de Radio Popular. A partir de las 4:30, Betis Urekin, y desde las 6:30, Deportivo Alavés Athletic, con toda la emoción del bacalao.
1: Qué partidazo esta tarde a partir de las 6:30. Ahora ampliamos y escuchamos a Ernesto Valverde, pero tenemos que seguir descubriendo otras cuestiones aquí moliendo café. Oye, porque lo de los pseudomedios, lo de los pseudoperiodistas está a la orden del día, ¿eh? Cada vez más.
2: Casi se me escapa un exabrupto. Estoy hasta la gorra de estos bitoquiles que hay por el mundo, pero es que ya no es que haya importunado a la mujer del presidente del gobierno, a la que, con el que, por ejemplo, hay todo tipo de... Ayer estuve escuchando a Santiago Abascal, a otros, tal, Pedro Sánchez, hijo de puta, Pedro Sánchez, hijo de puta, todo el mundo coreando, él diciéndole que es una mierda. Bueno, en fin, se han perdido todas las formas. Pero volviendo a la génesis de lo que me comentabas, pseudo periodista, ni pseudo, el Vito Quiles y compañía, pero bueno, ¿esta gente de qué va? O sea, ¿pero cómo está en la calle? ¿Pero cómo quién le financia? ¿Quién le financia a este hombre todo lo que hace para que incluso cierre campañas del Partido Popular, cierre mítines? ¿Quién le financia? ¿Y quién le aguanta? ¿Por qué la policía no hace nada a este hombre que ya le ha llamado la jueza? Bueno, se lo preguntábamos ayer al senador del PSOE, a Chema Oleaga. Chema, ¿pero qué pasa con esta gente? Cuéntanos.
3: Pues mira, la verdad es que lo del caso este de Vito Quiles es impresentable, ¿no? Este es un pseudo periodista, como él mismo se proclama, ¿no? Que lo que hace es, básicamente, acosa a determinadas personas, les va siguiendo, y en este caso concreto lo que hizo fue acosar a la mujer del presidente del gobierno en una cafetería en la que estaba ella tomando un café, pues con unas amigas, ¿no? Lo cual es verdaderamente sorprendente que esto pueda pasar. Pero esta estrategia es común, ¿eh? O sea, en el Senado hizo lo mismo cuando con Sara Santolaya, lo hace con otro tipo de personas.
2: ¿Sí?
3: Y la verdad es que yo lo que no entiendo es por qué nadie le puede parar los pies. Tiene una acusación, no sé si has visto, ¿no? Tiene una acusación,
2: ¿sí?,
3: de Facua, del presidente de Facua, ¿no?, en la que le piden 9 años de prisión, ¿no? Y por claro, porque luego después lo que hace es edita los vídeos y dice las cosas de una forma, ¿no? Y en concreto al de Facua le acusaba de pederastia incluso, ¿no? Imagínate,
2: sí,
3: que
2: sí,
3: tu familia,
2: sí,
3: joder, pues te pega esto, ¿no? Entonces a mí me parece que esto es algo tremendo, pero fíjate una cosa, perdóname que me extienda, fíjate una cosa, lo que no entiendo es cómo es posible que esta persona haya cerrado la campaña del que ahora es el presidente de Aragón, ¿no?
2: Sí, sí.
3: Que es del Partido Popular. Es que eso ya indica un arrope. Y te voy a decir más. El otro día le vi en el Senado haciéndose selfies y fotos y riendo jiji jaja con varios senadores y senadoras del Partido Popular, ¿no? Y me quedé muy, muy, muy sorprendido y muy, no sé, muy desfavorablemente. O sea, no puede ser que encima le ampares a esta persona. No puede ser.
2: Y luego lo de Begoña Gómez, que bueno, parece que la Fiscalía no ve indicio de delito, yo no soy el juez, peinado 2 años para aquí, para allá, bueno, en fin. Es un sin vivir, sobre todo para Begoña, claro, pero es que no entendemos nada los legos en la materia. Hablaremos otro día de ello. En segundo lugar, te quería comentar, Chema, como decía en el prolegómeno, ¿cómo ha sido lo de la foto de tirándose a Aitor Esteban, tirándose a la piscina, etcétera? ¿Cómo ha sido eso? ¿Cómo lo habéis recibido? Porque ¿a quién, en qué cabeza cabe? ¿Cómo se le puede ocurrir a un socio de gobierno lanzar esa foto en redes, no?
3: Y mira, yo de entrada te diré que a mí ese tipo de bromas no me hacen ninguna gracia, ¿no? Me gusta que la política sea algo serio y yo entiendo que hoy en día pues todo se banaliza y que haces bromas de aquí, de allá, te ríes y tal, pero hay que tener un poco de cuidado, esto en primer lugar, ¿no? En segundo lugar, parece ser que se trata pues de equipo de comunicación que bueno, pues que con la inteligencia artificial quiso hacer una broma a raíz de unas declaraciones que había hecho Aitor Esteban y tal, ¿no? Eso en primer lugar, ¿no? Y luego por otro lado, yo creo, o sea, yo personalmente, a mí no me ha gustado el meme este que sacaron, ¿no? Ahora también tengo que decir que la reacción también puede ser un poco exagerada, es decir, este tipo de cosas pues tiene que quedar en ese ámbito, ¿no? Decir, oye, pues me he reído de ti o lo que sea y tal, y ya está, ¿no? Pero claro, hacerlo precisamente en vísperas de una reunión pues no ha sido lo más acertado, eso está claro.
2: No, no, no.
3: O sea, es decir que no me gusta lo que han hecho, pero también me parece que la reacción quizás es un poco exagerada, ¿no?
2: Yo he estado no sé cuántas veces, Iker, amigos, amigas, no sé cuántos años con tertulias, ¿no? Y estaban todos ahí, discutían y

0: Sí, se tiraban de los pelos y tal. Terminaba la tertulia, bajábamos a la cafetería, iba a tomar un vino, dos, estaban, no sé qué, tomaban un zurito y decías tú, pero bueno, la gente pensará que andáis a la greña y luego resulta que, pues ni tanto ni tan calvo. Oye, por cierto, Iker, a todos estos que discuten, por supuesto, yo a Abascal no, porque igual monto apoyo, pero decirles que la estación de Abando va a coger una nueva sesión de bailes de salón este domingo 3 de mayo. Yo estuve un día con Marino Montero, mi buen amigo, que me tiene al tanto de todo esto. Estuve un día con la asociación Bilbo Areto Kodansha, con Tara, que organiza esta nueva sesión, y digo, vamos a bailar un poco. Parecía yo allí el paralítico de Cafarnaún. Digo, ¿pero qué es esto? ¿Cómo bailan todos? ¡Qué barbaridad!
1: Parece a ver, te pongo escuela. Un poquito de musiquita para que te vayas preparando.
0: Bueno, si pones esto...
1: La primera respuesta que nos da YouTube si buscamos baile de salón, pero yo creo que esto es demasiado animado, ¿eh?
0: Yo creo que si pones esta de Kenneth Kidd, que es una maravilla esta canción. Vale, súbela, que me encanta. Me ha estado en el clavo. Fíjate qué arranque tiene la canción. Fíjate esto, ¿eh?
1: Madre mía. Claro, tú no estás viendo ni los oyentes, pero qué manera de bailar. Qué locura.
0: Mira qué entrada. Arriba.
1: Aquí te dejas la cadera, te dejas los tobillos, te dejas las rodillas, te dejas el cuerpo entero. ¡Qué barbaridad!
0: Y luego te vas a hacer un poco remo, un poco bici al gimnasio y no puedes ni moverte. ¡Ay, Dios mío! No le hagas mucho caso a Iker Torrescusa, que es un chaval que tú vas ahí a lo del baile de salón y tiene que ser una cosa, nada de canejín. Tiene que ser una cosa pues mucho más de los panchos y tal y cual para dar vuelta, o merengue o bachata. Pero si tiene mucha más cuerda que nosotros, Iker, ¡qué barbaridad! Esta gente que tiene ya una edad y tiene una cuerda que... Bueno, hablando de cuerda, a ver la que tienen los rojiblancos hoy en Vitoria. Porque esa victoria en Vitoria hace más falta que sí. Bueno, en fin, que yo que sé.
1: A ver si bailamos bachata como Chayanne en Mendizorroza. Sí.
0: Así le quiero ver yo.
1: Eso es, a ver si bailan bachata.
0: A Diana, a los Williams, a todos, bailarles un poco y meterle golitos. Porque
1: si no, estaría bien que bailaran bachata esta tarde los rojiblancos en este partido, pues que coge trascendencia, ¿eh? Después del mal resultado del pasado fin de semana ante el Atlético de Madrid, pues es fundamental, porque de momento el equipo no está salvado del todo, aunque bueno, todo está encaminado a ello, y hay que conseguir un triunfo para poder seguir mirando a Europa.
2: Bueno, mañana es un partido muy importante desde el punto de vista clasificatorio, para ellos, también para nosotros. Estamos en esa posición en la que todavía nos falta algo para dejar de mirar hacia atrás y estamos cerca de las posiciones de delante porque nadie se destaca, hay muchísima igualdad y cada partido es una pelea. Mañana para nosotros es una grandísima oportunidad. Y desde luego lo queremos aprovecharla.
1: El mañana es hoy a partir de las 4:30 de la tarde, Athletic Betis Urekin en Radio Popular Herri Irratia. A las 5:30 llega el equipazo de la emoción del bacalao para que a las 6:30 eche a rodar la pelota. Mañana turno para Surne Bilbao, turno para los hombres de negro, para los campeones de Europa, sí hay que decirlo y hay que decirlo con mayúsculas, porque es bicampeón de Europa Surne Bilbao después de haber cosechado ese segundo entorchado ante el PAOK nuevamente, y mañana tienen el turno ante Covirán en Granada. Será a las 12:30, desde las 12 la mejor de las previas aquí en Irukoa, Vizcaya. En un triunfo pues se encaminaría bien a los hombres de negro hacia las posiciones de playoff, que es la lucha que tiene por delante en este último mes de competición el cuadro dirigido por Jaume Ponsarnau. Hacemos un brevísimo alto en el camino y ya disfrutamos de la música hasta las 8:30.
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0: Las 8 y 27.
1: Esto también se puede bailar, Agustín.
0: Esto sí que es bailongo total. La gente de Lime, el grupo que se llama Lime, Lima, la armó parda con este Baby, vamos a querernos esta noche mucho, ¿no? El Baby, we're gonna love tonight. Una canción que sonó en todo el mundo, en todas las discotecas, y que yo creo que bailaron muchos y muchas de los que nos están escuchando ahora mismo. Esto es Moliendo Café, cada sábado de 7 a 10 en Radio Popular Erri Ratia, con Marchilla, con canciones elegidas para ti, con regalos maravillosos que enseguida te vamos a recordar. Hasta las 8 y media con Lime. ¡Arriba, Iker! ¡Dale!

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0: It never rained to Southern California. Nunca llueve en el sur de California. Se hizo rico con el pronóstico del tiempo Albert Hammond. ¡Qué barbaridad! Vamos, ni cualquiera de los hombres del tiempo de televisión de cualquiera de los canales le saca tanto rendimiento a una canción. Bueno, pues en el sur de California no sé, pero aquí parece que va a llover enseguidita. Pero bueno, poco.
1: Ya le gustaría a Albert Hammond tener un poquito de ese criterio que tiene nuestro Edorta Román, ¿eh?
0: ¡Ay!
1: Hay que defender lo nuestro.
0: ¿Te imaginas a Delta Román cantando? ¿Le hacemos una canción de este tipo? A ver cómo le sale. ¿Tú cómo lo ves?
1: Le pegamos un toque luego, a ver qué le parece.
0: Las 8 y 32 minutos. Que no te falte el humor. Claro que sí, más hoy que estamos llenos, ¿verdad?, de sorpresas, de regalos en este Moliendo Café especial Día de la Madre. Mañana hay que darle un besazo a la Machu, pero vamos, como está mandado, ¿eh? Vamos a ir con las noticias porque tenemos cosas interesantes y un invitado ya esperando al teléfono para contarnos algo realmente interesante que es actualidad ahora mismo. Comenzamos, Iker, con el precio de la vivienda interanual. Cuéntanos.
1: Así es, una de las noticias importantes e impactantes porque el precio de la vivienda de segunda mano en Euskadi ha subido en abril un 12,8% en su variación interanual y un 2,8% en relación al mes anterior, situando el precio medio de las viviendas ofertadas en 3.862 euros el metro cuadrado.
0: Bueno, y el Lehendakari Pradales, que va a ir a Italia, pues a expandir un poco el nombre, ¿verdad?, la seña de Euskal Herria, y se va a ver en Bolonia con el cardenal Zuppi, ex mediador de ETA. Pedro Ontoso, corresponsal, escritor, bueno, que por cierto acaba de escribir un libro sobre la duquesa de Alba, la duquesa vasca, que está siendo ya un exitazo. Egunon, buenos días, Pedro, ¿cómo estás?
2: Egunon, ¿qué tal? ¿Cómo estáis?
0: Fenomenal, gracias por madrugar con nosotros. Oye, Pradales, que se verá en Bolonia con Zuppi. ¿Quién era el ex mediador con ETA, el cardenal Zuppi? ¿Quién es este personaje?
2: Bueno, el cardenal Zuppi ahora mismo es el arzobispo de Bolonia y también es el presidente de los obispos italianos. Es un personaje con mucho carisma y con mucha fuerza allí en Italia. E incluso fue uno de los papables cuando el último conclave eligió a León XIV, ¿no? Este cardenal es mucho más avanzado que el actual, lógicamente, y por eso le frenaron, aunque tuvo ya también bastantes votos. Pero sobre todo se le conoce porque es uno de los líderes y las caras de la comunidad de San Egidio. La comunidad de San Egidio, que tiene su sede en Roma, en el barrio de Trastevere, de hecho le llaman la ONU del Trastevere, porque ellos, además de que tienen dos líneas de trabajo en San Egidio, una es atender a pobres, desunidad, inmigrantes, ancianos, etcétera, pero sobre todo también es participar en conflictos, ¿no?, en grandes conflictos. Por eso le llaman la ONU del Trastevere, porque por ahí han pasado dirigentes de muchos países, ¿no?, guerrilleros, y luego también se les conoce como los cascos azules de Dios. También estuvieron como mediadores aquí en el País Vasco, en Euskadi, como sabes.
0: Qué bueno, Zuppi, la luz del Trastevere, qué bonito. Oye, por cierto, lo del Papa y Trump parece que sigue ahí la pugna, ¿verdad? El Papa León XIV ha nombrado obispo en Estados Unidos a un ex inmigrante indocumentado, Evelio Mengíbar Ayala, de 55 años. Este es un toque de atención también, ¿no, Pedro?
2: Bueno, sí, al final este tipo de diplomacia también se mueve mucho por gestos y señales, ¿no? Entonces, es verdad que Mengíbar ha sido nombrado ahora obispo titular de una diócesis ahí en el oeste de Virginia, pero ya era auxiliar de Washington, ¿no?, que es un poco el epicentro de la Iglesia frente a la Casa Blanca, ¿no? Entonces, los nombramientos de los obispos no se hacen de un día para otro, llevan meses, ¿no? Y esto seguramente estaría ya decidido, tomar esa decisión. Lo que pasa es que hacerlo ahora en el contexto del enfrentamiento tan fuerte que ha habido entre la Casa Blanca y el Vaticano, pues tiene su mensaje. Tiene su mensaje porque este obispo entró de manera clandestina en Estados Unidos. Él era de una aldea muy pobre de Chalenatango, en El Salvador. Ahí era un poco el epicentro de enfrentamientos entre la guerrilla y los militares, ¿no? Entonces, lógicamente, tuvieron que salir un poco por el tema de la seguridad, ¿no? Pero no podían entrar en Estados Unidos. Lo hicieron a través de México, a través de Tijuana, después de varios intentos y metido en un maletero. Con lo cual, le está lanzando el mensaje a Trump de que un indocumentado que entró en su día en Estados Unidos, pues va a ser obispo, ya lo es, ¿no? Y es uno de los que en este momento, cuando la Iglesia se ha convertido un poco en la gran oposición al trumpismo, pues va a estar ahí dando la batalla, ¿no? Y creo que es un mensaje muy, muy, muy importante, con muchas claves.
0: Pedro Ontoso, no hay como hablar con quien sabe para que te explique las noticias. Pedro Ontoso, querido compañero, que siga habiendo tan buen rollo, ¿verdad? Dicho sea coloquialmente, con el libro La Duquesa Vasca, con la Duquesa de Alba, de la que, o de cuyo libro, de cuyo contenido seguiremos charlando en el programa. Pedro, que tengas un estupendo fin de semana. Hasta la próxima y muchas gracias.
2: Hasta la próxima, un abrazo.
0: Agur. El Lehendakari, que impulsará la proyección cultural internacional de Euskadi en este viaje de la próxima semana, entre el 6, 7, 8 de mayo, a Italia. ¿Alguna cosa más, Iker?
1: Sí, te cuento rápidamente. Un par de sucesos. Detenido un joven tras agredir a un vigilante de seguridad de Metro Bilbao. Algo que ocurría ayer a eso de las 5:30 de la tarde. El arrestado cruzaba las vías de andén y personal de seguridad acudía a donde se encontraba y le recriminaban dicha acción. Llegó la Ertzaintza y una vez que me dio la Ertzaintza, pues el detenido se abalanzó sobre uno de los vigilantes de seguridad y se produjo esa agresión. Además, se detuvo en Asturias en la jornada de ayer, bueno, el pasado 29 de abril, hace un par de días, a un vecino de Vizcaya con varias bolsas de cocaína, speed y Viagra en el coche que conducía, un coche además sin ITV en vigor y que conducía a alta velocidad. Son algunas de las cuestiones que tenemos en cuenta a esta hora del día. Son las 8:38. Reparamos en el estado de la red viaria de Vizcaya, que ahora mismo presenta un tráfico fluido, a excepción de la Nacional 240, donde el tráfico es algo más denso, sentido Hospital de Usansolo. Lo respecto al pronóstico del tiempo, Eduardo Román nos lo trae.
3: El sábado va a ser una jornada también parecida. Nubes y claros. Y de nuevo, de cara a la tarde, tormentas en muchas zonas de Vizcaya van a ser todavía más frecuentes y más intensas que el viernes. Y el domingo ocurría algo similar. Nubes y claros por la mañana, temperaturas entre 22 y 24 grados en la costa, un poco más elevadas en el interior. Y de nuevo, de cara a la tarde, actividad tormentosa en muchos puntos, sobre todo del interior, pero que también llegarán a últimas horas a la costa.

0: No para. Las juntas generales de Vizcaya no para su actividad, como debe ser, ¿verdad? Estamos hablando del Parlamento de nuestro territorio histórico. Hay que dar visibilidad a ese Parlamento que está ahí muy cerquita de nosotros cada día. Mira, entre las labores de esta semana, de las noticias, destaca también que en el marco de la Comisión de Peticiones y Relaciones con la Ciudadanía de Juntas Generales de Vizcaya, tres madres con hijos o hijas con alguna discapacidad han comparecido para solicitar medidas estructurales que garanticen la continuidad del deporte adaptado más allá de la etapa escolar. La iniciativa busca una revisión profunda de la gestión de los fondos públicos y el cumplimiento de los derechos de las personas con discapacidad física, psíquica o sensorial. Y más cosas. La diputada foral de Promoción Económica, Ainara Basurco, ha presentado ante Juntas Generales los resultados de una evaluación integral sobre el impacto de las políticas de promoción económica y emprendimiento desarrolladas entre 2021 y 2024. Importante dato, el informe revela que la actividad del departamento, en colaboración con el sector privado, ha movilizado un gasto total de 2.600 millones de euros en este periodo, durante este periodo. Noticias que emanan de Juntas Generales de Vizcaya. El Parlamento de Vizcaya, Juntas Generales.
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2: 20 minutos para llegar a las 9 de la mañana. Seguimos recorriendo las principales noticias, las principales cuestiones de actualidad aquí, Moliendo Café.
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0: 8 y 42 minutos. Leía que la huelga de médicos ha afectado a 300.000 vascos y ha aplazado 8.000 cirugías en 3 meses. Hay muchas movilizaciones, colectivos de médicos, como el portavoz, nos va a contar el portavoz de Médicos Unidos por sus Derechos, Javier Fernández Aracama, al que le preguntaba directamente: ¿tenemos que estar, Javier, los pacientes, las pacientes, preocupados?
6: No, yo creo que no, porque lo dije el otro día también con otros compañeros, los pacientes tienen que estar tranquilos porque la atención urgente, indemorable, oncológica, de diálisis, paciente hospitalizado, todo ese tipo de asistencia sanitaria está cubierta con unos servicios mínimos que están incluso sobredimensionados. Es decir, cualquier fin de semana, cualquier festivo, cualquier puente, cualquier Semana Santa, estamos trabajando menos número de personas que los que estamos trabajando durante la huelga. De forma que si cualquier Semana Santa todo el mundo está muy tranquilo, sabiendo que su hospital de Cruces, de Basurto, de Donosti, su comarcal, su PAC, están cubiertos por médicos y dormimos muy tranquilos, ¿por qué la gente está preocupada ahora durante la huelga si estamos más número de gente trabajando? Pues esta preocupación no tiene un fundamento, ¿no? Yo lo entiendo porque la lectura de los medios de comunicación y los comentarios en la calle pueden generar, pues eso, pues nerviosismo, pero en la realidad la cantidad de médicos trabajando durante la semana de huelga es muy superior a la de cualquier fin de semana, cualquier puente, cualquier Semana Santa, cualquier Navidad de cualquier año de los últimos 20, vamos a decir.
0: ¿Os han sorprendido los servicios mínimos?
6: Mucho, mucho. Ha sorprendido mucho porque, a pesar de que no han cambiado las condiciones de la huelga en las últimas pues 4 o 5 meses, a pesar de que no hay una mayor epidemiología de patologías ni infecciosas ni otra índole, a pesar de que no hay una mayor ocupación de camas, a pesar de que no hay una mayor, incidencia de pacientes ni en centros de salud ni en otras zonas de atención comparado con el resto del año, comparado con el resto de, vamos a decir, de los últimos 5 años, el servicio mínimo no ha hecho más que aumentar. Y aumentar, ¿no? ¿Con qué excusa? Pues con la excusa, como siempre, de la indemorabilidad de los pacientes, de la lista de espera, de la demora, de que hay gente esperando para ser atendida, que por supuesto lo entendemos, lo comprendemos, y de hecho nosotros, entre nosotros también hay gente que somos pacientes, también tenemos familiares pacientes, lo entendemos de primera mano, no nos lo tienen que explicar, pero eso lo que nos hace es pues, condicionar o limitar la posibilidad de huelga de unos trabajadores que en teoría tenemos posibilidad de huelga, pero que al parecer pues no la tenemos tan limitada.
0: Uh-huh. ¿Qué parte de responsabilidad tiene el Ministerio y qué parte tiene la Consejería? De que no se llegue a un acuerdo, porque estamos hablando de que las huelgas médicas comienzan en junio del 2025.
6: Efectivamente. A ver, hay cosas que competen al Ministerio y otras que competen a la Consejería. Claro. ¿Cuáles y cuáles? Pues muchas veces es difícil, ¿no? Porque hay algunos matices que requieren una explicación más detallada y es difícil en una conversación tan corta poder especificar, ¿no? Pero digamos que la parte ministerial tiene unos uno puede marcar legislativamente unos cimientos en cuanto a jornada laboral, es decir, el horario mínimo y máximo que tiene que trabajar un personal sanitario, en este caso facultativo médico, desde el punto de vista de la legislación de las horas de jornada extraordinaria, que están mal llamadas en la actualidad jornadas complementarias. Hablo de las guardias, hablo de esa prolongación de la jornada laboral aparte de tu jornada ordinaria, que desde el punto de vista ministerial es obligatoria hasta los 55 años, pues estas condiciones desde el Ministerio se podrán modificar.

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0: 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Bueno, ya te pone un poco, empiezas a salivar, aunque es muy temprano todavía, para la costillita con miel. 8:48, ¿qué nos dice el WhatsApp? Porque tenemos el décimo de lotería de Ormaechea, sea lo que sea, hay que jugar en Ormaechea, porque además es la que más vende y la que más premia, ojo al dato, desde hace muchísimos años. 61.825, ese va a ser el décimo que alguien se va a llevar al final del programa, de entre todos los que han contactado con el WhatsApp, ¿verdad? Y además el lote de Cusumano. Bueno, Pachi Villegas ya nos lo recordará luego, pero es un lote maravilloso. Iker, ¿qué cuentan los mensajes?
3: Buen día, cafeteros. Como siempre, fieles a vuestro maravilloso programa, os escribo desde Oporto. Nos gustaría participar en el sorteo. Desearos tengáis un buen fin de semana y un musu para todas las Amachus. Un saludo. Euron Sabatino, sí, señores, mañana día de la Machu. Soriona, que al que la tenga y al que no, bueno, pues me apunto al sorteo especial y suerte a todos y a nuestro Athletic. Egunon, felicitar a nuestro Surne Bilbao Basket por su segunda copa, todo un éxito, y hoy a ganar el Athletic al Alavés, a ver si se puede tener un buen fin de semana. Egunon, otro sábado aquí a por los sorteos de la Machu, campeones, Agustín Eiker. Egunon, Micote, a ver si me lo paso de madre, mañana día de la madre, nos dice Eduardo. Caizo, amigos, es que recasco por vuestra cercanía y por darnos la oportunidad de probar suerte en vuestros sorteos. Mi nombre es Elena y sí, soy Amachu. Egunon, Micote, vaya pedazo de regalos para celebrar el Día de la Madre. Nos manda saludos Víctor. Egunon, Micote, en este día tan especial para las Amachus, si encima hay suerte y tenemos un regalito, pues estupendo. Caizo, amigos, otro sábado más con vosotros y a la tarde el Athletic a ganar en Gasteiz. Soy John. Egunon, Micote, enhorabuena por el programa en general y a la parte musical en particular. Me gustaría participar en el sorteo. Que tengáis un feliz fin de semana. Egunon, madre mía, no sabía que se podían poner tantos productos en en una barbacoa, en fin, que me apunto a todo. Y si no, si no encuentras hueco en tu parrilla, ya le hacemos el hueco Agustín y yo, o sea, tranquilo.
0: Hombre. Para el mayor y para la chiquilla, ¿verdad? Ponemos la parrilla y la montamos, pero parda, barbacoa, claro. Oye, ¿y poner un bar que se llame así, barbacoa? Estaría bien, bueno, qué tontería. Bueno, a lo que vamos, 10 minutos para que sean las 9 de la mañana. ¿Cómo pasa el tiempo, Dios mío? ¿Cómo pasa el tiempo? Además, cuando estás entre tanto regalo, con tan buen rollo y con buenos compañeros, pues esto, miel sobre hojuelas. Hacemos un breve alto en el camino y continuamos. Venga, Iker, dale.
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0: Hablábamos con Sonia Sáenz de Uruaga, nos íbamos a la farmacia, la botica, ¿verdad? La botica de la radio, para hablar de un nuevo medicamento que está, no voy a decir causando furor, pero desde luego sí aliviando muchos de los problemas que tiene determinado sector de la población. Nos lo contaba Sonia Sáenz de Uruaga, vamos a escucharle.
7: Bueno, a ver, este medicamento ya existe, de hecho ya se está utilizando. ¿Qué es lo que pasa? Que, bueno, pues la novedad es que como está funcionando tan bien en un tipo de cáncer de cabeza, ¿no?, que además son los más habituales de los que tenemos por aquí, y además de gente joven estamos hablando incluso desde los 12 a los 50 años, ¿eh?
0: Tan jóvenes, desde los 12.
7: Incluso sí, es un cáncer que se puede dar y hay dos tipos de cáncer que son los más habituales, y lo bueno es que este medicamento, que es además vía oral, o sea, que aunque estamos hablando también de quimioterapia, ¿no?, de cosas así, estamos hablando porque es contra el cáncer, pero sí que es verdad que es vía oral, ¿no? Entonces lo que hace es que este tipo de cáncer, lo que está pasando es que tiene muchas recidivas, es decir, que una vez que te operan, pues la gente al final pues acaba volviendo a tener el mismo tipo de tumor, ¿no?, en el cerebro. Entonces lo bueno del Voranigo es que está dando unos resultados maravillosos, ya se autorizó en Europa, ¿no?, y se está utilizando desde el 2020, pero en un tipo de cáncer muy específico, y era cuando se diagnosticaba prontito, ¿no? Y entonces al final, pues ya sabéis, más o menos todos los cánceres lo que intentan hacer es, mediante medicación, disminuir un poquito lo que es el cáncer, lo que es el tumor, y luego extirparlo. Entonces hasta ahora, para que luego no vuelva a salir, este medicamento actúa en esos tipos de cáncer cerebral, y entonces funciona muy bien, pero se está utilizando solo en la gente que no había necesitado quimio y radioterapia de seguimiento, porque eran unos cánceres más localizados. Ese es el cáncer, suele tener un número asociado después, ¿no?, de grado 1, 2, 3, 4, entonces, bueno, se utilizaban los grados 2, ¿no?, que es un grado importante, pero que ahí está, ¿no?, que no es tan grave como en otros casos que al final, pues bueno, se consigue detectar más tarde. Y lo bueno del Voranigo es que como está funcionando también vía oral y está consiguiendo que toda esta gente que lo está utilizando no vuelva a tener recidivas, sino que al final digamos que tienes un cáncer crónico, ¿no?, que está ahí, pero que no te molesta ni te afecta a tu calidad de vida ni a tu vida normal y corriente, pues bueno, ahora se va a utilizar también en pacientes que tienen un poco peor, ¿no? Y luego ese otro tipo de cánceres de cabeza que estábamos hablando, que son un poquito más especiales porque son como una especie de, le llaman astrocitomas, es decir, tienen como muchas piececitos, ¿no?, y entonces son más complicados de extraer, de extirpar, y entonces estos pacientes necesitan sí o sí quimioterapia, radioterapia. Y entonces lo bueno de este es que al final, pues bueno, pues además España, y es más, volvemos a España, entra dentro del ensayo clínico con un paciente que ya lleva más de un mes con el medicamento, Y bueno, parece que también va a funcionar, ¿no?, para estos pacientes que ya no estamos hablando de grado 2, sino estamos hablando de grado 3 y que además están con quimioterapia y radioterapia. Y entonces, bueno, pues sería sustituirlo y mejorar muchísimo, obviamente, su calidad de vida, porque además tiene muy, muy, muy poquitos efectos secundarios, ¿no?, que eso es lo bueno, en este tipo de medicaciones. Lo bonito de esto, y permítame un poco, es el tema de que estemos en el ensayo clínico, ¿no?, que la noticia ha sido un poquito esa.
0: Cinco minutos para que sean las 9 de la mañana, 19 grados, entre 19 y 20, ahí andamos, y no sé qué va a pasar con la lluvia. De momento no ha hecho acto de presencia, ni hace falta. Lo que sí hace falta es un triunfo de nuestro Atlético. Y esta tarde en Radio Popular Herrerati esperamos bacalaos, pero de los nuestros. Cuéntame, Iker.
3: Pues a las 6:30 arrancará ese duelo entre Deportivo Alavés y Athletic en Mendizorroza, un derbi de necesidades. El Athletic para certificar de una vez por todas la permanencia en Primera División, algo que yo creo que ya es un hecho, pero bueno, las matemáticas de momento no dicen eso. Hay que seguir ganando, hay que seguir sacando puntos para poder pelear por Europa hasta el final. Y hoy esa primera cita a partir de las 6:30. Desde las 4:30 Athletic Betis Urekin, a las 5:30 llega la emoción del bacalao y a las 6:30 echará a rodar el balón ya sobre el territorio del conjunto del Deportivo Alavés. Mañana a las 12:30 jugará Bilbao Basket, lo hará ante Granada desde las 12, desde las 12, la mejor de las previas después de ese partidazo en FIBA Eurocup, donde el conjunto de los hombres de negro consiguió su segundo título en esa FIBA Eurocup. Ahora hay que pelear por entrar en playoff.
0: Ahí, ahí. Mira, mira lo que viene aquí, Estopa, con Fito y Fittipaldis y con una camiseta de rock and roll. Oye, que le acabo de leer, acaba de aparecer que tras las amenazas a España, Donald Trump ha ordenado la retirada de 5.000 soldados de Alemania. Es decir, la decisión ocurre después de comentarios críticos del canciller Merz sobre el desempeño de Estados Unidos en la guerra de Irán. Esta está haciendo ya de las suyas, amenazando, coaccionando. Es un personaje, en fin, deplorable, que ojalá la historia, por lo menos en lo que se refiere a políticamente, borre de un plumazo, que los suyos se lo carguen cuanto antes, porque no está haciendo más que daño y tonterías. Estopa y Fito y Fittipaldis, camiseta de rock and roll hasta las 9 de la mañana, moliendo café en Radio Popular Herri Ratia en este sábado 2 de mayo.

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0: Ay, qué bonito, ¿eh? Es Cliff Richard, fíjate, tiene 85 años y todavía sigue por ahí, bueno, haciendo sus bolillos con su 1,79 a la espalda, el hombre de Congratulations en aquel inolvidable Eurovisión que ganó Massiel en el 68, en el 68, 1900, claro. Bueno, pues estamos en las 9 y 2 minutos, We Can't Do It Anymore, la canción de Cliff Richard, una balada muy bonita que he recordado para ti, digo, hombre, seguro que le va a gustar. Bueno, pues hablando de asuntos novedosos, interesantes, ayer con el 1 de mayo me llega una noticia que dice trabajar cuidando la vista, un reto clave en el Día Mundial del Trabajador. Según un informe de la Organización Internacional del Trabajador, alrededor de 13 millones de trabajadores en el mundo presentan deficiencias visuales provocadas por su trabajo, dice la noticia. Vamos a revisarla un poco de la mano del especialista Sergio Eguiza, que es especialista en córnea del Instituto Clínico Quirúrgico de Oftalmología de Bilbao. Iker, doctor Egunon, ¿cómo estás? Buenos días.
1: Hola, ¿qué tal? Muy buenos días, ¿cómo estás?
0: Bueno, ¿qué me cuentas? La noticia es, aparte de novedosa, pues digo yo, caramba, es cada año se producen 3,5 millones de lesiones oculares en el entorno laboral. Es como para preocuparse, ¿no, Iker?
1: Sí, claro que sí. Al final son datos importantes, que al final nuestra vista es muy importante, y muchos de estos daños oculares no nos vamos dando cuenta porque son muy muy tenues, y poco a poco y día a día se va perjudicando por ciertas actividades que vamos haciendo el día a día en el trabajo. Pero sí, claro que sí, que es de preocuparse si no se cuida bien uno la vista.
0: Bueno, además tenemos, Sergio, las pantallas cada vez más presentes en nuestra vida, ¿no? Porque dice que el 90% de los trabajadores y trabajadoras que utilizan pantallas en su trabajo, y una gran parte de ellos, bueno, pasamos entre 6 o 10 horas a veces diarias frente a estos dispositivos. Y esto, hombre, no hace falta ser especialista, pero tú que lo eres, bueno no es, ¿no?
1: Sí, a ver, al final, hoy en día y cada vez más vamos a estar más sujetos o esclavizados por las pantallas, ordenadores y todo ese tipo de dispositivos, que al final te obliga a estar más atento visualmente y no parpadear, no descansar, estás cada vez exige más. Entonces, al final es un ciclo que a la larga esto va perjudicando en todo tu cuerpo, y al final tú lo vas notando hasta que ya es casi no irreversible, pero sí que ya da muchos problemas, tanto físicos como psíquicos, también, bueno, psicológicos y mentales, ¿no?
0: Doctor, dinos una cosa, trabajar cuidando la vista, ¿cómo lo hacemos? ¿Qué recomendaciones? No te pido ya un decálogo, pero dos, tres consejos para cuidar más la vista a la gente que estamos, por ejemplo, ante el ordenador o ya en el terreno laboral ampliando el dato, ¿no?
1: Sí, a ver, es importantísimo, principalmente acordarse de parpadear, que se nos va a olvidar, porque estamos atentos a lo que hacemos, que no parpadeamos inconscientemente o parpadeamos mucho menos. Entonces, lo que hay que hacer es, yo siempre les aconsejo ponerse una alarma cada 15, 20 minutos para acordarse de parpadear o descansar la vista unos segundos, no hace falta que estés ahí varios minutos descansando, o si no, tener unas lágrimas artificiales para ponérselas de vez en cuando para ayudar a lubricar el ojo, y hacerlo de, pues ahora sí que lo de 20, cada 20 minutos, 20 segundos de descanso, mirando a 20 metros de distancia para descansar la vista, ¿no? Es súper importante, y lo más importante también es tener una buena postura para que no te lastime la espalda u otro tipo de parte del cuerpo, pero básicamente con esas tres creo que es lo más sencillo y lo que más te va a ayudar a que estés más tranquilo en el trabajo y que puedas durar mucho más años.
0: Antes de terminar, doctor, es importante no ignorar las molestias, ¿no? Ya que pueden derivar en lesiones en la córnea.
1: Sí. A ver, a la mínima, en trabajos donde son más expuestos a sustancias o material que puede entrar algo en el ojo, lastimarte algo en el ojo, a la mínima molestia siempre es bueno revisarse el ojo. O inclusive en las oficinas, cuando estamos ya con mucha sequedad o con mucha molestia ocular, sí es importante que ir al médico para que le echemos un vistazo de que no haya ninguna lesión, no una herida que a la larga te pueda perjudicar más. Sí, es importante.
0: Estupendo. Bueno, pues el estudio que nos ha acercado el doctor Sergio Eguiza, el oftalmólogo, especialista en córnea del Instituto Clínico Quirúrgico de Oftalmología de Bilbao. Sergio, gracias por madrugar con nosotros en este sábado en Moliendo Café, y que sigas trabajando también. Muchas gracias por la explicación. Hasta la próxima.
1: Muchas gracias a ti. Hasta luego.
0: Agur. Vamos con otras noticias. Venga, Iker, dale. Pues en titulares te contamos que el precio de la vivienda interanual ha subido casi un 13% en Euskadi en abril.
2: Además, ayer se detenía a un joven tras agredir a un vigilante de seguridad de Metro Bilbao. Se producía por la tarde, a eso de las 5:30.
0: A propósito de las declaraciones del consejero de Salud, Alberto Martínez, de que Osakidetza va a ofrecer una opción voluntaria de operarse en centros sanitarios concertados a casi 1.800 pacientes vascos, que en estos momentos llevan más de 180 días en lista de espera, OPA, Herri Plataformak, ha acusado al gobierno vasco de profundizar en la privatización y deteriorar la sanidad pública. ¿Cómo está la cosa? Está que arde. Seguimos.
2: Además, un detenido en Asturias, un vecino en este caso de Vizcaya, con varias bolsas de cocaína, Speed y Viagra en el coche que conducía.
0: Le decíamos que el Lehendakari impulsará la proyección cultural internacional de Euskadi en su viaje la próxima semana a Italia.
2: Una de las noticias importantes, el hecho de exportar la cultura vasca a otros puntos de Europa. Además, las bajas capturas de verdel se amortiguan con una evolución más favorable de la costera de las anchoas en Euskadi.
0: Y terminamos, fíjate, con la noticia de Ozempic, que de nuevo es noticia porque la caída del pelo, el efecto secundario angustioso, pero reversible, dice, del uso de Ozempic, afecta de manera desproporcionada a las mujeres y el cabello suele recuperarse entre 3 y 6 meses después de estabilizarse el peso. Bueno, pues son algunas de las noticias. Ah, bueno, que no se nos olvide el tráfico y el tiempo.
2: Hombre,
0: que nos, dices, Iker,
2: nos vamos a la red viaria de Vizcaya para ver que ahora mismo el tráfico es fluido, no hay nada que reseñar y el pronóstico del tiempo, como siempre, nos lo trae nuestro meteorólogo de cabecera, Edorta Román.
3: El sábado va a ser una jornada también parecida, nubes y claros, y de nuevo, de cara a la tarde, tormentas en muchas zonas de Vizcaya van a ser todavía más frecuentes y más intensas que el viernes, y el domingo ocurrirá algo similar. Nubes y claros por la mañana, temperaturas entre 22 y 24 grados en la costa, un poco más elevadas en el interior, y de nuevo, de cara a la tarde, actividad tormentosa en muchos puntos, sobre todo en el interior, pero que también llegarán a últimas horas a la costa.
2: Ese es el pronóstico del tiempo que tenemos para este fin de semana. Seguimos descubriendo cosillas aquí en Radio Popular Herri Irratia. Son las 9:09. Un brevísimo alto en el camino y vamos a charlar con nuestro licenciado, podcast, con nuestro Pachi Herranz.
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0: Momento esperado del programa Moliendo Café invita a pasar al licenciado podcast. Pachi Herranz, hermano, buenos días, ¿cómo estás?
6: Muy buenos días, aquí estoy. Qué gusto escuchando la radio y moliendo un poco de café dromedario.
2: Qué alegría.
6: Tener tiempo para moler el café y hacerlo tú tranquilamente, eso es una cosa, vamos,
0: maravilloso. Tú que sacas tiempo de en cualquier momento, hoy has sacado tiempo para hablarnos de qué calle, de qué personaje.
6: Mira, ya verás, muy importante, además es una calle atajo que hemos usado todos, pero todos los bilbaínos, todos los vizcaínos. Hoy nos vamos a detener en la calle Cardenal Gardoqui, está en pleno ensanche de Bilbao y es una vía que hace honor y recuerda a Joaquín Lázaro de Gardoqui Arriquíbar, cardenal del siglo XIX, nacido en Zeanuri, en Vizcaya, en 1820. Bueno, se formó en el ámbito eclesiástico, desarrolló su carrera dentro de la iglesia en un momento clave de la historia, y veréis por qué escogió este personaje, porque es que está muy marcado por esas tensiones que había entre el liberalismo político y el papel tradicional de la iglesia católica. ¿A qué nos está recordando esto? ¿A qué nos está empezando a recordar esto? ¿Eh? A ver, ¿verdad que suena a que suena a Trump y León XIV?
0: Sí, pues, sí, sí.
6: Pues veréis que va a sonar más todavía, porque su trayectoria fue ascendiendo dentro de la jerarquía eclesiástica hasta ser nombrado cardenal en 1893 por el Papa León XIII. ¡Agustín!
0: ¡Hombre! ¡Qué casualidad!
6: ¡Uno menos!
0: El uno menos que, ¿eh?, que el actual. Es que pregunto.
6: Pues fíjate, mira, por algo lo habrá escogido también León XIV. ¿Eh? Bueno, pues como cardenal, Gardoqui residió en Roma, ya que pues el ejercicio del cardenalato pues implica la integración en esa estructura central de la Iglesia Católica, especialmente en torno a la Curia Romana. Y desde ahí participó en el funcionamiento interno del Vaticano en la época final del siglo XIX, un periodo en el que la Iglesia estaba adaptándose pues a la pérdida de estados pontificios tras la unificación italiana. Hay que tener en cuenta que Roma en esos años había pasado a ser capital del reino de Italia, lo que había cambiado profundamente el papel político del papado. Gardoqui vivió, por tanto, una época en la que los cardenales eran figuras claves, no solo religiosas, sino algo que está pasando ahora, en la actualidad, también diplomáticas, dentro de una iglesia que redefinía su posición en el mundo moderno. Fallecía en 1896, siendo enterrada allí, en Roma, lo que es habitual en estos altos cargos de la jerarquía eclesiástica. La relación que tuvo con Bilbao, Agustín, pues se elegía en aquellos tiempos a personas muy, muy destacadas que habrían tenido alguna relación con Vizcaya o con Euskadi, y su relación principal es que era solicitada. Era vasco, era de Zeanuri, de Vizcaya, y su pertenencia pues a esa familia del entorno histórico del territorio. Y la curiosidad bonita de esta calle, sí, es que es, bueno, esto es un tirachitas, esta calle, porque es el atajo que digo yo, porque une, hay un lío para cruzar esa calle,
0: sí,
6: que no sabes,
0: sí,
6: si cruzas hasta Arroa Rodríguez Arias, licenciado Poza Bertendona o Cardenal Gardoqui. ¿Sabéis dónde está? Pues no, más o menos en la altura del Instituto Central. Ahí hay un cruce de coches que si cambiaran los semáforos se llenaría de accidentes como en las películas americanas. Rodríguez Arias, Astarloa, Pozas, Bertendona y Gardoqui, que coge desde ahí, pues desde el final de Astarloa hasta lo que nos dejan los aledaños del corte de Alameda, del corte inglés, ¿no?, donde tenía la tienda nuestro común amigo Derby Gardiazabal. Bueno,
0: sí,
6: pues,
0: señor.
6: Aquí sabes que todo
0: ya estaba, ahí sale, ahí habíamos cantado en algún karaoke en esa calle, tuyo, y ahí estaba carabos. Iberduero, la antigua Iberduero estaba ahí, sí, señor.
6: Sí, ahí se iban a pagar los. Ahí no, me llamaba mi madre de la mano a pagar, porque antes no te ingresaban en el banco. Había que ir con el boletito y a pagar allí, y enfrente luego pues abrieron dos karaoke muy celebrados.
0: Sí, señor.
6: Hemos hecho un montón de fiestas, ¿no? Ahí tenía Josu el famoso karaoke Cars.
0: Sí, señor. había que verle a Pachi. Bueno, hay que decir que Pachi fue durante pocos años, pero fue un niño pequeño también, no crees que no, que ha sido siempre así. Y había que verle a Pachi cantando a Manolo Tena en el Cars. Era impresionante.
6: ¡Hombre!
0: La gente, se concitaban multitudes para verle cantar en aquel.
6: Señor, sí, señor. Yo fui uno de los primeros de canción protesta en Bilbao, Agustín. Pues yo cantaba, la gente protestaba. ¡Que cante otro!
0: Muy bueno, Pachi. Es el tiempo del licenciado podcast, siempre celebrado mientras seguimos moliendo café. Gracias, Pachi. Hasta dentro de un ratito. Hasta ahora.
6: Bueno, hasta luego.
0: Hasta luego, gracias.

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3: Isabel Díaz Ayuso, historiadora, dice: España es la única nación que ha existido durante siglos en España. ¿Qué pasa? ¿Que van a acabar todos hablando como Rajoy? ¿Que no se les entiende nada? Bueno, lo malo de Isabel Díaz Ayuso, creo yo, y perdón, permíteme el paréntesis, se debió caer de pequeña y se tragó algo de curare, alguna cosa de venenillo, porque, fíjate, dice, ordena al Partido Popular estar atento ante la sospecha de fraude electoral en 2027. Porque Pedro Sánchez, el maligno, va a engañar y va a falsificar los datos. Tengamos personas en todas las urnas. ¡Ay, Dios mío de mi vida! ¿Qué va a ser esto? ¿Qué va a ser de nosotros si nos falta algún día una mujer que nos guíe como está? En fin, bueno, vámonos a Inglaterra, vámonos al Reino Unido, porque se cumple el centenario del nacimiento de Isabel II. Y Miguel Ángel Irígoras, corresponsal, buen amigo, que ha vivido ahí pues casi más tiempo que aquí, nos cuenta cómo va esa exposición del centenario. Miguel Ángel.
4: Bueno, pues sí, fíjate, en el aniversario que tú estabas comentando, ¿no?, de los 100 años que habría cumplido, ¿no?, pero bueno, nos dejó en septiembre del 22. Pero bueno, hay una exposición monumental en la Galería del Rey, en el Palacio de Buckingham, que tiene por título Her Life in Style, ¿no?, que es su vida y en el estilo en el que vivió, ¿no?, y que resume bastante bien lo que fue el reinado, fíjate, más largo de la historia británica, ¿no? 70 años.
3: Nada menos.
4: Que la reina, bueno, fíjate, gobernó, recibió presidente de todos los países, sobrevivió a todos los escándalos que tuvo en la familia, ¿no? Pero bueno, y siempre, bueno, vestida como iba vestida, a su manera, y con un bolso en el brazo, no dejaba el bolso nunca. Y en esto, sobre el bolso, hay una serie de anécdotas que si quieres te cuento, porque lo explican en la exposición.
3: Sí, por favor.
4: Bueno, pues fíjate, es que el bolso, lo primero que hay que explicar, la reina lo utilizaba para enviar señales sutiles.

0: a su equipo sin que el público se diera cuenta, ¿no? Sin que el resto de la gente supiera exactamente qué es lo que hacía, ¿no? Era un sistema, fíjate, con el que se comunicaba. Cuando pasaba el bolso, por ejemplo, de un brazo al otro, indicaba que quería que la interrumpieran. Y si ponía el bolso sobre la mesa, por ejemplo, decía que ya estaba lista y que en 5 minutos se iba a ir. Es decir, había un código en torno a la gente, al séquito que tenía, y según moviera el bolso y hiciera una serie de señas, pues todos los demás actuaban, ¿no? O sea, que la diplomacia, que te las cumbres, las audiencias y tal, todo eso está muy bien, ¿no? Pero sí, inventarse un lenguaje secreto con el bolso para escaquearse de las conversaciones aburridas, ¿no? Y me imagino que eso tiene mérito, ¿no? Hay que reconocérselo.
1: Bueno, la verdad es que ríete tú del MI6, qué barbaridad.
0: Sin duda. Bueno, y luego, fíjate, otra de las cosas que, bueno, se destaca mucho, ¿no? Sobre todo, bueno, el tema del fabricante, de los bolsos, que se llama Gerald Bodner, que sí, la firma de los bolsos se llama Launer. Bueno, pues estuvo haciéndole bolsos, prácticamente llevó el bolso hasta la víspera del fallecimiento, ¿no? Y este hombre, el Bodner, que habla en la exposición y demás, o que explica un poco con máximo orgullo, ya cómo iba reduciendo el peso del bolso, claro, porque esa mujer cada vez era mayor y no se trataba de hacer bolsones pesados y demás, iba haciéndole bolsos, vamos, personalísimos para ella, con el peso reducido, efectivamente. Bueno, pues en torno al bolso, que parece un detalle menor, pero que no lo es, pues hay toda una historia, ¿no?
1: qué bueno. Oye, estaba pensando...
0: Luego también se explica... Sí, perdona, que Agustín, pero bueno, se explica también un poco los misterios de por qué siempre iba con colores llamativos, ¿no? Azules eléctricos, esos verdes brillantes y demás, ¿no? Y se cuenta que, fíjate, lo que podría parecer un capricho de una señora mayor, en realidad era una estrategia, ¿no? Perfectamente calculada, porque decía que, claro, nosotros ahora lo pensamos, pero siempre rodeada de hombres, de trajes oscuros, gris marengo y tal, ella tenía una estrategia de comunicación que era llevar un color llamativo para destacar en todas las fotos y para destacar, porque además tampoco era muy alta en estatura, ¿no? Y para poder tener una presencia y visibilidad, ¿no? En este difícil oficio, si es que lo es, ¿no? El de reina, ¿no?
1: Sin duda.
0: Esta mujer fue una auténtica profesional, sin duda.

0: En directo, Dancing in the Dark con The Boss, con el jefe Bruce Springsteen. Ojalá que no baile en la oscuridad el Athletic esta tarde en Vitoria. Iker Torres Cusa, cuéntanos, deporte.
1: Esperemos que en este caso lo que hagamos sea ver la luz, ¿no? Después de la derrota del pasado fin de semana y no volvernos de vacío de Mendizorroza. Ese partido que va a arrancar a las 6:30 de la tarde, que vamos a contar como cada semana en la emoción del bacalao, desde las 4:30 la previa en Athletic Betis Urekin. A las 5:30 llega ya el equipazo de la emoción y a las 6:30 arranca ese duelo, un duelo en el que Ernesto Valverde va a llegar a los 500 partidos al frente del Athletic Club. Lo va a hacer además en Gasteiz, una ciudad pues muy importante en su carrera. Allí se crió, en el barrio de Adurza, por lo tanto decía, ¿no?, que parece que estaba destinado a que ese partido, sí, 500 fuera en la capital alavesa. Así que ese partido es trascendental también para los objetivos europeos del Athletic Club. El Deportivo Alavés, por su parte, también va a buscar los tres puntos porque está en plena pelea por la permanencia, así que todo por decidir en ese derbi que arrancará, como decimos, a las 6:30 y para el que Ernesto Valverde tenía a todos los jugadores disponibles. Se ha dejado en casa a Marouane Sanadi, Beñat Prados y Unai Eguiluz, estos dos últimos porque siguen pues en ese proceso de recuperación y de momento no han tenido la oportunidad de regresar, y Marouane Sanadi es por decisión técnica. Así que veremos cómo le va al Athletic Club esta misma tarde. Esperemos que le vaya bien, como le fue a Bilbao Basket el otro día, que consiguió ese título de la FIBA Eurocup. ¡Opa! Pero la temporada no ha acabado. Hay mucho en juego por delante, y es que mañana juegan a las 12:30 ante Covirán en Granada, en el Bilbao Arena. Un partido pues también muy importante para que los hombres de negro puedan seguir peleando por meterse en puestos de playoff, y que este último mes de competición pues nos dé algo de vidilla para poder meternos entre los ocho mejores.
0: Qué ganas tengo de oírle cantar a Raúl esta tarde bacalao, bacalao, bacalao, bacalao, cuando marquen la Atleti, pero a ver quién lo marca. Pero que es Dancing in the Dark, Bruce Springsteen, una gozada siempre, hasta las 9:30 de la mañana, moliendo café con 19 grados de temperatura en la calle en este sábado 2 de mayo. 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Desde las 7 estamos aquí, pero muy bien, muy a gustito. ¡Arriba, Bruce!

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0: La película Moulin Rouge y este Lady Marmalade famosísimo, en el que Lily Kim, Mia y Pink acompañan a Christina Aguilera, Lady Marmalade. Un momento de estos de canción de bailar, de recordar la película, verdad, que estuvo fantásticamente bien. 9:33, vamos en busca de la información, ya en el último episodio informativo de este primer madrugador del fin de semana, moliendo café. Vamos, Iker, dale. Bueno, pues vamos a comenzar, como siempre, con el precio de la vivienda, porque el precio de la vivienda interanual ha subido casi un 13% en Euskadi en abril, un escándalo.
1: Así es, si no me hablo el micro, no me escucha la audiencia. Como decía, la vivienda de segunda mano en Euskadi ha subido en abril un 12,8% en su variación interanual y un 2,8% en relación a mes anterior. Además, una de las noticias de las últimas horas es que ayer se detuvo a un joven tras agredir a un vigilante de seguridad de Metro Bilbao.
0: Bueno, y la baja captura de Verdel se amortigua con la evolución más favorable de la costera de la anchoa en Euskadi. 2 millones y medio de kilos capturados frente a los 5,7 de 2025. Pero la anchoa les ha dejado 4 millones y medio de kilos de capturas a los pesqueros vascos, con un incremento de cerca de 1,5 millones respecto al mismo periodo del año anterior.
1: Dos de salud, OPA, ERRI, plataforma que acusa al gobierno vasco de profundizar en la privatización y de deteriorar la sanidad pública, mientras que Osakidecha impulsa un nuevo modelo de diagnóstico más rápido y preciso con la digitalización de la anatomía patológica.
0: Oye, el gobierno vasco, que extiende la instalación de puertas antiocupación en los pisos públicos, coloca sistemas de seguridad a la espera de dar la casa al nuevo inquilino. En Euskadi hay más de 300 viviendas tapiadas, fíjate tú.
1: Y los barrios de Ocharcuaga y Txurdinaga, que acogen desde este sábado la 22ª edición del programa Magiaren Topaketa. Aquí lo que es magia es tomarse un buen cafecito, más arrancar la mañana. Nosotros ya llevamos un buen rato al pie del cañón, pero saludamos a nuestro amigo Arturito Leiva.
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0: 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Elena, ¿qué nos vamos a encontrar en este libro?
3: Pues mira, aparte de que si son de aquí se van a encontrar, casi van a poder tocar a los personajes, porque son unos personajes de la tierra, y los que no sean de aquí se encontrarán la nostalgia de la tierra que les vio nacer, se van a encontrar las emociones, se van a encontrar lo que supone una emigración saliendo de la pobreza, que, bueno, es un tema totalmente de actualidad, ¿no? Huyendo de las guerras, de la pobreza, eso también hicieron los que salieron de Lekeitio hacia Estados Unidos y llegaron a Nueva York en un barco, a veces de vapor, y luego se fueron en un tren que atravesaba la inmensidad de América, 5 o 6 días, con un cartelito colgado y sin decir una palabra.
0: Claro,
3: hasta que llegaban a la montaña.
0: Claro, no sabían, hablaban euskera y poco más,
3: poco más, sí.
0: Oye, ¿qué te inspiró, Elena, a escribir sobre la emigración vasca a Estados Unidos, América?
3: Bueno, pues primero, siempre me había parecido impresionante que yo estoy casada con un argentino, entonces en Latinoamérica el tema de los vascos lo tienen allí en el tejido social. Es decir, ellos han contado con esa inmigración que levantó los tambos de leche en Argentina, en el campo, no solamente en Argentina, en Venezuela, en Chile, en muchos lugares, en México, la cultura después del 36, que, bueno, todos los intelectuales se fueron para allá. Pero a mí me pareció increíble que en Boise estuviera la ikurriña y la cultura vasca tan integrada. Y yo decía, bueno, los pastores se fueron a la montaña. Bueno, pero es que los pastores sí, pero las mujeres de los pastores, de la mujer, como siempre la mujer, Agustín,
0: amigo,
3: esa silenciada por la historia, esa mujer fue la que educó a los hijos, la que mantuvo el idioma, la que cocinó las mismas alubias que se hacían en el caserío y la que instauró la cultura.
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1: Y ya sabes, Agustín, que el otro día nos decía Guiso que si alguien le llevaba una palmerita de a su Aberri, le invitaba a una cerveza. Yo fui el sábado por la tarde a Fangaloca, pero se me olvidó llevarle la palmerita. Vamos a preguntarle a ver si se la llevó alguien.
0: Qué lindo. Bueno, que es podía haber sido comanche de estos que vigilaban. Pasó ayer por el terreno, un terrenito que tiene muy bonito, por cierto, en Sope, mi hijo Yonchu y tal, y no nos vio a nosotros ni a mis nietos, pero le vio a Marichu, a mi hija, y dijo, ¡ay, pero estáis ahí y tal! Huiso, muy buenos días, ¿cómo estás, Egunon?
5: Egunon, Agus, ¿qué tal? Por cierto, nadie vino con una palmera, ¿eh?
0: Sí, te...
1: ¡Qué vergüenza, qué vergüenza!
5: ¡Qué gentuza tenemos en Fangaloca, la leche!
0: ¿Sabe lo que pasa? Que se la comen antes de llegar, como haces tú con el pan.
5: También puede ser.
0: Vas con una barra para casa y cuando llega y media dice, ¡Huiso, qué ha pasado! Y dice, pues no sé, habrá sido algún pájaro.
5: Como me la den, digo a mi mujer que me gasta dinero en cervezas o algo. Que me la zampo fijo.
0: Bueno, cuéntame un poquito, fin de semana, no, bueno, ¿no? Ayer...
5: ¿Cómo no voy a mirar al terreno de tu hijo si lo tiene precioso, ¿sabes?
0: Sí, está muy bien.
5: Ayer cuando me enteré que era vuestro, o sea, que era de tu hijo, me dije, la madre de Dios bendito, súper, súper, súper guapo, muy bien ordenado todo, los bancales súper bien hechos, el gallinero en la esquina, tiene el invernadero con la mesa de trabajo, que yo desde fuera me fijo en todo, o sea, lo tiene... acojonantemente bonito.
0: Ya me ha dicho que le vas a regalar alguna florcita, algo, ¿no?
5: Tengo ahí unos pimientos de Apurtuarte, de Barrica, que les llaman, que de hecho no hay muchos. y que sean auténticos y ecológicos menos. Y qué tengo bueno. Ahí unas cuantas bandejitas que me van a traer, ya le he dicho a María, le voy a llevar eso, y unos tomates de pico luce, bueno, que tengo puesto en el invernadero y me han salido, o sea, tengo para plantar en... Es que
0: el invernadero de su cubera está precioso, de mi hijo Yonchu y de Rosario, pero lo que está precioso también es la huerta de Fangaloca, porque la cuida Huiso.
5: Tengo los tomates, que si Dios quiere, y si no quiere también, a finales de semana, tendremos, el siguiente fin de semana, tenemos tomates de la huerta. Están en un invernadero, eso es verdad, no voy a engañar a nadie.
0: ¿Pero cómo están?
5: Acojonante, ¿qué te voy a decir? Finalmente haces decir palabrotas. Infantil.
0: Eso no es palabrota. ¿Qué te iba a decir?
5: Te digo que se te salta un ojo y el otro llora de mientras. Y no porque está caído un ojo, sino por lo rico que está el tomate.
0: ¡Qué bueno! Bueno, y en cuestión de deportes, ¿cómo viene el fin de semana? Porque dicen que va a venir lluvia y tal.
5: Este fin de semana tranquilo, porque con esto de las tormentas que hay y los vientos están rodando para todos lados, es mejor. Es como cuando hay anchoas, ¿no? Están los barcos en puerto, que hay mala mar, pues esto es lo mismo. Un metro precavido vale por dos, suelen decir, ¿no?
0: Pues sí, también es verdad.
5: Y bueno, tampoco pasa nada.
0: Bueno, y de Jamada, lo de la kombucha ya sabemos. Lo de Jamada, ¿cómo está el tema?
5: Muy bien. Tenemos unas chuletitas. Esta semana otra cinta que ha traído Javi Molano, de la carnicería Molano. Una cinta también estrecha, ¡Qué maravilla! Tú estabas en las puntas, que el otro día le vi, hay un chico que suele venir, está en part-time, ¿no? No viene siempre. Y no voy a decir el nombre porque si no su jefe se pone celoso, que por qué viene aquí y no va más horas allí.
0: Oye, pero dime una cosa. Sí. Dime una cosa, tú pruebas el género antes de ponerlo en la mesa, te di, primero te comes una chuleta para decir esta está buena, o te comes un beguiandi para decir esto está bien y tal.
5: A ver, normalmente, sí, también soy, y eso te... Porque son, unos hijos de fruta, todos mis compañeros. Siempre que hay algo que no sé, que tienen duda, me dicen, tú prueba esto, como sabes que yo ni me lo pienso, me lo meto en la boca y escupo y la madre que está, yo, se vi de sobra que estaba para tirar y me la habéis endiñado. A ver, normalmente pruebo todo, me gusta probar todo. De hecho, por eso tengo el hígado graso como tengo, de probar todo.
0: Ay, Dios mío. El hígado graso, tendrás el hígado graso, pero el corazón como un hotel, canalla, que es más majo que las pesetas. Huiso, desde Fangaloca, un abrazo muy fuerte. Iremos luego por ahí a echarte una visita. Igual te llevamos una palmerita de esas a cambio de una buena caña de cervecita.
5: La birrita la tienes gratis, hazme caso.
0: Un abrazo muy fuerte, Huiso, que te queremos. Bueno, hasta la próxima.
5: Nos vemos.
0: Agur.

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0: Y no me extraña, a la hora señalada, a las 10 menos cuarto, ahí está de presente Cusumano con lo más bonito, bueno, y con un regalo, un lote hoy maravilloso, que ya nos contaba antes Pachi Villegas, el jefe nacional de ventas. Por cierto, ¿dónde está Pachi? A ver, Pachi, ¿dónde andas? Que se ha quedado por Madrid disfrutando de sus clientes con su gran amigo Ángel Pedraza, pero así ahí está. Pachi Villegas, ¿qué tal estás? Egunón, compañero, buenos días, ¿qué tal?
1: Egunón, ¿qué tal todos por ahí? Aquí desde el 2 de mayo en Madrid.
0: Fenomenal, ojo, viviendo el 2 de mayo, que es una fiesta grande, grande en Madrid, claro que sí. Bueno, pues cuéntame, primero dame los números. Vamos a hacer que la mano inocente, curiosamente, sea la de Pachi Villegas, jefe nacional de ventas de Cusumano. Primero, para el lote maravilloso que nos contabas antes de Cusumano, un número.
2: Del 1 al 112.
1: Venga, pues 75, 75.
2: 75 para el lote de Cusumano, perfecto. Perfecto. Ahora nos tienes que echar una mano también para el lote de José y Miguel.
1: Venga, pues el 35.
2: El 35.
0: 35. Vaya lote, vaya barbacoa que se va a preparar alguien, pero
2: te iba a decir que
0: atención.
2: El número de la lotería, claro, el número de quién se va a llevar el décimo de la lotería, no el número.
0: Atención, que esto, atención,
2: no,
0: que
2: el número
0: son 150.000
2: del sorteo,
0: euros,
2: que estaría bien,
0: toca,
2: ¿eh?
0: Y millones, si es la serie. A ver, un número.
1: El 12, venga.
2: El 12, vale, perfecto.
0: El 12, 61.825, Ormaechea, que premia. Bueno, todo lo que no se puede contar, porque no cabría directamente en la Enciclopedia Británica los premios que ha podido repartir en la historia de tres generaciones de loteros. Ormaechea, sea lo que sea, juega Ormaechea, 61.825. Bueno, Pachi, cuéntame tus devaneos comerciales en Madrid. ¿Cómo lo has pasado? Cuéntame.
1: Bueno, pues lo hemos pasado genial, pues aquí siempre que venimos con entre Ángel Pedraza y Juan Escribano y Toño Escribano, bueno, Toño Gallego, mejor dicho, bueno, nos lo pasamos pues bien, disfrutando y visitando. Esta semana ha sido un poco de visitar a nuestros clientes, que también es bueno, y hacer alguna cosita nueva por ahí, como os voy a contar ahora. Pues con Ángel Pedraza pues me he visitado a la Vinícola Mentrilana, que es un sitio espectacular de vinos, una calidad de vinos impresionante, y pues ahí está nuestro bonito norte fresco de costera, en Escabeche,
0: bueno,
1: salsa catalana,
0: qué
1: como
0: bueno.
1: He dicho. Ahí cenamos con Vicente Vides en la vinoteca Vides, ahí en el centro también, muy cerquita de Gran Vía y tal. Y hoy pues vamos a comer en una barra, en Las Rozas, otro cliente también de Cusumano, que es importante visitar a Juan Carlos y su familia. Estamos en la alimentación robreño, ojo, con nuestros filetes de bonito, que es muy importante este perfil de alimentación en Madrid. Alimentación robreño, bueno, con nuestros filetes de bonito del norte fresco de costera.
0: Estáis ganando todo el mercado nacional y dentro un poco el internacional, esto va a ser la pera. Ángel Pedraza por un lado y por otro lado Juan Escribano, cuéntame.
1: Sí, bueno, estuvimos en el Grupo La Florida, que es son los establecimientos que es la concesión de establecimientos del centro del Parque El Retiro. Ahí estuvimos, una pasada, y vamos a hacer cosas muy guapas con Cusumano. Y luego, pues en la zona de Narváez y toda esta zona, es una zona muy muy interesante de gastronomía, que se ha creado ahora, la zona Castelo, de Castelao, toda esta zona. Grupo La Florida, en el centro. Y una vez que salimos del Grupo de la Florida, nos fuimos a La Monte y La Montería con Adrián, una pasada de sitios, o sea, sitios donde cuidan mucho la tapa, donde hay un nivel de barra y de mesa impresionante, un servicio brutal, pues ahí estamos.
0: Qué bueno.
1: Representados, ¿no?
0: Qué bueno, y estuviste en Gastelupe, ¿eh?
1: Sí, cuidado con Gastelupe, porque hemos enamorado con nuestros lomos de bonito fresco de costera en Las Rozas, una pasada. Ahí vamos a hacer cosas interesantes también, porque, bueno, pues es un referente, ¿no?, de los restaurantes vascos en Madrid. Tenemos que hacernos una tournée de restaurantes vascos en Madrid, porque ya tenemos bastantes. Haremos un especial un día.
0: Yo encantado, vamos a ir con la radio y querillo y la montamos parda, oye, y ya conocemos, bueno, todos no nos dará tiempo, necesitaríamos años, pero tienes tú mucha experiencia, mucho recorrido. Bueno, Toño Escribano, reunión guapa con Sergio Fernández de Canal Cocina, ¿no?
1: Sí, en el restaurante La Leña de Cobo, que por cierto es el restaurante donde tiene el mejor flan del mundo, ojo. Y bueno, y qué decir de Sergio Fernández, que no lo conozca la gente ya de Canal Cocina y tal, y nada, tuvimos una reunión, pues mira, ahí hicimos una cata improvisada de ventrescas, o sea, aquí a lo más top, o sea, no, vamos a probar las ventrescas, venga.
0: Y sacó, ay, qué bueno.
1: Sacó unas que tenía de él, una marca que tenía él, y bueno, yo sacamos las dos nuestras, la de Salvajente, la ventresca de Salvajente, que nunca hemos hablado de ella, vamos a hablar algún día, y la ventresca de Cusumano, que eso ya, vamos, o sea, eso ya es el top del top. El problema que tenemos con la ventresca de Cusumano es que ya casi nos queda muy poquito, porque claro, la ventresca es el 3% un bonito, entonces claro, ya esto se nos va acabando, y es de costera, esto a esperar al año que viene, bueno, este año, la costera de este año.
0: 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Ahí tienes el Instagram de Pachi Villegas, el jefe nacional de ventas de Cusumano. Pachi, muchísimas gracias, un sábado más, y gracias por ese lote que alguien va a disfrutar de maravilla. Villa, lote de Cusumano que alguien
2: ya tenemos,
0: ya
2: se va. Sí, ya tenemos ganadora, va a ser Ollane, que su número de teléfono acaba en 87, decía.
0: Uy, Ollane.
2: Pachi, en este caso el número 75, pues para Ollane. El lote de José y Miguel para el número 35, que es Ángela en este caso, y Ormaechea, el décimo de Ormaechea, que era, correspondía al número 12, es para Mari Carmen. Mira, hoy todo ganadoras, todo
0: bien.
2: Mujeres. En para el Día de la Ama no podía ser de otra manera.
0: ¡Qué bien! Bueno, pues sí, que cuando le ven en Madrid a Pachi Villegas, dice, hombre, ahí llega lo más bonito. Y dice, ¿pero lo dice usted por Pachi? Y digo, no, lo dice por Cusumano, caramba. Un abrazo muy fuerte, Pachi, y que tengas un estupendo fin de semana, y dale a Izas un beso muy gordo en el Día de la Machu, ¿vale?
1: Un abrazo, agur, agur.
0: Bueno, agur, agur.

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2: Seis minutos, casi cinco ya para que sea las 10 de la mañana, recta final, siempre con Pachi Herranz. Hola, licenciado, ¿cómo estás, Pachi, hermano? ¿Qué tal?
3: ¿Qué tal, Agustín, Iker, queridos oyentes?
4: Muy bueno.
3: Pues hombre, preocupado, no te voy a decir que no, porque esta tarde nos jugamos los cuartos otra vez en sí. Otro apretón futbolístico, porque...
2: Espero que no sea un mal rato, como últimamente.
3: No, están todos los equipos con cagalera crónica, porque es la liga del miedo. Ten en cuenta que entre Osasuna, que lleva 42, y el Levante, que lleva 33, hay 9 puntos. Porque es muy difícil, no sé qué, y tal, sí que es difícil, pero con 42 este año no se va a librar, ¿eh? Hay 11 equipos implicados en una pelea a muerte. Mira, fíjate, ayer un Girona Mallorca, lo ganó el Mallorca, se pone otra vez con una cantidad de puntos que dices, pero ¿de dónde los sacan? Todos tienen puntos, 38 el Mallorca, 38 el Elche, 39 el Español, 39 Valencia, 39 el Rayo, 41 lleva el Atleti, que hoy puede tocar la campana. Bueno, yo creo que sí, que si gana hoy contra el Alavés, toca la campana. Va a ser un partido, bueno, pues para recordar si lo gana, porque es el número 500 que va a dirigir sí. Ernesto Valverde con el Atleti, ¿no? Como ha comentado antes Iker, ¿no? Pues la verdad es que, Agustín, ¿qué te voy a decir? Pues que tenemos que ganar. Eso que decimos hay muchas que veces post partido, hemos ganar, hecho un gol, qué pena, se nos ha escapado, es que es un partido, no podemos dejarnos, no podemos caer, es que no valen excusas post partido. Hay que lo hagan ahora que recen mucho, porque hoy mañana es el día de la Machu Begoña, de nuestra Machu, Soriona Cama, Soriona, felicidades mamá. Hoy nos vamos a pensar en las madres, vamos eso a pedirle a la Machu de Goya, a todos, nos vamos a encomendar a todos los santos, porque yo no tengo miedo, Agustín, porque quedan muchos partidos y no creo que el Atleti sea tan inútil como para sacar un solo punto. Pero es que cuanto antes mejor, que decía, bueno, no dejes para mañana lo que puedas hacer hoy,
2: y
3: no,
2: hacer feliz,
3: no procrastines,
2: y hacer feliz
3: que es el
2: la tertulia
3: moda,
2: el próximo lunes en el Cartón. La tertulia será mucho más feliz. Cuéntanos, ¿con qué banquillo?
3: Hombre, pues muy bueno. Vamos a ver si lo podemos analizar ya un fin de fiesta, un fin de liga, porque a mí Europa me importa un puerro. Yo lo que quiero es que acabe ya esta liga que nos ha dado tantos mareos. Estará José Julián Lerchundi, expresidente del Atleti, John Aguiriano, periodista del Correo, y mi querido José Ramón Tarango. Entre los cuatro pues analizaremos un poco lo que debe ser el partido de las 6:30 hoy, no se duerman, 6:30 de la tarde, que jugaremos en Mendizorroza.
2: Queremos bacalao.
3: No le deseo nada malo al Alavés, desde luego, pero es que, fíjate, el Alavés lleva 36 puntos, ganando y supera a dos nuestros. Es que todo está tan apretado como las tuercas de un submarino. O sea, que todos quieren lo mismo. Y por eso aquí no valen prendas, hay que ganar o ganar, no queda otra.
2: Que tengas un feliz fin de semana, hermano. Pachi Herranz, gracias. Hasta la próxima. Agur.
3: Lo mismo deseo, un abrazo.
2: Luego. Venga, vamos. Vamos que nos vamos, como decía el otro, el trabajo fantástico de Iker Torrescusa. Gracias, Iker. Que tengas un estupendo fin de semana.
4: Hasta la próxima.
2: Ahí estaban también Juanma Jubera, Dorta Román, Pachi Herranz, Huiso, Pachi Villegas, a todos y a todas las que han participado en este programa. 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Como me decía un oyente, la vida es buena cuando tú estás feliz, pero la vida es mucho mejor cuando los otros son felices por tu causa, por causa tuya. 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Espero que con más regalos y sobre todo con buena música y buen humor. Así que enhorabuena a los premiados, gracias a José y Miguel, gracias a Cusumano y muchísimas gracias también a Lotería Ormaechea con ese décimo que si toca la vamos a ganar porque somos noticia en toda Europa. 61.825, especial Día de la Madre, gracias a Lotería Ormaechea. Bueno, pues nada más, saludos de quien te habló, Agustín Herranz, en nombre del equipo, y recuerda, a pasarlo en grande, a disfrutar y a dar un beso enorme a la Machu, porque mañana es su día. Hasta la semana que viene. ¡Agur!

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1: Son las 10 de la mañana, tenemos 20 grados de temperatura en Bilbao y lo primero que hacemos es reparar precisamente en el pronóstico del tiempo que nos ha dejado como cada fin de semana nuestro meteorólogo Edorta Román. ¿Cómo viene este sábado?
2: El sábado va a ser una jornada también parecida, nubes y claros. Y de nuevo, de cara a la tarde, tormentas en muchas zonas de Vizcaya van a ser todavía más frecuentes y más intensas que el viernes, y el domingo ocurría algo similar. Nubes y claros por la mañana, temperaturas entre 22 y 24 grados en la costa, un poco más elevadas en el interior, y de nuevo de cara a la tarde, actividad tormentosa en muchos puntos, sobre todo en el interior, pero que también llegarán a últimas horas a la costa.
1: La situación en la red viaria de Vizcaya ahora mismo es tranquila, sí que hay ciertos puntos que tienen algo más de densidad circulatoria, como por ejemplo las curvas de Zorroza sentido Santander o la entrada a Bilbao por Bolueta, que presenta un tráfico ahora bastante denso. También el tramo comprendido entre Bolueta y Basauri en la Nacional 634. Seguiremos ahondando en todo ello a lo largo de la mañana, les mantendremos informados, pero lo que hacemos ahora es hablar de que el gobierno vasco blinda decenas de pisos vacíos, en este caso en Vizcaya, con puertas antiocupa. Coloca sistemas de seguridad a la espera de dar la casa al nuevo inquilino. En Euskadi hay más de 300 viviendas tapiadas en ese sentido. Hablando precisamente de vivienda, el precio de la vivienda de segunda mano en Euskadi ha subido en abril un 12,8% en su variación interanual y un 2,8% en relación al mes anterior, situando el precio medio de las viviendas ofertadas en 3.862 euros por metro cuadrado. En el plano de sucesos, estamos muy pendientes de cómo evoluciona todo, porque ayer se detuvo a un joven tras agredir a un vigilante de seguridad de Metro Bilbao. Ya escuchábamos palabras de diferentes sindicatos, el otro día se manifestaban los de Comisiones Obreras, lo hacían en el puente del Arenal, precisamente por las constantes agresiones, los constantes ataques que estaban recibiendo los vigilantes de seguridad. Pues ayer un nuevo episodio que se llevaba a cabo sobre las 5:30 de la tarde, cuando el arrestado cruzaba las vías de Andén y personal de seguridad acudía a donde se encontraba y le recriminaba la acción. Tuvo que intervenir la Ertzaintza y el detenido en ese momento se abalanzaba sobre uno de los vigilantes de seguridad y se producía dicha agresión. En el plano de sucesos también destacamos que efectivos de la Guardia Civil de Asturias detuvieron la madrugada del pasado 29 de abril a un varón de 52 años y vecino de Vizcaya, acusado de un delito de tráfico de drogas tras encontrar en una mochila que llevaba en el turismo en el que circulaba por la 8 en dirección a Muros, provincia de A Coruña, varias bolsas con cocaína, speed y pastillas de Viagra. También tenemos que mirar al plano internacional y a lo que sucede más allá de nuestro territorio histórico y de Euskadi, porque Trump acusa a la Unión Europea de incumplir el acuerdo comercial y sube al 25% los aranceles a automóviles y camiones. La Unión Europea responde a Donald Trump que cumple con sus compromisos comerciales y que responderá para proteger sus intereses, mientras que Trump declara también su descontento con España por su rechazo a la guerra. ¿Les parece bien que Irán tenga un arma nuclear? Era lo que venía a decir el presidente de los Estados Unidos. Unos Estados Unidos que anuncian la retirada de 5.000 de sus soldados de Alemania en plena revisión de su despliegue en Europa. Y quitando o dejando a un lado el tema Trump, hablamos de otras circunstancias. Por ejemplo, las palabras de Óscar Puig, del ministro de Transportes del Gobierno de España, que dice sentir asco por Feijóo. Es lo peor que ha pasado a la política española. El Partido Socialista Obrero Español replica a Feijóo que ya intentó querellarse contra el Dama en 2024, pero el Supremo no lo permitió en ese momento. Y Tolón critica que al Dama diga más de lo mismo y confía en que la justicia le ponga en su sitio. Seguiremos pendientes de toda la información, la iremos relatando a lo largo de la mañana aquí en esta sintonía.

0: decir que los judíos eran unos asesinos porque masacraron todo lo que pudieron
1: en el Líbano.
0: En el Líbano. Lo han hecho toda la vida. Es lo que tiene ser el pueblo escogido de Dios. Que va Dios y dice, tú eres el pueblo escogido. Hala, vete errante por el desierto y pilla todo lo que puedas. Esa es la historia.
1: La historia, la historia se sitúa en el año 83. Hay que colocarlo. Si recordáis, en el 1982, Israel invadió el Líbano y se produjeron las matanzas terribles de Beirut, Sabra, Chitila, y que ya conocemos. Y entonces, al cabo de un año, en el 83, a Roald Dahl le pidieron que escribiera la crónica, la crítica literaria de un libro que se publicaba de fotografías sobre esos hechos, esa invasión del Líbano por parte del gobierno israelí, y él en ese artículo se soltó, dejó libre su lengua y escribió, entre otras cosas, pidiendo la desaparición total del Estado de Israel como criminal de guerra. Y no solamente eso, sino que fue un paso más adelante y pidió, llegó a pedir, que lo ideal sería la desaparición total del pueblo judío del mundo. Entonces eso, lógicamente, produjo un rechazo brutal en el mundo anglosajón, en Estados Unidos e Inglaterra. Y allí empezó lo que más adelante, nosotros unos años más adelante, hemos conocido como la política de la cancelación. Y en aquel momento fue la primera vez en que todos los libreros de Estados Unidos y de Inglaterra amenazaron con dejar de vender los libros de Roald Dahl si no rectificaba esas declaraciones.
0: La industria cinematográfica, de televisión, la editorial, estaba en manos de judíos en Estados Unidos.
1: De eso se habla.
2: Ha sido un lobby de poder en muchos ámbitos.
1: De eso se habla también.
0: Y actualmente, pero es la obra lleva a 1973.
1: En aquel momento más, hay un momento.
0: Y claro, mucha gente cree que Israel está ahí de toda la vida. Ellos dijeron que eran el pueblo de Dios y no tenían tierra y formaban sus clanes en distintas culturas. Fueron expulsados de España por sus prácticas de bancarias actualmente, que son de prestamistas, usureros y tal. Y después de la guerra, como Hitler, el gobierno nazi, mató muchos judíos, las naciones dijeron, vamos a darles un trozo de esto. Y en vez de darles el trozo de su puñetera casa, les dieron un trozo que pertenecía a los palestinos.
1: Y empezó el lío.
0: Punto. Esto no es...
1: Es así.
2: El origen de la historia que hoy en día conocemos.
1: En el año 47...
0: Y ahora, a los judíos les parece poco y han montado asentamientos que son totalmente ilegales. Es decir, como si yo me hago... Va el ejército español y conquista parte de Francia y montamos ahí unos...
2: Y si acabas haciendo lo que te hicieron...
1: En cualquier caso, ese es el origen del Estado de Israel a partir del año 1947, claro. Y fíjate, tiene mucho que ver lo que acabas de contar con el motivo por el cual Roald Dahl escribió en un momento de su vida un artículo tan extremo. Y es que él había sido piloto de guerra de la RA. Con 24 años, Roald Dahl era ya, antes de ser escritor...
0: Y herido de guerra.
1: Y cuando ni soñaba siquiera en ser escritor, él era piloto de la RAF, entró en combate durante la Segunda Guerra Mundial con la RAF contra el ejército alemán para defender al pueblo judío que estaba sufriendo las barbaridades de Hitler.
2: Sí.
1: Entonces le derribaron dos veces en combate, tuvo montones de heridas, él tiene 6 operaciones de espalda. Imaginaros lo que eran las operaciones de columna vertebral en el año 40 y tantos. Entonces él toda la vida está condicionada por el dolor. Él vive a base de analgésicos, de aquellas heridas que sufrió luchando contra los alemanes para defender a los judíos. Lógicamente, cuando ve en el año 83, casi 40 años después, que los judíos, el pueblo de Israel, el gobierno de Israel, se está comportando de alguna manera, según su criterio, exactamente igual que se comportó el gobierno alemán en su momento.
2: Para la gente más joven, esa sería la clave, están haciendo lo que les hicieron.
1: Claro, ese es el motivo de la reacción y el que lleva a Roald Dahl a escribir este artículo. Después de haber estudiado bastante la figura de Roald Dahl,
3: ahora que dices la figura, es que Roald Dahl
0: Un personaje.
1: Es un personaje.
0: Un personaje.
1: Él es
0: con
1: un personaje.
0: ¿Cuántas aristas?
1: Un personaje incontrovertido. Es un personaje inalcanzable, inabarcable. Es un personaje. Era un ser extravagante, él en sí mismo. Sus cuentos eran todos como muy.

0: extravagantes, aun cuando han colaborado a la educación de los niños y adolescentes de todo el mundo, pero él era un hombre que precisamente porque vivía a base de analgésicos, porque tenía dolor continuo, hay que entender el carácter de alguna manera que eso puede propiciar.
1: Es decir, el mal genio...
0: Claro,
2: bueno, y el dolor tampoco te permite olvidar.
0: No,
2: quiero
0: decir. Claro, claro. Pero él era un hombre de extremo, absolutamente. Podía ser el hombre más cruel en un momento determinado, con una frase destruir a una persona y con la siguiente frase acariciar a otra persona y ser el hombre más tierno. Era hombre de reacciones extremas, de un tanto incluso antisocial. En el mundo de la literatura inglesa, aún respetándole y admirándolo como un gran gurú de la literatura inglesa, le tenían un miedo enorme a la hora de las relaciones sociales, porque no sabías nunca cuando se te acercaba, se te iba a dar un beso o te iba a pegar una bofetada.
1: Dicen que el dolor le influía mucho, pero para quienes nos están escuchando y no sepan muy bien quién es Roald Dahl, hay que decir que todos conocen Charlie, la fábrica de chocolate.
2: Por ejemplo.
1: Matilda, la película, claro. Matilda, me encantó el libro. Matilda, me encantó, es una de mis favoritas. Es el autor que escribió todas esas novelas, cuentos, sobre todo.
3: Y en el momento de la obra está escribiendo Las Brujas.
0: En el momento de la obra está escribiendo y está a punto de publicar Las Brujas, que fue prácticamente su último libro, con lo cual los editores están temiendo que Las Brujas no tenga la acogida que habían tenido los libros anteriores.
1: Y que le boicoteen los judíos.
0: Exacto, y por eso le piden únicamente que escriba un artículo, no retractándose del todo, pero sí paliando el mal efecto de aquel primer artículo, a lo cual él se niega absolutamente, defendiendo dos cosas fundamentales, la libertad de expresión y la libertad de opinión, por otra parte. Dice, es lo que yo pienso, como lo pienso, lo he dicho en voz alta y me reafirmo y me seguiré reafirmando siempre. Hay una paradoja triste de la historia, que es que él murió sin querer retractarse nunca, a pesar de que las presiones siguieron durante años, a pesar de que en aquel momento, perdón, estaban a punto de concederle el título de ser, que sabéis, como sabéis, es la máxima
2: distinción
0: inglesa, y no se lo dieron. A propósito de eso, no le dieron el título de ser. Es el único de los grandes autores ingleses que no tiene el título de ser. Pero la gran paradoja, la triste paradoja, a mi entender, es que unos años después, bueno, hace escasamente 8 o 9 años, cuando surgió todo el movimiento Me Too, que trajo consigo la política de la cancelación y demás, los herederos de Roald Dahl, algunos de sus hijos ya muy mayor que todavía vive y sus nietos que dirigen la Fundación Roald Dahl, pues se excusaron públicamente en nombre de su abuelo.
1: En
0: nombre de su abuelo, lo cual es injusto absolutamente porque su padre y su abuelo estaba en la tumba, pues claro. Hicieron unas manifestaciones públicas.
1: Igual no hubiera hecho él.
0: O no.
2: Pero en cualquier caso, no es representativo lo que lo hagas en nombre de alguien que no está.
1: Sus hijos y tal pidieron unas disculpas que Roald Dahl igual no hubiera dado.
0: Él murió sin querer pedir disculpas.
1: Claro, pero lo hicieron por el dinero.
0: No solamente eso, sino que en ese momento, aparte de pedir disculpas al pueblo de Inglaterra, sobre todo por el comportamiento y las declaraciones de su abuelo en un momento determinado, cosa que Roald Dahl murió sin haber hecho y no hubiera hecho nunca, seguramente, no solamente eso, sino que a partir de ese momento se modificaron muchos de su obra, sobre todo los cuentos infantiles, por ejemplo, con eso de lo políticamente incorrecto que se puso tan de moda también y que sigue tan de moda y que es tan peligroso a veces. Y, por ejemplo, de los cuentos de Roald Dahl, de todos los cuentos, se quitaron, se hicieron nuevas ediciones y se borraron, desaparecieron algunas expresiones que los editores consideraron que podían ser ofensivas para los niños de hoy en día. Y, por raro que parezca, de los cuentos de Roald Dahl desaparecieron automáticamente muchas palabras, pero concretamente dos que llaman la atención. Desapareció la palabra gordo y desapareció la palabra feo. En los cuentos de Roald Dahl, a partir de ese momento, no hay ningún niño que sea gordo ni feo.
1: Lo políticamente correcto...
2: Esto abre un debate tremendo en el que podríamos estar horas...
0: Hombre,
2: con los días de la fierecilla domada. ¿En qué momento?
3: Otro elemento, José Manuel.
2: Madre mía.
3: Teatralmente, Un personaje fascinante.
0: Hombre, fascinante,
3: con todas sus contradicciones, su manera, su ironía, su manera de tratar.
0: Primero hay que decir que la obra está construida de maravilla, es una obra maestra, de un texto que es un texto de un primer autor, es la primera obra que escribe el autor.
1: Mark Rosenblatt,
0: que es judío, por cierto, también.
1: Que ha escrito Gigante, hay que recordar a la gente, y que se representa en el Teatro Arriaga hoy y mañana a las 7 de la tarde, porque la gente dice, ¿por qué están hablando? Y entonces José María Pou, que físicamente incluso se parece mucho a Roald Dahl por la altura,
0: pues sí,
1: Gigante,
0: sí.
1: Está hablando con nosotros e ilustrándonos sobre este trabajo en el que también está Jeff Barceló, Aida Ayo, Claudia Benita, Pep Planas, Victoria Pagés y el propio José María Pou.
0: Una compañía fantástica. Nunca, hacía muchísimos años, David vio la función, sí. Y David puede decirlo, nunca había David estado en una compañía donde todos, absolutamente todos los actores fueran tan perfectos para el personaje que representan, teniendo en cuenta además, como tú, que los personajes de la acción, de la función, son personajes reales. Lo que contamos en la función sucedió realmente, no palabra por palabra, bueno, quizá incluso palabra por palabra, porque por ejemplo, el autor ha tenido mucho cuidado para evitar problemas con los herederos y demás, y todo lo que pronuncia Roald Dahl a lo largo de la función es exactamente cosas que dijo Roald Dahl, sacado de entrevistas suyas en la radio, en la prensa, en la televisión. No hay ni una
1: por
0: sola
1: eso
0: palabra.
1: Es una especie de docudrama y me interesa mucho.
0: Bueno, es
1: porque
0: bueno,
1: lo que se dice allí, tú has traducido del inglés,
0: sí.
1: De Mark Rosenblatt, lo has hecho fielmente, no has hecho una versión,
0: no, fielmente,
1: totalmente
0: palabra
1: fiel. Entonces uno se encuentra con palabras que son
0: totalmente
1: auténticas,
0: no. Mira, incluso sin querer desvelar nada fundamental de la función, que es prácticamente, digamos, que hacia el final de la función, no quiero desvelar nada para no quitarle la sorpresa al público, pero él concede una entrevista que se ve entera en el escenario, una entrevista concede por teléfono a un periodista y escuchamos también la voz del periodista que está haciendo las preguntas, y esa entrevista que hacemos en escena todos los días es exactamente palabra por palabra como puedes encontrar ahora mismo si te metes en internet,
2: a modo de hemeroteca,
0: la que se publicó en la hemeroteca en la revista New Statesman, igual exactamente igual, con lo cual tiene mucho también de teatro documento, no deja de ser una recreación de una anécdota determinada de la vida. Pero como decía David, yo, bueno, es que me ha tocado la lotería, es un regalo de Reyes, yo me siento como un niño pequeño haciendo ese personaje, es como si hubieran venido los Reyes y me hubiera entregado uno de los mejores personajes de mi vida. Yo diría incluso que a la altura de aquel Rey Lear que hice hace muchísimos años. Es un personaje lleno de aristas que te permite usar todo el amplio abanico de expresiones que puede tener un autor, y es fantástico.
3: Y palabrotas.
2: Muy bien justificadas, ¿no?
1: Ellos no lo saben, pero vamos a ir a publicidad porque esto lo tiene que pagar alguien. Y gracias a nuestros anunciantes podemos cobrar todos los meses y vivir con cierta dignidad. No te digo toda la dignidad, pero bueno, y hay que recordar que estamos buscando una palabra, Iker, que empieza por E, termina por A, son 6 letras, 3 sílabas, es un sustantivo femenino, y quien lo sepa, sea tan inteligente, nos lo deja escrito en nuestro WhatsApp, que es el
4: 688-88-7788.
1: ¡Qué pico de oro tiene mi niño! Anda, échame una sorpresa.
4: Mi aportación en esta última media hora ha sido espectacular.
2: Totalmente.
5: Ha sido más de cobre el pico,
1: si te
5: ¿eh?
1: Estás durmiendo.
4: ¡Qué de oro!
5: Ay.
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0: Y tú te estarás preguntando, Roald Dahl escuchaba 091, Roald Dahl escuchaba La vida qué mala es. Pues no, bueno, no creo que ni José María Pou, que nos está acompañando. Es que 091, un grupo de los...
1: Granadino.
0: De los 80, ¿no?
1: Efectivamente.
0: Y que tenían 80. Temas de mucho éxito, pegaron ciertamente fuerte.
1: Tampoco en exceso, ¿eh? No te pases.
0: No era como Ana Torroja, de la que te has
1: correcto,
0: comprado un libro.
1: Correcto, correcto. Un libro, no, un disco.
0: Como para darte con el vinilo en la cabeza.
1: No, que los vinilos sí, bueno, te pegan, hacen daño, ¿eh? Y heridas.
0: 091 actúa hoy en la Sala Santana 27 de Bolueta a las 9 de la noche. 35 euros tienen la culpa, y estos granadinos lo dejaron en el 96, estaban desde el 82 y se reactivaron en el 2015. Y hay dos de los antiguos componentes, José Ignacio Lapido, el guitarrista, y José Antonio García. Ya ha levantado el dedo John, luego nos quiere decir algo que espero sea interesante.
1: Por supuestísimo, hablaba a José María Pou de los cuentos de Roald Dahl, y existen unos cortometrajes de El Cisne, de Veneno, El Desratizador y La maravillosa historia de Henry Sugar, que en este caso es un mediometraje, que están disponibles en Netflix. Uh-huh. Y el año que viene, atención, se estrena Charlie versus The Chocolate Factory, pero en animación. Y que no se nos olvide James y el melocotón gigante. Sí,
2: claro, y hay varias versiones, y mi amigo el gigante bonachón y otros. Lo que pasa es que, fijaros, estamos hablando solo de la parte de literatura infantil y juvenil que escribió Roald Dahl, que es, por supuesto, la más popular. Uh-huh. Porque los niños de todo el mundo siguen leyendo hoy en día todos los libros de Roald Dahl.
1: Correcto.
2: Un dato sí, a tener en cuenta. En estos momentos, según las estadísticas inglesas, Roald Dahl es, después de Shakespeare y al mismo nivel que Dickens, el autor inglés más vendido en el mundo. Más leído y más vendido en el mundo hoy en día. Pero más allá de la literatura infantil y juvenil, como esos títulos que la mayoría de la gente conoce también por sus versiones cinematográficas, hay que decir un dato que todos lo captaréis enseguida. ¿Os acordáis, la mayoría, porque sois cinéfilos de pro y demás, aquella famosa serie de la televisión en blanco y negro que se llamaba Alfred Hitchcock Presenta?
1: Sí,
2: bueno, pues los guiones de aquella serie son de Roald Dahl.
0: O sea, estaba muy presente, es una persona a la que respeto. Hace tiempo vi una obra de teatro escrita por un tipo, un amigo de Bilbao. Después ha colaborado con cantidad de, con Buenafuente, con era guionista del Hormiguero, ha dirigido programas con su idea, Órbita Laica, todos estos programas, y escribió Walt Disney nos jodió la vida, que eran las cinco personajes femeninos de Walt Disney. Pues tal, claro, a Walt Disney les obligó a quitar el nombre.
3: Bueno,
0: pero ahí queda demostrado algo que yo siempre he pensado, que Walt Disney ha jodido a varias generaciones de niños,
2: pero mira,
0: edulcorando
3: niños,
0: unos cuentos y dando unas moralejas falsas. Para mí era un nazi, porque además él tenía ideas nazis.
3: Pero es que si hablamos de la cancelación...
2: Pero mira, podemos unir estas dos cosas, Roald Dahl y Walt Disney. Cuando Roald Dahl empezó a escribir, siendo ya mayor, retirado del ejército, con casi 40 años, estaba él de destacado en la embajada inglesa en Washington. Después del ejército pasó al cuerpo diplomático y demás, y estaba en Estados Unidos viviendo, y por casualidad escribió un pequeño cuento para una revista de orden interno del mundo diplomático. Eso llegó a las manos de Walt Disney, y Walt Disney quiso comprárselo para hacer una película. Ese cuento era Los Goonies.
3: Ah, mira.
1: Ah.
2: Los Goonies. Y cuando él recibió la llamada de Walt Disney, empezaron a trabajar juntos preparando el guión de la película, y Roald Dahl no se hizo nunca, Walt Disney no hizo nunca esa película de los Goonies, no se hizo hasta que la hizo Spielberg unos años mucho más tarde, precisamente por desavenencias que tuvo Roald Dahl con la manera de ver el mundo de Walt Disney. Disney. Eran incompatibles.
0: Era un mundo irreal.
3: Has mencionado a Walt Disney y han sonado los truenos, los relámpagos,
0: los
3: y viene la tormenta.
0: Los cuentos originales y no tienen nada que ver con los cuentos que nos ha vendido después en las películas Walt Disney. Nos vamos despidiendo. ¿Qué te pareció a ti la obra? Ahora si tienes narices, di que no te gusta.
4: No, bueno, José María y yo nos conocemos de tiempo y sabes que, y sabe que hablamos. Un aspecto. Raramente hay obras de teatro de texto con descanso en medio.
2: Bueno, discrepo, raramente, ahora, de 10 años a esta parte, el 90% del Teatro Universal, hasta hace 10, 15 años, no solamente había un descanso en medio, sino hasta dos. O sea, la fórmula del teatro español, sobre todo, y americano, y el teatro europeo, George Bernard Shaw, Oscar Wilde, Pirandello, hice los grandes autores, todos escribían con tres actos y dos descansos en medio. Así era el teatro antes. Ahí, acabas de dar un punto que a mí me tiene...
3: eres partidario del descanso.
2: Últimamente, en los últimos años, los creadores del teatro, y mucho más en nuestro país, más que en el resto de Europa, se han empeñado en escribir obras de una hora y diez, una hora y cuarto,
0: una hora y media, como mucho.
2: ¿Por qué? Y de dos y tres personajes.
0: Pero son una hora,
2: Todo ello supeditado a unos problemas de producción. Es decir, cuanto más corto sea el espectáculo y más mínimo sea el reparto, menos dinero sea para hacerlo.
0: No, y también,
2: es un motivo. Pero el teatro con descanso sigue existiendo en Inglaterra
0: también,
2: en el 90% de las funciones.
0: Que yo reivindico, que es el...
3: el ambigú.
0: Es que antes había un ambigú.
3: Totalmente.
0: Yo en Londres, cuando voy a ver un musical, y en Estados Unidos, bueno, en Nueva York también, un musical, una obra de teatro, yo digo dos copas de whisky.
2: Bueno, eso es muy propio de Londres.
0: O dos de champán, y también en Nueva York. Y te pagas, y cuando en el intermedio no tienes que esperar, las tienes
2: a tu nombre.
0: Encima de un piano, un esto y el otro. Y aquí existían los ambigús,
2: sí,
3: claro.
0: Incluso en las películas.
4: Hay otras.
0: Y era normal.
2: Pero el descanso al que se refiere David en esta función no es para eso, no es para que el público...
0: No, porque no hay ambigú.
2: Bueno, sino al contrario. Tú lo has visto y has visto cómo termina el primer acto, con qué intensidad de debate termina el primer acto. El público en ese momento, no los actores que podríamos continuar, el público necesita un respiro después de una hora y 20 minutos que dura. O sea, nuestro primer acto equivale a lo que son hoy en día las obras completas del 90% de lo que se programa, y nosotros hacemos solo el primer acto. El público necesita un respiro para asimilar todo aquello que se acaba de decir, y sobre todo el primer acto de esta función termina tan en punta, con tanto interés, que el público tiene la necesidad de saber cómo va a continuar.
0: Pues había
2: y eso
0: alguna,
2: se consigue
0: alguna desastre. Crítica hay porque cortar también. Ahí en fin
4: la acción en tiempo real. La acción en tiempo real que
2: ¿cómo se desarrolla? Hay una pequeña pausa, o sea, el descanso que se le da al público es el mismo que necesita Roald Dahl para ir a hacer pipí. La obra termina diciendo, no, nadie puede hacer callar a esa mujer que tengo que ir al baño, me estoy meando, y cuando empieza el segundo acto vemos a Roald Dahl saliendo del baño. O sea que es...
3: Bueno,
0: que nos tenemos que ir despidiendo. Yo creo que hemos desmenuzado muchos aspectos, tanto de Roald Dahl, sobre el que se ha escrito esta obra de Max Rosenblatt, traducida por nuestro invitado José María Pou, que interpreta a la vez el papel de Roald Dahl. Hoy a las 7 y mañana a las 7. Es buena idea.
1: ¿En dónde?
0: En el Teatro Arriaga.
1: Perfecto.
2: No es buena idea. Excelente.
3: La mejor de las opciones.
0: ¿Me dejáis terminar?
3: Vale.
4: Vale.
3: A sus órdenes.
0: Máxime, cuando están cayendo chuzos de punta.
3: Sí.
0: Iba a caer mucho más esta tarde. Qué mejor que el Teatro Arriaga. Además, sí tiene ambigú, que suele entrar en las cosas. ¿Sigue habiendo ambigú?
3: Sí.
0: Sí. Le preguntaba a Ion.
3: Ahora, claro, abre cuando hay descanso en la función programada. Si no lo hay...
0: ¿Hay ambiguo
3: no
0: hoy,
3: abre?
0: ¿No? Vale, me dice Ion que sí. Y uno puede hablar, soy devoto de los ambiguos, porque uno puede hablar de teatro, de muchas cosas durante las representaciones. Los ingleses también es muy curiosos, y los americanos, te cuento, porque te venden marketing. Vas a tomar esa compra en el descanso y te venden todo. Pues
3: sería curioso el merchandising de Gigante.
0: Vamos a cambiar de tercio y vamos a Víctor Villanueva, que
4: vamos
0: nos
4: a
0: va a hablar
4: de, cine, ¿eh?
0: De los estrenos.
2: Ah, muy bien.
0: Y después John se está encargando de... Has encargado ya paraguas, ¿no? Grandes, porque este es un gigante.
3: Tipo paraguas de golf.
0: Para que os vayáis a tomar un vino aguado.
2: Muchas gracias.
3: Bueno, el tiempo
4: bueno,
3: de Bilbao.
4: Hablamos de cine ahora, ¿no?
2: Vamos a hablar.
0: Sí. Vamos al cine
3: está esperando. Que te va a dar un relámpago, Iñaki, ten cuidado.
0: A ver, ¿puedo decir que pasamos a publicidad?
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7: Señoras y señores escuchantes, ahora en La Flor de la Canela vamos a hablar del cine. Pero como me ha dicho Iñaki, que no tiene mucho más tiempo, no me voy a enrollar más. Así que adelante con el cine.

0: ¿Se puede decir que tu novio roba descaradamente?
1: ¿Qué dices?
0: Sí, mira, el novio de Ayuso le costó el puesto al secretario general del Partido Popular. No a cualquiera, al secretario general. Le ha costado el puesto al fiscal general.
1: Es que tiene mucha cara con las mascarillas.
0: Se la ha llevado caliente y ni un rasguño. Estamos en el país que tenemos, no nos hace falta Roald Dahl leyendo los periódicos, las noticias del día, sin echar imaginación a volar. Tenemos curiosas cuestiones. Está esperándonos con la linterna Víctor Villanueva. Egunon.
2: Egunon.
3: Hola, Víctor.
1: Víctor, danos.
0: Somos seis. Seis de la fila 11, centraditas.
1: Yo soy de adelante, ¿eh? A mí me gustan las filas primeras.
3: Bueno, bueno, en primer lugar, ¿cómo ha ido la película de nuestro amigo?
4: ¿Cómo hemos llegado a esto? Que solo tiene 8 copias en todo el país.
0: Yo creo que hay más.
4: No, 8 copias es poquito.
0: Ha colgado él ahí en Altea, no ha entrado en Madrid y tal, pero está en los multis y la vais a mantener una semana más.
2: Bueno, pues intentaremos a ver si el público la apoya un poquito más, desde luego.
0: En los multis de la calle José María Escuza la echan y también en Guecho. No, hay más de 8 copias.
4: No, en Guecho no. Bueno, pero
0: a ver, lo ha colgado el propio Gorka Mínguez.
4: Está en Max Ocio.
0: Una película basada en una obra de teatro que nos gustó.
3: Sí.
0: Divertimento.
3: Se estrenó hace
0: 3 años.
3: La Semana Grande, sí.
0: Hace 2 o 3 años. Y que ahora está en el cine. Y bueno, son pocas copias.
4: Poquísimas.
0: ¿Cómo ha ido en los multis, sí, Víctor?
2: Pues bueno, flojito, porque es un fin de semana de puente y la gente ha huido, como suele pasar en estas épocas así, cuando caen así los festivos.
3: Bueno, además es un fin de semana con propuestas cinematográficas interesantes.
0: ¿Hay película checoslovaca esta semana para David Barbero?
3: Bueno, yo estoy interesado en la China, en Resurrección.
2: Resurrección, sí. Es
0: película
2: una,
0: china.
3: Especialmente interesante.
0: Vamos a ver.
2: Decir que es un peliculón, es lo que el cine significa en sí, en realidad. Imaginación. O sea, vivimos unas épocas donde eso de basado en hechos reales parece que se lleva más que otra cosa, pero el cine siempre ha sido guiones imaginativos donde se expresan sueños, se expresan ideas o se expresan situaciones, ¿no?
3: Bueno, y hemos estado
2: una de ellas.
3: Sí. Hemos estado hablando de Israel y Palestina y precisamente hay otra película también que trata ese tema, ¿no? Y que se ha estrenado esta semana.
2: Sí, tenemos la de Todo lo que fuimos.
3: Todo lo que fuimos, efectivamente.
2: Eso es, que es una película palestina, también muy bien valorada por todos los festivales donde ha pasado y por la crítica. Y bueno, cuenta lo que no puede dejar de contar, ¿no? La vida en Cisjordania, de una familia palestina y recorrido en varias generaciones de lo que sufren y lo que les toca vivir. Pues en su entorno están presionados por todos los sitios, ¿no?
3: Interesante, ¿recomendable esta película?
2: Recomendable, muy recomendable. Hombre, es un drama también, ¿no? Joder, tampoco es donde se plasma una cosa que estamos viviendo casi diariamente, ¿no? El conflicto entre Israel y Palestina el sufrimiento que genera todo eso a la parte más débil, en este caso, que son los palestinos.
0: Mira, estamos hablando con José María Pou. Saludaros, Víctor, José María.
5: Hola, Víctor, hola.
0: Y precisamente está representando una obra hoy y mañana en el Teatro Arriaga, gigante, que habla de unas declaraciones de un escritor, en este caso Roald Dahl, sobre los judíos y tal. Y mira que se han hecho películas, mira que se han lavado caras, mira que ha habido de todo.
5: Es un conflicto
0: con un
5: que lleva
0: conflicto
5: años.
0: Que intenta desaparecer entre la lista de los crímenes de la humanidad, pero bueno. ¿Hay alguna comedia francesa?
2: No. Pues yo creo que esta semana hay una española.
0: Ya.
2: Que se titula Los Justos, que es una película también con cierta.
3: Los Justos. Bueno, hay que decir, sí. Curiosa esa película, ¿no?
0: ¿Quién la
3: sobre la corrupción, no corrupción?
0: ¿Quién dirige?
3: Sobre la votación.
4: Bueno, Jorge Lara.
2: Jorge Antonio Lara.
4: Eso es. Y Fer Pérez.
2: Sí, y Fer Pérez, sí. Bueno, que está Carmen Machi, evidentemente, que es ya es un referente. Pilar Castro y un argentino. Pilar Castro,
3: John es de tu
2: y Anne Gavarain.
4: Sí. Y está Vito Sanz.
3: Sí.
4: Vito Sanz, es, que...
3: Y Anne Gavarain, que está ahora en muchísimas películas.
4: Efectivamente.
0: ¿Eh? Sí. Está Anne Gavarain es un pedazo de...
5: Actriz
0: y... Y como es tan sencilla, es, vamos, para comérsela, para llevársela a casa, que por cierto esto es mi casa, pero bueno, para llevársela para siempre.
4: Está Bruna Cusí, que tú nunca sabes quién es, pero que se llevó el premio Goya a actriz revelación por Verano 1983. Te lo recuerdo habitualmente, a ver si a base de lo conseguimos.
0: El Atleti juega esta tarde, a que os hablo de fútbol.
1: Bueno, no estábamos hablando de cine.
0: Amenázales, ¿no?, a estos con hablar de fútbol.
1: ¿Víctor?
0: Bueno, película.
3: Hay otra película, la que yo estoy interesado, como la de Prada, la del Diablo.
1: Ah, viste, por eso le iba a preguntar yo también. Yo la vi ayer, en el Día del Estrella.
3: Yo no la he visto todavía, pero
4: está gustando,
3: a mí me pareció que la primera era síntoma de cómo estaba el periodismo en aquel momento. Y
1: sí,
3: no sé si ahora se ve también cómo está el periodismo.
1: Ahora que diga,
3: en este momento,
0: tú que has visto la película.
1: Yo la vi ayer en el Día del Estreno, me llamó la atención porque había fotocall, me pareció muy gracioso.
4: ¿Qué?
1: Había fotocall en el cine, que en la cadena de cines que yo vi, que tengo más cerca a mi casa. Había mucha gente y yo tenía mucha curiosidad porque es que a mí me encantan las actrices, quiero decir. Yo voy por las actrices, yo voy por Meryl Streep y por Anne Hathaway. Y me gustan, está Lucy Liu, no recuerdo ahora el nombre de este actor que también
5: Steven
1: permanece.
5: Tucci.
1: Eso es, que, es, que me parece fantástico. O sea, me parece fantástico. Yo, en mi humilde opinión, el guión no está a la altura de comedia, a nivel de comedia, de lo que estuvo el de hace 20 años, a pesar de que hay esa referencia al periodismo en un comienzo, que no voy a hacer spoiler, pero que, bueno, es muy significativo de los móviles, el mundo digital, el papel, a los que nos gusta todavía leer en papel, incluso el periódico, eso muere, las revistas, Vogue y todas esas cosas, con muchas colaboraciones que hay que fijarse mucho. Yo creo que cuando la vuelva a ver en casa una y otra vez me pasará que es preciosista.
0: ¿Mejor o peor que la primera? Comparaciones son odiosas.
1: A mí me ha gustado mucho verla, pero me gusta más la primera.
4: ¿Y la nota que tú le das que es...?
2: Casi siempre se cumple el dicho de ser.
4: Sí, segundas partes nunca fueron buenas.
1: A ver, para mí no es como la primera, pero me ha hecho ilusión que alguien haya decidido aprovechar esto, que yo sé que es muy comercial, para darnos un recital de moda, un recital de actuación, solamente por un primer plano de Meryl Streep. Ahora mismo, pues es que yo ahí soy mitómana, que no lo soy en general, lo soy. Y de Anne Hathaway, igual. O sea,
2: en cualquier caso, decir que no ha superado a Michael en la taquilla, o sea, que el público...
1: Claro,
2: sigue...
1: públicos diferentes.
0: La de Michael sigue
1: vendiendo.
0: Va a
1: verla aquellas chicas que vieron Princesa por Sorpresa, cuando ella era una chiquilla.
5: Claro.
1: O sea, es que está en el imaginario de...
0: Vale, ya está. ¿Michael sigue vendiendo?
4: Claro, si te lo he dicho que...
0: No, pero que me digan las cifras...
1: Pero la historia está un poco sesgada. Si es la...
2: Bueno, pues lleva recaudados unos 10 millones de euros en semana y poco, pero también es verdad que ha pillado los festivos estos, como decía antes, pero bueno, parece ser que hay un público que está muy volcado con la historia, aunque luego cinematográficamente tampoco sea nada del otro mundo, pero bueno.
0: Me ha dicho mi niña que, a ver, me llamó para ir a verla porque nos gustábamos de Michael Jackson y se nos murió cuando ya teníamos las entradas para el
4: O2
0: de Londres. Y para verla, como fuimos a ver un documental de cómo se preparaba la gira. Y a ella le dije, ya, pero son actores. Ella contraatacó diciendo,
4: ya estamos.
0: El que hace de Michael Jackson.
1: Volvemos a lo que decía José María.
5: Oyéndote parece como si deberíamos desaparecer todos.
4: No,
5: o sea,
4: todos.
1: No, no desaparecer el día que él va a veros.
5: Y el mundo, perdona, sería solo documentales.
1: Disculpa.
5: No estoy de acuerdo en nada de lo que estás diciendo.
0: El autor es un autor y tal.
1: Es un ego.
0: Y no refleja la realidad, sino que es algo que se ha creado, pues es que me parece idóneo, pero Michael Jackson, me dice mi hija, es que el que hace Michael Jackson,
4: su sobrino, el hijo de Jermaine Jackson,
0: y tal, ya,
5: pero eres consciente.
0: He visto un documental en el que era Michael Jackson pidiendo por favor a los músicos silencio con una educación.
5: Sí, pero era un documental, no te jodes.
1: Salir, que no es lo mismo.
4: Llevamos años peleando esta batalla.
1: Lagundwicker, no me da tiempo a la palabra.
5: Sí, me estoy enfadando, no me gusta nada.
0: La realidad documental. la ficción. Un autor escribiendo necesita actores.
1: Qué bien, la ficción, que
5: el Michael Jackson real, por desgracia o por suerte, vete a saber, sí, está en una tumba y no podría nunca interpretarse a sí mismo en la película como a ti te gustaría, claro, no. Pues entonces tiene que hacer un actor.
0: Un documental y tweet.
4: Y ya está,
0: que era,
4: otra vez.
0: Vamos, comiendo tal y ya me hice una idea, da igual. Bueno, que nos vamos y me vais a pegar.
4: La palabra
3: tenemos que resolver.
0: Y el gigante.
1: Parole.
0: José María Pou, que mide 1,95. Pues me ha mirado con malos ojos.
4: Iker, tú, esto que ha dicho Josep María. Ponlo de vez en cuando, ¿eh?
0: ¿Te
4: cuando
0: puedes callar un momento?
4: Sí, me puedo
0: tenemos
4: callar.
0: Que acabar.
4: Dale.
0: Venga, la palabra de hoy la han acertado varios oyentes, pero a ver.
1: A ver, ¿tenemos redoble? Bueno, pues sin redoble podemos hacerlo también, ¿sí? Bueno. Vamos allá. Ole, ahí estamos. Vamos allá porque la palabra de esta semana es espera. Y sí que ha habido varios oyentes que lo han acertado. Espera es un sustantivo femenino, en este caso de tipo abstracto, y que yo creo que nos viene muy bien. Esperamos ver pronto a José María Pou aquí. Espera es la acción y el efecto de esperar. Se define como el tiempo que dura esa acción de aguardar. Y yo quería relacionarlo, no solo esperamos a que acabe el conflicto de Palestina, de Gaza,
0: no, las manías de Trump. El programa.
1: No, las listas de esperas, mira. Vale, las listas de esperas que han sido noticias esta semana.
0: Tema
1: lo que se casa la gente de esperar 6 meses a ser operado.
0: Del que hablaremos la semana que viene porque está acabando el tiempo.
1: Y nos quedamos sin tiempo de espera. Pero yo ahí lo he dicho.
0: La palabra es, como ha dicho, espera. Y el primero en dar con el tino ha sido Pedro. Después nos han escrito también otros oyentes como Gota 310.
4: ¿Y Esperanza? ¿Y no ha escrito?
0: Y ¿quién más? Si eres más tonto no lo naces. Y mi alma se hace llamar así.
1: Pero no estés
0: enfadado. Tenemos que acabar paciencia. El programa, no. Me habéis enemistado con un actor al
3: que te has enemistado tú mismo.
0: Y me voy a hacer un cursillo de escritura teatral.
1: Se llama narcisismo,
0: para
1: la
0: crear
1: culpa
0: una
1: demás,
0: obra y que él interprete magistralmente. Gracias, maestro. Ha sido un lujo. Gracias. Te esperamos pronto. Gracias, maestro. David venció a Goliat, al gigante.
3: No peleamos.
0: Conchi, gracias por tus palabras. Yo la semana que viene te
1: y
0: espero.
1: Y por mi inteligencia.
0: Pero
1: también.
0: Con la mitad de palabras.
1: No como tanta. Me llames tonta otra vez.
0: John Fano.
4: ¿Qué te pasa?
0: Guapito de cara. Que sigas.
4: Y de cuerpo.
0: Excitando mis sentidos con las estupideces que lanzas al aire y que yo inocentemente recojo entre mis brazos.
4: Uy.
0: A ti qué decirte.
4: Espera,
0: que eres lo más grande que hay en esta emisora.
1: Uy, uy, uy.
0: Gran trabajador que acaba de comprarse un coche, por eso le llamamos gasolino. Se acaba de comprar un coche precioso y gracias por
4: quedas despedido.
0: Por llevarme a casa en coche ahora que está cayendo la.
4: Ahora
3: entiendo.
4: Víctor, hasta el sábado que viene, adiós.
0: Saludos,
1: Víctor.
4: Quedáis todos despedidos. Adiós.

Arratsaldeon, amigos y amigas, iniciamos una edición de este kiosco día 2 de mayo. Acabamos de celebrar el Día del Trabajo y mañana Día de la Madre, o sea que fíjate qué puente tenemos. Bueno, os preguntaréis, ¿dónde está Dani Guerreiro? Pues Dani Guerreiro está fuera disfrutando de unos días de vacaciones, así que una servidora, Mai Madrazo, que os va a contar todo lo que acontece en Vizcaya. Abrimos el kiosco para darte toda la información y para comentarte muchas actividades. Este es el primer puente, digamos, de la primavera y lo vamos a celebrar porque primero nos vamos a ir a Galdames, en este caso a Montellano, a conocer el Lore Asoka, mercado de flores y plantas y mucho más, que se va a celebrar mañana domingo, 3 de mayo, Día de Todas las Amachus. Nos lo va a contar todo su concejala de Cultura, Nagore Orella.

0: Pero también nos vamos a ir al gremio de pasteleros artesanos de Vizcaya. Desde ahí nos van a comentar los mejores dulces que están preparando ya todos los hornos, trabajando toda la noche a tope para regalar mañana a las Amachus, aunque ya sabéis que este tipo de regalos se pueden hacer durante todo el año, porque los regalos a las amas no deberían circunscribirse solo a una fecha en concreto. Las madres son madres todo el año. Hay 365 días en el año para regalar.
1: Queda tiempo valiendo, vaya donde vaya.
0: Y también vamos a hablar de moda, porque el lunes, el día 4 de mayo, comienza la Saspicaleac Fashion Week 2026. Vamos a contactar con la Asociación de Comerciantes del Casco Viejo para conocer todo lo que se va a hacer y también para saber qué es lo que se va a llevar esta temporada primavera-verano. Y una buena noticia, porque el Museo de Arte Sacro ha prorrogado la exposición El Espíritu de Vizcaya hasta el 28 de junio, dado el gran éxito que está teniendo esta exposición desde que se inauguró el pasado mes de diciembre. Iba a terminar ahora el 10 de mayo, pues se ha prorrogado hasta el 28 de junio. Y para finalizar, nos vamos a trasladar hasta la Edad Media, porque el próximo fin de semana la Villa de Balmaseda celebra el Erdi Aroko Azoka, la Feria Medieval de Balmaseda. Será los días 9 y 10 de mayo y estaremos con su alcalde, Alfonso San Vicente. 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

0: Bueno, mañana es un día muy especial, este kiosco en realidad lo estamos dedicando al Día de la Machu, a todo lo que hay en torno al Día de la Madre, pues todos salimos a comer fuera, se regalan cosas a las madres, la importancia también de llevar dulces buenos a casa, y dulces buenos y sobre todo flores es lo que se van a poder comprar en Galdames, porque mañana, de 11 de la mañana a 2 y media, se va a celebrar en el barrio de Montellano, en Galdames, el Lore Asoka, mercado de flores y plantas dedicado al Día de la Madre. Y qué mejor regalo para el Día de la Madre que acercarnos todos a Montellano y pasar el día por allí, en Enkarterri, con estos paisajes tan maravillosos. Bueno, pues Nagore Orella, desde Galdames, nos va, desde el Ayuntamiento de Galdames, nos va a comentar en qué consiste este Lore Asoka, que si no recuerdo mal, es ya la quinta edición. Egunon, Nagore.
1: Egunon, Mai, efectivamente es la quinta edición ya de este mercado que dedicamos a las flores y que este año coincide, como bien decías, con el Día de la Machu. Entonces, bueno, pues yo creo que va a ser una muy buena oportunidad para aquellos que todavía no tengan el regalo entre manos, que puedan acercarse mañana hasta Montellano, hasta Galdames, y hacer compras, porque, bueno, pues además de flores, plantas, dulces y demás, también vamos a tener unos pequeños ramitos de flores preparados para precisamente la jornada de mañana.
0: O sea, que sería que las amachus que vayan, que desde el Ayuntamiento de Galdames les vais a hacer un regalito.
1: Bueno, se lo tienen que hacer los hijos y las hijas, ¿no? Que por eso es el Día de la Machu. Entonces, yo sí que invitamos desde el Ayuntamiento precisamente a eso, a que la gente se acerque y bueno, pues que dedique ese Día de la Machu, o que les homenajee a sus amachus, pues con unas flores, ¿no? Entre otras muchas cosas, claro.
0: Flores, que allí tenéis todo tipo de variedades de flores, no solamente la típica rosa roja, claro.
1: Eso es, de lo que se trata es de una feria que sobre todo hay que destacar que tiene precios populares porque está patrocinada por el Ayuntamiento, la organiza Enkartur, y tenemos flores y plantas a precios populares, o sea que también es una buena oportunidad, ¿no?, para poder comprar, para luego pues poner los jardines, los balcones, llenarlos de flores, en una gran variedad, no solamente los geranios, que se compran mucho además, los geranios, porque es una flor, una planta bastante fuerte, pero vamos a tener también pues diferentes variedades. Por ejemplo, tenemos también cactus, que para los más pequeños les suele gustar mucho. Tenemos también pues utensilios o pequeñas cositas que pueden acompañar a la hora de plantar en un tiesto, un jardín, ¿no? Pues un poquito de todo. Y luego, como decías, este año, pues al coincidir con el Día de la Machu, pues sí que vamos a tener también ramos de flores ya preparados para que la gente los pueda adquirir y bueno, pues pueda entregárselo luego a su amachu.
0: Claro, ramos de flores y sobre todo eso, ¿no? Concienciar también del tema de la jardinería, de tener en casa esas macetas con los geranios, con esas cosas bonitas, y también a los chavales, pues instruirles en el arte de la jardinería, de cómo cuidar una planta, regar, y todo eso que está muy bien, y parece que es una costumbre que había antes, los balcones engalanados de plantas, parece que se está perdiendo, pero la verdad es que es una afición muy bonita. Bueno, ahora vamos a hablar de cosas de comer, porque mañana es el Día de la Madre y el Día de la Machu también se destaca por la gastronomía, porque además algo que tiene Galdames muy a gala es su pan, el famoso Ogi Eguna, que se celebra todos los días de Nochebuena, que es el donde se visibilizan esos hornos de pan artesanos que ya no quedan, pero esos panes artesanos, esos panes que, como siempre decimos, te lo llevas a casa el domingo y luego lo puedes tener varios días consumiendo de él, esos panes auténticos que vamos a poder ver también en el Lore Asoka. Y dulces, ¿qué panes, qué dulces vamos a poder consumir allí?
1: Bueno, pues vamos a contar efectivamente con el ganador además del concurso de pan de Santo Tomás en 2 años consecutivos, que es el horno de leña Sarachaga. Pues un poco también para que la gente, además de darse un paseo por Montellano, comprar flores, plantas y vivir una mañana muy colorida, pues que también se puedan llevar el pan luego para la comida con amacho. Entonces vamos a tener los diferentes tipos de panes que tienen desde el horno, como bien decías, pan artesanal, pan hecho con masa madre en los hornos de Galdames, y luego los dulces, pues podemos tener pues el pan con chocolate y naranja, por ejemplo, el pan de nueces y plantas, algo de pastel vasco quizás también tengamos, bueno, pues un poco para acompañar a esta feria. También vamos a tener un pequeño puesto de libros, otro de algo de bisutería, bueno, pues un poquito de complemento, ¿no?, a lo que es esta feria y, como decíamos al principio, pues para poder también preparar esos regalos para las amachos.
0: Bueno, música en directo también va a haber para amenizar todo, exposición de cuadros, y veo aquí también a las 12:30, mañana domingo, taller de decoración de galletas.
1: Eso es, también galletas hechas y recién hechas en los hornos de Galdames, y vamos a tener pues un taller infantil para los más pequeñitos, para que, bueno, pues puedan decorar esas galletas, las decoren como ellos quieran, con los complementos que ellas quieran, pues bueno, pues te puedes imaginar, ¿no? Todo tipo de dulces, adornos y demás, y luego que se puedan llevar esas galletas o degustarlas allí mismo tranquilamente.
0: Bueno, y ya para amenizar, para terminar, mientras estás ahí degustando el pan, lectura de poemas de Antonio de Trueba. ¿Quién va a leer los poemas? Yo no es por señalar a nadie, no sé si serás tú, Nagore.
1: Bueno, de momento creo que no me va a tocar, May, pero todo se andará. Este año ha colaborado también la Asociación Cultural Gurgusa de Montellano, que reivindica la figura de Antonio de Trueba. Entonces, si el tiempo acompaña, que lo tenemos un poco revuelto, pues todo lo que es la parte de la feria se va a llevar a cabo en el solar de Antonio de Trueba, en su casa natal. Entonces, precisamente por eso es la lectura de los poemas. Si el tiempo no acompaña, tenemos el pórtico de la iglesia y aledaños, en donde se va a celebrar ahí la feria, y a la 1:30 pues tendremos un recital de lo que es uno de los poemas bastante conocidos de Antonio de Trueba, y la lectura en esta ocasión lo va a llevar a cabo el Club de Lectura Yangón de Montellano, bueno, que está constituido por unas 15 personas del barrio, y serán ellos los que hagan lectura de este poema o de estos poemas, con esa música en directo que mencionabas, que tendremos durante toda la mañana, música relajada, música tranquila de Yonander Amigo, y también esa exposición de cuadros del pintor local José Ramón Mardones. Yo creo que la mañana va a ser bastante completa. Aunque el tiempo no nos acompañe, se va a poder celebrar de una forma u otra. Y el Día de la Madre va a seguir siendo igual, o sea que yo os espero, May, a todos y a todas de mañana. Os podéis dar también una vuelta, conocer Galdames y disfrutar de ese colorido, que aunque no nos lo dé el tiempo, sí nos lo dan las flores y las plantas.
0: Bueno, pues ahí tenemos la cita para mañana, al Día de la Machu, de 11:00 a.m. a 12:30, en el barrio de Montellano, en Galdames, Mercado de Flores y Plantas Lore Asoka, la mejor manera de celebrar este día tan especial. Es que ricas con Nagore Orella, concejal de Cultura y teniente de alcaldesa del Ayuntamiento de Galdames.
1: Es que ricas, pues, sube ahí. Un besito para todos y todas.

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0: 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Jone, egunon.
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0: Bueno, ¿qué tenéis especial para el Día de la Madre? ¿Qué productos especiales son los que ofertáis?
1: 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Van en unas cajitas de dos o de uno, y es un detalle pues bueno, que en su día en el gremio dijimos, bueno, hay que hacer un homenaje bonito a las Amachus, ¿no? Entonces, qué mejor que una rosa dulce.
0: Estará buenísima.
1: Eso es, sí, sí. Sí que es verdad que luego, bueno, pues también se puede acompañar con una cajita de bombones del Día de la Amachu, que tenemos especiales con Soriona Kamachu, alguna tarta, pastelitos. La oferta, la verdad, que es bastante extensa, ¿verdad?, la que tenemos en la pastelería artesana.
0: Uh-huh. Bueno, también eso, que muchas veces la decoración y el hecho de que se note que esa tarta o que esa docena de pastel para el Día de la Madre... que

0: Días del gremio de pasteleros artesanos de Vizcaya, de otros establecimientos, porque vosotros tenéis en la puerta ese famoso cuadro, la silueta de la Carolina, y el distintivo aquí, pastelería artesana.
1: Eso es.
0: Al entrar en uno de estos establecimientos, ¿cuál es la garantía que ofrecéis?
1: Pues bueno, la garantía nuestra siempre es que es un producto de calidad y artesano. Uh-huh. Entonces cuidamos mucho lo que es toda la materia prima, es todo artesano y bueno, pues hacemos mucho hincapié en eso. Por eso el gremio, pues estamos tan unidos y a la hora de ofertar, pues no es una oferta cualquiera, es un producto fresco de día a día y con, pues eso, con un trabajo muy artesano y muy elaborado.
0: Que estáis toda la noche ahí con el obrador, con el horno ahí encendido, haciendo todos estos productos. Sois los que tenéis esos horarios dificilísimos, pero que merece la pena porque a la hora de llevarlo a la mesa se nota la diferencia.
1: Eso es, lo que es la pastelería artesana, pues eso, son noches muy duras, trabajamos pues eso desde la madrugada, pero luego pues eso, vas a la tienda y ves ese escaparate tan bonito y tan, que bueno, pues ya se te olvida un poco el madrugón al ver pues lo bonito que queda toda la tienda y pues que la gente lo valora, la verdad.
0: Bueno, así que recomendamos esas rosas de pastel para Machu, esas rosas especiales hechas que son para comer, que sí, son muy bonitas de ver, y a veces da pena comérselo y todo porque hacéis unas cosas muy bonitas, pero sí, son de comer. Así que bueno, sí, pues ahí tenemos esta propuesta del Gremio de Pastelerías Artesanas de Vizcaya para regalar a todas las Amachus, y Jone Marcaida de la Pastelería Lecuona de Munguía, que no solamente mañana, día de la Machu, o ya hoy mismo, o ya lleváis varios días ofertando cosas para las Amachus, digo que no solamente vuestra seña de identidad, que es ese famoso bollo de mantequilla, que también, por cierto, para la Machu se puede llevar, y sino también estos postres especiales para el día de la Machu. Bueno, pues Jone, es que ricasco, y que sea todo muy bien, y bueno, pues lo único, ánimo, porque tendréis mucho trabajo tanto hoy como mañana, Día de la Madre, pero
1: sí, con muchas ganas, la verdad. Sí. Luego la recompensa, pues eso, el ver a los clientes contentos y a todas las Amachus disfrutar con esas rosas, pues ya con eso se nos olvida el madrugón y todo el trabajo que hemos tenido.
0: Muy bien. 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Es que ricasco, Jone.
1: Es que ricasco, Suey. Y os esperamos a todos en las pastelerías artesanas.

0: La semana que viene, la moda va a ser la protagonista en Bilbao y más concretamente en el casco viejo. Todo nace de la iniciativa del Ayuntamiento Bilbao Moda, que quiere reforzar el posicionamiento de Bilbao como ciudad creativa y de vanguardia. Y dentro de esta propuesta del Ayuntamiento se va a celebrar la Saspikaleak Fashion Week 2026, organizada por la Asociación de Comerciantes del Casco Viejo. Y precisamente Susana Alaguero, que nos lo va a contar, porque es presidenta de la Asociación de Comerciantes del Casco Viejo. Susana, egunón.
1: Egunón, Mai.
0: Bueno, que estáis preparando todos los modelitos, digo yo, ¿no?, para la semana que viene.
1: Pues sí, estamos aquí ya a pleno rendimiento. Hoy tenemos además, por ejemplo, en mi tienda ahora estamos probando los modelos para sus looks, para el desfile, y nada, encantadas y encantadas de esta quinta edición de la Saspikaleak Fashion Week, que este año, como tenemos, ya sabéis que todos los años tenemos como alguna temática, algún motivo especial, y este año hemos apostado por el Cloud Answer, que es el color 2026 del Pantone de este año. Así que es un color además que, pues eso, que simboliza pues eso, la simplicidad en un mundo saturado e invita a la creatividad y a nuevos comienzos. Así que al final, tanto somos una parte también de Bilbao Moda, y entonces creemos además que es como un nuevo comienzo, ¿no?, para que se cree moda en Bilbao, ¿no?, que es lo que necesitamos.
0: Bueno, explícame lo de ese color, que no me ha quedado muy claro. ¿Cómo es ese color?
1: Pues mira, el color Cloud Dancer es un color blanco roto, suave, etéreo. Es ligeramente cálido, que simboliza la calma, la claridad mental, y representa un deseo de innovación, paz y simplicidad en un mundo saturado. Al final es como un lienzo en blanco. Empezamos de cero con este proyecto, y sobre todo empezamos porque es un color además que es el color Pantone de 2026 de este año. Así que siempre apostamos por algo diferente. Y en nuestros comercios tenemos ese color y muchísimos más colores, evidentemente. Bueno, pero sobre todo...
0: Sí, que te quería comentar que la Saspikaleak Fashion Week 2026, que es toda la semana que viene, del 4 al 10 de mayo.
1: Eso, es la semana de la Fashion Saspikaleak Fashion Week, que es una semana que está hecha del 4 al 8 de mayo, donde ahí vamos a tener un montón de propuestas y va a ver lo que tenemos en nuestro comercio local. Aparte de eso tenemos diversos talleres, charlas, gastronomía, cultura, sorteos, y vamos a tener también talleres de colorimetría, de repostería vegana, que ahora parece que está como muy a tope, ¿no? El mundo veggie. Y tenemos también una colección artesanal de pendientes y tips para salir bien las fotos, porque a veces parece que no se nos olvida, que parece que todo el mundo sabemos posar, pero no es así. Entonces, con un profesional nos va a enseñar también a cómo ponernos para salir estupendos y estupendas. Y luego, el día 8 de mayo, vamos a tener nuestro gran desfile, como siempre, en el Teatro Arriaga. Y ya sabéis que todo el mundo, toda la ciudadanía o todo el mundo que quiera venir puede acercarse, porque nuestras modelos y nuestros modelos también salen lo que es a la calle, para que se vea también las propuestas, y luego ponemos siempre, como todos los años, una pantalla grande en la que se puede ver todo lo que pasa en el desfile también en el interior.
0: Bueno, ¿cuántos comercios van a estar involucrados en esta semana de la moda del Casco Viejo?
1: Bueno, pues esta semana de la moda del Casco Viejo van a estar pues como unos, pues igual casi te voy a decir casi unos 100 comercios, porque al final sí que es verdad que nosotros lo que vamos a hacer también son muchos talleres para nuestro comercio del Casco Viejo, pero lo bueno de esta edición nuestra es que en el desfile también van a participar tiendas de otras asociaciones de Bilbao, ¿no? Entonces creemos además que es importante también, ¿no?, pues que se vea lo que es en este mundo global que queremos hacer de este comercio bilbaíno, pues que también aparezcan también en nuestro desfile, ¿no? Entonces, al final, pues van a ser más de 100 seguramente.
0: Bueno, y para apuntarse a todos esos talleres que nos has comentado, ¿qué hay que hacer? ¿Cómo te apuntas?
1: Pues mira, para estos talleres, nosotros en nuestras redes sociales de Saspikaleak ya estamos poniendo para que la gente se pueda apuntar. Van a tener un email y van a tener también un teléfono en el que tienen que llamar y apuntarse. Pero lo más importante es ir rápido, porque son plazas limitadas, se llena enseguida. El taller de colorimetría es una pasada, porque ya es la tercera vez que lo hacemos y no podemos dejar dejar de hacerlo porque nos lo demanda muchísimo. Y de, pues eso, pues tips para hacer pendientes y para aprender a posar, queremos ya que va a estar bastante ocupado. Así que rápido, rápido la gente se apunte. Y nosotros encantados, encantadas de dar esos talleres para, pues eso, para que se vea que el comercio de Bilbao, el comercio local y el comercio del casco viejo está más a la moda que nunca.
0: Una cosa te quería comentar. En el desfile del Teatro Arriaga del día 8 de mayo sí. Va a haber un sorteo de vales de 100 euros.
1: No, lo que hacemos nosotros es siempre en la Saspicalea Fashion Week, en nuestros comercios, ponemos un distintivo específico y lo que hacemos a la gente que compra, les damos unos vales en los que ahí se hace un sorteo de vales de compra para que luego puedan gastar en nuestros comercios. Uh-huh. Es como una manera también de incentivar, ¿no? En la Semana de la Moda, que la gente que ve, nuestros clientes y clientas que vienen a comprar, pues que también tengamos ese detalle con ellos.
0: Ah, vale, o sea que es cualquier compra que se haga a partir del 4 de mayo en el casco viejo, entrarías en el sorteo, te dan un vale para... Te dan un cupón
1: rellenar.
0: De sorteo, sí.
1: Eso es para rellenar y entonces ya una vez que eso saldrá las personas premiadas, les avisaremos y bueno, podrán disfrutar de esos vales de compra.
0: Muy bien, pues vaya chollo, imagínate, te vas a comprar un modelito y encima te dan un vale de 100 euros si te toca el sorteo. Una
1: pues cosa, imagínate,
0: sí,
1: dime.
0: ¿Qué se va a llevar esta primavera-verano aparte de ese color blanco roto especial?
1: Bueno, pues mira, el color Cloud Dancer, que es el color de este año, pero luego tenemos los corales, tenemos los topos, las rayas, que también viene también mucho lo que son los tonos tierra, como los caquis o los olivas, el oliva viene muchísimo, los crudos, o sea, viene todo. En mi tienda no me preguntes porque yo tengo todos esos colores y más. Pero esos son los colores específicos o principales que son de esta primavera-verano.
0: ¿Y qué vestidos se van a llevar? Quiero decir, ¿van a ser todo vestidos largos? ¿Va a haber vestidos cortos? ¿Con mangas, sin mangas? No sé.
1: Es verdad que hay de todo, pero te tira un poquito más lo que es el vestido midi, quiere decir un poco por debajo de la rodilla, y las mangas cortas. O sea, sí que es verdad que sigue viniendo el tirante, porque al final el tirante nos gusta a todo el mundo, pero es verdad que ya la tendencia es un poquito más a esa manga un poco globo, esa manga un poco farol, que te tape lo que es un poquito el hombro.
0: Bueno, pues...
1: Tendencias.
0: Sí. ¿Se siguen llevando los bikinis de leopardo? Es que son mis favoritos.
1: Pues sí. Lo que es el bikini de leopardo, sobre todo el animal print, es una cosa que, o sea, que ha venido para quedarse tanto en la temporada de otoño-invierno como la de primavera-verano. Así que va a haber tanto en baño como en ropa, sigue habiendo esos tonos. Así que, y ese animal print. Así que ya veis que tenemos de todo, que la gente se hace que al casco viejo, que se acerque a nuestros comercios, que estamos encantados y encantadas de atenderles y enseñarles pues toda la moda que viene en ahora primavera-verano.
0: Bueno, pues aquí tenemos esta Saspicalea Fashion Week, la semana de la moda del casco viejo, que se enmarca dentro de esta patrocinio del Ayuntamiento de Bilbao, que se llama Bilbao Moda, que impulsa el talento local y la economía creativa. 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Así que Susana Alaguero, que es la presidenta de la Asociación de Comerciantes del Casco Viejo, que nos ha dado además todas las claves de lo que se va a llevar en moda para esta temporada primavera-verano, y no os perdáis esta semana de la moda del Casco Viejo. Es que ricasco, Susana, y que sea todo un éxito.
1: Es que ricasco, Suri, Mai.

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0: El fin de semana del 9 y el 10 de mayo tenemos una cita imprescindible en Balmaseda. Estamos todavía con la resaca de lo que fue la Semana Santa, la Pasión Viviente de Balmaseda, y ya tenemos Mercado Medieval. Decimosexta edición, las calles de Balmaseda, que son unas calles además muy características precisamente para poder albergar un mercado medieval, y el casco histórico que se va a vestir de tiempos antiguos, calles llenas de artesanos y artesanas, juglares y criaturas de fantasía. Bueno, nos lo va a contar todo el alcalde de Balmaseda, Alfonso San Vicente. Egunon, Alfonso.
1: Egunon.
0: Bueno, 9-10 de mayo, y vamos a sumergirnos en los años de la Edad Media. ¿Qué podemos ver allí? ¿Qué personajes vamos a ver? Porque además hay muchos espacios. No sé si sabéis ya cuántas personas van a ir allí, con tanto artesanos como comerciantes, si tenéis más o menos una previsión.
1: En cuanto a la participación del evento, sí que tenemos algunos datos. Luego ya el número de visitantes, pues tenemos datos de otros años, que también me imagino que influirá en función de cómo nos salga el día, si hace bueno o no.
0: ¿Y cuántos comerciantes van por allí? ¿Cuántos puestos podremos ver?
1: Este año, bueno, comentar, tú bien has dicho antes que es hicimos esta edición, que se celebrará íntegramente por lo que es la zona del casco histórico de Balmaseda, como estamos hablando pues de la Plaza de San Severino, la Plaza de San Juan, luego la calle Pío Bermejillo, Correría, Palacio de Orcasitas, y no sé si se me olvida alguna más, pero bueno, son las 3-4 calles principales. Y este año que tenemos, pues tenemos una programación desde programación artística con más de 30 compañías de animación musical, teatral, circo. Tenemos con participación, decir y destacar que tenemos desde Euskadi hasta el resto del estado, Francia, Portugal, Italia, Chile. Tenemos una programación artística bastante diversa. También tenemos luego lo que es artesanía y oficios tradicionales. Calculamos que son en torno a 200 puestos de venta. Tenemos también, que es clásico de todos los años, el lo que es el zoco árabe en la Plaza del San Juan, con alimentación, artesanía oriental y demostraciones en vivo también y actuaciones. Y como puedes ver, pues bastante variedad.
0: Bueno, hay una presentación popular donde también intervienen los vecinos, que ahí en Balmaseda pues todos los vecinos están muy involucrados en todos los eventos que se realizan allí. El sábado 9 de mayo a las 12 del mediodía en la Plaza San Severino va a haber una presentación popular, La Peste. ¿Qué va a ser eso?
1: Sí. Bueno, agradecer a todos los balmasedanos y balmasedanos el grado de involucración una vez más. Que es lo que yo creo que nos diferencia de Balmaseda de otros mercados medievales. Y ahí lo que tendría que decir, pues que este año lo que efectivamente son unos 400 vecinos y vecinas de Balmaseda que participan en esta recreación histórica. Y lo que se trata con esta representación histórica este año es de conectar el origen del Vía Crucis con la tradición de la subida al Colicha y lo que es la adopción también de San Roque como protector, como santo protector. ¿De dónde viene? Pues sus orígenes vienen aproximadamente finales del siglo XV, o sea, principios del XVI, en la época de la peste, cuando la gente pues subía en peregrinación al Monte Colicha. Entonces, este año lo que hacemos es crear esa representación y conectar, vincular esos tres hechos.
0: Bueno, también va a haber mucho fuego. En la Edad Media tenemos todos la idea de aquellos juglares, aquellos malabaristas que escupían fuego, y va a haber espectáculos de pirotecnia en la Plaza de San Severino el sábado y el domingo. ¿Qué vamos a ver ahí?
1: Sí, tendremos dos espectáculos el sábado por la noche. Es un espectáculo, el del sábado por la noche, tengo aquí apuntado, que se titula Donde el fuego canta, que es un espectáculo piromusical, con pirotecnia artesanal, música. Y luego lo que tendremos también otro el domingo por la noche, que vendrá pues a ser también lo que es un espectáculo piromusical y con una simulación de quema del ayuntamiento, que esperemos que no se queme.
0: Bueno, a ver si hay suerte. Bueno, y el alcalde de Balmaseda se va a disfrazar de juglar, de señor medieval, de duque, o no, este año, en esta ocasión no.
1: Este año no voy a ser uno de los 400 participantes. Estoy todavía con la resaca de la responsabilidad que tuve en la anterior actuación en La Pasión Viviente. Pero sí, lo que voy a hacer es estar ahí y representar a toda la gente y, por supuesto, pues dar la bienvenida a todas las personas que vengan de fuera.
0: Bueno, animo a nuestros oyentes a que visiten en la página web de la Feria Medieval de Balmaseda, que está todo el programa ahí. Suelen ser, pues, prácticamente horario del mercado, que abre a las 10 de la mañana hasta las 11 de la noche, tanto el sábado como el domingo. De 10 de la mañana a 11 de la noche ya nos da tiempo a mirar y a comprar. Y luego también espectáculos por las calles, pues prácticamente desde las 11 de la mañana hasta las 10 de la noche o más, tenemos por toda Balmaseda, tanto el sábado 9 como el domingo 10. ¿Cómo se llega a Balmaseda de una manera eficiente y que no haya pues problemas de aparcamiento o problemas de transporte?
1: Sí, mi recomendación, que es lo hago siempre, es usar el transporte público. Tenemos el tren de Renfe, y luego también tenemos Bizkaibus. Y comentar una vez más, pues, que el tema de aparcamientos habilitamos en los antiguos talleres de Fabio Murga un espacio donde, pues bueno, entran ya en torno, que hemos calculado que en torno a 1.500 vehículos, pero que tenemos experiencia por otros años que se suele llenar. Por lo tanto, vuelvo a repetir, recomiendo el transporte público en la medida de lo posible.
0: Muy bien. Bueno, pues aquí está la 16ª edición del Mercado Medieval de Balmaseda, toda una ocasión. Además, también hay visitas guiadas, por cierto, por el casco histórico de la villa, para conocer cómo sería la villa de Balmaseda en la Edad Media. Y todo tenemos: fuegos por la noche, oficios, juglares, criaturas de fantasía, teatro de calle, que vienen de distintos países, como hemos comentado, y el alcalde de Balmaseda, Alfonso San Vicente, que nos ha introducido ya en todo este ambiente medieval. Recuerdo que es el sábado 9 y domingo 10 de mayo, una manera ideal para celebrar la primavera. Bueno, pues Alcate, que vamos a ver la meteorología, que ya estamos en primavera y que todo salga bien, y nos vemos en Balmaseda el segundo fin de semana de mayo.
1: Pues eso esperamos, que salga todo bien. Muchísimas gracias. Es que ricasco.

0: Bueno, pues los amantes del arte tienen una buena noticia, porque si hasta ahora no te había dado tiempo, no habías podido o no habías sabido de la exposición que se está exhibiendo en el Museo de Arte Sacro, ya sabes, en Atxuri, en Bilbao, pues que sepas que se iba a terminar la exposición, iba a finalizar el 10 de mayo y se ha prorrogado, dado su éxito, hasta el 28 de junio. Así que tienes más tiempo, pero no dejes pasar el tiempo para ver esta muestra, El espíritu de Vizcaya, representaciones de la identidad social y religiosa en el cambio de siglo. Hablamos de los años 1870 a 1936. Y el comisario de esta exposición es Javier Novo. Buenos días, Javier.
1: Bueno, ¿qué tal?
0: Bueno, esta exposición quiere ser reflejo de el vizcaíno que empezó a dejar, digamos, el agro y se fue a trabajar ya a la industria y al mismo tiempo fue perdiendo su espiritualidad, aunque la religión todavía tenía un peso y la iglesia un peso muy importante en Vizcaya. No sé si lo he dicho bien.
1: Sí, lo has dicho perfectamente. Cuando abordamos la exposición nos dimos cuenta que ese periodo de transformaciones sociales que se hace coincidir con la Segunda Revolución Industrial y que yo creo que todos los vizcaínos y las vizcaínas conocen o tienen, o tenemos ese recuerdo, ¿no?, de ese peso industrial del territorio, realmente necesitó de un marco moral, de un marco espiritual, porque se dieron tantos contrastes entre lo rural y lo urbano que necesitó, digamos, de una guía.
0: Bueno, la guía era la iglesia, ¿no? ¿Seguía teniendo el arte religioso importancia o en aquella época la gente se estaba despegando ya de lo que era el poder de la iglesia en aquella época?
1: Pues se dan las dos circunstancias. Por un lado, en el ámbito urbano, las transformaciones sociales, la lucha de clases va a provocar, ¿no?, una cierta reacción hacia las corrientes y el peso religioso. Pero luego también hay un resurgir, una espiritualidad, un marco moral en el que acogerse, porque, digamos, se acude a la tradición, se acude a los valores ante esas, digamos, no sé si decir amenazas, pero sí esas tensiones, y el medio rural se ve como una Arcadia feliz en el que los sagrado y lo secular, ¿no?, tienen un feliz encuentro, como puede ser el caso de las romerías, las festividades, los soportales de las iglesias, como el mercado diario. Yo creo que todos nuestras amamas y tites tienen ese recuerdo, ¿no?, de cómo se convivía, ¿no?, en ese entorno casi natural. Y Vizcaya, en ese fenómeno de transformación social, tiene este panorama tan tan singular a nivel nacional.
0: Bueno, podemos contemplar 62 obras y que están además divididas como en espacios diferentes o en temáticas diferentes. ¿Cuáles son?
1: Mira, ha sido una auténtica gozada porque a la hora de plantear el proyecto, ¿no?, sobre un tema espiritual, religioso, que siempre es complejo, ¿no?, de poder transformarlo en una exposición física, nos hemos dado cuenta que había temas que eran ineludibles a la hora de abordarlos. Por un lado, el propio tema religioso, ¿no?, la imagen de los santos, de las santas o de la imagen de Cristo, que durante siglos había sido el motivo principal del arte y que para el siglo XIX y el siglo XX casi es absolutamente residual. Y nos encontramos que son los artistas más modernos, los que trabajan en París, los que están abordando, digamos, una nueva iconografía. También vemos encargos específicos para Begoña o para otros templos, pero también lo que hemos visto ha sido escenas costumbristas en las que el medio rural siempre está protagonizado pues por elementos a veces religiosos, como son las romerías o los bailes populares, pero también el mercado comercial, el ámbito comercial, ¿no?, en el que las vendejas, tanto en San Antonio o en Santa María de Durango, pues iban a vender sus productos. Y luego, dentro del arte más puro, aunque son escenas todas de vanguardia, porque Vizcaya está viviendo un fenómeno de modernidad absoluta, no solamente en el ámbito de los negocios, sino también en el mundo artístico. Bilbao quiere ser una ciudad cosmopolita y ese arte también lo va a ser. Y dentro de la pintura vamos a ver cómo la pintura impresionista o plenerista, en el que Euskadi es pionera a nivel nacional, pues tiene a los elementos y edificaciones religiosas como un motivo de plener, ¿no?, casi un subgénero del impresionismo. Entonces vamos a ver la iglesia de Ceanuri, la de Durango, las de Bilbao, como un elemento de captación, digamos, plenerista, casi impresionista.
0: Bueno, 62 grandes pinturas, no sé si son todo pinturas o hay esculturas o hay algo.
1: Pues mira, ahí hemos redoblado las energías y tenemos desde elementos de orfebrería, porque hemos podido contar con las joyas de la Virgen de Begoña, que se encargan en 1900 con la festividad, ¿no?, con lo que era la efeméride de la Fundación de Bilbao. La Virgen de Begoña se engalana y los bilbaínos y las bilbaínas costean unas joyas que por segunda vez salen del templo. La primera vez fue con la Guerra Civil, o sea que es una oportunidad única para verlas de cerca, pero luego también hemos prestado atención a otros elementos de cerámica, grabado. Hemos traído la puerta del Panteón de los Echevarrieta, que está hecha por Francisco Durrio en una auténtica modernidad, y hemos dedicado también una sección a la arquitectura, porque el ensanche bilbaíno y el crecimiento demográfico de Vizcaya provocó efectivamente nuevas edificaciones para residir y vivir, pero también la necesidad de templos, tanto en Trápaga, digamos, consagrados al mundo obrero, a San José Obrero, pero luego en Bilbao la Quinta Parroquia, los santos, la Iglesia de los Jesuitas, a lo del Corte Inglés, o la edificación o reforma de Santiago y de la Basílica de Begoña, también se tuvieron que acometer de manera expresa y de una manera muy moderna. Entonces tenemos ferroprusiatos, tenemos fotografías, tenemos, bueno, digamos, una coralidad en todo este proyecto que yo creo que permite, ¿no?, al visitante pues disfrutar de una realidad del territorio. Hasta un exvoto hemos traído, que son los barcos que se colgaban en las iglesias, no, para encomendarse al buen hacer, y que tiene que ver también con esa cultura también artesana, ¿no?, que se da en el territorio.
0: Bueno, veo que aquí hay nombres muy importantes de la pintura vasca, de la escultura. ¿Algunos nombres me podrías dar?
1: Sí, hombre, tenemos desde José Echenagusía, Anselmo Guinea, Valentín de Zubiaurre, fotógrafos como Laulia Baitua, José Arrue, todos los artistas que más o menos son conocidos por el gran público, con obras en muchos casos novedosas, aunque un porcentaje muy alto es del Museo de Bellas Artes de Bilbao. Hemos contado con préstamos de la diócesis y préstamos particulares, y en muchos casos con nuevas adquisiciones. Llevamos una fotografía del Frente de Guerra, ¿no?, que acaba de comprar el museo, atribuida a Chim, uno de los corresponsales internacionales que estuvieron cubriendo la guerra en Bilbao, y que es una misa en el monte antes de ir a la batalla, y que es como un corolario, como un cierre de cómo ese monte, que antes era espacio de ocio y romería, también vinculado a esas festividades religiosas, ahora en cambio ese mismo monte está ocupado por una misa antes de ir al frente de batalla. También tenemos obras de Aurelio Arteta, dos obras muy singulares en el último espacio que no he comentado y que me parece muy importante, dedicado a la iconografía femenina, como en el cambio de siglo la mujer encarna dos valores fundamentales. Por un lado, una, y así está más o menos planteada por los artistas y por el arte, la nueva imagen de esa nueva María, ¿no?, la Mirenchu, en la que pues es garante de la tradición, de los valores, en ese contexto que decíamos de transformaciones y tensiones sociales. Y luego la Eva Arratiana, ¿no?, esa mientras en Bilbao, en las capitales, se daba la imagen de esa Eva moderna, esa mujer que reclama el espacio público, la independencia, y que a veces está asociada peyorativamente a la femme fatal, a la mujer fatal. Aurelio Arteta acuña la imagen de la Eva Arratiana, que es la garante de lo solariego, ¿no?, la idea del valle como una Arcadia feliz y de un lugar de valores permanentes, y que, bueno, que al final hace vehicular, ¿no?, con los nacionalismos que hay en ese momento, tanto en Europa, ¿no?, porque es la Europa de los pueblos, y atiende un poco, en todas las grandes capitales hay estas tensiones, y digamos que se dibujan esas dos realidades. Obras de, creo que de gran calidad, me atrevo a decir, novedosas, una oportunidad de un recorrido muy amable. Desde luego es una excusa para ir a Churi, disfrutar del casco viejo, escapar a ver la exposición. Creo que las personas que se acerquen van a disfrutar de un relato bonito, y sobre todo volver a descubrir nuestras raíces, ¿no?, que al fin y al cabo es de lo que se trata en este tipo de proyecto.
0: Bueno, pues precisamente el público que ha demandado que se prorrogue esta exposición, iba a terminar ahora el 10 de mayo, pero se prorroga hasta el 28 de junio. Recuerdo, el Museo de Arte Sacro, de martes a sábado, de 10:30 a 1:30 y de 4 a 7, y los domingos y festivos de 10:30 a 1:30. Esos son sus horarios de apertura, y no podemos hacernos los remolones, porque aquí tenemos 62 grandes obras reunidas que cuentan la historia de Vizcaya en una época convulsa. El espíritu de Vizcaya, representaciones de la identidad social y religiosa en el cambio de siglo 1870-1936. Pues Javier Novo, comisario de esta exposición, que has tenido un trabajo terrible para poder conseguir todas estas obras, las joyas de la Virgen de Begoña que están allí, eso no lo sabía yo, tengo que ir porque madre mía, y eso hay que verlo. Pues Javier, pues muchas gracias por el esfuerzo y hacemos ese llamamiento a la gente para que vaya.
1: Venga, vosotros, mi esquer.

0: Bueno, amigos, pues en la mejor compañía termina ya este kiosco del 2 de mayo, la mejor compañía, porque ya que estamos hablando de arte, qué mejor que Jesús Guridi y su caserío, para acompañarnos. Me imagino ahora que estáis pensando en esta música mientras vais paseando por los pasillos y por las estancias del Museo de Arte Sacro al que nos hemos dirigido ahora. Bueno, lo comprometido es deuda. Kiosco 2 de mayo, el próximo 9 de mayo ya vuelve nuestro compañero Dani Guerreiro con más historias, con más propuestas de cosas que hacer, sobre todo desde el punto de vista cultural, ferias, paseos, actuaciones, teatro, música, todo lo que queráis en nuestro kiosco, que ahora se cierra, pero ya sabéis, que el kiosco está siempre, se puede abrir y cerrar porque cuenta con la fuerza de Bizkaibus. Así que hasta el próximo sábado, ya 9 de mayo. ¡Agur!
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1: 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Buenas tardes, amigas, amigos, bienvenidos un día más al Encantador en la sintonía de Radio Popular para hablar de libros, de literatura, como todos los días. Hoy hablaremos de un tema, de un ensayo muy, muy de actualidad, genocidios, una lectura forense de Julia Nueno Guitart, que es una ingeniera e investigadora nacida en Cataluña y que su trabajo explora más los sistemas computacionales que organizan la vida y los espacios que habitamos. Y bueno, pues hablar de ese genocidio y esos genocidios de la historia y cómo se estudian esos genocidios a través del territorio, de las gentes, de sus vínculos con la naturaleza y poder demostrar con datos pues que se han efectuado esas matanzas y esos genocidios. Recuperamos como mujeres también a través de nuestra música a una mujer muy importante en lo que es la poesía árabe, Fadwa Tuqan. Ella nació en Nablus un 1 de marzo de 1917 y murió hace 23 años. Una poetisa palestina conocida en el mundo árabe como la poetisa de Palestina. Fue una de las pocas voces femeninas en esa poesía. Escribió primero poesía tradicional, pero con el paso del tiempo se convirtió en una de las pioneras en el uso del verso libre en la poesía árabe, que inició la iraquí Nasik al-Malaika con una obra titulada Cólera, allá por 1947, sumándose el primer grupo de mujeres en el mundo árabe que a mediados del siglo XX empezaron a escribir poesía. Esos primeros escritos, esta mujer, Fadwa Tuqan, también en autobiografía que publicará más tarde, habla de su lucha personal como mujer en la sociedad árabe. A partir de 1967, con la ocupación de los territorios palestinos tras la Guerra de los Seis Días, su obra se decantó sobre todo por la poesía patriótica y nacionalista. Su trabajo fue reconocido con diversos premios internacionales. Hay que decir que ella nació en el seno de una familia de intelectuales y políticos que gobernó Nablus en los siglos XVIII y XIX. Su hermano mayor, por ejemplo, Hamad Tuqan, fue el primer ministro de Jordania en el 70. En su autobiografía Viaje Montañoso, ella relata las dificultades vividas en su infancia y adolescencia, encerrada en la rigidez de las reglas familiares. Mi historia es la historia de la lucha de una semilla frente al suelo rocoso y duro. Es la historia de una lucha contra la sequía y la roca. Explica que su tiempo fue de servidumbre y su espacio una prisión doméstica. El desarrollo de su vocación poética y la ayuda de su hermano le ayudó a encontrar la libertad personal. Fue también otro de sus hermanos, el poeta y profesor de literatura árabe Ibrahim Tuqan, quien le enseñó la base de la poesía árabe. Escribió primero poesía tradicional, como decíamos, pero con el paso del tiempo se convierte en una de las pioneras de ese verso libre en la poesía árabe. Y la relación con este hermano y su muerte prematura en el 48 durante la creación del Estado israelí la marcó especialmente y empujó a implicarse activamente en política en los años 50. Entre el año 62 y 64 estudió lengua y literatura inglesa en la Universidad de Oxford en el Reino Unido y más tarde viajó por toda Europa. Tras la Guerra de los Seis Días, en el 67 y la anexión de Cisjordania y Gaza, su poesía es más nacionalista. En su compromiso político, Tucán se convirtió en una de las mediadoras en las conversaciones entre el ministro israelí de Defensa, Moshe Dayan, y el antiguo presidente de Egipto, Gamal Abdel Nasser. En el segundo volumen de sus memorias, ella explica sus sufrimientos, sus esperanzas por una paz duradera, y habla de sus amigos palestinos e israelíes y de la comprensión y del apoyo que le han transmitido. También fundó un centro de investigación sobre la situación de las mujeres allá en Nablus. Durante las últimas décadas vivió en la ciudad natal. Allí muere en el hospital durante una noche del 12 de diciembre del 2003, tras haber pasado varios días en coma después de haber sufrido un derrame cerebral. El poema Washa Mustahama Min Canon Aliyativa, Anhelo, inspirado en la ley de la gravedad, fue una de sus últimas obras que escribió durante su largo periodo postrada en la cama. Ella recoge el testigo de la poesía de la iraquí, como hemos dicho, de Nasik al-Malaika, que abre la puerta a la poesía femenina árabe a mediados del siglo XX con su poema Cólera, en la que rompe el canon de la poesía árabe clásica introduciendo el verso libre. Viaje montañoso es su autobiografía publicada en el 85 y además también traducida al inglés. Otros poemas son Autorretrato, Mártires de la Intifada. También publica Give Us Love, también en árabe, en 1960. Y a partir del 67 empezó a escribir poemas patrióticos como Palabras a mi Patria, Cancioncillas para los Comandos, La Libertad del Pueblo, El Comando y la Tierra. El Comando y la Tierra, que cuenta con tres estrofas, es inspirado en un hecho real, la desaparición del comando Mazin Abdul Ghazala en las colinas de Tubas durante una batalla ocurrida a finales de septiembre de 1967. Ha sido escrita como una de las tres grandes poetisas árabes de la poesía moderna, junto a esta iraquí Nasik al-Malaika y la jordano-palestina Salma Yayusi. Sobre ella dice que fue una de las primeras grandes poetisas que trabajaban para lograr veracidad emocional, sentando las bases para las exploraciones femeninas sobre el amor y sobre la protesta social. Bueno, pues también dice el poeta nacional palestino Mahmoud Darwish que le llamó la madre de la poesía palestina. Hoy recordamos a esta mujer y nos adentramos también en ese mundo, en esa tierra tan conflictiva y que sufre ese genocidio también actualmente como es Palestina. Genocidio, ese es el título que nos trae hoy Gracia Gutenberg de la mano de Julián Nueno Guitart aquí en El Encantador de Palabras. Una tarde más en El Encantador de Palabras. Nuestra encantadora de hoy es una mujer, bueno, yo diría que además de investigadora, de ingeniera, también de luchadora. Julia Nueno Guitart, que es nacida en Barcelona, es una investigadora, ingeniera. Su trabajo explora sistemas computacionales que organizan la vida, los espacios que habitamos, con el objetivo de desarrollar nuevas formas de entenderlos y actuar además con ellos, a través de ellos. También forma parte del equipo Forensic Architecture y realiza su doctorado en el Centro de Resist Architecture de Goldsmiths en la Universidad de Londres. Allá también imparte clases en el máster de la misma disciplina y tiene artículos, columnas de opinión, tanto publicados en The Guardian, en Der Spiegel, también en el Fabric Centum, Cataluña Plural, El Salto del Diario, y ha publicado Genocidios, una lectura forense en la editorial Galaxia Gutenberg. Generalmente decimos que lo que nos pone en la contraportada explica muy bien y resume muy bien la intención, y es así también en este caso, que nos cuenta que en mayo del 2024 la Fuerza Aérea Israelí y la División de Inteligencia recibieron el Premio de Defensa Israelí 2024 por el éxito de su fábrica de objetivos, que también es un capítulo que viene en el libro, que reconocía el uso innovador de algoritmos avanzados e inteligencia artificial para identificar blancos humanos. El genocidio de Israel en Gaza es el primero de la historia perpetrado con ayuda de la IA, de la inteligencia artificial, pero también quienes lo investigan tienen acceso a las herramientas más avanzadas. Con ellas, siguiendo metodologías como las de la arquitectura forense, documentan la violencia desproporcionada, no solo en la Gaza del presente, sino en otros territorios y otras épocas en todo el mundo. Como recuerda también Eyal Weisman, que es también uno de los que hace uno de los capítulos del libro, antes del titulado Tres genocidios, creo, antes del exterminio de 6 millones de personas durante la Segunda Guerra Mundial, Alemania ejecutó un primer genocidio en Namibia en la primera década del siglo XX, desde las matanzas de armenios por parte de las tropas turcas durante la década siguiente hasta el genocidio de la minoría rohingya en la Birmania del siglo XXI, pasando por Ruanda. Los intentos de eliminación de pueblos enteros han formado parte de la lógica colonial. Es un libro, este colectivo, prologado y editado por nuestra invitada, por Julia Nueno Guitart, que forma parte de este equipo, como hemos dicho, de esta prestigiosa agencia de investigación Forensic Architecture, y que incluye un espectro de colaboraciones que analizan esta historia apoyándose en las tecnologías más recientes. Dice que su intención es política, redefinir lo que entendemos por genocidio a la luz de los procesos coloniales y expandir el derecho internacional a partir del caso de Gaza. Para ello reúnen voces autoritarias como Rabia Egibaray, Joshua Abramson, Dima Surugi, Gregory Chamayou o Marwa Fatafta, e incluye, además de otros ensayos gráficos, la investigación visual, cartografía de un genocidio, por primera vez también en lengua castellana. Que me perdonen los otros autores, porque obviamente habré pronunciado mal sus apellidos. Julia Nueno, Arratsaldeon, buenas tardes, gracias por estar con nosotros.
2: Hola, buenas tardes, Asier. Muchas gracias por la invitación.
1: Bueno, claro, después de esta saturación que tenemos de información, de fakes, de eso que llamamos la posverdad, de las multicensuras que se aplican, ¿puede esta arquitectura forense determinar y demostrar, vamos, que nadie dude, esas acciones criminales encaminadas a un genocidio como en Gaza o como ocurrió en Namibia? ¿Lo puede mostrar, digamos, científicamente, para que nos entendamos?
2: Pues desde la arquitectura forense trabajamos en reconstruir hechos de violencia perpetrados por estados, como en este caso el Estado de Israel, pero también por corporaciones o fuerzas reaccionarias, combinando herramientas que vienen del diseño arquitectónico, el desarrollo del software, la recopilación de información de fuentes abiertas, como pueden ser las redes sociales, para producir evidencia, ¿no? La arquitectura en este contexto deja de ser una práctica de construcción y se convierte en una herramienta de análisis, de memoria y de justicia, ¿no? Lo que proponemos es una forma de leer el territorio como testimonio de la violencia. Pero más allá de reconstruir hechos o producir pruebas, la arquitectura forense es también una disciplina política que cuestiona cómo se produce la verdad. Como tú bien dices, vivimos en este momento de posverdad en el que ya no se confía en las instituciones que antes daban sustento a la verdad, como los medios, los tribunales, incluso a veces la ciencia. Entonces, no es que solo encontremos que hay más mentiras circulando, sino que la autoridad para decir que es verdad se ha fragmentado, ¿no? Y esto lo podemos ver muy bien con el ejemplo en Gaza. Hoy cualquier persona puede publicar una imagen o un vídeo, pero esto no significa que sepamos cómo interpretarlo. Por ejemplo, en el conflicto en Gaza circulan cientos de grabaciones contradictorias, ¿no? Unas que emiten los testigos de esta violencia, otras emitidas por el ejército, otras por medios de comunicación que interpretan esas imágenes, ¿no? Entonces, el problema no es que falte información, sino que, de alguna manera, falta confianza en quién la valida y bajo qué intereses. Claro. Ante esta realidad podríamos renunciar a la verdad, ¿no? Pero hacerlo sería dejar ese terreno libre al poder. Lo que propone la arquitectura forense es intervenir en la producción de la verdad y abrir los procesos de verificación para mostrar cómo se construyen los hechos. Así la pregunta deja de ser si la verdad existe o no y pasa a ser cómo la producimos, bajo qué condiciones, quién puede acceder a ella y con qué fines.
1: Claro, no importa si es verdad o mentira, sino si puede ser, y el relato es válido, claro, que al final es construir un relato, y que, aunque no tenga nada que ver con la verdad para mucha gente. Entonces, claro, yo no sé hasta qué punto también se habla en el libro de esa Corte Penal Internacional, de la Corte Internacional de Justicia, de la Corte Europea de Derechos Humanos, pero yo no sé si tenemos la sensación de que sus decisiones tienen apenas influencia en aquellos que provocan estos crímenes de lesa humanidad o que puedan incluso vetar algún tipo de decisión.
2: Nuestro trabajo no es ingenuo delante del hecho de que el orden legal internacional se ha quebrado en estos últimos, en estos últimos años, ¿no? Lo que sí que nosotros proponemos es que nuestro trabajo de documentación sobre la conducta militar en Gaza desde octubre de 2023 tiene que llegar a diferentes foros. Uno de estos foros es la Corte Internacional de Justicia, mediante nuestro trabajo con el equipo legal de Sudáfrica, que ha llevado a Israel en el caso de genocidio. Pero también estamos apoyando casos para el embargo de armas, o por ejemplo tribunales populares como el Tribunal de Gaza, que se celebró en Sarajevo. También damos conferencias y entrevistas, y tratamos como de hacer llegar pues un relato diferente al que sustentado bajo pues una investigación forénsica sobre lo que está sucediendo en el territorio en Gaza. Y luego, que aunque este orden legal internacional pues esté de alguna manera quebrándose, o que quizás incluso podamos plantear si de alguna manera ha sido un orden que ha sido igual para todo el mundo, ¿no? Creo que nuestro trabajo es también el de explicar la historia desde la perspectiva de los vencidos, y eso es un cambio en la manera en que siempre se ha explicado la historia desde la perspectiva de los vencedores.
1: Claro, cuando hablamos de esa verdad, hablar de construir ese relato, claro, tenemos que preguntarnos cómo, el quién, el para quién, con qué fin se construye ese relato. Claro, aquí el fin es demostrar eso, y sobre todo desde la visión de los perdedores, ¿no? Pero claro, siguen saliendo perdiendo, y no ahora, sino desde siempre, y repitiéndose además este tipo de, digamos, de genocidios continuos en la historia.
2: Nuestro trabajo es entender cada genocidio en sus particularidades, y en el de Gaza algo que lo caracteriza es que no solamente hablamos de la destrucción física del pueblo palestino, sino hablamos de la destrucción de las condiciones que sostienen su vida. Esta es una parte central de nuestra investigación, que está en la que se muestra en el libro, en la cartografía del genocidio. Sí. Donde mostramos, por ejemplo, el avance de la invasión por tierra en relación al desmantelamiento de la infraestructura médica. Ya lo vemos en noviembre y diciembre de 2023, los hospitales en el norte de Gaza, a medida que avanza la invasión por tierra de Israel, quedan fuera de servicio. Nuevamente vemos ese mismo patrón que se repite en Khan Yunis, en el centro de la franja de Gaza, en marzo de 2024.
1: Bueno, pues parece ser que la conexión se ha ido y nos es imposible retomarla con Julia Nueno Guitart, que es nuestra invitada, ha sido nuestra invitada con este libro de genocidio, su lectura forense. Y le demos algún fragmento de ese libro, que dice que una red en constante cambio, compactación y expansión aparece en la superficie del suelo, en jardines y patios residenciales, aparcamientos, callejones a lo largo de la franja. Los yacimientos intercalados en los túneles ya no se leen de manera estratigráfica. La verticalidad del suelo ha quedado revuelta. No sería raro que en el proceso de cavar los túneles de la resistencia se haya excavado y exhumado por accidente a algunos de nuestros ancestros y sus pertenencias. Los propios túneles son, de manera inesperada, arqueológicos, en virtud de su profundidad y por estar entremezclados con los otros estratos. El suelo actúa como un complejo campo de respuesta, de asistencia a la ocupación y al genocidio. Los restos de los ancestros palestinos están entretejidos en los túneles excavados, que proporcionan a los gazatíes un acceso a las medicinas y a la fuerza. Por encima del suelo, la superficie de Gaza, como el resto de Palestina, está salpicada con miles de montículos arqueológicos como toperas, que cubren las tumbas que en el pasado se usaron para los rituales del duelo. Ya 19, los

Sus manos fueron las encargadas de exhumar miles de artefactos que fueron después llevados a distintos museos de Estados Unidos, el Reino Unido, Turquía y Jordania. Para el pueblo palestino, el valor de estos objetos es espiritual. Nuestra memoria ancestral está incrustada en ellos. Las diosas que representan se parecen a las figuras de nuestros ancestros maternos. Las vasijas a menudo son como las que aún fabrican y emplean los artesanos de la Palestina actual. Los restos humanos son, en algunos casos, nuestros antepasados biológicos directos. Pero el valor que estos objetos tienen para las instituciones arqueológicas en Occidente no es el mismo. Los objetos adquieren un papel completamente distinto cuando son desplazados y expuestos en vitrinas en Londres o en Estambul. Allí, separados del suelo, cumplen un papel de construcción nacional, generan un valor financiero y cultural para la nación que los robó. La pequeña figura de cristal de la diosa Astarte, por ejemplo, es un espectáculo en la galería dedicada al vidrio en el Victoria and Albert Museum. Durante décadas, millones de personas la han visto en su vitrina y lo más probable es que no se hayan preguntado por la ubicación del terreno del que fue extraída, quién la extrajo o cómo ha llegado ahí. En cambio, los visitantes seguramente aprecian que el museo proporcione esta experiencia educacional y cultural en el Reino Unido. Tras separar a los palestinos de sus tierras y de sus objetos arqueológicos, los arqueólogos británicos ejecutan otro nivel de separación, imponiendo mediante listas interminables una disciplina a los objetos arrancados de su contexto y de su vida. En 4 informes de las excavaciones publicadas con Maxi en Gaza, entre 1931 y 1934, el arqueólogo eugenista Flinders Petrie enumeró cada objeto encontrado en el yacimiento arqueológico de Tel el Ayul, en Gaza. Esta macabra lista de objetos mortuorios y restos humanos no es muy distinta de la reciente lista publicada por el Ministerio de Sanidad palestino, con los miles de nombres de los palestinos asesinados desde octubre de 2023. Las tumbas de Tel el Ayul también fueron documentadas en cientos de tarjetas de las tumbas, un registro arqueológico ilustrado y anotado por Petri y su equipo durante las excavaciones que ahora se conserva en los archivos del Departamento de Arqueología de la University College de Londres. En el anverso, las tarjetas muestran dibujos de la disposición de la tumba, incluidos los restos humanos, la posición en la que fueron encontrados y los objetos enterrados en ellos. Los llamados objetos mortuorios, incluido piezas de cerámica, joyería, herramientas, inscripciones, vasijas llenas de perfume para el más allá y otros objetos rituales funerarios, se documentan en el reverso, junto con la descripción de sus dimensiones, orientación y otras notas que Petri y su equipo consideraron dignas de mención. Algunos de los rituales funerarios descritos en estas tarjetas de las tumbas han permanecido hasta hoy, incluida la tradición cristiana de colocar rosas en las tumbas y sepulturas, un ritual que se repite a diario en Gaza.

Los investigadores sionistas también se dedicaron a recoger sus propios datos sobre los palestinos y su territorio desde 1920 hasta 1948. Uno de los proyectos más famosos y minuciosos fue la Operación Arab Village, Operación Pueblo Árabe, dirigida por el Shai, Servicio de Inteligencia de la Haganá, la milicia sionista clandestina. Esta operación no solo incluía datos sobre las tierras, la población, la fauna y la flora, el armamento, la religión y los negocios, como las cafeterías palestinas, sino también sobre su riqueza, asuntos familiares, maritales y otros detalles cotidianos

En el transcurso de 2 años, desde el 45 al 47, más de 600 poblaciones palestinas fueron investigadas y clasificadas en un sistema de catalogación por fichas. Este proyecto de recopilación y clasificación de datos, bautizado como Village Fields, Archivos de los Pueblos, fue un valor inestimable en la limpieza étnica practicada en los pueblos y ciudades palestinas en el 48 y marca el comienzo de la vigilancia y la actividad de inteligencia con fines militares, la marca distintiva del régimen militar de vigilancia de Israel. Es el estado de la vigilancia por excelencia. Se ha consolidado como líder global en la venta e implementación de conocimiento experto y tecnologías de vigilancia y suma el mayor número de empresas de vigilancia per cápita del mundo. Su superioridad tiene su origen no solo en un entramado industrial militar fuertemente unido, sino también en un pasado en el que Israel como Estado nació en y a partir de un régimen de vigilancia.

En el 49 Israel introdujo el documento de identidad obligatorio, el Awiya, que continúa empleándose hoy en día para controlar el territorio y el movimiento palestino y por extensión para imponer un sistema de apartheid. El sistema de identidad está codificado mediante números y dividido en colores que indican las restricciones y limitaciones a las que están sujetas ciertas comunidades palestinas. Azul para residentes palestinos y ciudadanos de Israel y verde para quienes viven en Cisjordania y Gaza. La tiranía, codificada mediante colores del sistema de identidad israelí, conduce a un mecanismo altamente elaborado y burocrático que genera y gestiona diferentes realidades para poblaciones diferentes. Tuvieron que pasar décadas antes de que las organizaciones de derechos humanos reconocieran estas diferentes realidades bajo el gobierno de Israel, un sistema de apartheid, de racismo institucionalizado y de opresión sistematizada.

El artículo de Egn Bahría titulado La Nakba continúa hacia un marco legal para Palestina habría sido el primer artículo de un académico palestino publicado por HLR. Sin embargo, tras pasar por el proceso de edición, verificación de datos, corrección y aprobación, el texto que sostenía que el genocidio de Gaza era una manifestación de la Nakba fue bloqueado por una votación de emergencia sin precedentes por parte de los editores de HLR, la Harvard Law Review, la revista legal de Harvard. Egn Bahría fue informado de que el debate interno versó no acerca de la calidad o contenido del artículo, sino que se debió al temor de los editores a causar ofensa y, por tanto, poner en riesgo su futuro profesional, a que no se revelaran sus datos y fueran acosados públicamente. Un ejemplo de manual de la excepción palestina a la libertad de expresión. Poco después, los editores de Columbia Law Review se pusieron en contacto con Egn Bahría. Querían encargarle una versión ampliada del artículo. Trabajó intensamente con ellos durante 5 meses y escribió un artículo de 106 páginas que proponía transformar la Nakba en un concepto legal. Pero la historia reciente se repitió, y cuando el artículo de Egn Bahría solo llevaba unas horas publicado online, el consejo de la dirección, también de Columbia, bloqueó completamente la página web de la revista. Este sitio web, así como el artículo de Egn Bahría, solo fueron restaurados cuando los estudiantes que editaban la revista amenazaron con ir a la huelga. El artículo de Egn Bahría está actualmente disponible online. Es la primera contribución de un académico palestino que aparece en esta revista. A través de dos artículos planteé una pregunta directa a la comunidad legista. Si el nombre del crimen que Israel está cometiendo en Gaza hoy es genocidio, entonces, ¿cómo llamamos al crimen que el sionismo ha estado cometiendo contra Palestina durante los últimos 100 años? Egn Bahría sostiene que el derecho internacional no ha contado con un lenguaje adecuado para describir ese proyecto de borrado, pero la población palestina tiene, desde hace mucho tiempo, un nombre concreto para describirlo: la Nakba.

0: Este es el libro de Julia Nueno Guitart, Genocidio, es una lectura forense. Comenzamos diciendo que en mayo del 2024 la Fuerza Aérea Israelí, la División de Inteligencia, recibió ese premio de Defensa Israelí por el éxito de su fábrica de objetivos que reconocía el uso innovador de algoritmos avanzados e inteligencia artificial para identificar blancos humanos. El genocidio de Israel en Gaza es el primero de la historia perpetrado con ayuda de la IA, pero también quienes lo investigan tienen acceso a las herramientas más avanzadas. Con ellas siguen metodologías como las de la arquitectura forense, de la cual hemos hablado hoy, documentan la violencia desproporcionada, no solo en la Gaza del presente, sino en territorios y otras épocas en todo el mundo. Editorial Galaxia Gutenberg, Julia Nueno Guitart, Genocidios, una lectura forense. La tecnología no nos ha permitido avanzar más tiempo con ella, que se encuentra en Londres.
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0: Una tarde más en El Encantador de Palabras, nuestro querido guernigués Ramón Guisasola, que toda la semana nos trae una magnífica propuesta bibliográfica. Ramón, arratsaldeon.
1: Arratsaldeon, así es.
0: Bueno, cuéntanos qué has preparado para hoy.
1: Un libro de poesía. Kilómetros de tiempo.
0: Hombre.
1: Que reúne la poesía completa de Carmen Castellote. Y está en la editorial Torremosas, es del año 2021. ¿Quién es Carmen Castellote? Carmen Castellote nació en Bilbao en 1932, hija de Ricardo Castellote y de María Labat Zabala, de Ceverio. ¿Qué tiene de especial? Pues en el prólogo, Carlos Olaya, que es casi el descubridor de esta señora, nos cuenta que su biografía comienza como una de las conocidas como niñas de la guerra. Una de las niñas de Rusia, en su caso, ya que en junio de 1937, con solo 5 años, apenas unas semanas después del bombardeo de Guernica, ya sabes, el 26 de abril,
0: sí, sí,
1: sus padres la enviaron junto a otros miles de niños de entre 5 y 13 años desde Bilbao hasta Leningrado, a bordo de La Habana, para ponerla a salvo de la Guerra Civil Española.
0: Sí, sí.
1: En Leningrado, los niños españoles fueron recibidos con enorme cariño por el pueblo ruso, que se sentía muy solidario con la lucha del pueblo español contra el fascismo. El objetivo de esta migración era que permaneciera en la Unión Soviética hasta que acabase el conflicto bélico y pudieran regresar. Pero los meses se convirtieron en años porque el final de nuestra guerra coincidió con el principio de la Segunda Guerra Mundial y no pudieron emprender el regreso. En Rusia fueron agrupados en lo que se conoció como las casas de niños, edificación donde junto a los profesores y sobre todo maestras que les acompañaron, continuaron con sus estudios que compaginaron con el aprendizaje del ruso y con actividades que no habían podido disfrutar en España, como talleres de música, de pintura, de teatro, de danza, de aeromodelismo,
0: sí,
1: actividades,
0: sí,
1: deportivas, etcétera.
0: Fueron
1: cerca de una veintena de casas de niños diseminadas por el oeste de la URSS. Carmen Castellote fue a la casa de Gerson, una de las más pequeñas. Ya sabes, Gerson,
0: sí,
1: lo que hoy es Ucrania, a orillas del Mar Negro, y que está siendo muy castigada en la guerra de Ucrania. Los primeros años en Rusia fueron los más felices de su infancia. En 1941 llegó la Segunda Guerra Mundial a Rusia, y las autoridades soviéticas, junto al Partido Comunista de España, organizaron la evacuación urgente de los niños hacia el este, para alejarlos de la guerra. El dolor y el sufrimiento que vivieron aquellos niños fue inenarrable y los marcó para el resto de sus vidas. Carmen vivió en la Segunda Guerra Mundial en una pequeña aldea de Siberia, leído en castellano, Tundrija,
0: yeah,
1: donde la nieve, el olor, el dolor y el hambre iban a ser sus compañeros inseparables durante los siguientes años, junto a los estudios, pues nunca abandonaron su educación. Acabada la guerra, la mayoría de los niños españoles fueron reagrupados en Moscú. Allí Carmen hizo su licenciatura y posgrado en historia. Más tarde obtendría la medalla Pushkin por un ensayo que escribió sobre literatura rusa. Para el régimen de Franco, la mera existencia de aquellos niños supuso una amenaza. No fue hasta la muerte de Stalin cuando, tras duras negociaciones, enmarcadas en una campaña de imagen frente al resto de los países europeos, les autorizaron a regresar a España. Esto lo cuenta mejor en un fragmento del libro Los niños de Rusia, Pablo Fernández Miranda, que habla en nombre de la Asociación Niños de Rusia. Bien, como habían comenzado a regresar a España, muchos tuvieron que volver a salir al exilio porque aquí no les prometían vivir. Habían pasado 20 años desde que se fueron. Carmen incluso había olvidado casi por completo el español, una lengua que tuvo que estudiar de nuevo, ya que sus rudimentos gramaticales y su vocabulario eran los de una niña de 5 años. En 1957, Carmen se enamoró de Tadeusz Wolny, un joven socialista polaco con quien se casó en la casa de estudiantes de Moscú y fueron a vivir a Polonia, donde nació su hijo Władysław Blady. A finales de los años 50 tomó la decisión de desplazarse con su familia a México para reencontrarse con sus padres, que se encontraban exiliados desde allí desde 1939, padre y madre. En internet he encontrado la ficha de México de la madre, María Labat Zabala. Ricardo Castellote, su padre, llegó a ser secretario general del Partido Comunista de España en México y siempre se caracterizó por su lucha y apoyo a los exiliados españoles. Fue en el entorno de su padre donde Carmen Castellote conoció a muchos de los grandes poetas del exilio español, como León Felipe o Pedro Garfias, y entabló una gran amistad con Juan Rejano. En México trabajó durante casi 20 años encargada de la dirección del Departamento de Geografía e Historia de la editorial UTEA, una de las más importantes de Latinoamérica. UTEA quiere decir Unión Tipográfica Editorial Hispanoamericana, y fue fundada por un emigrado gallego, José González Porto. Cuando se cerró la editorial, continuó dando clases y trabajando como correctora de estilo de tesis universitarias. Tras cumplir 40 años, Carmen comenzó a escribir poesía como un medio de recuperar su infancia perdida. En su primer poemario, Con suavidad de frío, publicado en 1976, sí, dejó que sus poemas volvieran a aquella pequeña aldea de Siberia donde pasó la guerra. Uno de esos poemas, titulado La guerra y yo, comienza con el estremecedor verso Caminos, kilómetros de tiempo. Porque para los exiliados la distancia nunca se mide en metros, sino en años. Uh-huh. Escribió otros poemarios, Vuelo de nieve a sol, de 1979, Diálogo con la esfinge, 1983, Acta de renacimiento, 1985, y Gavilla de horas, de 2018, y que estaba inédito y que está incluido en esta edición. Junto a su obra poética, la obra literaria de Carmen Castellote se completa con varios libros en prosa, como Ristra de Magdalenas, de 2015, que es un conjunto de relatos muy influenciados por la educación rusa que recibió y su profundo amor por la literatura rusa. Cartas a mí misma es un conjunto de cartas poéticas que la Carmen de hoy le escribe a la niña que fue a Rusia. Deshojando memorias es un conjunto de relatos y el ensayo de Pushkin a Tolstoy y Mayakovsky, publicado en México en 1987, por el que había sido galardonada con la medalla Pushkin. Al final del prólogo, Carlos Olaya cuenta cómo llegó a Carmen Castellote. Carlos Olaya es actor. Sí. Y tras meses de búsqueda de una información para escribir un texto sobre las mujeres de nuestro exilio, encontró tres de sus poemas en internet y una brevísima reseña biográfica. Es muy difícil encontrar información sobre obras y documentación, sobre exiliados, y más aún sobre las exiliadas. Yeah. En la Biblioteca Nacional de España solo tenían un ejemplar de Vuelo de nieve al sol, su primer poemario, con unos pocos datos escritos en su blog, en el blog de Carlos Olaya. Recibió en unos meses respuesta desde México, de un nieto de Carmen Castellote, en la que le agradecía que escribiera sobre su abuela y le comunicaba que le diese su dirección para enviarle todos sus libros y algunas fotografías originales. El libro también contiene fotos desde más joven hasta casi la actualidad, hasta el año 2021. Al conocer la noticia de la publicación del libro con su poesía, expresó su alegría por ello y comentó que, creo, palabras de Carmen Castellote, creo que esa recuperación de la poesía del exilio es histórica. Conocí y fui amiga de varios poetas refugiados de la generación de mi padre, Juan Rejano, Pedro Garfias, León Felipe y otros más. Todos se merecen estar en el libro grande de la poesía. Sin ello, España no estará entera, porque el exilio es muy triste. No eres de aquí ni de allá, eres del exilio, de nadie. Yo me considero en muchos sentidos una persona con suerte. He contado con amigos extraordinarios, pero lo que sufrí en mi amada Siberia jamás la podré borrar. Es una herida que ni siquiera me atrevo a tocar. Y para terminar, quisiera leer el poema viene ese comienzo. A ver, cojo el libro.
0: Cuéntanos el poema, relátanos.
1: El poema se titula La guerra y yo. Caminos, kilómetros de tiempo. Nada puede apartarme de la guerra, de sus muertos escondidos en mi infancia. Y la vida nada sabe de este hoyo, abierto aquí, en mi corazón. Beben tierra los ríos como antes, las estrellas se persiguen en el mar. El monte se hace altar para la nieve y el sol deja que la sombra juegue contra el árbol. Todavía los niños juegan a la guerra y la flor es asombro y soledad. Es tarde y quiero dormir, pero la noche está llena de muertos. Dice el miedo de sus alas nocturnas. ¿Acaso es la guerra? Quiero ser manos, muchas manos, para matar la oscuridad. Un rocío de luz entra en mi mañana. Los árboles se embriagan de aurora. Los hombres cruzan el pasto húmedo de la noche. Madrugan los caminos, bosteza la calle. Una mujer quiere barrer el nuevo día con su vieja escoba. Y en la orilla de un niño, de un colegio, dos niños luchan, mientras los dos ríen. Ya nadie habla de la guerra. ¿Qué hago con los muertos? Este es el poema, La guerra.
0: Precioso. Bueno, un poema precioso y esta recuperación de esta mujer, Carmen Castellote, como siempre, muy interesante. Ramón Guisasola, Guernigués, Esquerri Casco, Gerarte, Agur.
1: Agur, así es.

aprovechamos también este último momento para hablar de novedades editoriales. Para hablar de la Guerra Civil Española también, con gente que ha estado con nosotros en el programa. David Alegre, Miguel Alonso, Javier Rodrigo, han publicado La Guerra Civil Española, una historia global. Y nos dice que sin la Guerra Civil Española, la historia europea del siglo XX resulta incomprensible. Si hay un momento en que la historia contemporánea pasa en España, ese momento es 1936. Estamos ahora a 90 años. A partir de esta tesis vertebradora, este libro coral disecciona la contienda que dividió España del mundo. La española no fue solo una guerra civil, sino transnacional, global. Implicó actores extranjeros y en ella se identifican diversas características que resultarían paradigmáticas en la historia de Europa. La toma del poder por el fascismo mediante la guerra. El uso de la violencia contra civiles con fines depuradores de la sociedad. El establecimiento de campos de concentración. La superposición de la guerra de ocupación y la guerra irregular. En otras palabras, España se convirtió en caja de resonancia y laboratorio de procesos que luego se expandirían por el continente. Los autores Javier Rodrigo, Miguel Alonso, David Alegre han concitado en este volumen a una cincuentena de historiadores e historiadoras, la mayoría menores de 50 años, para ofrecer una visión totalmente novedosa y actualizada del conflicto que se analiza en sus diversas facetas, algunas de ellas casi inexploradas. En estas páginas se va más allá del golpe de Estado de 1936 y la guerra en sí. De hecho, se sostiene que esta no terminó en el 39, sino que se prolongó en una forma irregular o sucia hasta los años 50. La militarización, internacionalización y radicalización del conflicto, la retaguardia, las cuestiones de identidad, el exilio, la sanidad, el paisaje y el entorno o la necropolítica son algunos de los temas que se abordan. En definitiva, este es un libro imprescindible que demuestra que la española fue la gran guerra civil europea del siglo XX. Bueno, pues la Guerra Civil Española, una historia global, con David Alegre, Miguel Alonso, Javier Rodrigo. Una propuesta muy buena, muy inteligente para los grandes lectores. Como

Vamos a hablar de una vida explorando el octavo continente. La Argonauta es el título de Meg Lowan. Mientras investigaba los bosques de Australia como estudiante de posgrado, Meg Lowan se dio cuenta de que no podía observar las hojas de las copas utilizando ninguno de los métodos habituales. Así, se fabricó un equipo de escalada y se encaramó a lo alto de los árboles para llevar a cabo sus estudios. Empezó entonces su vida como argonauta y su defensa de ese mundo que conforman las copas entrelazadas de los árboles en los bosques y en las selvas, ese octavo continente. En estas memorias nos habla como científica y como mujer de su formación en botánica, de sus éxitos y contratiempos académicos y personales, de sus investigaciones de las plagas de insectos o de los procesos de crecimiento de los árboles y de sus diseños de caminos colgantes de cientos de metros de longitud en Estados Unidos, Etiopía, Escocia, Malasia. La Argonauta es más que una autobiografía, es un libro inspirador para personas curiosas, un manual de ecología práctica en tiempos de cambio climático y una vuelta al mundo por espacios que nunca nadie antes había narrado. Meg Lowan, Margaret, es una bióloga, profesora, ecologista, escritora, exploradora y conferenciante estadounidense, pionera en el área de investigación del dosel arbóreo, la capa superior, como decíamos. Este es el título, La Argonauta, una vida explorando el octavo continente. Meg Lowan es la autora y Galaxia Gutenberg, la editorial. La música

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5: Hola, amigas y amigos, muy buenas. ¿Cómo están ustedes? ¿Qué tal han pasado esta última semana? Yo espero que bien. Aquí vamos poco a poco mejorando de nuestro resfriado y disfrutando de, bueno, unos días de calor, unos días auténticamente más que primaverales, casi veraniegos. Bueno, creo que es el escenario adecuado, así justo antes del puente del Día de la Madre, del primero de mayo, hablar de una ópera. De una ópera de Monteverdi, reconocida como la primera ópera en ser representada en un teatro público, en un prólogo y tres actos. Y se estrenó el 20 de diciembre, muy probablemente en la temporada de carnaval de 1642 o 43. Hay dudas con respecto a este estreno. ¿Y dónde? En el Teatro Santi Giovanni e Paolo de Venecia. Me estoy refiriendo a la ópera de Claudio Monteverdi, La Incoronazione di Popea, La Coronación de Popea, con libreto de Giovanni Francesco Businello, que fue abogado y poeta y formaba parte de la Academia del Círculo de los Libertinos, dentro de los que se encontraban los principales autores de Venecia. Bueno, pues Businello Este abogado poeta, 30 años menor que Monteverdi, ya había trabajado anteriormente en el diseño de dramas musicales, teatro musical. Se puede decir de él que es uno de los primeros libretistas profesionales de la ópera, publicando sus 5 libretos en 1656. El autor, como todo el grupo que les estoy describiendo, desempeñaron un papel relevante en las convicciones literarias de la ópera veneciana. Por primera vez, el género se aparta de los argumentos mitológicos para fundamentar el relato en sucesos históricos, aunque muchos de ellos no son del todo reales. Además, Busenel lo crea hábilmente una simbiosis entre los acontecimientos antiguos con los de la época de aquel entonces, dibujando un relato entre cómico, serio y también un pelín erótico, sirviendo de alguna manera a los intereses políticos y sociales de aquel entonces, de la República Veneciana. La incoronación o la coronación de Popea resulta innovadora tanto por el texto como por la música. Monteverdi no solo reproduce estados emocionales, sino que nos lo hace percibir a través de la evolución de la música. Digamos que pone la voz al servicio de la sensualidad o del dolor y hasta de lo cómico, invitándonos a través de la música a penetrar en las sensaciones de cada uno de los personajes. Se suma a esto la importancia que va ganando frente a los personajes centrales, esos personajes subalternos o secundarios. Es cierto que Monteverdi ya había incluido personajes caricaturescos en sus óperas previas, y de hecho en la coronación de Popea hay un rol, el de Arnalta, que puede tomarse así, como caricaturesco. Los personajes no llegan a ser bufos, sino que tienen un discurso, llamémosle, irrespetuoso. Otros elementos a tomar en cuenta son, primero, cómo se van definiendo musicalmente los papeles. Por ejemplo, el uso del recitativo o el airoso. Este último, arioso o airoso, este último utilizado entre el recitativo y el aria, como si fuera un puente. Además, hay que citar la forma en que Monteverdi supo extraer para cada uno de los personajes su teoría de los afectos, para así dejarnos una muestra innegable de su maestría en expresar todo tipo de emociones en un mismo espacio. Esta es su última ópera y la escribió con 76 años. Saben que Monteverdi fue maestro de capilla de San Marcos de Venecia desde 1613, espacio en el que compondría gran parte de su obra sacra. Esta ciudad, Venecia, y la apertura de sus teatros al público fueron los motivos que le llevaron a componer sus dos últimas óperas. De los 8 títulos operísticos que escribió, solo han llegado hasta nosotros 4, entre ellos La Ariadna y El retorno de Ulises a la patria, existiendo una enorme brecha que podría ayudarnos a entender el desarrollo escénico del Monteverdi temprano y de esta, su última creación. De hecho, las partituras de La coronación que han llegado hasta nuestros días tampoco son originales, son copias y existen incluso diferencias entre ellas. Ambas partituras tienen las partes vocales y el bajo continuo, pero carecen de indicaciones instrumentales explícitas. Así que da lugar a que los conjuntos que interpretan esta ópera tengan una gran variedad de reconstrucciones, siendo la primera la de Hugo Goldschmidt en 1904. Bueno, pues Venecia, como venimos comentando, fue la cuna de los teatros públicos. Surge entonces un nuevo concepto comercial, y es que aparecen diversos teatros de ópera con diferentes programaciones. Así que la competencia en el negocio de la ópera surge en este momento. Y gracias a ello se empieza a desarrollar todo un tejido de creadores, compositores, libretistas, cantantes e instrumentistas son llamados para estrenar sus representaciones cada temporada, especialmente con la llegada de los visitantes a la ciudad en los periodos de Navidad y del Carnaval. Como les he dicho antes, hemos apuntado que cuando aparece la ópera como nueva forma vocal, las historias contadas estaban basadas en la mitología, ya que los artistas del Renacimiento regresaban al esplendor del arte griego. Monteverdi, el padre de la ópera, escribe su primera ópera basada en la leyenda griega de Orfeo, como saben ustedes. Su segunda ópera, que tenemos completa, está basada en la Odisea de Homero. Sin embargo, la tercera y la última ópera, esta, La coronación de Popea, está basada en hechos reales. Es la historia de amor, traición y ambición de Nerón y Popea. Es decir, hay cambios significativos. El primero de ellos es en la historia, ya que escoge un hecho histórico no de Grecia, sino del Imperio Romano. Y el segundo cambio es la descripción de los personajes, musicalmente hablando. Bueno, en realidad la coronación de Popea, les decía que está basada en los hechos históricos del emperador romano Nerón y su relación fuera de matrimonio con Popea. Las fuentes que seleccionó Busenello para la realización del libreto fueron el libro 14 de Tácito, Suetonio y tal vez también textos del propio Séneca. Tiene 17 personajes, dura aproximadamente 3 horas y media, y esos personajes son los más importantes: Nerón, el emperador de Roma, que es tenor; Octavia, su esposa, soprano o mezzo soprano; Popea, que es soprano; Otón, generalmente cantado por un contratenor; Séneca, que es un bajo o un barítono. Y luego están la fortuna, la diosa del destino, la virtud y el amor, todas ellas soprano o quizás en ocasiones mezzo soprano. Aparecen también personajes mitológicos como Mercurio o Palas Atenea. Y luego criados de Octavia, criadas de Popea, compañeros de banquete de Nerón, discípulos de Séneca, etcétera. La fortuna, la virtud y el amor son personajes que están presentes especialmente en el prólogo y son los que dan un toque mitológico a la obra. Pues si les parece, vamos a pasar ya a escuchar la música de esta maravillosa ópera. Y empezamos por el prólogo, en el que, como les decía, la fortuna, la virtud y el amor debaten sobre quién de ellos tres tiene el control de los humanos. Finalmente concluyen que el amor es el soberano, y con esto comienza la historia de Nerón y Popea.

Comienza el acto primero. En la ópera la heroína es Popea. Popea es la segunda esposa del emperador romano Nerón. La seductora, inescrupulosa y ambiciosa Popea, protegida por la divinidad Amor, con mayúscula, y quiere ser coronada emperatriz de Roma. Para ello debe casarse con Nerón, de quien está enamorada. La ópera nos presenta una sucesión de intrigas con las que consigue vencer los obstáculos que se le interponen en su camino. Pero vayamos por partes. Otón llega a la villa de Popea, pretendiendo continuar con su amor por esta. Pero ve la casa guardada por los soldados del emperador Nerón y se da cuenta que él ha sido sustituido. Así que la canción de amor que le iba a cantar se transforma en un lamento. Se marcha. Y los soldados que esperan y le han visto cotillean sobre los asuntos amorosos, señor Nerón.

muy chunga, y que desconfíe del amor aparente de Nerón. Pero Popea tiene absoluta confianza y canta: no temo ningún mal.

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2: La escena cambia al palacio. Al palacio donde está Octavia, la emperatriz. Octavia lamenta su suerte y dice que es una reina despreciada, una esposa afligida. Escuchamos la intervención de Octavia a cargo de Anne-Sophie von Otter con la English Baroque Solist, dirigidos por John Elliott Gardiner.

Su aya, el aya de Octavia, le sugiere que tome ella un amante. ¿Por qué no? Pero Octavia rechaza enfadada ese consejo. Séneca aparece en escena. Fue anterior tutor de Nerón y se dirige a la emperatriz con palabras halagüeñas. A solas, Séneca recibe la advertencia de la diosa Palas Atenea de que su vida está en peligro. Esta es la parte mitológica. Entra Nerón y le confía a Séneca que pretende desplazar a Octavia y casarse con Popea. Y Séneca pone reparos, porque semejante acto, le dice, sería impopular. Pero le responde Nerón que no le preocupa ni el Senado ni el pueblo. Claro, insiste Séneca en que no es apropiado y Nerón le despide furiosamente. Escuchamos a Nerón.

Popea se une a Nerón y le dice que va a ver que este Séneca lo que pretende es el poder detrás del trono imperial. Esto enoja mucho a Nerón, hasta el punto de ordenar a sus guardias que obliguen a Séneca a suicidarse. Después de que Nerón se marcha de escena, aparece Otón, pero no consigue convencer a Popea de que le devuelva su afecto. Así que en su interior decide que la va a matar. Hay una noble que reconforta a Otón. Se llama Drusila. Dándose cuenta de que nunca recuperará a Popea, Otón se ofrece casarse con Drusila, quien alegremente le acepta. Y comienza el acto segundo, que se centra en la muerte de Séneca. Bueno, en su jardín, el dios Mercurio descubre a Séneca, que pronto morirá. Ha llegado la orden de Nerón y Séneca instruye a sus amigos para que le preparen el baño del suicidio. Sus seguidores intentan convencerlo de que permanezca vivo, pero él rechaza sus ruegos. Escuchamos a Séneca.

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3: La muerte del filósofo, rodeado de sus discípulos y amigos, llena de alegría a Nerón, que lo celebra emborrachándose. Pero en otro lugar del palacio, Otón pondera cómo podía haber pensado en matar a Popea, a quien aún ama desesperadamente. De pronto, recibe una llamada de Octavia, quien para angustia de él le ordena matar a Popea. Amenazando con denunciarlo ante Nerón a menos que ejecute sus deseos, ella le sugiere que se disfrace de mujer para realizar la hazaña. Otón se muestra conforme, clamando privadamente a los dioses para que hagan algo para que esto no ocurra, y le convence a Drusila, su prometida, para que le deje su ropa. Así que se disfraza con ropa femenina como si fuera Drusila. La siguiente escena es en el jardín de la villa de Popea. Otón aparece disfrazado como Drusila. Entra en el jardín y se encuentra a Popea dormidita. Así que alza su espada para matar a Popea. Sin embargo, ahí estaba el dios Amor mirando e interviene impidiendo el crimen. Le quita a Otón la espada de la mano. Otón sale corriendo. Popea ya despierta. Le ve correr, pero piensa que es Drusila, claro, porque está vestido como ella. Y llaman a sus sirvientes para que emprendan la persecución. Mientras Amor canta triunfalmente, «¡He defendido a Popea!». Oímos la intervención del dios Amor.

y da comienzo el último acto. Drusila reflexiona sobre su vida y llega Arnalta. Arnalta acusa a Drusila de haber asaltado a Popea y la arrestan. Cuando entra Nerón, Arnalta denuncia a Drusila, quien protesta que ella es inocente. Amenazada con la tortura a menos que revele a sus cómplices, Drusila decide proteger por amor a Otón, confesando que ha sido ella. Nerón entonces ordena que tenga una muerte dolorosa, punto en el cual Otón se adelanta y revela la verdad, que él había actuado a solas por mandato de la emperatriz Octavia y que Drusila es inocente de complicidad. Escuchamos esta escena.

Nerón queda impresionado por la fortaleza de Drusila y en un acto de clemencia perdona la vida de Otón, ordenando su destierro, y Drusila escoge el exilio a su lado. Pero el descubrimiento del complot de Octavia da pie a su repudio por parte de Nerón y la obliga también a marcharse al exilio, todos fuera. Y esto le deja el camino libre para casarse con Popea, que está encantada. Octavia se despide serenamente de Roma, mientras en el salón del trono del palacio se prepara la ceremonia de coronación de Popea. Popea es coronada emperatriz de Roma y mirando todo desde lo alto se encuentra el dios del amor, Venus, y un coro divino. La obra se cierra con un dúo de Nerón y Popea en el que se consagra el triunfo del amor. Y este es el dúo más famoso de toda esta ópera. Les dejo con él. Espero que hayan disfrutado de esta primera ópera basada en la historia romana, con personajes femeninos cantados originalmente por mujeres, ya que en Venecia no se acató la orden del Vaticano de que las mujeres no podían cantar en este tipo de espectáculos. La coronación de Popea es una obra extensa, pero vale la pena conocerla. Pues les dejo con este famoso dúo Purtímiro de la coronación de Popea de Claudio Monteverdi. Adiós, amigas y amigos.

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Hoy, en el Choco de Whiteman, abrimos las puertas del exceso, del dramatismo, del rock llevado al límite. Nos vamos a 1977 para sumergirnos en uno de los discos más desmesurados, teatrales y sí, absolutamente icónicos de la historia del rock, Bat Out of Hell, de Meatloaf. En plena explosión del punk, cuando lo urgente era tocar rápido y sin artificios, aparece este mastodonte sinfónico producido por Todd Rundgren, escrito casi en su totalidad por el visionario Gene Steinman y cantado por un tipo enorme, teatral, excesivo, llamado Marvin Lee Eddy. El mundo lo conocería como Meatloaf. Más de 40 millones de copias vendidas, uno de los discos más vendidos de todos los tiempos. Y sin embargo, al principio, ninguna discográfica lo quería. Demasiado teatral, demasiado largo, demasiado todo. Pues bendito exceso. Aquí no hay medias tintas, aquí hay motos que atraviesan el infierno, adolescentes eternos, amores imposibles y baladas que parecen escritas para que el telón caiga entre aplausos. Y sí, algunos dirán que es repetitivo, yo digo que es coherente. Es una ópera rock sin complejos, es Wagner pasado por guitarras eléctricas, es Springsteen multiplicado por 10. Arrancamos motores.

arranca el disco con esa introducción casi cinematográfica. Una moto rugiendo, una tormenta eléctrica y de repente el riff. La canción que da título al álbum es una mini película. 8 minutos y medio de épica juvenil. Aquí Steinman despliega todo su imaginario. Un chico que escapa en moto, un amor desesperado, una muerte casi romántica.

Mid Love no canta, interpreta, grita, susurra, se desgarra. Su formación teatral, recordemos que venía del musical Hair, se nota en cada frase. No es un cantante al uso, es un actor vocal. Y atención a la producción de Rundgren, capas y capas de guitarras. Piano martilleante, coros casi eclesiásticos. Esto no es una canción, es una declaración de intenciones. Bat Out of Hell.

0: Will he offer me his mouth?
1: Yes.
2: Este inicio hablado, casi susurrado, es puro teatro.
0: Will he offer me his...
2: Sensual, exagerado, provocador.
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2: Aquí aparece uno de los elementos clave del universo Steinman, el amor adolescente como algo absoluto, casi ridículo, de tan intenso, pero profundamente real.
0: Then does he love me?
1: Yes.
0: Yes.
1: On a hot summer night.
2: La estructura es clásica, casi pop, pero vestida de grandilocuencia. Y el estribillo es de esos que no se olvidan.
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2: Curiosamente, esta fue una de las canciones que ayudó a que el disco empezara a despegar, poco a poco, sin prisas, porque este álbum no fue un éxito inmediato, fue creciendo con el boca a boca, como las leyendas. You took the words right out of my mouth. O en otra forma, Hot Summer.

aquí bajamos la intensidad eléctrica y entramos en terreno de balada casi celestial. Piano, voz y una melodía enorme. Midlove demuestra que no todo es potencia bruta. Hay vulnerabilidad, hay contención. Heaven Can Wait tiene algo casi religioso. Una espiritualidad laica. Es un momento de pausa en medio del huracán. Y es interesante pensar que Steinman escribió muchas de estas canciones con la idea de un musical futurista sobre jóvenes eternos. Esa mezcla de inocencia y tragedia está siempre presente. Heaven Can Wait.

volvemos al exceso. Rock acelerado, piano desbocado, letra sobre energía juvenil sin dirección. Todo muy setentero, pero con ese toque operístico que lo hace único. Aquí es donde algunos dicen es todo demasiado, pero precisamente ahí está la gracia. No hay ironía, no hay cinismo. Todo es intenso y sincero. Meat Loaf siempre defendió eso. Mejor pasarse que quedarse corto. No hay lugar, dice, ¿eh? Vale, no place to go.

Y llegamos a uno de los grandes momentos del disco. Probablemente es una de las baladas más reconocibles del repertorio de Meat Loaf. I want you, I need you, but there ain't no way I never gonna love you. Qué frase. Es una canción sobre la honestidad brutal en el amor. No te puedo dar todo, pero casi todo. Aquí la interpretación vocal es magistral, va creciendo poco a poco hasta ese clímax final donde la voz parece romperse. Fue uno de los singles clave para que el disco se mantuviera en listas durante años, literalmente años. Two out of three and back.

La canción es divertida, exagerada, teatral y tremendamente pegadiza. Y sí, puede parecer excesiva, pero dime tú qué otra canción suena así. Paradise by the Dashboard.

Y cerramos con una balada monumental. Casi 10 minutos de construcción lenta, no lo escucharemos entera. Emocional, piano, cuerdas, intensidad creciente. Es un final a lo grande, sin miedo, sin recortes. Como diciendo, si hemos llegado hasta aquí, vamos a hacerlo épico de verdad. Midlove aquí se deja el alma y eso es algo que marcó toda su carrera. Cada concierto era una batalla física, sudor, teatralidad, entrega absoluta. Su relación con Steinman tuvo rupturas, reconciliaciones, tensiones creativas, pero cuando trabajaban juntos creaban magia.

fuera de lugar y que hoy sigue sonando único. Mientras el punk gritaba No Future, Beatlove y Steinman gritaban Forever Young, Forever Dramatic. Puede que para algunos sea repetitivo, para mí es coherente, es universo propio. Es una ópera rock que no pidió permiso. Y en un mundo donde a veces todo suena igual, eso es un regalo. Soy José Luis Blanco, esto es El Choco de Whiteman y nos reencontramos en el próximo viaje sonoro. Subid el volumen, porque el infierno hoy ha sonado glorioso.

0: Amigos, muy buenas tardes. Sábado 2 de mayo y bueno, ya estamos al final de esta asignatura que tenemos con el Atleti, no demasiado solvente en esta temporada. Kevin Doyle.
1: Arratsaldeon.
0: No, no mucho, ¿no?
1: Buf, pues otro día de final, ¿no? Cuando hablamos de que Atleti tiene que certificar pues esos 42, estamos a un puntito de los 42, y hoy es un partido súper complicado, lo analizaremos. Vamos a Vitoria, un derbi, y ellos también son conscientes de que se la juegan.
0: Sí, no, no hay peligro. ¿Qué tal, Egor?
2: Bien, Arroyo. Aquí. Pues mira, hoy es un derbi en Vitoria, al final un derbi en el que el Alavés está muy tremendamente necesitado. Estamos seguros de que va a haber un ambientazo en Mendizorroza, y el Atleti pues tiene la opción de conseguir esos ansiados, pasar de esos ansiados 42 puntos para estar tranquilos, y en caso de ganar, pues incluso pensar en Europa, porque estamos ahí a 3 puntos de los puestos europeos, aunque paradójicamente después de la temporada tan mala que estamos haciendo, pues todavía hay opciones por ahí.
0: Tato Subicaray, muy buenas.
3: Hola, buenas
0: no
3: tardes.
0: Creo que haya problemas de clasificación, ¿no? Pero sí que la verdad que estamos un poco preocupados por las cosas que están pasando.
3: Mira, estábamos hablando y estaba yo pensando ahora si estamos más preocupados por 9 puntos, que es la distancia que tenemos con el descenso, que por los 3 puntos que tenemos de Europa. O sea, fíjate las sensaciones que tiene que estar trasladando el equipo cuando es 3 veces más probable que es 3 veces más probable que llegues a Europa que estés en descenso. Pues esto tiene que estar trasladando malas sensaciones.
0: Bueno, de hecho está bien, ¿no? Está bien, ya de alguna manera creo que estamos salvados, supongo yo. Pero bueno, no es una temporada buena.
3: Puntos del descenso, perdona.
1: Sí, ¿no? Pero sabéis que es lo más triste, y lo voy a decir, ¿eh? Cuando escuchamos declaraciones de jugadores antes del partido, como la de Laporte, que dice sobre Europa, va a ser complicado y más con el ritmo de partidos que llevamos y la forma en la que estamos jugando. O sea, el propio Laporte dice que va a ser complicado. A mí estos mensajes lo que me demuestran es que el vestuario es consciente de que están muy justos, pero tú no puedes transmitir esto, ¿no? Incluso el objetivo son los 42, ha vuelto a decirlo Gorka Guruceta. Entonces, ese es el mensaje que lanzan los jugadores porque es lo que transmiten dentro del vestuario. Y a mí me da rabia ese tipo de mensajes porque yo hago otra lectura. Claro que quiero los 42, pero yo quiero ir a Europa.
3: Que sea un escalón, ¿no?
1: Totalmente.
3: Objetivo.
1: Y ellos te están transmitiendo continuamente que están mal, pero públicamente. Entonces, para lanzar ese tipo de mensajes, yo creo que es mejor que no lancen mensajes directamente, que Ernesto hable, que ya hablaremos de su rueda de prensa de ayer, y poco más. No me gustan las declaraciones que estamos viendo toda la temporada.
0: No, lo que pasa es que ya es un ciclo que ya está prácticamente, definitivamente listo, ¿no? No hay más que nada que hacer con esto.
3: 500 partidos, ¿eh?
0: 500 partidos son bastantes, ¿eh? Pero bueno, pero ahora estamos hablando de los 5 que nos quedan, sí. y las posibilidades que tenga el Atleti para estar más arriba, se supone. Todavía hay opciones de subir más arriba para entrar en alguna.
2: Sí, 500 partidos, que son los que cumple hoy Ernesto Valverde como entrenador del Atleti.
1: Casi
2: en
1: nada.
2: Sus tres etapas diferentes. Y mira, lo que habéis comentado sí que es cierto, ¿no? La verdad que el juego esta temporada ha sido muy flojo, pero luego el mensaje que se ha mandado institucionalmente y de muchos jugadores también pues está siendo un mensaje un poquito, o diría yo que bastante mediocre, ¿no? Al final yo creo que ahora, por ejemplo, que estás a 3 puntos de Europa y 7 puntos por encima del descenso, estamos mandando el mensaje todo el rato que hay que salvarse, hay que conseguir esos 42 puntos, que este año parece que 42 o 43 incluso podían ser, no sé si podrían ser suficientes o no para salvarse. Yo creo que el Atleti lo tiene prácticamente hecho, pero lo triste es que estás a 3 puntos de Europa después del mal juego y la mala temporada que ha realizado, y no hay ningún momento un mensaje motivador de decir, ostras, vamos a por ello, que es lo importante.
0: No, sí, la realidad es que tiene que ganar el Atleti como sea, porque están las posibilidades de entrar en Europa por un montón de pasta, por orgullo propio, pero no se puede salir.
3: Pero ni tan siquiera el regalo de los 500 partidos a Valverde, que puede decir, vamos a regalarle una victoria, que va a hacer 500 partidos, es que no, y es eso.
1: Mira, aquí Gorka Guruceta, que os lo he dicho antes, reconoce, el primer objetivo, por muy triste que parezca, son los 42 puntos. Y Gorka hace un par de semanitas decía que aquí se han celebrado los 42 puntos, que no estoy de acuerdo. Entonces, si ese mensaje viene de la caseta y lo único que hacemos es, yo por lo menos, enfadarme, incluso cuando les escucho a los jugadores, es que prefiero no leer ni escuchar declaraciones, pues es lo que hay, y es lo que está transmitiendo el equipo, y os lo voy a decir claramente. Si hay un partido que el Alavés puede ganar es este, ¿eh? Y si yo soy Quique Sánchez Flores, Mi mensaje también sería a mis jugadores: nos jugamos la vida, jugamos en casa, jugamos a Mendizorroza, viene el Athletic, que no es el de otras temporadas, y si hay un partido que ellos pueden ganar, me cuesta decirlo y me duele decirlo, es esto. Y yo soy de los que pienso que un empate hoy a las 4:35, yo os lo firmo. Viendo cómo está el equipo y los mensajes que me dan los propios protagonistas, yo hoy con un empate, yo me voy tranquilo para casa.
2: Sí, sí, sobre todo porque, perdón, sobre sí. todo porque se cruzan dos cosas completamente diferentes, ¿no? La Alavés partía de principio de temporada con la opción de, como objetivo, de salvarse, y el Atleti tenía otros objetivos, que paradójicamente, paradójicamente los han cambiado, pero todavía los tienen cerca y parece que no quieren ni arrimarse en cuanto a las declaraciones a ello. Entonces el Alavés hoy tiene una oportunidad grandísima, tiene todo el público a su favor. Pero bueno, nosotros podríamos jugar con el factor de la presión, la ansiedad del equipo babazorro, que al final este tipo de partidos son partidos muy complicados para el que juega en casa también. Pero vamos a ver qué carácter y qué ambición saca el Atleti en el campo, porque eso puede ser determinante.
0: Está claro, es fundamental, fundamental que sea...
3: Por supuesto, pero eso en cuanto al Alavés, pero el Athletic tiene de nuevo, creo yo, la oportunidad de... Para el Alavés es un buen partido para ganar, pero para el Athletic, ¿cuántos partidos mejores que este veis que tenga para ganar?
2: Sí, el problema es que fuera de casa el Atleti se está mostrando muy, muy flojo. Quizás el Atleti en casa, dentro de una mala temporada, pues bueno, ha conseguido sacar puntos. Pues que fuera de casa este año la temporada está siendo lamentable.
1: A ver, entonces, y hay que decirlo, estoy contigo, Argo. O sea, está siendo un drama ver al Atleti fuera de casa, ¿eh? Yo hay partidos que no se me olvidan. El día de Oviedo, el día de Getafe, y es continuo, ¿eh? O sea, no es un día, bueno, un rato bien. Los partidos a domicilio están siendo, y se gana en Oviedo, ¿eh? Es verdad, sí. Que en la segunda parte es cuando se gana. Pero yo por eso también me agarro a que quizá en casa, contra el Valencia puede ser, o contra el Celta, o que igual el equipo ahí con la afición, por vergüenza torera incluso, porque igual la afición aprieta y ellos van a estar más fuertes, pero fuera de casa, a domicilio ahora mismo, yo tengo pocas esperanzas hoy. Y ojalá, ¿eh? Cuando acabe el partido, hagan un buen encuentro y podamos sacar algo. No. Pero es una plaza difícil hoy.
0: Yo, sí, lo es. Sí, pero hoy yo estoy bastante convencido de que el Atlético va a salir a ganar bien, porque vamos, están muy cerca de entrar en Europa, ¿no? Entonces, bueno, y tienen la obligación de salir con todo, por más que esté mal y tal, ¿no? Pero van a jugar como si fuese una final hoy en Mendizorroza.
1: ¿Y sabes qué es lo que más me duele esta temporada? Que yo no les puedo achacar mucho a los jugadores, ¿eh? Porque muchas veces es querer y no poder, ¿eh? A mí me ha dado esa sensación el equipo, ¿eh? Y eso es lo peor. Cuando tú crees que lo están intentando, evidentemente, pero no les da para más. El día de Osasuna lo vimos, era una final. Y el club también la había vendido como una final, que lo era. Y ahí se vio cuando se ganó, qué alivio, qué tranquilidad, porque nos metíamos, permitirme, en un marrón de no creer, ¿eh? Si no llegamos a ganar. Y gracias a Don Unai Simón, ¿eh? Porque ese partido, si se llega a perder o empatar, iríamos a hoy, por ejemplo, a Mendizorroza de otra manera y estaríamos todos mucho más preocupados. Por eso digo que muchas veces es querer y no poder, ¿eh?
0: Sí, no, es un bajón la forma en que el Atleti perdió las posibilidades de estar más arriba. Es un bajón porque estaba jugando bien al principio y después se vino todo abajo, ¿no? Mira, no a mí, sé si es una cuestión de física también, puede ser, de física.
3: Pero físico, perdona, Argoich, el otro día vimos el 5-4, creo que muchos espectadores, jugadores que corrían como motos y que tienen 4.000 minutos en las piernas. Nuestros jugadores tienen 2.000 minutos, 2.600. O sea, ¿de qué estamos hablando? ¿De las ganas, el arrojo, el empuje, el ser el Athletic? Pues sácalo ahora. Sácalo ahora. Sácalo ahora.
0: También sí, tal vez sea cosa de sistema también, de juego, porque hay distintas posibilidades, ¿no? A nivel físico y de todo.
2: Hombre, hablando del partido del otro día, es que yo creo que son casi deportes diferentes, porque en ese en ese correr y de un lado al otro que comentas, está todavía un gran protagonista, que era el balón.
1: Porque con esa calidad.
2: La circulación de balón y la calidad en tres cuartos de campo era impresionante. Así como en defensa, ha habido muchas críticas que decían que en defensa los equipos no han estado bien, y Paris Saint-Germain y Bayern Múnich, pero yo creo que son dos equipos que priorizan lo ofensivo, entonces está claro que los ataques han sido superiores a las defensas, y la verdad que la calidad técnica de esos equipos yo creo que es infinitamente superior hoy en día al nuestro. Y nosotros, yo creo que el Atleti hoy sí que hay una cosa que me tranquiliza, que creo que va a dar posibilidades al Atleti para poder sacar un buen resultado, que es que el equipo que tenemos enfrente tampoco es un equipo con una gran calidad técnica, es un equipo que es muy directo, que tiene jugadores muy físicos, de mucho centro lateral lateral, pero a nivel técnico, exceptuando quizás Antonio Blanco, su medio centro, y su delantero Tati Martínez, que ahora está en un,
1: está en racha,
2: en un estado de racha, en un estado de forma muy, muy importante, tampoco son jugadores de gran calidad. Entonces yo creo que el partido puede ir un poco pues por esa intensidad y esa garra, y a ver si jugadores como Nico Williams aparecen y nos dan ese factor diferencial. Ya,
1: pero ¿sabes por qué digo yo que el Alavés tiene opciones hoy? Porque precisamente puede hacer un partido de eso, de brega, de casta, de empujar, de ímpetu, de venga, vamos, con la grada, conscientes de lo que se juegan. Es que para ellos, si para nosotros es una final, para ellos es todavía más final. Porque
0: para ellos, ellos van a estar pero de
1: muy enchufados.
0: Todo enchufado.
1: Pero es normal, porque yo también lo estaría más, porque es un derbi, pero creo que encima tienen opciones reales de poder llevarse el derbi. Entonces, Quique Sánchez Flores habrá hecho un trabajo de motivación, de terapia, de decir, chicos, hoy es el día, hoy es el día, hoy es el día. Y como este Athletic no esté en cuanto a intensidad, en cuanto a disputas, en cuanto a duelos, a ese nivel, hoy hay pocas opciones.
0: Sí, pero
1: hay que igualar esa intensidad.
2: Esa es la clave, Kevin. Yo creo que igualando la intensidad, luego
1: somos tenemos, mejores.
2: Tenemos jugadores de más calidad que ellos. Y estando en buen nivel, claro, la verdad que nuestros jugadores de calidad tampoco están demostrando un nivel alto, pero jugadores como Jan, Nico, e incluso Guru, si tienen un buen día, yo creo que pueden ser diferenciales en este tipo de partidos.
1: Y luego estamos hablando de Ernesto Valverde, por supuesto Soriona, que ese día por esos 500 partidos, entrenador con más partidos, ¿no?, que se ha sentado en el banquillo del Athletic, y para Ernesto le hubiera gustado otro partido seguro, el 500, con otras sensaciones, con otros objetivos, con otra dinámica, y bueno, es lo que hay. Ayer ya le preguntaron por esos 500, él decía que no se quería poner nostálgico ni mucho menos, si ya habrá tiempo para ese tipo de preguntas, pero Ernesto también lo dejó claro en rueda de prensa, ¿eh? Él poco va a cambiar, él va a insistir, que es un poco el lema de Ernesto de la temporada, que muchas veces quizá le hemos achacado eso, ¿no? No cambiar. Cuando un jugador no funciona, busca otra alternativa. Cambios tácticos no voy a pedir, porque sabemos que Ernesto no es muy, muy, no suele hacerlo habitualmente. Entonces, temporada complicada para Ernesto, por supuesto. Está pasando una temporada muy complicada, y si a nosotros se nos está haciendo largo, imaginaros a Ernesto.
0: Sí, pero bueno, tiene ahí una salida que está bien, creo que son 7 puntos, ¿no?, de diferencia con el descenso y todas esas cosas. Y tiene 3 de... No. Entonces, bueno, eso está bien. Pero tiene que salir con mucha profesionalidad, porque si no, no puede ser, ¿no?
3: Hoy vamos a salir intensos, Fernando. Sí, ¿no? Yo no tengo duda. Yo creo que hoy... de hecho, les decía que venía Roy, yo apostaría por un gol de plano el Athletic. Lo que no sé es lo que va a pasar después.
1: Hombre, ese sería el mejor contexto, ¿eh? Un gol rápido, juegas con la sobre todo ansiedad del rival...
3: Sí.
1: Ellos también les pueden entrar un poco las dudas. Hoy, si hay que pedir algo, evidentemente un gol tempranero, un bacalao tempranero, sí, sería lo mejor. Y por cierto, noticia: IZ lateral izquierdo, para que sepáis.
3: Confirmado.
1: ¿Eh? Sí, IZ lateral izquierdo.
0: Sí, lateral izquierdo, bien, ¿no? Es una buena.
1: ¿Lo ves?
0: Colocación. ¿Qué voy a ver?
1: Vamos a explicar a la audiencia para que lo sepan. Hoy vamos a jugar, van a jugar los Leones con el apellido de las Amas, por el día de la Machu, que es mañana. Entonces, Yuri Berchiche IZ va a jugar de lateral izquierdo y va a poner IZ. Algún despistado que no crea que va a jugar IZ a mano izquierda, va a ser Yuri Berchiche. Y en el segundo tiempo que hemos estado hablando, que creemos que Berenguer no va a ser de la partida, pues jugará Remiro, no sé si de banda derecha o de media punta o... Pero ese Alex Berenguer Remiro.
0: Estarán acostumbrados a hacer estas cosas, porque a lo mejor se marean entre todos ellos. Siseta, de la izquierda.
1: Y tenemos a un Lerchundi por ahí también, ¿eh? Sí. O sea, que cuidado, va a estar interesante. Precisamente IZ.
2: Que curiosamente es Urko IZ. Urko IZ Lerchundi, sí. Va a ser curioso, ¿eh? Va a ser curioso el partido, sí, sí. A ver lo que pasa en el campo. Curiosamente habéis estado hablando antes del tema táctico. Yo no estoy muy de acuerdo cuando se suele decir que el Atleti, cuando se enfrenta a defensas de 5, le suele costar. Quique Sánchez Flores está apostando por eso en el Alavés últimamente, juega con 5. Yo creo que lo que más le cuesta al Atleti, más que defensas de 5, es equipos que se meten en bloque bajo, y teniendo en cuenta que el Alavés juega en casa, tampoco creo que esté tan metido atrás, pero es cierto que hoy va a tener que plantear Valverde algo diferente para atacar a una defensa de 5 que plantea Quique.
1: Todavía recuerdo ese partido contra el Girona, que veníamos de parón y decíamos, bueno, Ernesto ha tenido tiempo para pensar alternativas, para jugar contra el Girona, y bueno, fue más de lo mismo. Ya no me espero un Ernesto Valverde que tome decisiones un poco drásticas, ¿no? O que habría que tomar, pero que no suele hacerlo. Entonces, vamos a ver el esquema de siempre ante un rival, que yo estoy contigo, creo que va a jugar con 3 centrales, 2 carrileros largos, y se va a cerrar, que eso se nos da mal. Y hablamos de un gol temprano para Atlético, lo mejor, que no sea al revés, ¿eh? Porque si no, sí que se va a complicar la película.
3: Mucho.
0: Bueno, vamos a recordar el WhatsApp del programa, 688-893635. Hacemos una pausa publicitaria y venimos enseguida.
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0: Bueno, vamos a empezar con los análisis, sobre todo del rival. Hay algunos jugadores que son bastante buenos, que son Tony, que es goleador, tiene 6 goles en 5 partidos.
1: Una pasada, ¿eh?
0: Sí. Sivera, que también es muy solvente el portero. Y Tenaglia, que es un central muy duro argentino también, de estos que meten la pierna bien fuerte.
1: ¿Ah, se le conoces?
0: No, no lo conozco. No, no.
2: Personalmente no.
0: No, no, me prefiero que no.
1: No, pero sí es duro, sí. Contundente, de la vieja escuela. Mira, precisamente he visto hoy una imagen de Marván, que jugó contra el Alavés la temporada pasada y anduvo muy bien. Y es otra de las noticias, ¿no? Que Marván sigue fuera de la convocatoria.
0: No lo entiendo.
1: Ya son 4 convocatorias fuera desde que reapareció contra el Getafe. Yo sigo diciendo que no lo entiendo, pero no lo entiendo porque precisamente Marván es un perfil diferente, un delantero tanque que hay que ir metiéndole poco a poco. Y que no se nos olvide, y tampoco a Ernesto, que le dio las llaves de la delantera. En Europa League hizo partidos muy buenos, tuvo una irrupción muy buena. Y no sé, hoy me decía uno, no sé qué debate estáis sacando con el tema Marván, que no es debate. O sea, yo no entiendo cuando está recuperado, que nos lo dijo ayer Ernesto, que no entre en convocatoria. Y le está llevando a Iceta cuando sabemos lo que confía en Iceta. Entonces me llama la atención la gestión de Ernesto y me parece Ernesto poco empático, incluso poco agradecido con Marván, porque creo que Marván le dio bastante a Ernesto Valverde cuando llegó, ¿eh?
0: Y son 4 partidos seguidos, ¿no? O sea, eso te tira para atrás. Anímicamente sí. Tiene que estar el chaval, pero hecho polvo, ¿no? Porque ya está bien para jugar y no ni lo convocan. Sí. No sé por qué, la verdad que no lo entiendo.
2: Cuando menos te hace pensar que está mal, ¿no?
0: Sí, sí, no sé, pero aparte que no es difícil para un entrenador colgar a un jugador de esa manera cuando no es muy no está muy en el equipo, ¿no? Sí. No está, pero a veces sí. Y ahora pasó mucho tiempo que no, y me parece que ya es hora de que le den oportunidades otra vez, porque tiene cosas que son muy buenas también Marván.
3: A ver, aquí hay 2 puntos de vista que son, para mí, cuando llega Marván al Atleti, Ernesto, como suele decir Kevin, le da las llaves de la delantera, incluso por encima de Guru. Guru sí. Quizás en ese momento no estaba en un buen momento, pero hace que el Atleti tenga otros registros, juegue un poco más directo. Por ejemplo, el rival que tenemos hoy, como bien has dicho, Tony Martínez, y la baja que van a tener, que es muy importante, Lucas Boy. Oye, lo que ha hecho Quique es jugar con 2 delanteros que son delanteros a la vieja usanza, de juego directo y tal. Y cuando vuelve Marván de ese periodo de inactividad, Valverde le mete en Getafe, juega, y a mí lo que me extraña es que a partir de ahí no juega, y con eso perdemos un registro que diferente, para mí puede ser muy importante en momentos determinados de partido, que cuando te cuesta generar fútbol por dentro. Es más, somos el equipo que más centros laterales está metiendo en la liga, y aunque Marván, que siempre lo digo, no es un delantero centro al uso, no es un hombre que vaya bien de cabeza, tal, sí que es un hombre que por su corpulencia sabe bajar los balones, sabe defender.
1: Impone,
3: y yo creo que sí es un poco raro, sobre todo porque Valverde en un principio le mostró muchísima confianza. Entonces, ahora que de repente lleve 3 o 4 convocatorias sin estar, a mí también se me hace bastante
0: a
3: raro.
0: A menos que tenga algún...
3: Y luego, aparte, perdón, pero otra cosa. Un jugador como Urco Iceta, que lleva toda la temporada en Atleti, no se ha dado ninguna oportunidad tampoco. Entonces dices, Urco Iceta, ¿por qué segundo punta? No suele salir. Marván, que es un jugador que te puede aportar un registro diferente, tampoco juega. Pues al final nos quedemos en punta con la opción de Guru y poco más.
1: Mira, ayer Ernesto Valverde dice, no pasa nada con Marván, se ha recuperado bien de la operación, simplemente estoy optando por otros jugadores. Lo deja bien claro, porque era la pregunta que había que hacer y la contestó. Entonces, son decisiones de Ernesto y alguno me dice, no, es que no tiene nivel. Yo no sé si tiene nivel, pero yo lo que tengo claro es que la temporada fue un jugador aprovechable y demostró cosas. O sea, que no te estoy diciendo que tiene que ser titular indiscutible, evidentemente, pero un jugador aprovechable para este Athletic, sobre todo por un perfil tan diferente. Yo lo tengo claro. Yo creo que Marván, ¿cómo se le recupera? Llevándole, dándole minutos puntuales, 20 minutos, 15 minutos, media hora, lo que sea, pero como no se va a recuperar, ni vamos a saber si es válido ese 4,4 fuera.
0: Mira, yo no sé, ¿no? Pero veo que un tipo que tiene ese físico, esa garra también, porque es un tipo que se choca contra un tractor y no le pasa nada, ¿no? Ese tipo de cosas. Para la defensa contraria es tremendo. Sí. Para la portería contraria es tremendo. O sea, por más que no sea técnicamente muy bueno, que lo es también, porque las cosas las hacía bastante bien, ¿no?
1: Y que no se nos olvide, Fer, que cuando llegó aquí nos quedamos alucinados, incluso gente de su propio vestuario alucinaba, flipaba, que tumbaba a la gente como bolos, ¿eh? O sea, yo le he visto a Marván chocar con centrales de primera división y las primeras jornadas que empezó a debutar en Atleti, tumbaba a la gente. En Europa League hizo unos partidos ahí en Italia.
3: Sí, la expulsión provocó la expulsión de Hummels con Roma.
1: O sea,
3: Roma.
1: Te quiero decir que ha hecho partidos sí. en los que, sigo diciendo, que tiene cosas, que creo que es aprovechable. Pero claro, si viene de una operación de rodilla, mucha inactividad, juega 20 minutos y se queda 4 fuera, casi es difícil coger confianza para empezar, evidentemente, ni recuperarte en lo físico, porque tú puedes estar sano, digamos, de la rodilla, ya, pero hay que coger ritmos competitivos.
2: Y hasta si sé que el punta que voy a tener es IZ, que es meramente decorativo, pues mira, tengo aquí uno que antes se queda fuera IZ y tengo aquí uno que me vale para, pues si tengo el partido atascado, a ver si rebota, salta, como tiene altura.
0: Mira, si tú eres Marwan, ¿no? Y ves lo que se está pasando. O sea, realmente el chaval tiene que estar destrozado, porque no son 4 partidos seguidos.
1: No, a mí me consta que está tocadito, ¿eh? Y es normal. Claro, a ver, está tocado en lo anímico, tenía muchas ganas de volver, se ha metido mucha caña para volver, tiene mucha envergadura, no es lo mismo recuperar una rodilla con esa corpulencia, con ese físico y con esa fuerza, que recuperar quizá gente que no es tan grande y tan fuerte. Entonces, anímicamente...
0: Pues, mira, lo que tiene que hacer el entrenador ahí, y yo lo he sido, o sea, es darle confianza. Es darle confianza. 4 partidos, 5 partidos. Si al final no funciona, se hace, ¿no? Pero viene de una lesión muy, muy grave y muy larga. Sí. Y ya está, parece que ya está. Pero el entrenador tiene que comerle la cabeza y decir, bueno, vas a jugar un rato, vas a jugar un partido, vas a jugar otro partido. Claro. Y es otra cosa porque... Una vez que tiene confianza ya va a ser como fue al principio.
3: Pero si al final, Fernando, lo que estás comentando tú, antes ha dicho Kevin que hay gente que está diciendo, joder, que no tiene nivel para jugar en Primera División y tal, pero si para el entrenador ha tenido ese nivel. Sí, es más, el entrenador le ponía incluso en partidos como el Olímpico de Roma, o sea, partidos muy importantes que el Atleti está jugando eliminatorias importantísimas en Europa League o en Liga.
1: Glasgow Rangers.
3: Era titular para él. Entonces, lo que llama la atención es sobre todo eso, que el entrenador que le ha dado tanta confianza cuando vino de primera red del Baracaldo, ahora de repente pues le haya puesto un partido y se haya olvidado de él.
1: Y lo que te quedas loco, y lo voy a decir así, es que le lleva IZ cuando sabemos lo que cuenta con IZ. Sí. Lo poco que le ha dado bola, que la ha tenido que sacar a veces por fuerza mayor, porque todos decíamos, oye, prueba algo, que las cosas no funcionan. Y lo que me llama la atención es eso, o sea, por delante de IZ había muchos, y ahora resulta que Marwan está por detrás y no entra en convocatorias. Con todo el cariño del mundo también le voy a decir, creo que Ernesto lleva tiempo superado, y en este tipo de decisiones creo que lo demuestra, como el otro día que Geray estaba tieso, perdido, y no es capaz de ponerle de medio centro o de delantero centro, porque por lo menos que esté ahí arriba, o cuando Jaure tiene amarilla, que está desde la primera parte apercibido con amarilla y no es capaz de quitarle a Jaure cuando se veía que iba a ir a la calle. De verdad, son decisiones que lo vemos todos y que creo que le estaba... Es que lo estamos viendo, ¿eh? No hay mucho más que decir.
3: Mira, y otro tema más, perdón, que no hemos acabado de comentar, que esta temporada, en más de una ocasión, ha jugado Unai Gómez delante de los centros, ¿eh? No nos olvidemos.
0: Aquí mandan un WhatsApp que dice, hoy era el día de Marwan. Jugar en Vitoria sería lo máximo y volver a su origen. Pues que sí. También es verdad. O sea,
1: para psicológico.
0: Claro, ese tipo de cosas me parece que un entrenador lo tiene que gestionar bien, ¿no?
2: Sí, porque... algo pasa.
1: Y por lo menos llévale. O sea, ya no te digo que juegue, pero por lo menos llévale. Y lo mismo que Lecue, yo también lo critiqué la semana pasada, que no entendía qué fácil es dejarle Lecue ahora partidos fuera, con el error que hizo. Bien, Lecue le ha dado mucho al Atleti, pues sí. A Ernesto también, se ha comido marrones, benditos marrones dirá él también, ¿eh? Pero que Lecue siempre ha estado a la altura. Entonces, me pareció mal también esas no convocatorias de Lecue de repente, como marcándole. Afortunadamente esta semana va, pues va. También es raro que vayan 3 laterales, pocos delanteros, sí. Lo que es la plantilla, no creo que está muy equilibrada, y lo vemos también en cada convocatoria.
3: Sí, pues así es, ¿no? Y luego lo que comentabais, al final Marwan, que hoy juega contra su ex-equipo, en el que hay excompañeros suyos en categorías inferiores, como Reba, como pues, seguramente que le estaría con ganas de demostrar, y al final, igual lo que dice Tato, igual ahí Valverde dice que no hay ningún problema, que tal, pero algo, la verdad que es raro, porque sobre todo por eso, por la confianza que mostró en su día Ernesto en él y la poca confianza que muestra ahora, sobre todo teniendo jugadores en la plantilla en los que, para la redundancia, no ha confiado nada, como Iceta y tal, en la punta de ataque. Entonces al final nos vamos a quedar, si juega Iñaki de extremo, con la única opción de Guru arriba y esas opciones rocambolescas de cuando saca a Unai delantero centro, etc., ¿no? Pues al final son decisiones del entrenador, que evidentemente tiene una trayectoria larguísima, pero que esta temporada hay cositas y detalles y que está haciendo que a mí por lo menos me están llamando la atención.
0: Sí, yo para terminar, ¿no?, con el tema este así anímico, o sea, el entrenador tiene que dar confianza a los jugadores, si no, no se puede hacer absolutamente nada.
1: Hombre, confianza a los jugadores, sobre todo al que anda bien, ¿no? Porque claro, ha habido jugadores, ¿no?, como Navarro.
0: Pero a todos por igual.
1: Sí, pero como Navarro y como Serrano, ¿no?, que han tenido sus diferentes momentos esta temporada. ¿Y el premio cuál ha sido? Pues sentarles. Y hay otros jugadores con todo el cariño del mundo, como puede ser Iñaki Williams, que esa temporada le hemos visto todos cómo estaba y ha seguido jugando. Y luego Ollán, que me parece muy bien que ha estado dos partidos esperando, y ayer le preguntaron precisamente por Ollán. Y él decía, no, hay jugadores que no están bien, pues apuesto por otros. Pues quizá ese mensaje Ernesto tenía que haber aplicado con todos los jugadores, porque hay gente que a veces juega por decreto, parece, ¿no?
0: Sí.
1: Como siempre tienen que jugar, pues porque siempre tienen que jugar. Alex Berenguer es fácil dejar en el banco. Nico Serrano, en el banco. Nico Williams, siempre a jugar. Pues igual hay momentos en los que hay que tomar decisiones de decir, no, pues tú te vas a esperar como Iñaki Williams.
0: Yo lo que no entiendo es por qué no juega Navarro. Para mí es tengo ni idea de por qué no juega Navarro, que cada vez que sale hace cosas.
3: Yo siempre lo suelo comentar en la tertulia lo digo porque yo lo piense, sino yo digo lo que creo que Ernesto, por lo que no le pone, que es porque en el trabajo sin balón es un jugador que no tiene el mismo nivel que con balón, pero yo sí que es cierto que para mí con balón es un jugador diferencial, que cada vez que entra en el campo hace cosas diferentes y genera oportunidades de peligro, pero yo creo que Ernesto no le pone porque en el sin balón, en ese trabajo que prioriza la presión en campo contrario y en el ayudar al lateral, pues es un jugador que no ayuda mucho. También he de decir que hay jugadores que juegan, por ejemplo como Nico Williams, etc., que tampoco ayudan, pero claro, evidentemente Nico Williams es un jugador que por jerarquía tiene que jugar y Ernesto en eso siempre ha sido un entrenador muy de jerarquías y de poner a los jugadores que evidentemente como Nico tal tienen han demostrado lo que han demostrado el Atleti. Yo creo que Robert Navarro en el Atleti juega menos minutos porque yo creo que sin balón es un jugador que defiende muy poco.
0: Y Nico, siendo un crack, no está bien y sin embargo juega. Y eso también es un hándicap para el equipo.
3: Y ojo, que Nico Williams es un jugador que en 2-3 jugadas te puede definir un partido. El otro día contra Osasuna genera el gol también que marca Guruceta y tal. No quiero decir, lo que quiero dar es la explicación de que yo creo que Robert no juega por eso, pero que hay otros jugadores también que no realizan ese trabajo sin balón.
1: Robert no juega por eso, pero una cosa, Nico defiende igual o menos que Robert. Pero claro, se llama Nico Williams y evidentemente no lo voy a descubrir. Pero que hay momentos en los que hay que tomar decisiones y viene bien, ¿eh? Yo me centro en Iñaki. Yo estoy convencido que a Iñaki esta temporada le hubiera venido bien sentarse algún día y decirle, Iñaki, espera y juegas en la segunda parte un rato. Y dicho esto, hoy me espero alguna sorpresa en el 11, teniendo en cuenta las declaraciones ayer de Ernesto, que decía que hay jugadores que están justitos, que están tocados a la hora de hacer la convocatoria.
2: Mira,
1: entonces igual vemos alguna sorpresa hoy en el 11.
2: Yo entiendo lo que decís de Robert Navarro, que no defiende, pero no lo comparto, no quiero decir que discrepe contigo, Argoy, sino con la forma de entender si ese es el razonamiento real de Ernesto Valverde, porque a mí no me puedes decir que priorizas un tío que defiende cuando me han metido 48 goles y que no es importante atacar cuando solo has metido 36.
3: Pero Tato, ¿por qué juega el otro día en el Calderón Unai Gómez de media punta? Cada vez que jugamos contra un equipo que es digamos que va a ser superior a nosotros con balón, que va a ser como que nos va, digamos, nos va a someter, la otra vez lo comentábamos en la Gabarra hablando de la alineación y yo comentaba que yo creía que incluso podría jugar Unai Gómez de media punta y Unai Gómez evidentemente con balón tiene muchísimo menos que un montón de jugadores del Atleti y no hablamos de Robert Navarro, por ejemplo Nico Serrano, jugadores que aportan frescura en ataque.
1: ¿Priorizas el sin balón?
3: Pero prioriza el sin balón porque para mí Ernesto Valverde lo que más prioriza en el Atleti durante mucho tiempo y no solo esta temporada es la presión en campo contrario y el intentar robar alto y rápido. Entonces yo creo que por eso Robert Navarro juega menos. Es lo que yo creo, ¿eh? No sé si...
1: Por cierto, me suelo fijar mucho en las fotos que sube a redes sociales el Athletic y vemos a Gorosabel como protagonista de una de las fotos. No sé si creéis que va a jugar en el lateral derecho hoy Gorosabel.
0: Sí, va a jugar.
3: Yo creo que ya está un poco asentado, ¿no? Los dos últimos partidos ha estado bastante, digamos, a un nivel notable y yo creo que sería una sorpresa que no juegue, la verdad.
0: Tato, ¿tienes algo por ahí que han mandado?
2: Sí, están llegando mensajes de WhatsApp, bastantes, por cierto. Arratsalde on, aquí hay alguien que dice que los jugadores no quieren ir a Europa porque cada vez que se pueden reenganchar, pues vuelven a perder, que prefieren estar de vacaciones por ahí.
3: No lo comparto.
1: No, yo, para nada. Tampoco. Yo no conozco a ningún deportista que sale a no querer ganar. Yo sigo diciendo que Europa es un escaparate, Europa es una oportunidad. Por supuesto, encima entrenas menos, juegas más partidos, cada 3-4 días juegas. El jugador quiere ir a Europa, sí o sí. Yo vuelvo a decirlo, muchas veces querer y no poder, ¿eh? Que alguno dirá, ¿pueden dar más? Sí, sí, pero es que el equipo está cogido con alfileres, ¿eh? Solo hay que ver cómo está. Y además, si el míster tampoco está cambiando mucho, pues es difícil que veamos un Atleti muy, muy mejorado de aquí al final de temporada.
2: Sí, aquí tenemos otro que los pitarreros de Basauri, como siempre, ya tienen las cervezas enfriando para ganar a los patateros, a Opa Athletic Chapeldún.
0: Ya les diría a los pitorreros que vengan por aquí algún día, que nos traigan unas cuantas cervezas, porque están
1: ya haciendo... les hemos invitado más de una vez, pero no, aquí no viene nadie.
0: No viene.
2: Aquí hay otro que pide a Maroán para que sea titular siempre. Aquí tenemos.
3: ¿Con qué entra la convocatoria? Poco a poco.
1: Yo tanto como siempre titular no voy a pedir, pero me encantaría que por lo menos voy a empezar a pedir que estén las convocatorias. Yo eso le voy a pedir a Ernesto, que de aquí al final que le meta a Maru en las convocatorias. Por lo menos meter.
2: Una pregunta de trivial nos están haciendo, que hoy seguramente en el campo veremos a Tirapu. A ver si sabemos quién se apellida de segundo Tirapu.
3: El 8. Oyan Sancet Tirapu.
1: El 8, sí.
2: Sí, señor.
3: Oyan Sancet Tirapu, eso es. Ahí está la clave un poco también de nuestro equipo, ¿eh? Que esos jugadores determinantes aparezcan.
0: Determinantes Mendy, que nos está haciendo señas para ir a publicidad.
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0: Bueno, de domingo no es, es sábado y sí que está lloviendo también.
1: Arcoíris de momento no, ¿no?
0: No hay. Esperemos que después del partido tengamos el arcoíris Uriorri, como dicen, ¿no? Porque sería importante.
2: Perdona, una cosita, Fernando. Por sí. Aquí está escribiendo un oyente diciendo que está el tráfico totalmente parado en las curvas de Zorroza en dirección a Cantabria. Pues si alguien iba a coger esa dirección para ir a ver el partido, que coja otra.
0: Uh-huh. Bueno, siempre está...
1: Está bien avisar estas cosas.
0: Sí, está bien. Bueno, vamos a ver, estábamos diciendo antes que este equipo, el Alavés, juega con cinco, una línea de cinco, cosa que me parece un poco excesiva, ¿no? Pero depende, un 5-3-2.
1: Hay muchos equipos que le pegan a este sistema, en el que tú, en función de qué tipo de jugadores pones en ese esquema, haces unas cosas, haces otras. O sea, cuando tienes balón, ¿qué tienes que hacer? Y cuando no tienes balón, ¿qué haces? Y si tienes unos buenos carrileros, gente que sabe subir la banda con calidad y con zancada y demás, oye, la gente dice, es muy defensivo. Puedes jugar con 5 y ser un equipo ofensivo, vamos a dejarlo claro.
3: Puedes jugar con 5 y la línea es de 3, no de 4. Y como tú dices, si metes carrileros muy ofensivos, en este caso Quique lo que hizo fue, a diferencia de Caudet, que jugaba con 4-2-3-1, intentó priorizar el problema que tenía en el centro de la defensa, poblar un poco más esa zona. Es curioso porque juegan tres centrales que son Johnny Otto, el ex del Celta, Parada y Tenaglia, que Parada juega en el Mirandés también, y son tres centrales que han sido laterales durante mucho tiempo. Uh-huh. Y bueno, por ahí yo creo que a nivel de juego defensivo, por arriba, ya sé que no estamos bien para hacer daño por
1: habría
3: arriba, pero a balón parado habría que intentar aprovecharlo, porque como digo, son jugadores que no son centrales de origen. Luego sí que es cierto que por banda izquierda juega Abde Rebaz, casi un extremo toda la vida, y Ángel Pérez, el ex del Huesca, bien, por también la derecha. Y luego no hemos hablado, pero para mí su mejor jugador es Blanco, el ex jugador del Real Madrid, la cantera del Real Madrid, que es donde el jugador que mueve todo el fútbol en Alavés,
0: pero no está
3: en el centro
0: no
3: del
0: está
3: campo.
0: En esa línea de cinco,
3: no, él juega por delante, por juega por delante de medio centro.
0: Él juega con un 5-3-2.
3: Sí, eso, ¿no? Es, juegan con los tres centrales y luego Ángel Pérez y Rebaz por las bandas, y luego Blanco, que a la derecha suele jugar Pablo Ibáñez, el ex de Osasuna, que nos marcó aquel gol de Copa, aquel gol que nos eliminó de la Copa, y luego al lado de él pues pueden jugar o Guridi, que suele ser que juega un poco más de trabajo, o Denis Suárez, que puede aportar más calidad. Y arriba seguramente jugará Diabaté en vez de Lucas Boye, que es un jugador que era cantera en Mallorca, estuvo en Suecia el año pasado en el Geis, un equipo sueco, metió 18 goles y le valió para que le fiche a la vez. Pero bueno, con Tony Martínez, que está en forma. Ellos pueden acusar la baja de Lucas Boye.
1: Y cuidado con Tony, que está en racha, como decís. Y ayer Ernesto insistía que también es muy fuerte en los duelos. Creo que tiene unos índices en cuanto a duelos muy ganador. Es un perfil también de delantero difícil de marcar. Y más, teniendo en cuenta cómo estamos nosotros últimamente en línea defensiva. Habrá que estar atentos.
0: ¿Cuántos partidos lleva este entrenador?
3: No lleva muchos. Llevará, pues desde que se marchó Caudet, que llevará 8 partidos.
1: No,
3: 7, 8 partidos o por ahí, lleva poco, sí. A ver, Quique Sánchez Flores es un entrenador siempre con mucho, en primera división, con un bagaje importante, y es un entrenador que siempre aporta seriedad a los equipos, y yo creo que vamos a ver lo que pasa hoy, pero yo creo que el Alavés ha hecho un acierto con este entrenador, pero bueno, vamos a ver si el Atlético gana.
0: Yo lo que veo, ¿no?, que son 5, en una línea de 5,
3: sí,
0: pero aparte a la par, ¿no? No es que está uno más adelantado que otro, ni nada. Una línea de 5, 3-2, me parece que a nivel ofensivo, si el otro equipo está bien parado en el campo, lo va a tener muy complicado.
3: Mira, Fernán, paradójicamente, desde que ha cogido el equipo, a nivel de números ofensivos está mejorando, pero está realizando un juego muy directo, es decir, tiene dos delanteros centros, en este caso, que hoy no está Boye, pero Boye y Martínez son dos delanteros, Tony, como ha comentado Kevin, que son muy ganadores en los duelos, juega muy directo, y luego aprovecha mucho esos centros laterales de los dos carrileros ofensivos para hacer daño. Ahí los centrales nuestros van a tener que estar atentos.
0: Claro, pero el centro del campo con 3 nada más y contra un equipo como el Atleti, me parece que no tienen muchas opciones de salir.
1: Yo lo que me espero hoy, sobre todo, va a ser un partido de poco fútbol, mucho nerviosismo. El Alavés también es consciente que está jugando la vida. El Atlético no está para muchas florituras, y cuidado con la estrategia. Creo que una de las claves va a ser eso, el balón parado, saques de esquina, faltas laterales, porque va a haber poco juego y hay que ser eficaces.
2: Bueno, pues ahí tenemos oportunidad, ¿no? Hemos cambiado el que saca. Ahora
3: mira, lo que comenta Kevin es muy importante, porque yo creo que tenemos opciones a balón parado nosotros a la hora de atacar, pero tenemos que tener mucho cuidado con el balón parado de ellos a la hora de defender, porque ellos con Tony Martínez, y con algún central que se incorpore, como el propio Tenaglia o algún jugador más, pueden ser peligrosos a balón parado en ataque, sí.
0: Seguro, sí, seguro.
2: Nuestro balón parado no da miedo, ¿eh? Seguimos pensando tal, pero bueno, me he metido un gol de córner.
3: Bueno,
2: otro día
3: Marco Paredes.
2: Me he metido un gol de córner, pero bueno, vamos, de ahí para atrás.
0: Quique es un buen entrenador también.
3: Sí, es un buen entrenador. Sí.
2: Mira, Argoich, por aquí dicen, coincido con Argoich, Blanco es su mejor jugador y mucho ojito con el lateral Ángel Pérez.
3: Ángel Pérez es un jugador que estaba en segunda división, en el Huesca, y lo estaba haciendo muy, muy bien. Y lo ha fichado el Alavés y yo creo que le está dando mucha profundidad por banda derecha.
1: A mí me gusta ese perfil, ¿eh?
3: Sí, y Blanco para mí es el mejor jugador de ellos. Es más, se ha oído que en la temporada pasada se oyó mucho incluso para Real Sociedad, para equipos de un poquito más nivel que el Alavés, un jugador de centro del campo que mueve muy bien el balón y tiene mucho equilibrio.
1: Pues imagínate que pensarán en Vitoria si les quitan un jugador como Blanco.
3: Pues sí, estaba Ander Guevara, que ya ha perdido mucho protagonismo, era el jugador que jugaba también ahí en el medio centro. Pero
1: que sonó aquí como futuro.
3: Sí, sí, incluso Guevara y el propio Uribe han perdido un poquito protagonismo en el equipo albiazul. Sí.
0: Bueno, y también hay otra cosa que es tremendo, ¿no? Porque el Alavés está absolutamente obligado a ganar.
3: Exacto.
0: Y ese tipo de cosas condicionan también en lo anímico, ¿no?
2: Sí, sobre todo si al salir te cuesta, si al salir no te funcionan bien los primeros pases, ahí empiezas a dudar.
1: Pero ¿sabes qué, Tato? Suena tópico, pero yo siempre digo lo mismo. En estos partidos, el que se juega más la vida se nota, para bien, sí. Generalmente. Cuando hay partidos en los que uno se está jugando la permanencia y otro equipo está salvado en la última jornada, ¿no? ¿Qué es lo normal que pase? Pues se nota quién tiene la necesidad y quién tiene más ganas de ganar. Entonces hoy vamos a ver lo que ocurre, porque quizá esa ansiedad del Alavés, si nosotros estamos bien, podemos aprovecharla. Pero como el Alavés salga muy bien y el Athletic salga como está saliendo fuera de casa, ojito que tenemos igual tarde de, pues que no nos va a gustar.
0: ¿Ha visto Arroich?
3: Sí, el remate, sí, al poste del Valencia. Al final van primera parte, han terminado a cero el Valencia Atlético Madrid, que
1: balones
3: es un equipo, balón a la madera, y como dice Kevin, otro equipo el Valencia que se la está jugando, y estos partidos sí que es cierto que muchas veces al final de temporada ganan los equipos que lo necesitan.
2: Sí, pero
3: esperemos que esta vez no sea así.
2: El Levante se la estaba jugando ayer con el Villarreal y 5-1. O sea, sí. Cuando te pones... Sí. Tieso, duro, sabes hacer las cosas. Estos equipos, como no les salgan bien las cosas.
1: Sí, pero también una cosa es que la diferencia entre el Levante y el Villarreal es como la diferencia que se vio en Sadamés entre el Villarreal y el Atleti. Que al final casi pudimos empatar, algunos agarra eso, pero nos metieron un buen meneo porque a día de hoy el submarino amarillo está a otro nivel.
0: Está a otro nivel, con Marcelino.
1: Claro.
3: Marcelino, que por cierto no va a seguir la próxima temporada.
1: No va a seguir ahí.
0: Pues
1: no.
0: Mira, ya me gustaría,
1: ¿Ya te gustaría qué?
0: Sí, que venga.
1: Ajá.
0: No se puede, pues ya está el alemán. Mendy también está por ahí, está haciendo, como siempre, el tema de la pasta. Siempre con la pasta está este chico.
3: Hay que facturar.
0: Es el que más gana de Radio Popular.
1: De largo.
0: Seguro.
1: Su cara lo dice todo.
3: Merecido.
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0: Kevin Doyle.
1: Tenemos 11.
0: Tenemos 11, más de 11.
2: Vamos a dar el 11 como lo solemos dar normalmente, y luego en homenaje a las Amachus diremos el nombre que van a llevar en la camiseta. Pero voy a darlo como habitualmente para que la gente sepa que nos vamos a jugar, ¿vale?
0: Qué interesante.
2: Venga, en la portería Unai Simón, pareja central es Laporte y Vivian, lateral derecho Gorosabel y en la izquierda Yuri Berchiche. Centro del campo para Jaureguizar y Rego. En las bandas los hermanos Williams, Nico e Iñaki, de enganche Unai Gómez, que repite, y arriba Gorka Guruceta.
3: Pues
2: nos han dicho, es Geray, ¿no? Vale, que nos está corrigiendo Mendy, es Geray, claro, es que...
3: Sí.
2: Y ahora os voy a leer luego los apellidos, porque hemos mirado mal el número.
0: La alineación del Atlético. Vamos a el de las chicas ahora. Venga.
2: Sí, vamos a leer el de las chicas, bueno, el de las Amachus.
3: El apellido de Ama.
2: Venga, la portería Mendíbil. En los centrales, Feire y López. En la derecha, Espinosa. En la izquierda, Iceta. Centro del campo para Albóniga y Mora. De enganche, Echevarría. Arthur en las dos bandas, Junior y Arthur en otro lado. Y arriba, Rodríguez. Cualquiera que esté oyendo dirá, ¿quién juega hoy? ¿El Celta C o quién juega hoy?
0: Imagínate, abre la radio ahora y estás escuchando esto y que esto es tan loco.
2: Vamos a recordarlo de Geray, que juega Geray.
0: Las Amachus son las Amachus y ya está.
3: Geray con Emerick Laporte.
2: Geray con Laporte, sí.
3: Pareja de centrales. Pues sorpresa, ¿no? Porque el otro día jugó tan en el Metropolitano, pero vuelve a entrar Unai Gómez de media punta. Es decir, pues priorizamos esa presión en campo contrario y el que en el centro del campo tampoco esté Galarreta también es un tema que yo creo que físicamente Íñigo ya no está para aguantar mucho tiempo y pues si quizás lo meta en el segundo tiempo y sale con Rego y Jaure.
2: Y vuelve a ser noticia que hoy ya no está de inicio, ¿eh?
3: Sí, mira, ya no está de inicio. Gorosabel sigue siendo lateral derecho.
1: Por ahí todos.
3: Sí. Y luego pues Vivian descansa y juega Geray, que también
0: Unai me gustaría que jugase, bueno, tal vez en la temporada que viene, de lateral izquierdo.
3: Bueno, ya veremos. Ahora de momento Valverde lo utiliza o tanto delantero o como de media punta, incluso a veces lo ha metido en banda izquierda, pero un poquito pues por ese vigor físico que aporta en la presión y ese lanzar desmarques y ese sobre todo ese vigor físico en general que tiene, tiene un físico fuerte para primera división y lo aprovecha en ese tipo
0: Hay que ver cómo está Yuri para la temporada que viene, pero ya tiene una edad, tiene 36 años, ¿no?
3: Sí, pero bueno, de momento está dando un rendimiento bueno y de momento ahí está.
0: Es de
3: Yuri.
0: Los mejores,
2: Sí. Mira, si está dando buen rendimiento que estamos todos deseando que renueve. El problema sería si Yuri te dice agur, claro, que parece que le anda mucho la matraca para renovar y va a estar un añito más, pero que está rindiendo a gran nivel de
0: Zarao. Sí, está claro.
3: Luego hay otra cosa curiosa, bueno, lo hemos hablado, pero en el centro de la defensa, Geray parece que ha llegado con fuerza, lo está haciendo bien y Vivian pasa al banquillo. Que para él también sus aspiraciones, que ha estado huyendo como internacional y tal, pues le va...
0: No está bien.
3: No le van a venir bien.
0: Vivian,
2: pero otro día en el Metropolitano...
1: unos partidos malos.
2: Una temporada bastante irregular, ¿eh? Y además en los duelos, que siempre ha sido muy fuerte, contundente, está fallando, está nervioso, está ansioso, y Geray ha vuelto de esa sanción, y de momento Ernesto está muestra bien. Confianza absoluta en él, ¿eh?
3: Sí, anda muy bien, muy rápido al cruce, tal, y bueno, hoy además tendrán que tener bastante cuidado, como hemos dicho, con Tony Martínez y todos esos centros laterales, que curiosamente Vivian en eso suele ser un jugador bastante fiable. Muchas veces cuando han jugado Vivian y Paredes defendiendo centros laterales suelen ser jugadores con mucha contundencia y que suelen marcar bien. Y bueno, pero esta vez van a estar Geray y Laporte y esperemos que estén también a la altura.
2: Y voy a decir lo mismo que la semana pasada cuando vi que Unai Gómez de media punta, no me gusta.

0: Chávez cuando juega en casa, si no está Sancet, opta por jugar con Berenguer porque igual tiene la sensación que va a tener más balón, va a tener más capacidad de juego entre líneas, pero es que cuando juega fuera de casa y mete a Unai es ese tema de meter un poco más de fuerza, bueno, en el centro del campo. Sí,
1: sí, está bien, pero igual, lo mismo que Navarro, o sea, Navarro tendría que estar.
2: Pero vuelvo, pues eso es, yo vuelvo a decir lo mismo, yo pondría a Robert Navarro y dices, no, estoy primando la defensa. ¿La defensa de qué? Si nos ha metido 48 goles. ¿Cómo que estás primando la defensa? Este año no estamos primando
0: la defensa. No, más que la defensa es que el equipo contrario, al salir con el balón, Unai te hace esa presión, esa primera presión, esa línea de presión que con Guruceta, cuando estaba bien Sancet, la hacía. Y era que al final muchas veces cuando defiendes no defiendes atrás, empiezas defendiendo desde arriba. Yo creo que Valverde prioriza eso, que esa salida de balón que tiene a la vez, que tampoco creo que sea un equipo con una gran salida de balón, pero bueno, yo creo que prioriza ese vigor en la primera línea de presión. Y luego pues que en el centro del campo es un jugador que se puede meter ahí con Rego y Jaure y ganar la batalla Antonio Blanco. Bueno, a ver qué equipo saca, o sea, a la vez, que habrá que ir viendo un poco.
2: Hoy apostamos por ese equipo de presión alta, entonces.
0: Yo creo que sí. Yo creo que saliendo Unai, yo creo que van a intentar presionar arriba y buscar ahí segundas jugadas, y va a ser un partido un poco de eso, de disputa y de mucho físico.
1: Aquí llega un WhatsApp interesante, dice Aupa, algo nos estamos perdiendo, lógicamente Chingurri es muy del club y algo no estamos viendo. Sea líderes de vestuario, maduración de jugadores, ¿Por qué hace lo que está haciendo más que por qué no hace lo que nosotros queremos, ¿no? Algo así tiene que ser porque ya no entiendo nada.
0: No, evidentemente habrá cosas que ve él que nosotros no vemos porque está el vestuario.
3: A ver, habrá cosas que hace él que nosotros no vemos, pero sí. Quizá hay cosas que no vemos, pero puede estar equivocándose. O sea, una cosa no quita la otra. No va a tener la verdad absoluta ni el acierto siempre. Desde fuera es fácil opinar. Nos falta mucha información, sí, porque es verdad que eso nos da un poco. Pero viendo también las cosas, las decisiones que toma Ernesto, pues hay muchas cosas que no compartimos. Y la gente está alucinando, ¿eh? Viendo el 11 del Athletic, hay alguno que te escribe y te dice, es broma, qué bien sí. Que me estás mandando. Claro, esto de los apellidos de las amas, pues descoloca. Mirad los números, a ver si sabéis los números de los jugadores del Athletic.
1: Aquí nos dicen, comentáis que Marouane está tocado por la falta de confianza de Valverde. ¿Cómo estará Iseta? Que se comentó que en su día Valverde no lo dejó salir en invierno y no cuenta con él casi ni para los entrenamientos.
3: Ya, pero eso lo hemos dicho más de una vez. Históricamente ha habido jugadores que han pedido salir, el míster es el que te dice que no, porque no te dice cuento contigo, yo te quiero tener hasta en el por si acaso. Todos sabíamos que Iceta prácticamente iba a estar pues como está, pero Ernesto, desde su posición de entrenador, yo hasta lo entiendo, porque el entrenador es egoísta y que en el por si acaso quiere tener una plantilla amplia. ¿E Iceta? Pues por si acaso, yo no quiero que me lo manden fuera, porque si no, ¿con qué me quedo yo? ¿Que es una faena para Iceta? Por supuesto. ¿Que tenía que haber tenido más minutos? Por supuesto. Pero que mandas a Ernesto. Y eso es una gestión de grupo, de vestuario, y creo que no, este año no ha acertado en la gestión de sus jugadores.
0: Pues pero sí. Claro, al final lo que estamos hablando es que ni Iceta no ha tenido confianza nunca, o sea, nunca la ha puesto. Pero Marouane en su época, cuando vino el Baracaldo, al final era un jugador que era titular para él. Esa es la diferencia entre los dos, yo creo, ¿no? Al final es el tema, que ni Iceta no ha confiado nunca, desde que ha llegado le ha metido muy poquito.
2: Yo lo que sí que no entiendo es que me diga que no convoca a Sancet por un tema físico y está Iñaki Williams, con todo el respeto para Iñaki Williams, por supuesto, de titular, tal y como está. Cuando estaremos a Nico Serrano, que poco, mucho, bien, mal, pero por lo menos físicamente parece que está bien, y si eso primara un poco, pues yo creo que Nico tendría en justicia que tener sus minutos, que se los ha ganado.
3: De los últimos partidos que hemos visto en Samamés, salió Nico Serrano un ratito en la segunda parte e hizo más que Iñaki en todo el partido. A ver, y es que es porque tiene otro tipo de chispa, otro tipo quizás hasta incluso de desparpajo, y por eso hay que agitar el avispero. O sea, hay veces que el míster se enroca en ciertos jugadores, estos le han llevado a esa situación y con estos va a querer salir, ¿eh? Yo ahí lo tengo clarísimo. O sea, Ernesto es muy de jerarquías, tiene sus intocables. Incluso algún intocable por narices le ha tenido que sentar, pero oye, que es fútbol y cuando no están bien los jugadores les toca esperar.
1: Si la realidad sería esta, ¿no? Que cuando un jugador está bien, tiene que jugar. Y cuando no está bien, sea quien sea, por más que sea el mejor del equipo, no tiene que jugar. Y no es así.
3: Hasta por respeto para el resto, ¿no?
1: Claro, claro.
3: El que juega en la posición de Iñaki Williams dirá, ¿cuándo voy a jugar yo en el Atleti? Si Iñaki estando mal juega siempre, cuando está medio mal, va a jugar también. Cuando está muy bien, que suele ser lo habitual, va a jugar. Entonces, ¿cuándo voy a jugar en Madrid?
1: Por eso te digo, ¿no? A mí me parece que lo más lógico sería eso, que jueguen los que están bien. Si no están bien, no, que no jueguen.
2: Y

0: sigo sin entender a mí desde... A ver, yo no me voy a comparar con Valverde, lógicamente, como entrenador, pero yo creo, yo veo clarísimo a Iñaki Williams en las segundas partes. O sea, es algo que como se vio a Sarabia en su día, en las segundas partes...
1: Que tiene una edad también...
0: Y con el defensa cansado, Iñaki. Si le sacas a Nico, a Robert Navarro, cansa. Tú cánsate. Tu trabajo es, aparte de poner balones, que los ponen ambos muy bien, cánsame. Al lateral, otro, y luego te saco Iñaki.
1: Otro que no está bien es Berenguer, que Berenguer es un jugadorazo, pero no sí. Está bien en este momento, ¿no?
2: ¿Sabes cómo va a ser su camiseta hoy, no?
1: ¿Cómo?
2: ¿El apellido?
1: No.
2: Remiro.
1: No, Remiro de Riojo.
2: Alex, Berenguer, Remiro. Así que hoy cuando veamos a Remiro en el campo, tranquilidad, que es Alex.
1: Sí, no es el otro, ¿no?
2: Es que hay bastante caos, ¿eh? La gente está viendo el 11 del Atlético y no entienden nada. Bueno, es normal, ¿cómo van a entenderlo?
3: Mira, como normalmente la alineación de Valverde suele ser bastante rutinaria, no suele haber muchos cambios, pues eso es lo que nos ha dado la sorpresilla hoy de los apellidos de las Amachus, que nos hace pensar un poco a ver quién es este, quién es aquel.
2: Decimos rápidamente el 11 otra vez, Fer, antes de la porra, vale. Son el 28. Venga, va, la portería, una y Simón, pareja centrales, Geray y Laporte. En la izquierda, Yuri Berchiche y Gorosabel, el lateral derecho, centro del campo para Jaure y Rego. Las bandas para los hermanos Williams, de enganche Unai Gómez y arriba Gorka Gurgol.
1: Está bien, con eso yo creo que tenemos que ganar el partido.
2: Hombre, a eso vamos, ¿no?
1: Sí, ¿no? Estamos todos contentos.
0: ¿Qué vamos a ganar?
2: Yo os vuelvo a decir, yo firmo el empate, ¿eh?
1: Sí.
2: A las 5 y 28 de la tarde.
1: Quedan 2 minutos.
2: Os aseguro que firmo el empate, consciente de la temporada que estamos cuajando, del objetivo de los 42 que nos han dicho por activa y por pasiva, hasta el Presi lo ha dicho muchas veces. Yo firmo el empate, claramente.
1: Argoic, ¿un resultado?
3: Pues vamos a poner un 1-2.
1: 1-2.
3: Sí.
1: Bien. Discreto, pero está bien.
2: Empate a 1.
0: Vale. 0-2, yo.
1: Eso también me
0: Simón hoy se va a salir.
1: Sí. 1-3, creo que vamos a ganar.
3: Bueno, luego decir que a la vez poner la alineación que hemos comentado, solamente el tema de que no va a jugar Guridi y juega Denis Suárez. Lo demás, los mismos que hemos dicho antes.
2: Pues cuidado con Denis Suárez, ¿eh?
3: Sí,
2: que es que tuvo retuvo, ¿eh?
3: Tiene, o sea, mucha
2: en cuanto calidad, talento, sí. Desparpajo. A mí es un jugador que me gusta, sí. Siempre me ha gustado, ¿eh?
3: Sí.
2: Quizá ha venido a menos, lógicamente, pero el que es bueno con balón en los pies, ojito, ¿eh?
3: Eso es.
0: Va, ahí tenemos a Rego y a Jaureguizar, ¿no? Que van a tener trabajo, que tienen a tres toros por delante hoy, que se les va a ver.
2: Por cierto, me gustó Rego en el Metropolitano. El ratito también. Que el equipo estuvo bien,
0: a mí también.
2: Me gustó Rego, incluso en cuanto a ritmos, actitud, que suelo criticarle fuerza, yo mucho en cuanto a repliegues, retornos. No hubo mucho trabajo en la primera parte, porque el Atlético Madrid estuvo al tran-tran, también hay que decirlo. Pero bueno, vamos a sacar lecturas positivas. Rego no me disgustó, ¿eh? En el Metropolitano.
1: A mí me gusta que jueguen los dos bermeanos, porque eso sí que tienen casta. Y ya después se verá, ¿no?
3: Pues hoy van a estar con Rego, así que a ver qué pasa.
2: Bueno, venga, grito sagrado.
1: Venga, tenemos que ir.
2: Venga, va, una, dos y tres.
4: ¡Vamos, Atleti!
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0: Saludos a Arratsaldeon, las 5 y 34 minutos de este sábado 2 de mayo. Arrancamos aquí la emoción del bacalao. 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Quedan 5 partidos para que termine la temporada y todavía los Leones están debatiendo entre conseguir puntos que les alejen de esas zonas peligrosas o incluso llegar a alcanzar pues cotas más altas, que todavía estamos a tiempo. Y todo esto en el partido 500 de Ernesto Valverde en el banquillo rojiblanco. En estas 3 etapas llegará a 504, porque después del derbi de Mendizorroza quedarán precisamente eso, 4 jornadas por delante. Tenemos ya un 11 en el que, sí, claro, llama la atención los nombres, ¿no?, que vemos sobre ese dibujo. Por ejemplo, el hecho de que juegue Iceta de lateral izquierdo. Bueno, que nadie se lleve a engaño, porque hoy los Leones llevan los apellidos de sus amachus, ¿eh? Así que, bueno, pues luego iremos comentando todos los detalles. Pero bueno, vamos a decir que repite, por ejemplo, Unai Gómez como, digamos, enganche. Que juega Rego, queda en el banquillo Galarreta. Y que los centrales, que de un tiempo a esta parte, pues como tenemos afortunadamente añado a todos disponibles, bueno, pues se puede hacer un poquito encaje de bolillos, ¿no? Y ahí, en el caso de este derbi de Mendizorroza, pues tendremos a Geray y a Emery Lapp. Era una lista, por cierto, de 24 jugadores, que queda en 23, como es norma, y el que queda fuera es Íñigo Lecue. Nos vamos enseguida hasta Mendizorroza, donde tenemos a Raúl Jiménez, RJ, a Asier Elorriaga, que sí, cierto es que ya ha cumplido ese partido de rotación. No así, le queda uno más a Dani Guerreiro y, por tanto, repetiremos con Markel Francia. Y aquí en Estudios Centrales, con Ollán Irazu, Ekai Charachaga y quien les habla, Fernando Mendico. Tenemos ya también activo, por una parte, tenemos activa la bolilla, bolilla Yuldan, a través de nuestra aplicación, resultado de este Alavés Athletic. Primer bacaladero y minuto de ese bacalao. 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Y por otra parte, también ya activo nuestro WhatsApp, el 688-89-36-35. Dicho todo esto, lo que hacemos es una primera pausa y ponemos ya rumbo a Gasteiz y en concreto a Mendizorroza.
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0: Nos vamos ya hasta Mendizorroza, donde tenemos, pues lo dicho, a Raúl Jiménez, a Cyril Orriaga, también está Markel Francia, RJ compañero, ¿cómo estamos? Arratsaldeon.
1: Arratsaldeon, Mendy, ¿qué tal? Saludos desde Mendizorroza. Nos ha recibido Vitoria con lluvia, 14 grados de temperatura, la estampa habitual para un derbi vasco que ahora mismo lo podemos tildar de por la permanencia. El Alavés, 2 puntos por encima del descenso, el Atlético más margen, pero mientras no nos demuestren lo contrario, seguiremos mirando hacia abajo. Ojalá con una victoria hoy el Atlético pueda dejar el descenso a 10 puntos si le van mal las cosas al Sevilla frente a la Real Sociedad el próximo lunes. También podría darse el caso contrario y acabar esta 34ª jornada a 4 puntos del descenso, así que vamos a apretarnos el cinturón, vamos a ponernos el buzo de trabajo, especialmente los jugadores, y sacar hoy 3 puntos en Mendizorroza, un campo que se les da bien habitualmente a los leones. Tienen más victorias que derrotas en este terreno de juego y veremos a ver qué pasa con dos equipos necesitados, especialmente el que juega como local. Para jugar este derbi, Ernesto Valverde en su partido 500 introduce 3 cambios con respecto al conjunto que caía en el Metropolitano. Cambia de centrales, entra en Laporte y Geray y vuelve Jaureguizar tras cumplir sanción, pero el que se queda fuera es Íñigo Ruiz de Galarreta. Así que el Atleti juega hoy con Unai Simón Mendívil, y es que el conjunto rojiblanco ha utilizado el segundo apellido en honor al Día de la Machu, que se celebra mañana. Por la derecha, Andoni Gorosabel Espinosa, por la izquierda, Yuri Berchiche y Zeta, centrales, Geray Álvarez López y Aymeric Laporte Febre. Por delante, Mikel Jaureguizar Albóniga y Alejandro Rego Mora. Las bandas, por la derecha, Iñaki Williams Arthur, por la izquierda, Nico Williams Arthur. Como enganche, Unai Gómez Echevarría, delantero centro, Gorka Guruceta Rodríguez, en ese homenaje que ya les brindó en su día el club rojiblanco y que hoy vuelve a hacerlo en esta celebración del Día de la Machu, que ojalá nos ayude para sacar 3 puntos importantísimos. El arbitraje en el día de hoy corre a cargo de Alejandro Quintero González, prácticamente un debutante, su segunda temporada. El onubense, que cumple mañana, por cierto, 33 años, tiene 2 partidos pitados al Athletic. 1 esta misma campaña, 2-1 se le ganó al Mallorca en Samamés, y el año pasado pitó fuera de casa en otro derbi en Iruña, el 1-2, Osasuna 1, Athletic 2. Ojo, porque saca una roja cada 2 partidos, pita un penalti cada 2 partidos, y Quintero González, con la ayuda de David Gálvez, van a intentar impartir justicia en esta jornada 34ª, en la que celebrábamos y vamos a celebrar, esperemos que con victoria, los 500 partidos de Ernesto Valverde. Cuenta atrás, el partido que arranca a las 6:30 de la tarde, lo contamos desde ya con toda la emoción del bacalao.

0: habíamos comentado que Lecue queda fuera de la lista de 23. Ya había quedado fuera Maruán. Otro partido más y ya van cuatro. Y el que también se queda fuera, en este caso del 11, es Ollán Sanzet. Asier Elorriaga, arratsaldeon, mister.
1: ¿Qué tal? Arratsaldeon, Fernando Mendicoa.
2: Hola, mister.
1: Hola, RJ.
2: Bueno, has vuelto porque el otro día marcó el Athletic de córner y tú dijiste que íbamos a marcar de córner de aquí a final de temporada. Te pilló en rotación, es verdad, pero bueno, hoy de nuevo en convocatoria, cosa que no puede decir Lecue,
0: no,
2: por ejemplo.
0: Ni Dani Guerreiro, ¿eh? O sea que...
2: Bueno, es que Dani ya es su segundo partido.
0: Pues claro, eso digo, en la segunda jornada de rotación. Bueno, eso...
2: Pues el tercero, ¿eh?
1: Pues que siga la dinámica.
0: Exacto,
1: Del balón parado y de marcar bacalaos, que hoy es un partido... Importante por el contexto, ¿no? Y por el escenario en el que se encuentra el rival del Atleti, una a la vez con esos 36 puntos después de la victoria frente al Mallorca, pero que no le saca para nada de esa zona de peligro, y más pues como están los de abajo. Pero es que en ese mismo contexto también puede entrar el Atleti si no consigue sumar a tres. Así que por eso, partido hoy complicado, pero partido importante para, bueno, pensar en mirar hacia arriba si efectivamente consigue sumar a tres.
2: El equipo Babazorro, que sale, por cierto, con Sivera bajo palos, dos carrileros por la derecha, Ángel Pérez por la izquierda, Abde, los tres centrales, Parada, Tenaglia y Otto, tres por delante en el centro del campo, Antonio Blanco, Denis Suárez y Pablo Ibáñez, los dos de arriba, Tony Martínez. Ojo a Tony Martínez,
0: sí, está en racha.
2: Seis goles en los últimos cinco partidos, y le acompaña hoy Diabaté después de la lesión de Lucas Boye.
1: Sí, que es verdad que el contratiempo de Lucas Boye, porque tanto entre Tony y Boye llevan 22 goles, 11 cada uno, y bueno, evidentemente es un contratiempo para las necesidades que pueda tener el Alavés, pero independientemente de eso, ya solamente en lo que se juega, pues vamos a ver un partido muy intenso con un rival que como local pues querrá marcar un poco el ritmo, el control del encuentro, y veremos cómo el Atleti, ¿no?, reacciona o se quita eso.
2: ¿Qué te sorprende más? ¿Que Sanzet siga en el banquillo por tercer partido consecutivo o que por tercer partido consecutivo Lecue no entre ni en la lista después del famoso error ya contra el Villarreal?
1: Hombre, lo de Lecue pues igual no me extraña tampoco demasiado, ¿no? En el sentido de que estábamos hablando de un puesto en el que no había nada claro. Ahora sí debe tener ya claro Valverde que en esa posición va a contar, salvo que se den lesiones o algún contratiempo de alguna manera, con dos jugadores. Y en el caso Sanzet, pues que va a estar ahí. Tampoco en el momento que ha salido como revulsivo ha dado ese rendimiento que se esperaba. Y Valverde pues sigue buscando cosas. Cuando no es metiendo, pues como hoy no hay Gómez, el otro día también con el propio Berenguer. Pues es que no vemos una línea de rendimiento clara. Así que es normal que se vaya cambiando.
0: A mí lo de Lecue se me extraña, ¿eh?
2: Sí.
0: Es uno de los soldados, lo de Lecue digo, que a mí se me extraña. Es uno de los soldados de Chingurri. Y ya son tres partidos fuera de la lista, me llama la atención, la verdad es que sí.
2: Lo que tenemos muy claro es que cuando elige a Unai Gómez en ese perfil de media punta, todos sabemos el tipo de partido que se espera hoy sobre el césped, porque si no, hubieras optado por Berenguer, por Robert Navarro incluso, pero sí, cuando apuestas por Unai Gómez, sabemos todos a lo que venimos.
1: Y además con Galarreta también partiendo desde el banquillo.
0: Es verdad
1: que has cambiado los perfiles de los centrales. Hoy yo creo que más protagonismo en esa construcción precisamente para la salida de balón con Laporte y con Geray. Pero sí, sí es verdad que igual ese centro del campo pues se lo saltan, ¿no? Y vemos un partido más de segunda jugada, más de buscar a un Unai Gómez que muchas veces emparejará como segunda punta con Guru. Y a ver, los Williams si consiguen esa profundidad y también por generar ventajas, ¿no?, en esas acciones uno contra uno que puedan partir de los costados.
2: Recordamos que la temporada pasada fue un empate a uno y marcó Unai Gómez, ¿eh?
1: Sí,
2: la famosa imagen haciendo la cresta ahí, sí, celebrando ese bacalao. Así que bueno, vamos a quedarnos con ese recuerdo.
0: Bueno, pues se ha terminado la pequeña cortita rotación. En el caso de Asier Elorriaga no ha sido Dani Guerreiro y por tanto, ya lo hemos dicho antes, lo hemos anunciado, Markel Francia. ¿Qué tal, Markel? Arratsaldeón.
3: Arratsaldeón, Mendy, ¿qué tal?
0: El otro día en el Metropolitano, hoy en Mendizorroza. Bueno, pues eso, ¿qué me cuentas? Lo primero, un poco lo que has vivido antes de entrar al estadio, afición del Athletic.
3: Mira, pues ya desde nuestra posición vamos observando cómo se va llenando poco a poco este estadio de Mendizorroza. Se esperan 350 surigorris desplazados hasta Vitoria, pero serán sin lugar a dudas mucho más, como ya es habitual en estos derbis, porque también aquí cerca de la zona de prensa, en grada local, vemos unas cuantas camisetas surigorris que seguramente no sean las únicas que se repartan a lo largo de todo este estadio de Mendizorroza.
2: Sí, porque 350 envió el club, de un club a otro, pero luego sabemos que la gente se busca, sí, tiene amigos, conocidos, familiares que siempre le ayudan a conseguir alguna localidad, pasa lo mismo al revés. Y hoy, bueno, también es cierto que el Athletic no está como para hacer grandes esfuerzos, no es que sea un gran esfuerzo venir de Bilbo hasta Gasteiz, pero la gente está bastante desilusionada con el equipo, y ya que haya hoy aquí 500, 600, 700, ya me parece un triunfo de la afición.
3: Bueno, pero sí, se trata está claro de... que sí, pero también es una oportunidad de ver al equipo de cerca, quizás esos que no son tan habituales en San Mamés, pues pueden ver al Athletic en Vitoria, fuera de casa.
2: Yo estuve ahí cuando se inició la remontada, ya acabamos en Europa,
0: más,
2: por ejemplo.
0: Y ¿no? cuando,
3: por supuesto.
0: Y cuando se llegó a una cifra de 44 puntos, ¿verdad, Raúl? 44, pues hombre, ¿no? Tú sigues ayer, con tus matemáticas.
2: Ayer lo dijo Ernesto Valverde también.
0: Sí, luego lo vamos a escuchar.
2: Lo de los puntos que va a estar más caro. Europa es más barato, pero la salvación va a estar más cara. Con 44 no ha bajado nadie. Así que, bueno, entiendo que con una victoria más ya lo tendríamos en el bolsillo. Pero lo he dicho al principio. Es que tú puedes, si se da todo bien, acabar esta jornada a 10 puntos del descenso, faltando 12. O si se da mal, acabar a 4 puntos del descenso. O sea, que ojito, ¿eh?
0: Bueno, ahora mismo os voy a decir, bueno, están empatando a cero en Mestalla, minuto 72, Valencia y Atlético de Madrid. Estamos décimos con 41, a uno de Osasuna, a dos de la Real y a tres de Celta y de Getafe. Y por detrás, el Valencia con este puntito tendría 40, es decir, a uno de los Leones. 39 Rayo Español, 38 Elche, Mallorca, Girona, 36 Alavés, que es el que marca la permanencia, nuestro rival de esta tarde. Y luego ya en descenso, Sevilla 34, Levante 33, que ha recibido un varapalo en Villarreal 5-1. Y el Oviedo colista con 28. 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Dicho esto, seguimos con las presentaciones. Y aquí tenemos un día más a Ollane Irazu. Hola, Ollane, arrachaldeón.
4: Arrachaldeón, ¿qué tal?
0: Buenas.
2: Oh, Ollane. Arrachaldeón,
4: aquí pasados por agua.
0: Pasados por agua.
4: Madre
0: qué
4: mía.
0: Manera de caer.
4: La verdad que
0: ahora
4: sí.
0: Ahora está un poco tranquila la cosa, pero parecía esto el diluvio, ¿eh?
4: No,
0: hace un rato.
2: Tengo una pregunta para los oyentes a través del WhatsApp, ¿eh? Que vamos a activar ya. Bueno, ya está activo.
4: Está activo. Cuéntame, está, Raúl. Lanza.
2: ¿Cuál es el número, Ollane? ¿Cuál es
4: el 688-89-36-35.
2: Ya no te pillo, ¿eh?
0: Mira, marca, pues, no marca el Atlético de Madrid. 0-1.
2: Hombre. Pues bueno.
0: Ahora lo ves mejor,
2: Raúl. No sé si es bueno, no sé si es bueno o malo, porque igual vienen con más necesidad el domingo que viene.
0: 39 Valencia.
2: En fin.
0: Que vienen aquí el domingo a las 4 y cuarto, eso es.
2: Claro, que yo estaba pensando, juegas en casa contra el Valencia, que claro, si pierden ya se van a jugar más. Yo la pregunta que lanzo a los oyentes es si, por ejemplo, hoy firman el empate contra el Deportivo Alavés, teniendo en cuenta que luego juegas en casa contra el Valencia, ¿o no? ¿O todavía creen en Europa y no firman el puntito?
0: Ollane te va a responder que ella personalmente sigue creyendo en Europa. O si no, no sería Ollane.
4: Por supuesto que sí, pero de verdad, sinceramente, lo creo. Y ¿por qué no? Vamos a ver, ¿por qué no? Quedan muchas jornadas todavía. Los oyentes, hay un poco de todo, veremos en el transcurso del partido. Hay algunos que dicen, Iceta titular por fin, jaja. Bueno, ya sabemos, ¿no? Con esto de los apellidos, qué
2: es
4: casualidad.
2: La forma.
0: Tenía que jugar de alguna manera. Y bueno, pues venga, lateral izquierdo, ya está.
4: Qué casualidad, ¿no? Que Lloris apellido de segundo Iceta. Mira, Raúl, te responden por aquí, dicen, nada de empates antes del partido, solo se sale a ganar. Y otro dice también que hoy iniciamos el viaje a la Conference. Ojo, ¿eh?
0: Ah, mira.
4: No a Europa, a la Conference.
0: Bueno, es Europa, así que la respuesta también está ahí.
2: Es el camino más
0: ahí,
2: corto, claro, para Europa.
0: Es el más cercano y, oye, el Rayo está un pasito de la final, ¿eh? Yo simplemente por comentarlo.
4: Sí, y qué bien, ¿eh? Me alegro mucho.
0: No, digo porque hay gente que esto de la Conference no le acaba de gustar.
4: A mí no, sinceramente. No
0: te convence.
4: No,
0: bueno,
4: no,
0: oye, Europa es y la posibilidad de un título
4: sí, pero
0: más
4: es
0: factible
4: como...
0: que... la Europa League y no digamos que la Champions.
4: Sí,
0: ¿no?
4: Pero es como la tercera competición, ¿no? Es verdad que es una competición europea, pero es como la tercera, es como la FIBA del Eurobasket, es la cuarta competición europea, entonces no
0: pero
4: tiene
0: es Europa,
4: tanto...
0: Pero no es Europa.
4: Pero no es Europa, no son campeones de Europa, bien. Son campeones de la cuarta categoría de Europa.
0: De Europa.
4: ¿Me explico?
0: Bien, sí.
4: Bien.
2: Ese palito a Bilbao Basket acaba de venir.
4: No, ha sido gratuito, completamente gratuito.
0: Europa,
4: ¿eh? Ha sido un ejemplo, nada más, Raúl.
0: La cuarta competición, pero que sigue siendo Europa.
4: Sí.
2: Y si ganas la Europa League, es la segunda competición. afición también, qué asco de final y de título.
4: Por eso, a mí me gustaría ganar la Champions, Raúl.
0: Sí, no, claro, sí, a ti sí. Y a todos. Eso por supuesto.
2: A mí haber pasado me hubiera gustado, pero bueno.
0: Ya, que no pudimos ni tan siquiera eso.
4: Por cierto.
2: Estamos ahí en el barro de Mendizorroza por no sufrir, es lo que nos toca, oye.
4: Habéis mencionado a Íñigo Lecue y al hilo, dice este oyente, lo de Lecue no lo veo justo. Creo que cada vez que sale le pone mucha más garra que cualquiera. Dicho esto, la bolilla Yundán activada desde hace unos minutitos, 20 minutitos aproximadamente, y todavía media hora larga para que se cierre esta bolilla Yundán, que ya quedan menos partidos para que llegue esta última jornada. 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
0: En orden contrario, primero bacalao, acuerdo, y luego el minuto.
4: Eso es.
2: Me acuerdo cuando había que hacer scroll, ahora ya con deslizar vale, menos mal.
0: Sí, verdad, ya hombre, quieras que no, es diferente. Bueno, Bolilla Yundán, que quedan 35 minutos por delante, ¿eh? Y es eso, que quedan 5 kilos por delante hoy, el primero de esos 5 kilos.
4: Ojito.
0: Pues nada, ¿algo más, Ollane?
4: No, nada.
0: De momento hasta ahí,
4: de
0: ¿no?
4: momento, sí.
0: Eso, luego ya leeremos más mensajes y recordar a los oyentes que tienen pues todo ese tiempo, 35 minutos, para seguir apostando en esa Bolilla Yundán en la aplicación, ¿verdad que sí, Ollane?
4: Así
0: no
4: es.
0: En el WhatsApp, no, en la aplicación.
4: Eso es, y lo repetimos eso. Todos los partidos y dirás, qué pesada esta
0: bueno,
4: chica.
0: Pero
4: es que hay gente, ojo, que todavía no. está despistadilla.
0: Pero ya no solo eso, sino que tenemos día a día oyentes nuevos y entonces también, hay que informarles convenientemente.
4: Así
0: luego
4: es.
0: No haya sorpresas. Pausa y seguimos, 6 menos 5.
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0: Pues vamos a escuchar a Ernesto Valverde en la previa ayer, esa comparecencia del Txingurri, y claro, había que preguntarle por sus sensaciones personales, porque ya decimos que hoy en Mendizorroza llega a los 500 partidos como entrenador del Athletic.
10: Es cierto que es una cifra importante, y no voy a negar que a veces la he tenido en la cabeza, puedo cumplir 500 partidos, y sin embargo luego llega el momento y al final sientes lo mismo que el anterior y que el anterior y que el anterior, y es responsabilidad. Supongo que cuando pase el tiempo lo apreciarás o lo apreciaré más. Ahora lo que siento es la importancia del partido, la situación en la que estamos, evidentemente también lo valoro en muchos sentidos, porque hay mucha gente que, bueno, que ha hecho que yo esté, que yo pueda cumplir esos 500 partidos, sobre todo los jugadores, la gente que me ayuda aquí en Lezama desde el primer día, no sé, los presidentes que he tenido, Ezeu Arteche, la Mikiz, Josu Urrutia, la Jon Uriarte, sus juntas directivas que siempre tienen su apoyo, si no, no hubiese sido imposible. Y bueno, y luego, pues bueno, el empuje ese que tenemos siempre los que estamos en el mundo del fútbol, que siempre estás empujando. Pero ya te digo que a pesar de pensar en todo eso, se me diluye todo ahora en lo que es importante, ¿no? Que lo importante son los tres puntos de mañana y igual que era la semana pasada, y la anterior y la anterior.
11: Un poco insistiendo en esto de los 500 partidos, vas a alcanzarlos en Gasteiz, donde te criaste de joven. No sé si eso lo hace también un poco más especial.
10: Hombre, pues sí, no voy a negarlo, la verdad es que es, no lo había pensado, o sea, no lo pensé, nunca había pensado cuándo podía ser esto, pero bueno, es así, es allí, cerca de... Además, Mendizorroza está muy cerca de mi barrio, de Adurza. Entonces, pues bueno, pues mira, no sé si es una señal o no es una señal, ya lo veremos mañana.
0: Pues esperemos que sea una señal, ¿no? 500 partidos, sí, en Vitoria, sí. Pues eso, como decía el Chingurri, a ver si es una señal, claro que sí.
2: Ojalá. De momento son 499 partidos ya dirigidos, 229 victorias, o lo que es lo mismo, el 46%. Tiene 113 empates, el 23%, y 157 derrotas, el 41%. Le quedan 5 partidos al frente del Athletic y luego ya pasará a la historia del club como el técnico con más partidos, para algunos el mejor entrenador de la historia, para otros no, porque ahí está Javier Clemente, por ejemplo, con 289 partidos, pero un 3% más en victorias, las famosas
0: ligas claro,
2: de los 80. Luego está Juan Urquizo con 241 partidos. Con Ernesto Valverde, el Athletic pues siempre ha ido a Europa, menos en 2 temporadas de las 9 que ha dirigido. Y esta tiene pinta de que ahora mismo parece como que no, pero ya veremos, serían 7 de 10 en ese caso. Y luego si abrimos un poco la lupa al foco, claro, en la historia de la Liga, Luis Aragonés es el entrenador con más partidos, 756, segundo otro de los nuestros, Javo Irureta, con 613, tercero Miguel Muñoz con 608 y aparece cuarto Ernesto Valverde con 590. Así que también forma parte del top 5 de ese ranking histórico de la Liga.
0: Por cierto, llega el segundo del Atlético de Madrid. Bueno, Asier, es un poco lo que estamos comentando. Bueno, nadie es...
2: Espera, que ha salido el Atlético de Markel, ¿y cómo lo han recibido?
3: Pues una mezcla, ¿no? Entre pitos y aplausos de los desplazados surigorris, que yo creo que por ahora ha sido una mayoría de aplausos. Luego ya imagino que cuando comience el encuentro y se empiece a caldear un poquillo el ambiente, ya serán más pitos para los jugadores rojiblancos, pero de momento han sido bien recibidos los leones, que ya están, como dice Raúl Jiménez, calentando sobre el césped de Mendizorroza.
0: Bueno, lo que decía Ser, son 500 partidos, terminará la temporada y este trayecto con 504, y más allá de que, bueno, pues a algunos les guste y digan que es el mejor entrenador de la historia del Athletic, otros ya sabes que todo lo contrario, en fin, opiniones para todos los gustos, pero ya los números están ahí.
2: Sí, y además yo creo que números que representan, ¿no?, un poco lo que ha sido la trayectoria positiva de Ernesto Valverde. Y luego es verdad que los que nos quedaremos con un poco lo más cercano, pues esa consecución de la Copa del Rey que tiene el mérito que tiene y que creo que además pues cuando llegó también llegó un poco como el comodín, ¿no? Con Jon Uriarte por el hecho de haber aparecido en otras candidaturas y creo que en definitiva pues hay que dar como muy buena la llegada del propio Ernesto Valverde y su trayectoria.
0: La Supercopa.
2: Dos clasificaciones para Champions, claro, esos 10 años. Digo porque es verdad que este año está siendo muy duro, que se está acabando pues de una manera bastante desilusionante, pero yo no creo que deba eclipsar la trayectoria de Ernesto Valverde al frente del Atlético, ¿eh? Más allá de las críticas que puede y debe haberlas de lo que estamos viendo, y nosotros también pues no comprendemos algunas decisiones y bueno, pues nos pueden gustar más o menos, pero la lectura global de los 10 años de Ernesto Valverde al frente del Atlético pues son netamente positivos.
3: Yo creo que indiscutible. De hecho que si hacemos algo más de hincapié esta primera legislatura de Jon Uriarte, el éxito que ha tenido en lo deportivo no se entiende sin Ernesto Valverde en el banquillo. Yo creo que sería impensable ese éxito, porque hemos visto cómo Valverde ha sabido potenciar a una plantilla y a unos jugadores a un nivel que de momento esta temporada no hemos visto, pero que en anteriores Valverde ha demostrado que lo tienen, y yo creo que mucho del mérito de deportivo es gracias y por Ernesto Valverde.
0: La cuestión es que seguía hablando en estos términos sobre el propio derbi, el partido importantísimo que tienen hoy los Leones.
10: Aparte de ser un derbi, hay muchísimo juego, tanto por su parte como por la nuestra, y ya quedan muy pocos partidos, se nota en cada partido pues lo que te estás jugando. Ellos el otro día hicieron un buen partido contra el Mallorca, remontando, y bueno, mañana es un partido muy importante desde el punto de vista de clasificatorio, para ellos, también para nosotros. Estamos en esa posición en la que todavía nos falta algo para dejar de mirar hacia atrás, y estamos cerca de las posiciones de delante porque nadie se destaca, hay muchísima igualdad y cada partido es una pelea. Mañana para nosotros es una grandísima oportunidad y desde luego la queremos aprovecharla, sabiendo que es un derbi, sabiendo el componente emocional que hay y sabiendo jugarlo. Desde luego nuestra intención es la de aprovechar la oportunidad. Tenemos una gran responsabilidad porque los puntos que tenemos pensamos que no son suficientes todavía para no mirar hacia abajo, y es duro mirar hacia abajo. Entonces lo que queremos es mirar hacia arriba, pero para eso tenemos que ganar, y tenemos en ese sentido en el punto de mira el partido de mañana, sabiendo que el Alavés obviamente también lo tiene en el punto de mira, porque para ello, encima ellos vienen de ganar. Nosotros venimos de perder, ellos vienen de ganar y sienten que es también su oportunidad. Entonces es un bonito partido a priori con mucha tensión.
12: ¿Crees que tal y como se está poniendo de comprimida la zona de abajo, 42 puntos puede ser suficientes?
10: Ahora mismo, viendo las cosas, no creo que el que tenga 42 puntos tampoco esté tranquilo. Incluso 43 no lo sé. O sea, está todo muy... Estamos todos muy cerca, hay muchísima igualdad, muchísima. Sabemos que el sexto puesto está en 44, yo creo que eso no había ocurrido desde hacía tiempo, pero es lo que marca también la igualdad y la dificultad que tiene la Liga. La Liga de este año tiene una puntuación extraña con respecto a otros años.
0: Es extraña, Raúl lo dijo, igual ni 43. Lo de 44 ya sí que el Chingurri lo ve como definitivo. Bueno, oye, ganar hoy, ni más ni menos.
2: Sí, es que no ha bajado nunca nadie con 44 puntos. Con 43, sí, el Depor, lo hemos repetido hasta la saciedad, en la 10-11, el Mallorca se salvó con 44, el Depor cayó con 43.
1: Y el Zaragoza creo que también bajó.
2: Zaragoza con 42.
1: Con 42 fue.
2: El Zaragoza con 42. Pero el que más, el Depor con 43. Así que, bueno, pues vamos a amarrar una victoria cuanto antes, a poder ser hoy. Porque claro, si tú ganas hoy aquí y te colocas con 44, hasta yo voy a confiar en la lucha europea, claro, el próximo domingo.
0: Sí, sí, claro. Bueno, oye, pues 44 ya de manera definitiva. Yo sigo pensando que con menos se va a salvar, ¿eh? El equipo que quede en esa posición ya de permanencia, pues yo creo que con menos de 44 puntos, vamos, yo lo tengo claro. Otra cosa es que luego se vayan dando resultados pues un tanto extraños. A punto de terminar ese Valencia 0 Atlético de Madrid, sí, 2.
2: Pero mójate, menos de 44, que son 43 o 41.
0: El que se,
2: claro,
0: salve,
2: el que menos de 40, el que claro, el que se salve.
0: Pues el que se salve, yo te digo, pues mira, me la juego con 41.
2: Con 41 se, sí, salva, o sea, sí, sí. Vale. Estaríamos salvados entonces.
3: Yo voy, sí, a, sí, los 42, ¿eh? Yo voy a los míticos 42.
0: Yo también. Tú 42, Asier.
2: Oyane. Y luego aparte, claro, depende la verás, ¿no? Entre los equipos que estén ahí metidos en la pelea, sí, también, claro, puede ser importante.
4: Yo estoy contigo, Mendy.
0: 41. Uh-huh. O sea, sí, ya estaríamos.
4: Sí.
0: Bien.
2: Sí, pero sí. Bueno, a ti hoy ya te da igual, porque tú dices que el equipo Europa, puede ir a Europa, ¿no?
4: Va yo creo que ahí. Hoy se gana, ¿eh? Y sí, sí, mirando para ir.
3: Hombre, yo
4: sí,
3: también
4: sí.
3: Voy a ir a eso, por mirar el otro la otra cara de la moneda, ¿no? Si el descenso no estuviese tan caro, Europa no estaría tan barata. Porque ahora mismo la situación es que Europa ahora mismo está muy, muy barata. Porque son muy pocos puntos los que podemos predecir que van a ser necesarios para entrar en Europa. Que al Athletic le des otra historia, pero van a ser pocos puntos.
2: Es que igual bajas con 41-42 y vas a Europa con 49.
0: Claro, mira, vamos a seguir escuchando a Valverde y a Quique Sánchez Flores, porque ambos están en Movistar.
13: Por parte tuya, Quique, y evidentemente por parte tuya, Ernesto.
14: Bueno, cumplir 500 partidos, hombre, se puede cumplir, lo que pasa es que cumplirlos en el mismo club.
13: Exacto.
14: ¿Cómo están las
13: sí,
14: cosas?
13: 590 en total, sí.
14: Es complicado, pero bueno, no sé, hay veces que según tú vas haciendo y las cosas van hacia adelante y muchas veces, yo en mi caso nunca piensas ni vas contando los partidos, lo que pasa es que, bueno, sí es verdad que es una cifra significativa y me hace ilusión, especialmente en el Athletic, pero bueno, también como el día a día nos va comiendo, siempre estás pensando en el resultado de hoy, a ver si lo podemos sacar, en fin, ese tipo de cosas, pero sí, supongo que son cosas que con el tiempo las valoraré mucho más.
13: Seguro.
15: Admirable, hay que tener a este nivel, hay que tener mucha constancia y mucha solidez para cumplir tantos partidos, no solo en el Athletic Bilbao, sino en con tanta exigencia, sino en primera división, en la élite, o sea, son muchos. Son muchos partidos y detrás de eso hay eso, mucho trabajo, mucha preparación, mucha consistencia, mucha solidez y yo me alegro mucho, hemos coincidido muchísimo desde hace muchos años y muchísimos equipos y aquí andamos.
13: Y volvéis a coincidir, además jugándoos mucho los dos, porque bueno, el Atleti tú miras más hacia abajo que hacia arriba, aunque estáis a 3 puntos objetivamente de Europa y el Alavés está a 2 puntos por encima de la salvación, Quique, y eso hay que amarrarlo cuanto antes, ¿no?
15: Sí, la verdad es que son números buenos los que tenemos realmente las últimas semanas, pero están sumando todos y eso nos obliga a seguir sumando, a seguir preparándonos. Realmente son 7 jornadas las que llevamos juntos, pero entiendo que el equipo envía señales positivas, ganamos más que perdemos. Y somos un equipo que demuestra que está vivo en cada partido, compite hasta el final. Bueno, tenemos signos positivos y nos agarramos a eso. Yo estoy muy contento con la plantilla, me gusta lo que veo, estoy absolutamente comprometido con ellos y finalmente creo que somos un equipo que daremos guerra hasta el final.
13: Ernesto, Unai Gómez por detrás del punta, repites, salió sí. Bien, ¿te gusta esa opción en este momento para...?
14: No, me pienso que es la que nos puede dar mejor resultado teniendo en cuenta cómo... pues bueno, como veo al equipo, en el sentido, pues bueno, es un partido, como dices, en el que nos jugamos todos mucho. La verdad es que este año la liga está todo muy comprimido, hay muy poca distancia con respecto al sexto puesto para nosotros, pero también hay muy poca distancia con respecto a los que vienen detrás y claro, evidentemente, cuando todo el mundo va sumando, sientes la necesidad de ganar y lo mismo que el Alavés siente la necesidad de ganar, también la tenemos nosotros.
13: Optas por Denis, por Ibrahim, evidentemente por la baja de Lucas, pero sobre todo la racha de Toni Martínez. ¿Qué le has dado? Porque es espectacular, especialmente en el tramo de partidos que llevas en el Alavés, Quique.
15: Bueno, tenemos, Mónica, mucha suerte porque donde vamos los delanteros siempre nos suelen dar muchas soluciones. Pasó con Enes Unal en el Getafe, con Gerard en el Español, o sea, tenemos...
13: Igual no es suerte, ¿no?
15: Y bueno, no lo sé, pero apostamos por delanteros y los delanteros responden con mucho criterio, con buen rendimiento. Toni tiene nuestra máxima confianza, todo los futbolistas, pero bueno, pues mantenemos también a falta de Lucas, pues mantenemos otro delantero, a Ibrahim, para intentar ser consistentes con la propuesta y Denis, pues es un futbolista que nos da fútbol, nos aporta cosas diferentes y cada vez que lo ponemos tenemos la confianza de que nos va a dar cosas interesantes.
13: Pues nada, os dejo, después hablamos después del partido y a sufrir lo menos posible en la medida de lo posible.
0: Muchas gracias. Ahí dejamos a los dos entrenadores, las 6:11. Seguimos en esta previa del partido que arranca a las 6:30 en Mendizorroza, ese Alavés Athletic.
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0: Y volvemos con Movistar y en este caso con Mikel González.
21: Futbolistas, ¿no? Buenas tardes.
22: Sí, buenas tardes, Mónica. Sí, al final yo creo que tenemos un gran área social, una fundación que trabaja mucho y bien, que siempre están pendientes de cada detalle, de dar importancia a las cosas que tienen valor y tienen valor en la sociedad. Y es una iniciativa más de las muchas que hace nuestra fundación y en este caso pues creo que no hay mejores personas y ejemplos que pues a las que rendir homenaje que a las madres de cada uno de nosotros. Y bueno, es un pequeño gesto, pero seguro que nuestros jugadores tienen una historia desde muy pequeños con Aita y con Ama, donde las madres seguro que han ayudado muchísimo a llegar hasta donde están hoy en día.
21: Y precisamente el 10 del Atleti es un hombre muy importante que ha estado varios meses fuera y a quien necesitáis más que nunca, no para mirar abajo y certificar la salvación, sino más bien, sobre todo, para mirar arriba, para mirar a Europa, ¿no, Mikel?
22: Sí, sin duda. Ha sido una pena tenerle tanto tiempo parado, pero bueno, no había otra opción. La lesión de pubis es una lesión que limita mucho. Nico ha hecho todo lo posible por estar disponible a lo largo del año, pero sin unas grandes sensaciones y teniéndolo a un porcentaje pues no muy cercano al 100%, tampoco tenía mucho sentido tenerle. Tuvo que parar y ahora está pues ya sin dolor y volviendo a recuperar el ritmo. Ha hecho un muy buen trabajo y evidentemente le necesitamos para ganar cada partido, y la mejor versión de Nico nos acerca también a poder ganar.
21: Y termino con Uriarte, ya confirmado como presidente, renovando su mandato al frente del Atleti. Y con 5 jornadas que quedan, Ernesto ya anunció que se iba. Es lógico pensar que el club esté trabajando ya con el nuevo entrenador, aunque no queráis hacerlo público también, lógicamente, por respeto a Ernesto Valverde. Pero esto está sucediendo ya, estáis trabajando ya en la plantilla del próximo año con el nuevo entrenador.
22: Sí, bueno, yo creo que es un día importante para nosotros. Ernesto hace 500 partidos como entrenador del Athletic. Y sobre todo eso, poner en valor a Ernesto, todo lo que ha hecho en el club, para nosotros es un mito. Lo ha hecho encima siendo un ejemplo como persona, alguien que creemos que ha generado un legado increíble. Y bueno, evidentemente el club pues, no ha estado parado este tiempo y ha hecho el trabajo que teníamos que hacer, pero bueno, hasta el momento pues centrados en el presente, que nos estamos jugando muchísimo.
21: Pues muchísimas gracias.
22: Muy bien, Mónica, gracias.
0: Bueno, pues eso es lo que han podido rescatar del futuro. Poquita en este cosa. Caso. Sí, poquita cosa. Bueno, pues sí que estará trabajando el club. Pues esto hay que entender que siempre es así.
2: Estamos trabajando
0: en Estamos ello. Estamos en ello, esto tal cual. Así que nada, vamos a quedarnos con una reflexión más de Ernesto Valverde ayer, porque le preguntaban a Mikel González por Nico Williams y Raúl, pues una de las imágenes de esta semana ha sido esa charla, ¿no?, del Chingurri sí. con Nico, que venía todo además, y un poco hemos hilado, ¿no?, lo que ocurría en el Metropolitano, que le preguntabais por ello en esa rueda de prensa y no quiso dar ningún detalle. Pues un poco, pues ya sabemos, ¿no?, cómo es Ernesto Valverde a este respecto. Y más cuando estamos hablando, como en este caso, de una cuestión, pues hombre, que es extradeportiva, en el sentido de que es una imagen que no, hombre, no es de las que gustan.
2: No, está claro que el gesto fue feo. Yuri ya lo habló con él en el descanso del Metropolitano, sí, como contábamos. Y el otro día, casualidad o no, pues justo en los 15 minutos en los, sí, que están, sí, las cámaras delante, porque solo hay 15 minutos, los que nos permiten estar delante a los periodistas, claro, pues ahí se vio esa imagen en la que Ernesto Valverde charlaba, ¿no?, con Nico Williams. Bueno, era Valverde el que hablaba sobre todo y Nico Williams el que escuchaba ahí con los brazos cruzados. Y bueno, pues todos entendimos que podían ir los tiros por lo que pasó en el Metropolitano, pero es verdad que tampoco escuchamos la charla y que luego Valverde, bueno, se lo hemos preguntado, pero tampoco nos ha querido contar nada más allá.
0: Pues la cuestión, más o menos se trataba así, ¿no?, con esa pregunta y a partir de la respuesta del técnico.
5: Pues a ver qué hablasteis y cómo le ves en estos últimos partidos.
10: Sí, hombre, sí quisiera, vamos... Evidentemente no se puede saber de lo que hablamos, más que nada porque no, tampoco te voy a decir lo que he hablado con Aguer hace 5 minutos, porque no tiene sentido, si no lo haríamos aquí, ¿no? Pues bueno, hablamos de cuestiones de equipo.
6: ¿Hay algo que estás viendo que quizás no lo esté interpretando?
10: No especialmente. Hombre, si es cierto que el otro día sí hubo una cuestión, sobre todo en el comienzo del segundo tiempo, de algo que habíamos hablado en el descanso, que no nos cuadró. No nos cuadró, y a veces cuando no te cuadras porque no te has explicado bien, sobre todo el entrenador. Entonces, simplemente. Y lo mismo con Nico, como hablo con cualquier otro jugador. Nico para nosotros es un jugador fundamental, importantísimo. O sea, jugador que a veces la gente quiere que tenga más acierto, pero hace una jugada, tenemos un rebote y metemos un gol a Osasuna y ganamos el partido. En fin, eso como ejemplo, tratando cuando está volviendo de una lesión de tanto tiempo en el que todavía está intentando recuperar su tono habitual. O sea, es un jugador que a nosotros nos da mucho y no es nada importante. En cuanto a discusiones que podamos tener en el campo sobre una cosa o sobre otra, bueno, eso las tengo con todos los jugadores, pero vamos, si me aguantan todo, la verdad, lo que les digo, estos chavales.
0: Bueno, pues nada, ahí estaba la respuesta de Ernesto Valverde, único Williams que está en el 11, y un 11 que vamos a recordar después de esta pausa.
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0: Vamos ya, como siempre, con el rival. Este Deportivo Alavés que dirige Quique Sánchez Flores. Que se ha decantado, Raúl, por el siguiente 11.
2: Sí, señor, con un 5-3-2 arranca en portería dorsal número 1 para Antonio Sivera. En defensa, tres centrales, con el 17 Johnny Otto, con el 14 Nahuel Tenaglia, con el 24 Víctor Parada. Los carrileros, por la derecha con el 7 Ángel Pérez, por la izquierda con el 21 Abde Rebach. Centro del campo con el 8, el jefe Antonio Blanco, con el 4, Denis Suárez, el que les da fútbol, como decía su propio entrenador hace unos minutos, y también juega hoy con el 19, el ex de Osasuna, Pablo Ibáñez. Delanteros del conjunto Babazorro, con el 11, Tony Martínez, con el 22, Ibrahim Diabate. Banquillo para un ex, Raúl Fernández, además de esquí, Josep.

0: al puto amo.
1: En defensa,
2: con el 2, Andoni Label, Gorosabel. Con el 5, Yeray, Cerrojo, Álvarez.
3: ¡No! ¡No! ¡Puedes pasar!
2: Con el 14, Aymeric, Bayoneta, Laporte.
4: ¡Ulala!
2: Por la izquierda, con el 17, Yuri el Rebelde, Berchiche.
5: Venía con la escopeta cargada, como se dice, ¿no?
1: Centro del campo, primera línea.
2: Dorsal 18 para Mikel Jaureguizar.
6: Un mago nunca llega tarde, ni pronto. Llega exactamente cuando se lo propone.
2: A su lado, con el 30, Alejandro Magno Rego.
7: Todos vosotros hacéis honor a vuestro país y a vuestros antepasados.
1: Centro del campo, segunda línea.
2: Por la derecha, con el 9, Iñaki Pantera Williams. Por la izquierda, con el 10, Nico Brother Williams.
8: ¿Qué pasa, bro? ¿Qué pasa, bro?
2: Engancha, con el 20, Unai Egaluze Gómez.
9: Perdido, barran, laguna, artille.
1: Delantero del Athletic.
2: Con el 11, Gorka Guruceta Guru, nuestro villano favorito.
10: Los
1: 11 elegidos por Ernesto Valverde, que tiene otras 12 piezas junto a él en el banquillo.
2: Sí, señor, los que se quedan en el banquillo del conjunto rojo y blanco, te los doy con el apellido habitual o te los doy con el apellido de la Machu.
1: Bueno, yo creo que el habitual, ¿no? Ya que hemos hecho así el 11.
2: Venga, pues el habitual. Están Alex Padilla, está Dama Boiro, Jesús Areso, Aitor Paredes, Dani Vivian, Íñigo Ruiz de la Garreta, Ollán Sánchez, Miquel Vesga. Tenemos a Iceta, no a Yuri, sino al Iceta delantero, Robert Navarro, Nico Serrano y Alex Berenguer. Todos ellos entrenados en su partido 500 con el Athletic. Ernesto Txingurri Valverde.
10: ¡Contra el mal, la hormiga!
2: Alejandro Quintero González, onubense, mañana cumple 33 años, segunda temporada en primera. Con este colegiado, esta campaña, tenemos una victoria 2-1 al Mallorca y la temporada pasada tenemos otra victoria en Iruña 2-1-2 contra Osasuna. Así que dos victorias en dos partidos. Ojo, que saca una roja cada dos encuentros y pita un penalti cada dos encuentros. Al Alavés le ha pitado algo más, cuatro partidos y además cargados de polémica. Aquí no están muy contentos con la elección del Trencilla de Huelva. Le ayudará desde el VAR David Gálvez.
11: Todos me parecéis iguales.
1: Pues como siempre, luego veremos, haremos un examen a los Trencillas. 4 minutos y arranca el derbi.
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1: Sí, todavía tenemos que saludar a un integrante más de la emoción del bacalao. Caixa Arachaga, ¿cómo estamos? Arrachaldeón.
15: Opa, Arrachaldeón.
1: Muy buenas, ¿qué tal estás?
15: Muy bien, todo bien.
1: Todo bien, ¿no?
15: Todo correcto.
2: Por YouTube, se nos puede escuchar por YouTube.
15: Siempre, siempre. Todos los partidos. ¿Y ahí resultado? Podéis sincronizar, que igual para algunos es más fácil, porque le puedes dar a pausa y luego, claro, cuando veas que va a suceder lo que está narrando Raúl, pues le das otra vez al play y ya está.
1: ¿Resultado hoy a la vez Athletic?
15: Pues voy a tirar por un... 1-2.
1: ¿Y?
15: Me quedo con Nico.

0: No me vas a creer, es lo que tenía yo aquí preparado.
1: Pues nada, te lo robo, Mendy.
0: Ya lo cambiaré. Hala, hasta luego, que caes, hasta la labor. Oyane.
2: Voy a decir 0-3. Iñaki.
0: Iñaki
2: Williams. Hoy es el día de Iñaki.
0: Salen los jugadores, por cierto, Markel.
3: Sí, eso, salen los jugadores, el Deportivo Alavés, que ha repartido unas banderas por este fondo norte que tenemos a nuestra izquierda y luego enfrente nuestro globos en la grada que ocupa el grupo Iraultza con una pancarta que pone Alavés Saleak. Así que muy buen ambiente de derbi. También vemos muchas bufandas rojas y blancas, sobre todo en el sector que ocupan los 350 desplazados desde Bilbao.
0: Pues ya que estás, dime el resultado.
3: Mira, yo voy a decantarme por un 0-2 con Guruceta.
0: Muy bien, Asier.
4: 1-1 Simón.
0: Perfecto, Raúl.
5: 1-2 Unai Gómez.
0: 1-2 Unai Gómez, y yo había dicho que era un 1-2 Nico, lo cambio por Guru.
5: Venga, pues apuestas hechas. Vamos a ver cómo nos sale. El Atlético que viste de rojo y blanco, eso sí, con el pantalón blanco, medias blancas. El Deportivo Alavés, como debe vestir, con su primera equipación, ya que juega como local. Sigue entrando gente, Markel, todavía no están todos. Si no se llena esto, poco le va a faltar, ¿eh?
3: Muy poquito, yo creo que ya está todo el mundo, esos de última hora que han aprovechado hasta última hora para ocupar sus asientos, ya llegando a los diferentes sitios que deben ocupar, y ya está todo preparado para que inicie el encuentro aquí en Mendizorroza.
5: Bueno, pues preparados los equipos, los compañeros fotógrafos haciendo y tomando las últimas instantáneas antes de que arranque el partido, claro, luego tomarán cientos o miles durante el transcurso del mismo. Mucho aficionado rojiblanco también mezclado con el blanquiazul del Deportivo Alavés. Esto es lo que nos gusta de los derbis vascos.
2: Y por cierto, bueno, no sé si lo habéis comentado, que se decían aquí otras cosas, foto de los jugadores del Alavés con las Amachus y con los hijos.
5: Sí, es verdad que estaban ahí posando con las Amachus o con las
2: amamas también. Había alguna,
5: sí,
2: mama por ahí.
5: Es. Yo creo que eres e hijos con alguna mama también. Sí.
4: Que si no me corrige RJ, pero yo creo que ahora mismo este es el derbi más amable de los tres.
5: Sí,
4: los que nos enfrentamos cada temporada.
5: Entre Real Sociedad, Osasuna y Deportivo Alavés, sin duda. Sin duda. Y luego seguro que suben los decibelios y habrá presión y harán su trabajo, porque también se le ha cogido un poquito de gato al Athletic, pero no tiene nada que ver con lo de Anoeta y lo del Sadar, ¿eh? Nada, absolutamente nada que ver. Ahí están los capitanes, Markel, con el cuarteto arbitral.
3: Finaliza ya el sorteo, parece. Se sacan ya la foto reglamentaria, jugadores del Athletic y del Alavés que posaban anteriormente bajo una pancarta a favor de las
6: hijas Tolas. Estoy con todo el subidón.
2: Perdón, era una prueba.
3: Y ahora sí ya piña por parte de los jugadores rojiblancos, que se preparan para que comience el encuentro, mientras animan en un lado los del Alavés y en el sector que defenderá ahora mismo Unai Simón, animan los nuestros.
5: Venga, todo preparado para que arranque el partido, esta 34ª jornada que les vamos a contar como siempre en la emoción del bacalao en Radio Popular, Erri Ratia. Los capitanes Antonio Blanco, que parece que se pueden marchar, ¿eh? Este mismo verano, ya veremos a ver qué pasa. Iñaki Williams sacará el Athletic, atacará contra ese fondo donde está Iraultzak, y Unai Gómez con el balón preparado para jugar hacia atrás. 6:30, último derbi vasco de la temporada. El Athletic con ese pantalón y medias blancas, camiseta roja y blanca. El Deportivo Alavés con su primera equipación. Se están sentando ya los últimos espectadores. Ambientazo en Mendizorroza. Y dice el árbitro que comienza el partido con el patrocinio de Sándwiches LM, con su famosa inimitable salsa secreta.
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5: Un balón que va a ser en saque de banda para el Deportivo Alavés, porque esa diagonal del Athletic quedó en nada. Así que balón ya para el conjunto babazorro. Moverá desde la izquierda. Preparado Abde para jugar arriba con Diabaté, la baja, pero lo hace mal. Rego preparado en su sitio, roba. Jugando para Aymeric Laporte. Hoy hemos cambiado de centrales con respecto al Metropolitano. Aymeric Laporte y Yeray Álvarez los que tratarán de dejar la portería a cero. El balón para el equipo rojiblanco. Gorosabel juega por dentro para Alejandro Rego Mora. Tocando para Aymeric Laporte. El pase bien. poquito larga, la enseñó demasiada. Yuri acaba con ese golpeo al que no puede alcanzar Unai Gómez. El balón por arriba la toca Jaure, que vuelve después de expulsión en el penúltimo partido contra Osasuna. Y ojo que nos busca en la espalda, pero está listo Aymeric Laporte para ceder para su guardameta Unai Gómez. Mendívil, que es el que juega ya de nuevo con el de Agen. Primer balón que toca Unai Simón. Hoy viste de naranja de nuevo. Y
2: como le gusta
5: jugar al Athletic, sí. No es el que más le gusta. Igual tampoco es el que menos. Porque luego estaba...
2: El
5: a él le gusta el negro.
2: El,
0: a él, sí, sí.
5: Pero entre es el naranja y el rosita ese, no sé cuál, es el, cuál le gusta menos.
0: Yo creo que este está en el término medio.
2: Hombre, el rosita es más bonito que el naranja, también
0: bueno,
2: te digo.
0: Bueno, pero eso para ti puede ser y para él creo que igual no, ¿eh?
2: Un rosa palo.
5: Uru, cómo la baja, cómo la pone para la subida de Gorosabel. Juega por dentro el pase para Unai Gómez. Qué pena que ahí sea zurdo cerrado. Se la han quitado. Viene el colegiado porque ese robo de... que es un zurdo cerrado, ¿eh?
4: Sí, y una pena porque ya es segunda vez consecutiva que el Atleti consigue conectar por dentro y dar un pase para poder acercarse al área del Alavés, que ahora de lo que le estamos viendo es ahora tener un poco más el balón, pero que ya tiene también muy claro que si recupera, buscar contragolpes y buscar transiciones rápidas.
0: Llevamos dos... Sí,
4: de Abate.
0: Digo que llevamos dos minutos de partido y primeras sensaciones de los oyentes, Ollane.
2: Bueno, hay un poco de todo, pero hay muchos mensajes diciendo resumidamente esto. Pantalón blanco, puntos suspensivos. Empezamos bien. Bueno, veremos, ya sabemos que a nuestros oyentes no les gusta nada ese pantalón blanco, pero igual nos da suerte, quién sabe. También hay algunos que felicitan al míster, soy una que Ernesto por los 500 partidos, y otros miran más allá, Mendy, a la siguiente jornada. El Valencia está muerto, dicen. Vamos, como sí. No les ganemos en casa...
0: Ha terminado 0-2 el partido de Mestalla.
5: 0-2.
0: Sí, sí.
5: Venga, que juega el Atleti. Vamos a ver. Un 0-2 ya firmo también, ¿no? Ya he dicho 1-2, pero un 0-2.
2: Hombre, y un 0-1 también,
3: no me copies.
5: Un 0-2.
0: Una victoria la firmamos, ¿quién no firma?
5: Y un 0,1-0 también.
0: Ya, sí.
5: También lo firmó. Balón para Gorosabel, juega con Alejandro Rego de espaldas. Cuidado ahí en esos giros. El balón para Aymeric Laporte, vienen a presionar ahora arriba. Juni de primeras para Jaure. Le mete ahí en un pequeño lío a Nico Williams, pero sale bien ante la presión de Otto, que había saltado ahí en la marca. Luego intenta un taconazo para Juni Berchiche. No fue un pase bueno, recupera el equipo local. La había ganado ahí Pablo Ibáñez, el primo de Hugo Rincón, al que tenemos hoy enfrente. Jugando en defensa el equipo albiazul, tocando para Denis Suárez, el jugón del Alavés en ese centro del campo. El balón a la izquierda lo recibe ya Abde, el argelino. La toca Andoni Gorosabel, será saque de banda de nuevo para Abde. Juega rápido con las manos, lo hace para parada. Avanza ahí hacia Tenaglia el cuero. Y viene Iñaki Williams a la presión, tiene que jugar el largo, muy mal. Buena presión de Iñaki Williams que lo obliga al fallo. Hombre, a ellos cuando les aprietas, pues desde atrás, Asier se tiene que notar.
4: Sí, sí, es lo que está intentando también el equipo, ¿no? Ya hemos visto ese bloque alto habitual y obligar a que tenga que jugar lejos el Alavés, y cuando te toca jugar largo, pues tienes que ser más preciso, y es donde ahora el Atleti está aprovechando para recuperar el balón.
5: Mira ese balón dividido, esa pelea en el centro del campo, no se la ha podido llevar Rego. Cuidado que vienen Unai Gómez, se cruza Aymeric Laporte. Viene Aymeric y ahora Unai Gómez trabajando. Quiere salir ahí con fuerza, la han enganchado. ¡Ay, falta, hombre! Aplica la ley de la ventaja al colegiado. Iñaki Williams para su hermano. En la izquierda va a encarar, se la han quitado. Será saque de banda para el Atleti. Reclama falta el defensa del Deportivo Alavés. Pero bueno, ya la había quitado el balón, era un choque sin más.
3: Yo creo que no la había, parece que se ha hecho daño Tenaglia en esa acción con Nico Williams. Se levanta ya el argentino y oye, muy buen ambiente de derbi en Mendizorroza. Ahora sí, prácticamente lleno este estadio. Ahora son los Irauta, es quien anima y quien lleva la animación en este estadio cuando ataca el Atlético.
5: Ojo, el balón dentro del área, vamos a ver el pase atrás de Unai, forzará el córner, sí, primero del partido.
0: Pues el primero se lo anota el Atlético, y en esa jugada es que claro, le ha puesto un poquito la mano en la espalda Nico al defensor y se ha tirado, le faltaba el gorro de la piscina.
5: Sí, sí, sí, bueno, ya sabemos lo que hay, ya sabemos lo que hay. El córner, Nico Williams desde la izquierda. Asier, el otro día no estaba, así cantamos un bacalao de córner.
0: Y vamos a repetir.
5: Apágate el micrófono, como que no estás, apágate. Venga, Nico Williams, el corto para Unai Gómez, vértice del área, se le devuelve a Nico, el centro cerrado, despeja Sivera de puños, el balón en la frontal, Jaure puede acabar, cuelga el balón, un poco sin ton ni son, Le va a caer a Nico Williams, la recoge en la izquierda, tendrá que jugar hacia atrás. El balón de cara para Unai Gómez, que está muy activo en este arranque de partido. Juega ahí a la media punta para Jaure, se gira, encuentra a Yeray abierto en la derecha como un lateral. Pone el centro, el balón tocado, segunda palo. Se envenenaba el segundo palo, ese envío de Yeray. Se lo queda Antonio Sivera, que bloca y le pide tranquilidad a los suyos en este minuto 6 de juego de la primera parte.
2: Y habéis mencionado la palabra córner, y es que ya sabemos que córner, penalti y otras muchas palabras relacionadas con el fútbol, en la propia palabra fútbol, vienen del inglés. 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
0: Sí, sí, a la vuelta de la esquina. Hoy ya hemos visto el día también, es sí. Así de verano.
5: Veraniego, veraniego.
2: Bueno, frío aquí, no hace, ¿eh?
5: No,
0: si no es por el frío.
5: Sin la chaqueta puesta. Había algún alarmista que decía que había que traer chaqueta y estas cosas, pero nada.
4: Sí, alguno.
5: Estamos con jersey y... Vale. El balón de Gorosabel para Iñaki Williams jugando en la divisoria. Qué mal, Iñaki. Se la ha quitado encima y sin mirar, pensando que había uno de los nuestros.
4: No hace falta, yo creo que ahora mismo no hace falta precipitarse tanto.
5: No.
4: El Alavés se agazapa muy rápido. Cuidado.
5: Cuidado que viene por la derecha, va a buscar ahí un centro. Es Ángel Pérez el que aguanta con Yuri Berchiche. Fuerza él. Saque de banda. Se aplaudía como si fuera un córner, pero no. Se ha quedado en un saque de banda. Defiende el Atlético en todo. Gorka Guruceta en la media luna, prácticamente de su propia área. El saque de banda sobre los decibelios en Mendizorroza. Están ellos dos por encima del descenso. Se están jugando la vida. El Atlético tiene también sus objetivos, lógicamente. Balón por dentro, que bien lo han hecho. Cuidado que no se han encontrado en ese 2 para 2. El pase atrás. Rego despeja. Estaba armando la pierna ya Denis Suárez. El balón lo gana de nuevo Ángel Pérez en la derecha. Va a buscar el centro. Se deja caer dentro del área Antonio Blanco. Gol. Gol de Antonio Blanco desde la frontal del área. Nos hicieron un 2 para 2 en el saque de banda. El pase atrás. No fuimos contundentes y Blanco la ha clavado prácticamente por toda la escuadra izquierda de Unai Simón. Primer disparo a puerta en el minuto 8. Antonio Blanco, el ex del Real Madrid, adelanta a los babazorros. Toca remontar en Mendizorroza. Deportivo Alavés 1, marca Antonio Blanco. Athletic 0.
0: Pues es un golazo, Asier. Bueno, ¿cómo la pega? ¿Cómo entra ese balón?
4: Sí, no. Ha llegado a la zona donde ha llegado, ha tenido el detalle, el buen gesto y ha ido para adentro. Pero todo esto viene de justo cuando sí. He acabado el comentario, ¿no? Que el Atleti no necesitaba precipitarse con el balón, porque el Alavés enseguida se agazapaba y se metía muy cerca de su área a defender. Pues en una acción en la que el Atleti pierde el balón muy fácil, en esa acción de Williams, acabas con un gol en contra. Pequeños detalles que te marcan las grandes diferencias.
5: Vamos a ver cómo reacciona ahora el Atleti después de este mazazo. 1-0 en el arranque del partido. No había pasado prácticamente el Deportivo Alavés del centro del campo. Ya tienen uno en el bolsillo. ¿Cómo lo celebra la grada? Como siempre, Markel.
3: Fiesta en Mendizorroza, saltando de espaldas ahora al campo. Un Atleti que no había comenzado mal el partido, pero se desajusta ahí en la frontal del área entre Rego y Javier. Nada bien a Ernesto Valverde, que yo creo que estaba viendo como los suyos estaban cuajando buen plan de partido de inicio, pero este pequeño desajuste ya hace que el equipo tenga que remar a contracorriente desde el minuto 10 de partido.
0: Sí, la verdad es que le ha pegado demasiado solo, ¿eh? Pero bueno, en fin.
5: Sí.
2: Ha sido un golazo.
5: Muy liberado para pensar, luego claro. Hay que meterla como la pone él.
0: Pega de lujo, vamos.
5: Eso la pega claro. De lujo. El balón para Suárez, la pelea del Athletic. Ahora un poco como pollo sin cabeza, todos al mismo tiempo para tratar de robar ese balón. Hacia el costado para Diabaté, se gira. Nos la hemos comido ahí con la por Diabaté. Va a medir, Jaure aparece, el balón de Yuri. Será saque de banda para el Atleti desde la izquierda. Pues vamos a ver si el Atleti consigue rehacerse y sobre todo empezar a llegar a la portería de Antonio Sivera, empatar cuanto antes, porque si no van a llegar luego las prisas, las urgencias y las desesperaciones.
0: Sí, sí.
5: Como hemos visto tanto y tanto este año fuera de casa.
0: Así es. 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
5: en el centro, segundo palo, Nico Williams. Valls no llega, además creo que ha empujado a su par. Será falta en contra del Atleti.
7: 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Uf, pues sí, ahí llegaba el segundo palo, pero no ha llegado a contactar con el esférico. Bueno, dime así, sí.
4: Que segundo gol de Blanco, lo que llevamos de temporada, séptimo del Alavés en los primeros 15 minutos de encuentro.
7: Bueno, aquí la cuestión, esto va para todos, es que siempre mejor encajar en el minuto 8, ¿verdad? Pero bueno, a ver, sobre todo, la capacidad de reacción del equipo. Y ahora viendo, la llega a tocar un poquito, Unai, pero claro, es que la pega, uff, de cine.
1: No, la ha pegado muy bien, y es un golazo, pero... Claro, nos ha faltado algo, molestar por lo menos, ¿no?
7: Claro, porque esa es la historia.
4: Por un error no forzado.
7: Sí. Estaba delante Meri Laporte, pero con demasiado espacio para que el 8 del Alavés.
5: Pues, se va Gorosabel, se va el ex del Alavés, quiere jugar ese balón por dentro, no le llega Iñaki Williams, banda para el Atleti.
7: ¿Cómo se lo pasan, Markel? Están ahí una fiesta.
3: Y tanto, y más, necesitaban poco y les hemos dado este gol, pues ya a ver quién les calla ahora, ¿no? Pero bueno, a mí no me está disgustando la puesta en escena del Athletic en estos primeros 12 minutos.
5: Gorosabel por dentro, vamos a ver, aparece Unai Gómez se la quiere llevar, el control se la ha escapado, será saque de portería. Iñaki Williams le reclamaba algo ahí a Unai Gómez, que le buscara, me imagino.
3: Yo creo que la dejara pasar incluso. Ese envío de Gorosabel reclamaba Iñaki que era para él. Lo ha visto Unai de cara a portería y ha decidido jugársela a él. Tampoco era mala opción.
7: Bueno, que estamos en minuto 12 de esta primera parte. En Mendizorroza.
5: Deportivo Alavés 1, Athletic 0.
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7: Estamos ahí en ese saque de banda, Raúl, y enseguida con mensajes.
2: Sí.
5: Venga, pues el saque de banda desde la derecha para el Deportivo Alavés. La pide dentro del área Pablo Ibáñez. Se mueve ahora hacia el lateral. La baja el Navarro, a punto de perderla, pero ha salido muy bien, ¿eh? Una filigrana interesante, se le ha escapado. Bueno, estaba el asistente muy, muy cerca. Así que entiendo que ese balón ha salido por completo. Como no tenemos la mejor visión del mundo en este campo, estamos muy, muy esquinados y además tampoco te ponen monitores. En fin, las facilidades que dan y nos cuesta ahí verlo. Cuidado al centro, el segundo palo para Diabaté, la toca de cabeza, la deja en la frontal del área, en el vértice del área, concretamente el balón para Abde. Cuidado que es diestro, le puede pegar, aguanta, se gira, tiene cerquita a Denis Suárez. El ex del Celta la cuelga, Yeray de cabeza en el punto de penalti, la despeja hacia la divisoria y Tenaglia tendrá que jugar hacia atrás. Casi se mete en un lío, casi se la roba Gorka Guruceta, pero el casi no vale. Hay falta ahora ahí de Nico Williams, la pita el árbitro, le agarró en esa salida que intentaba el glorioso. Balón de nuevo en falta, balón parado para el equipo local.
2: Vamos, y en el 688, 89, 36, 35, los oyentes encendidos, calientes, muy enfadados. Sobre todo un nombre propio, Unai Gómez. Vaya palos. Por ejemplo, nos dicen, ¿cómo debe ver Valverde a Sancet para poner a Unai Gómez en su lugar? En fin, qué esperpento. Otros, y no pocos, dicen que Unai Gómez no es jugador de primera división. También dicen Valverde R que R, y encima Unai Gómez de media punta. Vete ya con 500 partidos, no te mereces ninguna felicitación. Otros también nombran a Rego, dicen que Rego y Unai no valen para primera división. Puerta y que pasen los siguientes. Y muy enfadados los oyentes, también nos dicen que sigamos hablando de Europa y puntos suspensivos.
5: Ojo, el balón al espacio para Iñaki Williams, vamos a ver si es posible ese control. No fue posible porque no alcanzó el cuero. Se cruzó ahí muy bien Tenaglia, que luego fue al suelo, no hay falta. Recupera el Atlético en saque de banda. Iñaki Williams quiere hacerlo rápido, pero como no había nadie por delante del balón, prefiere dejársela para Gorosabel. ¿Oían alguno más?
2: Sí, el último. En cuanto al gol, nos preguntan, ¿qué ha pasado con Unai Simón? ¿Estaba mal colocado? Porque se estira mucho y aún así no llega y el disparo no va
7: llega
2: tan estirado.
7: Ligeramente toca, lo que pasa que está muy bien pegado.
1: Pues aquí no tengo el monitor, pero vamos, no me parece que sea culpa.
5: ¡Cuidado, Rego! ¡El centro arriba! No ha llegado nadie, ni Nico Williams ni Guruceta. Podían haber cabeceado los dos, no lo hizo ninguno. Entre el punto de penalti y la frontal del área pequeña, buen servicio desde la derecha, no aparecieron los rematadores.
3: Qué pena. Y se lamentaba Valverde, ¿eh? Porque la acción era clara, era bueno el balón que había colgado Rego y en el corazón del área, que ni Nico Williams ni Guruceta han logrado impactar con ese centro de Alejandro Rego.
0: Se ha llegado a tocar Nico, muy mal, pero ha llegado a tocar y Guru ya, pues eso, se le ha quedado lejos el balón. No había más mensajes de oyentes, pero sí uno más tuyo. Ya.
2: Sí, es que a veces hablamos, ¿no?, de la moda, de los pantalones blancos, de que si nos gustan, si no nos gustan. Y tengo una pregunta a vosotros.
5: Pero espérate que viene a la vez, ahora me la haces. El balón para el Deportivo a la vez, dentro del área, Abde, se le ha tocado Gorosabel, Abde con la derecha, otra vez pega en Gorosabel. Vamos a ver si la sacamos de tacón. Se está creciendo el Deportivo a la vez, Denis Suárez. Aplaude el público disfrutando con este 1-0. Atacan ellos por la izquierda. El centro de Abde, toca Iñaki Williams. El balón de cabeza de Guruceta. Fíjate dónde está Guru. Y sale ahora Yeray. Pero claro, es que solo está Nico Williams. La regalamos. Estamos así desnortados, ¿eh?
4: Sí, a la Atleti le cuesta mucho recuperar el balón. Cuando lo recupera lo pierde muy fácil. Y ya estamos viendo un Alavés que ha adelantado muchísimas líneas. Si hablábamos de las dudas que tenía cuando le tocaba jugar sin balón en los primeros compases antes de haber marcado, que rápidamente se echaba atrás y buscaba ese repliegue, ¿no?, intensivo, pues ahora vemos a un Alavés con más amplitud, con las líneas más adelantadas y con mucha más combinación.
0: A ver esa pregunta, Jan, ¿eh?
2: Sí, en la moda. Y es que, a ver, os pregunto, ¿queréis saber cuáles son las tendencias de primavera-verano? Seguro que sí, para estar a la moda.
0: Hombre,
2: ¿verdad,
0: yo no estoy durmiendo tan bien como solía por el tema este?
2: Claro, pues escúchame porque creo que te interesa. 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
5: Bueno, pues lo ha intentado el Atlético en esa acción de Nico Williams. Genera miedo en el cuerpo de los rivales, pero luego...
3: Y se enfada y mucho Ernesto Valverde. No sé si es con Mikel Jaureguizar por este último pase fallado hacia Guruceta o con Nico Williams, que no ha decidido bien dentro del área en una acción que era bastante clara, porque con el primer recorte ya había dejado atrás al defensor y tenía, yo creo, Mendy, no sé si has podido ver la jugada repetida, a Guruceta e incluso a su hermano preparados para rematar dentro del área.
0: El tema es que hace el recorte y luego no le pega el balón, o sea, no llega a contactar con el esférico.
3: No,
0: luego ya, claro, se complica la situación.
3: Vuelve él hacia el defensa otra vez, una vez ya lo había
0: superado. Sí, no, que eso no sí, sé. Pero es que luego no llega a contactar con el balón, que es que intenta disparar pero no llega, o sea, lo roza.
4: Y volver otra vez a ver a un Athletic que en su idea de juego no va más allá de buscar a Nico Williams.
3: Pero hoy,
4: y es preocupante.
3: Pero hoy es verdad que al menos las veces que se le está encontrando sí que es con ventaja de uno uno, porque otras veces hemos visto ahí un 3 contra 1 que no iba a ninguna parte ese plan de juego.
4: Por eso es importante que se hubiera acertado, hubiera sido el acertar, ¿no?, en una de esas, pues para igualar la contienda y poder empezar una remontada, que por cierto, esta temporada solo se ha conseguido en una ocasión, a domicilio frente al Betis.
1: Bueno, pues no tiene que echar la última. Venga, vamos a buscar la segunda. Buen balón que había robado ahí Unai Gómez. El balón para Yuri Berchiche. Arranca desde la izquierda. Se viene al centro. Ordena con las manos. Buscará a Nico Williams en la izquierda. Ahí de espaldas lo va a tener difícil. Tiene a dos. Aguanta Nico. Se marcha Nico de uno. Llega la ayuda de Ángel. Sigue Nico. Le han tocado. Sigue Nico. Dentro del área. El pase atrás. Se le ha ido el balón. No valía la última acción porque ya se había marchado ese balón, entiendo.
3: Pero había acabado la jugada en Bacalao, así que habrá que revisar.
0: Su hermano.
3: Si el balón ha terminado de salir.
0: La cuestión es que ahí se ha ido de dos, que estaban ahí.
3: ¿Cómo se ve bien el monitor?
0: A ver, ahora os voy a
3: decir.
5: No se ve nada de la esquina y luego no tenemos monitor y lo que ha pitado es que se le había ido antes.
0: Pues ahora te lo voy a decir porque... Ahí no, ahí sí. No.
5: Porque había sido un gol en propia puerta, un bacagol.
3: Un bacagol, eso es.
0: A ver.
5: Pero había pitado.
0: Sí, clarísimo.
2: Sí, sí, sí.
0: Clarísimo. Ha salido claro, vamos, sin ninguna duda.
3: Y aplaudía Ernesto este intento de Nico Williams.
0: Bueno, por cierto, ¿cómo está el césped, compañeros? Vosotros que estáis ahí. Yo lo veo bien, pero claro, no es la misma información que vosotros.
1: ¿Está bien?
3: Está bien, Mendy,
0: ¿sí, no?
3: Está bien.
0: Bien, pero nada. El césped perfecto para el partido, esperemos que para la victoria de los Leones. ¿Y tu suelo cómo está? 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Ruber Trabajos Verticales y estamos en el 21 de este primer acto. 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
1: Segundo córner del partido, primero para
0: nos quedamos
1: el Deportivo
0: ahí.
1: A la vez. Con nada te hacen peligro, ¿eh? Con mover el balón de un lado a otro.
4: Eso es, con amplitud, simplemente con amplitud, aprovechando bien, ocupando bien las bandas, el Alavés le está dando muchos problemas al Atleti para defender.
1: Y eso que es un campo un poquito más pequeño, 105x67, tienen un metro menos y aún así nos están haciendo más daño. Ojo al córner, abierto, punto de penalti, arriba, la ha tocado y falta sobre Yeray, hombre. No pita nada el colegiado, despeja la defensa, pero le vuelve a caer a ellos, insiste Abde por el costado izquierdo, el exdiestro, pierna cambiada para poner estos centros, vuelve a pegar en Gorosabel, el balón de nuevo rechazado, le meten por dentro, está solo Tenaglia dentro del área, el pase, golpea en el talón de Rego, le vuelve a caer a Abde. Vamos, Leones.
0: Es que siempre
1: creo que no sonó el despertador ahí, en esas acciones les cuesta un mundo.
0: ¿Pero cuántas veces nos está pasando esto?
4: Sí, aparte que ahora ves una acción en la que Jaure se queda a medias de saltar, ellos ya te buscan un 2 contra 1. Bueno, a ver si era la salida. Tampoco.
1: Nada,
4: tampoco.
1: La salida bueno, tampoco.
3: No ha comenzado pues nada bien Jaure el encuentro, ¿eh? No.
0: En Mendizorroza.
1: Deportivo a la vez 1, Athletic 0.
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1: Venid aquí por la derecha, venid aquí por la derecha, busca el recorte, fuerza el córner.
0: Pues nos quedamos también ahí con ese tercer saque de esquina, segundo para los Leones.
1: Un envío en largo de Jaure buscando la velocidad de Iñaki Williams a la espalda de la defensa. Además ese balón yo no sé si había tocado en el brazo del defensor fuera del área.
3: A mí me ha parecido,
1: Sí, sí, a mí también, es fuera del área, no iba a ningún lado. Es casi mejor un córner que la mano que pudiera haber pitado. La va a poner Jaure desde la derecha. 5 hombres al remate. 1-0, pierden los Leones. La pone Jaure, primer palo. Despeja la defensa otra vez. Saque de esquina.
0: Vamos con esos mensajes, Ollane.
2: Sí, en el 688-89-36-35. Vamos rápidamente a las chinchetas. Por ejemplo, nos dicen: hoy os escucho desde Pontevedra, haciendo el camino de Santiago desde Oporto. Hoy ganamos Aupa Athletic. También.
1: Espera, vamos con Jaure, vamos con el córner. Vale. Jaure, desde la derecha. A ver si la ponen un poquito mejor, más abierto el balón arriba. Han caído dos Leones dentro del área.
3: Y se queja ahí mucho Yuri, ¿eh?
1: El árbitro dice que han chocado entre ellos, pero lo que no puede pitar es falta del Atleti.
3: Pues eso es lo que ha pitado. No se lo explica Ernesto Valverde, que estaba por recriminándole algo ahora al cuarto. Años,
1: Pero si han chocado ellos, no puede ser falta, ¿no? Ya. Igual no es penalti, pero falta del Atleti.
0: Ha quedado peor parado. Iba a decir Iceta, que estoy en la camiseta. Yuri, que Laporte. No.
1: Pues yo quiero verla, ¿eh? No voy a poder verla, Yuri, pero quiero verla.
0: Ah, bueno, la cuestión es que le empujan a. Claro, le empujan a Laporte y hay efecto dominó. Bueno, pues a ver, ¿eh?
1: Sí, se ha levantado. Verde. No tiene pinta de que se vaya a rearbitrar nada aquí, ¿eh?
3: No, y Yuri ya se levanta enfadado, pero se levanta. Finalmente no han tenido que entrar las asistencias médicas del Athletic, así que parece que todo se va a arreglar.
1: El que protesta de Valverde al cuarto árbitro,
3: sí,
1: ¿eh?
3: Sí, sí,
0: sí. Ya, pero
3: le está pidiendo explicaciones de. Yo creo que le está diciendo que si no es penalti, pero no puede ser falta eso.
1: Es que eso es lo que no entiendo.
0: No, faltan. Vamos, eso es la vida.
1: Eso es lo que no entiendo. No, eso es de los malos árbitros. Es decir, bueno, pito una falta aquí y ya está. Pero no. O sea, pues si no es penalti, no es penalti, pero lo que no puede ser es falta. En fin. Unai Gómez, que la baja. Guruceta con el pecho, la deja para Aymeric Laporte. A ver si la única opción que tenemos es Nico Williams y consigue romper. Balón para Antonio Sivera. ¡Ollane!
2: Nos dicen también, nos mandan una foto escuchándoos desde Mendizorroza, siempre animando al Athletic y al Chingurri. Y también desde el Choco de Leioa, saludos a los comentaristas de la Popu de parte de Aingeru, Rocco y Paul. Estas
0: ¡hombre!
2: Son las chinchetas.
0: Un abrazo, amigos.
2: Bien, también nos dicen que Nico no se merece ni ir al Mundial. Y este mensaje se ha repetido bastante, ¿eh? Veremos, a ver, estará, ¿no? ¿No creéis que estará?
0: Entendemos que sí.
2: Entendemos.
3: Por supuesto.
2: Por supuesto. Lo has dicho un poco...
0: No planteamos, ¿no?, otra posibilidad.
3: No, el que no se la plantee yo creo que es él.
0: Ya, sí, y De la Fuente.
2: Sería un chasco...
5: Mira, nos la han regalado, vamos a ver, Iñaki Williams...
1: No sé qué ha intentado Iñaki. Tenía un pase ahí a Unai Gómez.
0: Una locura.
1: Ha intentado con el exterior una cosa. O sea, no somos capaces esta temporada de dar un pase a dos metros y queremos hacer una virguería ahí con el exterior salvando tres jugadores del rival.
0: Bueno, pero es que han sido dos seguidas, ¿eh? Porque una primera, primer toque, que le ha salido mal porque había un jugador del Alavés, y luego la que estamos comentando también, que se ha vuelto a equivocar.
5: Sí, pero había dibujado el desmarque, era más natural ponérsela a Unai Gómez pero hacia dentro del área.
0: Pero que eso, que ha tomado dos decisiones equivocadas de manera consecutiva.
5: Sí. Oye, que por lo menos tiene ese nivel de confianza que piensa que le va a salir.
0: Ah, bueno.
5: Me voy a quedar con eso.
0: Pues vamos a quedar con eso.
5: Me voy a quedar con eso, algo. Sí. Claro, por eso digo.
2: Más mensajes nos dicen, toda la culpa no es de Valverde. Y sí, creo que hay mucho que agradecerle. Y otros, y este último mensajito, nos dicen que hoy palmar y sufrir hasta el final.
0: Pues fíjate cómo están los ánimos.
2: La gente no está...
0: Y el siguiente mensaje es tuyo, ¿verdad que sí?
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2: A ver, son dos bacalaos los que faltan, ¿eh? No me seáis pesimistas.
5: No, sí, claro, pues sí. Están los bacalaos en 0,09.
2: Bueno, pero tampoco hacía falta decir
0: eso. Con eso no llegamos.
5: Yo como sabía...
3: Ojo ahora con Gorosabel, que se ha podido hacer mucho daño en esa acción porque levantaba a Toni Martínez tanto la pierna que ha impactado en la cara de Andoni Gorosabel. Hombre, que se duele y mucho ahora mismo ahí, muy cerca de Ernesto Valverde.
5: Igual, amarilla,
3: y del cuarto árbitro. Ver, yo creo que ahí está. Pero, tarjeta amarilla para Toni Martínez.
5: Pero esa amarilla porque ha protestado como un loco Valverde. Si no, no se la saca, ¿eh? No se la saca, si no.
0: Pero vamos a ver. Pero si
3: se levanta ya Andoni Gorosabel y se incorpora al terreno de juego.
5: Es que es juego peligroso, que sí, que él va al balón y no le ve, pero tú no puedes levantar la pierna a la altura de la cabeza de Gorosabel, pero, hombre.
0: La cabeza y más allá, ¿eh? Madre mía, vaya manera de levantar la pierna.
3: Oye, y un Gorosabel que no ha sido muy bien recibido en Vitoria, ¿eh? Antes estaba sacando un saque de banda y le han pitado bastante.
1: Pues mira, el autor del empate va a ser Gorosabel.
0: Y el de la Vitoria, Iñaki.
1: Y el de la Vitoria.
0: Como hemos dicho antes, los errores y las equivocaciones. Bueno, sí, también.
5: Yuri juega para Jaureguizar, la pone por arriba. Tampoco nos sale. Ese balón despejado fuera del rectángulo de juego. La moverá la Titi desde la izquierda y además preparado Aymeric Laporte, que va a jugar ya para Unai Simón. Hay dos balones en el campo. Aymeric Laporte, que va a desplazar el otro. Y se la devuelve Unai Simón a Aymeric Laporte. Venga, vamos, Leones. Estamos en el 28 y medio de la primera parte, 1-0. Cae el Athletic desde el minuto 8 con ese golazo de Antonio Blanco. Con facilidades desde la defensa, también es verdad. El balón para Nico Williams, no sé si se le ha escapado, dice el árbitro que sí. Se le escapó ahí en esa pelea que tenía con los dos defensas. Y el balón sobre la línea de cal, se la marcaron. Balón para el Deportivo a la vez.
3: Se queja Nico de que, claro, le ha pitado el linier desde el medio del campo y se queja de eso, de que estaba muy lejos.
5: Es que el asistente ahí no la puede ver, si es mejor que no diga nada. Porque además está Nico Williams tapándole el balón sobre la línea.
0: Pues yo en este caso tengo dudas, ¿eh?, de si ese balón ha salido. La imagen que hemos visto...
5: Sí, pero es que encima el asistente no lo puede ver. Simplemente como los jugadores del Deportivo Alavés le han hecho el gesto, él ha levantado la bandera, pero vamos. Por su cara, por toda su jeta. Saque de banda ahora para el Athletic. ¡Qué partidazo estamos viendo en Mendizorroza, Asier! De los de guardar, ¿eh?
0: Uno total, más, sí, querrás decir.
4: Por eso, cuanto más minutos pasan, pues se hace más peligroso, ¿no?, este resultado, en el que el Alavés ahora mismo pues no está amenazado por parte del Athletic.
5: Hay que empatar antes del descanso.
0: Por lo que me contáis, no detectáis olor a bacalao por ahí, que se esté cocinando algo, ¿no?
3: No. A fuego lento.
4: Lo que te decía antes, 0,09.
0: Mientras sea lento.
4: Bacalaos frente al 0,12 de Alavés.
0: Vale. 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Y tenemos muchas cosas que reciclar, de cara a la segunda parte. 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Estamos en el 30 de esta primera mitad. en Mendizorroza.
5: Deportivo Alavés 1, Athletic 0.
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5: Y nuestro ahora sí me va a tener que explicar una cosa. Espera el centro del Athletic. Muy pasado, segundo palo, el despeje. Pues mira, va a ser córner.
0: El cuarto para los Leones, sí, por uno del Alavés.
5: ¿Por qué narices tenemos una falta en tres cuartos de campo? No jugamos ni una castaña y en vez de colgarla y acumular gente al remate, la jugamos hacia atrás.
4: Y en cambio no estábamos dando salida de balón, jugando con los medios centros, que estamos jugando todo en largo.
5: Entiendo nada. O sea, en fin, el córner. Jaureguizar desde la derecha. Vamos a ver, a balón parado, la pone Jaure, el balón cerrado, despeja la defensa, le va a caer a Nico Williams. ¿Jugará de nuevo con Gorosabel o no? Se la va a jugar él. Ahora se la pone ya Gorosabel. Le intenta un caño Gorosabel, no sale, pero con la pierna izquierda pone el centro. Arriba para Iñaki, la toca de cabeza. Despeja la nutrida defensa del equipo Babazorro. El balón en saque de banda para el Athletic. Jugando hacia atrás, el balón para Yeray. Vamos a ver si mueve rápido para Yuri. Yuri, levanta la cabeza, amenaza con el disparo. Abre la izquierda para Unai. Ahí está Unai Gómez, pone el centro, el balón tocado. Sivera atrapa. Oyentes, WhatsApp, Ollane.
8: Nos dicen, madre mía, qué desperdicio de primera parte. Incapaces de hacer una ocasión. También mejor que acabe rápido este año, porque Terzic cada partido que ve nuestro va a pedir 100.000 euros más por venir. Otros se alarman y dicen, joder, pues si este es el equipo titularísimo, ¿cómo estarán los demás? Para ponerse a temblar. Y volvemos al tema de Unai Gómez, ¿eh? Este oyente dice que preferimos a Sancet cojo que a Unai Gómez.
0: Bueno, veremos, hombre. Hay que entender que saldrá Ollán a lo largo del partido y que este era el plan A. Pero de momento no está saliendo bien.
1: Da igual que salga, que no salga, si ya lo hemos visto. Da igual.
0: Sí, pero bueno, la cuestión es que tampoco Unai Gómez está haciendo un gran partido precisamente.
1: No. Pero uno mal no, y luego el otro sale y no mejora, así es que da igual.
0: Sí, pero
4: hombre, la única diferencia que puede haber es lo que les hemos visto a unos y lo que les hemos visto a otros. Es verdad que ambos en esta temporada están en, proporcionalmente, y en los minutos disputados, están en números muy similares. Pero claro.
5: Nico Williams pone el centro, Iñaki. ¡No llega! Se cerró el centro, Chud se envenenó de Nico Williams, casi entra pero no, se marcha a la izquierda de la portería de Antonio Sivera, el centro tocadito de Nico Williams que no pudo alcanzar su hermano mayor.
0: Pues una pena,
3: se llevaba las manos a la cabeza el Chingurri Valverde cuando trata a Mendizorroza de levantar a los suyos.
0: Ay, qué pena.
5: Pues esa iba bien, ¿eh? Esa iba bien, pero no la cazamos. Otra que no cazamos. Unai Gómez, que por arriba está ganando unos cuantos balones. Rego ahí llega un poco tarde y amarilla.
4: No, le va a perdonar.
5: Pues yo creo que se la está perdonando de verdad.
3: Y Valverde se enfada y mucho, ¿eh? Valverde se enfada y mucho. También Paredes sale del banquillo para protestar esa acción. Se ha enfadado mucho Valverde, tanto con el linier como con el cuarto. No entiende que se haya pitado esa falta sobre Antonio Blanco. Sigue protestando el Chingurri Valverde ahí ante el cuarto árbitro. No está nada contento con esa decisión, ¿eh?
0: Y están ahí quedando para cenar luego, ¿eh? Blanco y Rego.
1: Pues en directo parecía falta clara y si me apuras amarilla.
3: Yo no lo tengo tan claro, ¿eh?
1: ¿No?
4: Yo creo que va a sacar la amarilla y todo.
0: A ver, sí, hay
3: tan clara, ¿eh?
4: Sin ver repetición. Ver,
0: acaba siendo una plancha, porque cuando dispara, cuando intenta, ¿no?, pegar al balón Blanco, acaba golpeando al pie de Rego.
5: Denis Suárez va a colgar la falta. Con pierna derecha. Cuidado que entran dos solos. Con el cuerpo, Unai Simón. Bueno. Pues si no había fuera de juego, es para denunciar a los defensas del Athletic. Bueno,
3: que
5: cómo
3: que
5: le
3: no
5: han ganado, ¿eh?
3: Parece que no lo había, porque no ha dado ni la ley de la ventaja, ni ha levantado el banderín en linier.
5: Sale Yuri Vertich, el balón para Rego. Hay que jugar más rápido a esto. El balón para Iñaki Williams. Deja atrás, tocando para Yeray. Yeray otea el horizonte y se desespera porque nadie se mueve por delante. Todos clavos en su sitio, pidiéndola al pie. Se le escapa a Nico Williams. Un pase.
4: Cuando consigues un pase progresivo, en el cual podías haber evolucionado, pues no, no.
5: Para una vez que superamos líneas y tenemos a Nico Williams ahí en la media punta, se le escapa.
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5: Se le van a quedar escasos los 5 cambios a Ernesto Valverde hoy. Me da la sensación. El balón de Otto para Ángel Pérez en la derecha, aguanta el carrilero, le pega ahí en la espalda a Yuri Berchiche y se da balón de nuevo para el zaragozano, que jugará desde la derecha. 1-0, sigue ganando el Deportivo Alavés, sigue perdiendo el Athletic desde el minuto 8 con ese golazo de Antonio Blanco. Vamos al saque de banda para el equipo albiazul, que ahora no tiene evidentemente ninguna prisa, está manejando este 1-0 a su antojo, porque el Atleti no le está exigiendo nada. Alejandro Rego sale bien ahora en esa arrancada, pero luego la tira directamente fuera.
4: Así es muy complicado.
5: Qué despropósito en los pases.
4: Así es que es muy complicado. Si no tienes velocidad en las circulaciones o en las propias condiciones, no superas tampoco unos contra unos en los que puedas obtener ventajas y desequilibres. Y ahora, en acciones en las que le puedes dar velocidad, pues transportando el balón, no eres preciso, pues se complica muchísimo todo en cada acción.
5: Otro saque de banda para el Alavés. Es que disparos a puerta cero, ¿no?
0: Nada. Sí. Hemos tenido, pues eso, la llegada, sobre todo por parte de Nico en esa banda izquierda, pero no. Disparos
3: y ellos
0: nada.
3: Además que no tienen ninguna prisa y ralentizan lo máximo posible el ritmo del partido, como es lógico.
5: Claro. Toda la semana diciéndonos que es un partido muy importante. Bueno, que habló Ernesto Valverde, porque como no habla nadie, desde que habló Ernesto Valverde diciendo, pues eso, que era un partido muy importante. Pues oye, cero disparos a puerta en 37 minutos que llevamos de esta primera parte.
0: Marca el Arenas en Talavera 0-1, anota Pablo, minuto 39, y esto significaría ya literalmente la permanencia para el equipo quechotarra, que todavía aspira a cotas mayores, posible Copa, Playoff, veremos.
5: Falta de Rego ahora sobre Ibáñez, el balón lo recupera el equipo local. Unai Gómez que no le quería dejar sacar, pero no vale para nada, porque lo único que hace es ralentizar todo esto un poco más, y es a lo que juegan ellos desde el minuto 8. No tienen prisa, saben moverse en estas situaciones. Sivera les dice a todos que se vayan arriba, que va a golpear ese balón en línea de medios, campo propio. Van a agruparse ahí todos encima de Unai Simón, bueno, fuera del área evidentemente, donde tira el Athletic la línea defensiva. El balón lo impulsa en largo con la pierna derecha, buscando la cabeza de Tony Martínez, que prolonga, despeja. Yuri Berchiche la aleja un poquito más. Rego, le han hecho la cama y Unai Gómez. Hay falta. La pita el colegiado, la falta clara. El balón que será para el Athletic después de esa cama que le hizo Pablo Ibáñez. El ex de Osasuna y Mutilvera. Juega ya Yeray Álvarez López. El balón a la derecha para Goro Sabel. Encuentra a Iñaki Williams a punto de perderla, por lo menos fuerza el saque de banda. Otro balón para Gorosabel. Qué duro es esto de ver, madre mía. Juega hacia adentro el balón para Jaure. Gorosabel la pisa, la esconde con el exterior, le pega a Jaure. Si es que montamos un circo y nos crecen los enanos, de verdad, ¿no? Qué desesperación. Recupera el Alavés, no se la quitamos. Antonio Blanco, que parece ahí, pues Toti en sus mejores tiempos, haciendo lo que quiere en esa medular.
3: Que nos está costando mucho ahora, tanto recuperar el balón, muchas pausas, el Alavés está consiguiendo esas faltitas y de que no está nada contento tampoco Ernesto Valverde.
4: Hombre, no dura el balón, ya hablábamos de las imprecisiones anteriores, jugadores que reciben en posiciones en las que no estás perfilado para ganar ventajas y ganar duelos, y además un Alavés pues que ahora está muy cómodo, no se siente amenazado por ocasiones ni por acercamientos del Atlético.
0: Y encima con ventaja en el marcador, tú me dirás.
4: Claro, y está aprovechando esa situación en el control de juego.
0: La cuestión es que nos falta. Dime, Raúl, cuéntame.
5: No, ya te cuento yo. Estaba pensando, cuando se vayan los jugadores, Valverde darles un golpecito en el pecho con la mano, como hacía. ¿Cómo se llama este? Vidal.
0: Vidal, David Vidal.
5: Iñaki Williams pone el centro. despeja Tenagli, el balón a la frontal. Rego no puede, la va a recuperar el Deportivo Alavés. ¿Qué me contaba?
0: No, la cuestión es que la jugada que no podemos perdernos es el bacalao, pero ya vemos que ahora mismo está desaparecido. 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Pero en fin,
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3: Y ojo, sí, sí, va a haber la amarilla Ernesto Valverde, que se había enfadado muchísimo en esa última falta pitada sobre the app de Rebac. No solo Ernesto, se había levantado todo el banquillo Surigorri a protestar esa falta, que yo tampoco he entendido muy bien, porque ha sido típica que se deja caer el jugador y una vez en el suelo toca el balón con la mano para conseguir lo que ha conseguido, que el árbitro pite esa falta. El árbitro ha caído en la trampa de app de Rebac, que Ernesto se ha enfadado, y tarjeta para el Chingurri.
5: Pues espérate que no vea la roja en su partido 500, que ya sería el colmo. Vamos a descansar donde
0: me engastéis además. 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Y estamos ya en el 41 de esta segunda, de la primera parte.
2: Tus ganas.
0: Sí, hombre, te ha hecho largo, ¿eh? Uy, ganas, 1-0. Si fuera la segunda parte, esto estaba ya muy, muy mal. En Mendizorroza.
5: Camino de la quinta derrota consecutiva fuera de casa. Deportivo Alavés 1, Athletic 0.
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0: Y ya en tiempo de descanso, los mensajes, porque Raúl, vas a cantar un bacalao de aquí al 40 y que ahora nos dice Ollana hasta cuándo vamos.
5: Balón para Goro, ¿sabes? Vamos a ver si puede ser esta. Jack Ellington, jugador en el Atlético, ahora os lo cuento. El balón para Iñaki Williams en la derecha lateral. Se va para adentro, se la tocan. No puede, tiene que girar, volver sobre sí mismo con el exterior. ¿A quién? Pues a nadie hay. Rego controla la media punta, juega para Gorosabel, se gira Gorosabel, pone el centro Gorosabel, Iñaki Williams de cabeza, fuera. El remate de Iñaki Williams en posición de 9. El servicio de Gorosabel, que está siendo de lo más aseado del Athletic en la primera parte.
0: Y en los
5: Iñaki
0: partidos.
5: Williams la echó por el travesaño. Ya calientan 3 jugadores, Markel.
3: Eso es, calientan ya Íñigo Ruiz de Galarreta, Ollán Sancet y Robert Navarro.
5: ¿Cuánto hay que añadirle a esta primera parte, Ollane?
0: 3 nos
2: tres,
0: ha dicho,
2: tres
0: ¿no?
2: minutitos, sí.
5: 3 minutos.
2: Serán menos, pero bueno.
5: Sí, hombre, ¿3? ¿De dónde te sacas 3?
3: Sí, yo creo que... Sí. Yo voy con 2.
2: Markel nunca acierto, o sea que...
3: Voy con 2.
2: Que acierta.
5: 2 como mucho, yo te diría casi 1, ¿no?
0: Yo estaba pensando más en 1.
2: Bueno,
0: sí.
2: Pero el gol, a ver, cosas...
5: Y ya está, no ha habido nada más.
2: Bueno, ¿no? Ya.
0: Dos tarjetas.
5: No ha habido asistencia ni nada.
0: No ha habido asistencias. No, yo creo que con 1 debería estar resuelto.
2: Sí, sí. ¿Puedo
0: reclinar? No, ya no.
5: Vale. Ya. Imagínate que aciertas, oye, no claro. Cambies ya. El balón, cuidado, el pase atrás, la por intercepta. Cae, pero no hay nada. Ojo, Tony Martínez se tira también. ¡Penalti! ¡Penalti!
2: ¡Penalti!
5: ¿Pero cómo que penalti? Yo no he visto nada.
3: Yo tampoco he visto nada y está todo el banquillo del Athletic de pie protestando. Aquí Galarreta y Robert Navarro, que están justo debajo nuestro, no se lo explican. Protesta y mucho verlo. Iñaki. A mí en directo, Mendy, no me ha parecido absolutamente nada.
0: Es que tengo que ver la repetición.
4: Un contacto en la espalda del jugador del Alavés, pero yo
3: dentro del área que se ha dejado caer.
4: Claro, que yo no entiendo que tenga que ser suficiente.
0: Iñaki Williams está desesperado, manos en la cara, no se cree lo que acaba de pitar Quintero González.
3: Yo no he visto la repetición, pero a mí en directo.
5: Bueno, puede ser, hombre. De Rego, ¿no?
0: Bueno, ahora, ojo, porque estaban han parado ahí por si había fuera de juego, pero yo creo que está en línea. El caso es que luego sigue la jugada, pero todavía queda un rato, claro.
5: Un empujoncito
3: aquí
5: de Rego.
3: Aquí en Mendizorroza todo el banquillo del Athletic de pie. Ahora es Iñaki Williams quien está hablando con el árbitro. Y a la espera de haber...
0: No, hombre, si con Rego. Que va. O sea,
3: no puede ser eso penalti, ¿no?
0: A ver, en esta repetición...
5: El balón desde la
0: mano,
5: derecha.
0: Mano izquierda en el hombro, mano derecha... Pero vamos, yo, eso no puede ser penalti. De verdad.
3: A mí en directo el contacto me ha parecido muy, muy leve.
0: No, ya os digo que tiene rego.
3: Yo creo que
0: su mano izquierda en el hombro.
5: Tiene una mano en el
0: hombro y luego otra pues, a la altura del estómago.
5: Como eso sea penalti. Como eso sea penalti.
3: No se puede evitar eso.
2: Creo que deberíamos irnos a casa como sea penalti.
0: Yo creo que le dirá el señor Gálvez Rascón.
5: Hombre, yo creo que el VAR tiene que llamarle.
4: Hay que avisar, hombre.
2: Y decirle, oye.
0: Eso no es un penalti. Bueno, y Valverde también con el cuarto árbitro.
5: Si el otro día en Champions se despistó un contacto más claro.
0: Sí, sí.
5: O sea, no puede ser que esto sea penalti. Pero ¿qué pasa? Que han puesto a un árbitro que ha tenido cuatro problemas con el Deportivo a la vez, que le han caído bastantes palos.
0: Es que estas
3: parece
0: cosas…
3: Que va a verlo igual.
5: Va a ir a verlo, ¿eh?
3: Yo creo que va a ir a verlo.
0: Porque eso es no es para pitar un penalti.
5: Tiene que llamar.
3: Fuera de juego.
0: Ah, bueno, claro.
3: De la que se ha librado el árbitro.
5: Sí, nada. Yo creo que no hay fuera de juego y lo han pitado para
3: yo
5: decir…
3: También.
5: Mira, te saco
3: de
5: el
3: lío.
5: Te
0: yo os he dicho que la jugada totalmente había empezado ahí, bastante atrás. Lo habían parado como posible fuera de juego, que a mí no me lo parece. Pero bueno, está muy en línea. Y ahora he vuelto a ver la jugada de penalti tampoco. Y eso no es penalti en la vida.
3: Bueno, y ahora se queja la afición del Alavés de que Unai Simón esté sacando… Muy lejos del área, pero lo que no saben es que el fuera de juego ha sido anterior a la acción del penalti.
5: Mira, ahora igual sí que son tres minutos o más, ¿eh?
0: Sí, ahora
5: tres
0: seguro.
5: Tres minutos.
0: Mira.
5: Oyane.
0: Vienes adelantado al futuro.
2: Este lo he visto
5: este
2: venir.
5: Lío lo has visto venir.
0: Sí, claro, sí, has adelantado al futuro.
5: Pero qué buena
3: tres
5: es, Oyane.
3: Minutos de añadido. Tres minutos de añadido.
5: Si es que ve el futuro, sabe lo que va a pasar, el tiempo que se va a perder.
2: No,
5: es una cosa increíble lo que pasa en la emoción del bacalao, ¿eh?
0: Bueno, a ver si acierta. Ah, no, ya no puedo acertar el resultado. Ha dicho 0-3.
5: Y lo de este árbitro pitando ese penalti. Bueno.
0: No, pero ojo a lo que hemos comentado, que eso queda ahí, que uno sabe que le han criticado, vuelve a pitar a ese equipo y cuidado con esas cosas.
5: No, es que ha tenido cuatro líos y cuatro gordos, Yo los he estado leyendo esta mañana y es verdad que esas polémicas que se tienen a la vez, pues él ha estado en cuatro de esos partidos.
0: Eso voy.
5: Ahora evita un avance del Atlético que estaba en medio. El balón al suelo, pero es que además está pitando como tarde, de oídas, a rebufo siempre.
3: Y en el vestuario, en el banquillo del Athletic, perdón, no es la primera vez que se levantan. Ahora era Berenguer quien se quejaba de que estuviese interrumpiendo la acción ofensiva del Athletic.
0: Sí, es que le ha pegado.
3: Y es que no está nada bien,
5: Bueno, eso puede ser un accidente, pero es verdad que cuando estás molestando mucho es que no estás bien colocado. El balón de Yeray para Guruceta, la baja con el pecho. En la frontal puede armar la pierna, se gira, le están agarrando, chuta Guru. Fuera. El balón es puerta. Le habían agarrado un poquito ahí en la frontal. Bueno, por mucho menos ha pitado penalti, también nos dijo.
3: Sí, de hecho sí.
5: Bueno, para mí no es nada, ¿eh?
0: No, estaba mirando el remate. Se ríe, ¿eh? Guru se ríe. Bueno.
5: Ya, pero. Pues, se ríe por no llorar, porque estamos en el 48 prácticamente. Sí.
4: Y el miedo en el cuerpo todavía no tenemos.
5: El miedo en el cuerpo, el 1-0. Y cuidadín.
3: Mira, están poniendo la repetición del fuera de juego en el videomarcador de Mendizorroza. Y bueno, es que milimétrico, milimétrico. No,
0: pero en este tema de los fueras de juego, aquí sí que hay que creer a la máquina, ¿no? Sí,
5: mira, nos lanzan. Pita el final cuando se iba Nico Williams. Habían fallado, se iba Nico Williams hacia la portería y pita el árbitro el final. ¿Qué?
3: El enfado de Nico y de todo el vestuario del Athletic.
2: Qué vergüenza,
0: Resta todo el mundo.
3: Sí, hay que llevarse a Nico. Está muy enfadado Nico. Se lo está llevando, de hecho, ahora mismo Iñaki. Parece el delegado del Athletic también.
2: Es que tiene toda la razón, también te digo. Tiene toda la razón.
3: Los jugadores del Athletic tienen toda la razón.
0: Que se calme,
3: mundo, pero al final no ganamos
0: va a ser peor,
3: nada.
0: Claro. Y además Iñaki lo ha entendido así, Se lo ha quitado a su hermano de encima.
5: Más malo, sin haber pasado nada.
0: Nada, es que no ha pasado nada.
5: ¿Qué arbitraje más malo?
0: Pues los árbitros que se complican solos. Los que no son buenos.
5: Él solo ha pitado un penalti donde no lo había. Le ha sacado el asistente del VAR con un fuera de juego pues muy dudoso. Esta jugada, yo creo que le ha perdonado una amarilla a un jugador del Athletic. Faltas no pitadas, no sé. Mal el colegiado, pero, aunque bueno, como está peor
0: Raúl,
5: el Athletic, pues tampoco vamos a decir nada.
0: Fíjate, Raúl, cómo ha terminado eso. Nadie contento. Los del Alavés por ese penalti, que ellos entienden que sí, y que no era fuera de juego. El Athletic por esa última acción de Nico. En fin, pues mira, vamos a empezar por el árbitro. Le mandamos al sofá de pensar. Sí, o sí.
5: Sí, pero directamente.
0: Directo, que vaya ahí al sofá de pensar. Bueno, y al Athletic también. 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Mejor jugada. Pues fíjate lo que te estoy diciendo.
5: Mejor jugada, el fuera de juego que acaba de señalar, evitando un posible penalti en contra del Athletic.
0: 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Pues Raúl, no ha sido la primera parte. Espero que cantes algún bacalao en la segunda. Manos vale.
1: Dios te oiga.
0: Eso es. Hala, a descansar.
1: Hasta ahora.
0: Eso, Markel. Agur.
3: Y... mira, espera, me despido antes diciéndote que está Galarreta calentando con intensidad sobre el césped de Mendizorroza, así que puede ser uno de los primeros cambios que veamos en el encuentro.
0: Sí, porque además se lo voy a preguntar ahora a nuestro míster, pero antes, como siempre, el análisis, en este caso, de esos primeros 48 minutos.
5: Pues 48 en los que solo hemos podido ver un Atleti con control sobre los primeros 8, ¿no? Hasta que ha encajado en esa acción que era una acción, partida de una acción de ataque del Atleti, una pérdida de balón, luego el desajuste en esa situación defensiva que venía por el costado derecho y bueno, el golazo que ha metido Blanco, ¿no? En esa situación. Pero a partir de ahí, pues el equipo muy, muy impreciso a la hora de que

0: jugando, soportando desde dentro, junto con los centrales. Y eso al principio les estaba dando algo de conexión, pero luego ha desaparecido. Han vuelto a jugar en largo, segundas jugadas que no se ganaban porque intervención de los hombres de banda y sobre todo los laterales que te pueden sorprender, pues llegando desde desdoblamientos. Y veremos cómo ahora encaja esto Ernesto Valverde, porque yo creo que Galarreta va a ser inminente.
1: Bueno, te voy a recordar quiénes están en el banquillo: Padilla, Vivian, Paredes, Vesga, Berenguer, está también Sancet, Areso, Galarreta, al que hemos citado ahora, Boiro, Nico Serrano, Robert Navarro e Iceta.
0: Galaxy. Te digo que yo creo que Galaxy podría ser de la partida ahora ya de inicio.
1: Perfecto, pues muy bien. Te tomas un respiro, mister. Hasta la segunda parte.
0: Abur.
1: Bueno, pues cerramos de momento con Mendizorroza y Ollane. 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
2: Sí, sí, sí.
1: Ya.
2: Ya.
1: Bueno, y ahora también ya sabes lo que pasa, ¿no?
2: Sí, unos consejitos.
1: Dos minutos y venga, estás ya leyendo mensajes.
2: Perfecto.
1: Verás. Hazme caso.
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1: 7:27, seguimos en tiempo de descanso con este Alavés 1 Athletic 0. Y antes de leer mensajes, Ollane, creo que tenemos que hacer un anuncio a nuestros oyentes, que tiene que ver con unas entradas y con un partido que llega mañana mismo.
2: Un partido y un sorteo, Mendy. Tenemos que decir, tenemos sorteo en esta segunda parte del partido del Athletic para darle aún más emoción. ¿Sorteo para qué?, se pregunta a nuestros oyentes. Bueno, sorteamos, atentos, dos entradas VIP para el partido de mañana entre el Bilbao Basket y el Granada. El partido va a ser a las 12:30 y, bueno, ya sabes, Mendy, que las entradas VIP, ¿qué es lo que suponen, no?
1: Porque estás ahí a pie de pista,
2: con comida, con bebida, bueno, una maravilla. Y te preguntarás, ¿y qué tienen que hacer nuestros oyentes para participar si quieren esas dos entradas? Pues es muy sencillo, mandar un mensaje a nuestro número de WhatsApp al 688-89-36-35 poniendo AUPA Bilbao Basket y diciéndonos quién fue el MVP de la final.
1: De la final, el MVP de la final, que oficialmente fue Darren Hilliard, pero oye, cada uno puede tener su opinión, esto así.

0: Sí, bueno, creo que... Bueno, y tú lo que quieras, tú, es, efectivamente, pues hacemos así.
1: Pero esto es de opinión es que, de cada uno.
0: Es que es el mejor. Sí, sí, opinión de cada uno, por supuesto, Mendy. Pues ya está, pues oye, pero cada uno que ponga el MVP que él piensa que
1: mucho,
0: ha sido.
1: A ver, oye, tú hazme caso a mí.
0: Esto lo ves normal.
1: Esto es mucho más sencillo. Los oyentes ponen su MVP particular, el que les gustó a ellos, a cada oyente, y a partir de ahí se sortea entre los que nos escriban, si esto es así.
0: No, me parece estupendo.
1: Claro, como tiene que ser.
0: No sé cómo voy a seguir después de esto.
1: Pues
0: bueno,
1: dale con mensajes.
0: Sí, mensajes, bien. Volvamos al partido. El partido que no les ha gustado nada a nuestros oyentes. Nos dicen, por ejemplo, Iker. Aupa, estamos aquí en Navarra, en el coche, escuchándoos. Y se confía en la remontada. Aupa, Athletic. También, en cuanto a los mensajes pesimistas, estos jugadores no tienen nombre. Están arrastrando las dos cosas más grandes que hay. La camiseta del Athletic y el apellido de sus madres. Otros dicen, este partido lo pones en Guantánamo y te llevan al tribunal de la Haya. También, por algo, la porra de la peña madrileña siempre es 1-2 fuera de casa, porque ya tenemos la mitad. Bueno, este mensaje se salva de ese pesimismo. Y nos preguntan, tengo muchos años y me preocupa, no esta temporada, que creo que nos salvaremos, pero ¿de verdad va a cambiar este esperpento en 2 meses? Bueno, pues hay muchos equipos que, cambiando el entrenador, han cambiado la dinámica e incluso han ganado copas. Ojito. También, madre mía, qué desperdicio de primera parte, nos dice este oyente. Incapaces de hacer una ocasión. Y otros preguntan también, ¿dónde está Nico Serrano? Menos mal que ya se va Valverde. Muchas menciones al futuro técnico, que recordemos, no es oficial, ¿eh?
1: No, oficial no es.
0: No es oficial, que ahora pasó. Mañana nos anuncian a Michel y nos quedamos
1: a
0: todos
1: que no alucinando, pero bueno,
0: dirán los oyentes.
1: Nada, Terzic.
0: Sí, será Terzic, pero bueno. Que nos dicen, tengo ganas de que empiece el técnico alemán y el que no se deje los arrauchas en el campo, al banquillo o ni convocado. ¿Qué les espabile?
1: Muy bien, pues vamos entonces a recuperar el tema de las entradas VIP para mañana y vamos a decir que nos escriban con ese mensaje que tú has citado, que nos añaden el nombre del que para ellos fue el MVP de la final y ya, pues simplemente sorteamos entre todos los que nos escriban. Esto es así de sencillo, Yane.
0: Es muy sencillo. Aupa, claro. Bilbao Basket y quién y fue para ellos el MVP.
1: Claro, eso es. Muy bien, pues nada, hacemos una breve pausa y volvemos a Gasteiz.
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1: Guasen, go. Vamos a volver a Mendizorroza. Porque veo ya a los jugadores del Athletic, Raúl, Asier, Márquez, ya veo a los nuestros ahí, ¿verdad? Sí, sí, sí.
5: Ya están preparados con ganas de arrancar la segunda parte y con tres cambios, Markel.
6: Triple cambio de Ernesto Valverde, que no le ha gustado nada la actuación de los 11 leones en esta primera mitad. Van a ser Ollán Sanzet, Íñigo Ruiz de Galarreta y Robert Navarro los que ingresen al terreno de juego, y se van a ir Iñaki Williams, Mikel Jaureguizar y Unai Gómez.
5: Bueno, pues pasado al limpio, Asier, ¿qué te parecen los cambios? Se va Jaure, que lo estaba haciendo mal, se va Iñaki Williams, que también estaba mal, y se va Unai Gómez. Se han ido estos tres, se podía haber ido alguno más, pero bueno, los cambios de Valverde.
7: En el caso de Jaure es verdad que le estaba costando aparecer y faltaba quizá conexión, ¿no?, con ese centro del campo, en la que sí ya habíamos visto a Reago muchas veces acercarse y llegar de soporte, ¿no?, para ayudar a los centrales. Iñaki por banda derecha, que muchas veces decimos que, bueno, que Valverde, pues por duelos y porque tácticamente le puede mantener cierto orden, pero también es cierto que el propio Iñaki en la primera mitad de 8 duelos ha ganado 3, cuando es algo de lo que se le debe pedir. Mucho mejor en este aspecto Unai Gómez, que sabemos que también muchas veces lo pone para eso.
5: Y la conversación que ha tenido ahora mismo con Emery Laporte, un minuto hablando el colegiado con él. No sé si le estaba explicando la acción del penalti o qué estaba charlando con él. Pero bueno, le ha dicho algo y se ha marchado ya porque está a punto de arrancar todo esto. 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
4: 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Seguimos la primera jugada de la segunda parte.
5: Diabaté tocando hacia atrás, el balón para Antonio Blanco, el autor del gol, 1-0. Recuerden, está ganando el Deportivo Alavés en este último derbi vasco de la temporada. El balón por dentro para Toni Martínez, de primeras para Diabaté, dentro del área, le pega Diabaté. ¡Fuera! Al lateral de la red. Se nos encogió el corazón, pero no, se marchó fuera el zurdazo del costamarfileño.
1: Pues ahí ha estado, ¿eh? Vaya remate y la estirada de Unai Simón, y el balón fuera, pero por muy poquito.
5: Qué rápido han hilvanado esa jugada. Cómo ha tocado de primera Toni Martínez, de delantero a delantero. Y qué bien ha terminado con ese zurdazo, que afortunadamente se ha ido fuera.
1: No se lo he pensado, ¿eh? Cuando ha recibido, ha pegado.
5: Mira Robert Navarro, la media punta, Robert Navarro, a punto de amagar, Robert Navarro. ¡Bacalao, bacalao, bacalao, bacalao, bacalao, bacalao! ¡Bacalao, bacalao, bacalao, bacalao, bacalao, bacalao, bacalao! ¡Bacalao, bacalao, bacalao, bacalao, bacalao, bacalao, bacalao! ¡Bacalao, bacalao, bacalao, bacalao, bacalao, bacalao, bacalao, bacalao! ¡Bacalao, bacalao, bacalao, bacalao, bacalao, bacalao, bacalao, bacalao! ¡Bacalao, bacalao, bacalao, bacalao, bacalao, bacalao! ¡Bacalao, bacalao, bacalao, bacalao, bacalao, bacalao! ¡Bacalao, bacalao, bacalao, bacalao, bacalao, bacalao! ¡De Robert! ¡Entre comillas! ¡Navarro!
8: Uno de los nuestros.
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5: Primera acción que toca Robert Navarro en este minuto 2 ya de la segunda mitad. Conduce la media punta, se va escorando hacia la izquierda, se la lleva con calidad y un poquito de suerte. Sí. Su disparo acaba tocando en un defensor y se va para adentro. El octavo del curso, empata el derbi. Robert Navarro, funcionan los cambios. Deportivo a la vez 1, Athletic 1. Oye cómo va en Radio Popular.
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1: Sí, sí, toca en Ángel Pérez en concreto. Pero bueno, para adentro, sexto bacalao, Raúl.
5: Bueno, octavo del curso, ¿no? Sí, sí, son 8 en toda la temporada. En Liga son 6. El balón para Diabaté, aguanta Diabaté, la pone fuera. Ese balón despejado. Llega el empate a Sier en el mejor momento para crearle a ellos dudas ahora.
7: Y vamos a hablar de lo contrario, porque estos son los 15 minutos fatídicos en los que está encajando el equipo constantemente en esta temporada, pero se lo da al revés. Cuidado.
5: Cuidado que la pierdo ya en esta época, que deja pasar el balón por dentro. Cae al suelo el jugador deportivo a la vez. Pues ahí ya me genera más dudas si hay penalti o no. Luego un patadón tremendo que tiene que ser tarjeta amarilla. La patada al futbolista Blanco, que no, no, ¿quién es? No, Blanco es el que está protestando, es Pablo Ibáñez.
6: Pablo Ibáñez, sí, se ha enfadado.
1: Bueno, eso es tarjeta, pero vamos, sí o sí.
5: Naranja,
1: y naranja, muy exacto.
6: La grada en Mendizorroza.
1: Vaya entrada.
6: Venía esa falta de Pablo Ibáñez precedida de una acción sobre Víctor Parada, que sí que podía haber señalado falta en la frontal del área, y además de otro robo de Guruceta ante Johnny Otto, que tampoco ha señalado falta el colegiado, así que muy enfadada la grada en Mendizorroza, que por cierto, en el momento del bacalao de Robert Navarro, se han levantado todos los aficionados Athletic Sales en Mendizorroza, y créeme, Mendy, que no son 350, porque son muchísimos los que hay repartidos por todo el estadio.
5: Otra vez Robert Navarro la consigue ganar, aunque luego el balón hacia atrás para Sivera, que despeja desde el punto de penalti, esa acción que me imagino que se ha chequeado el posible penalti en contra de
1: Yo creo que desde la frontal, o sea, cae dentro.
5: Sí, verdad, arrancaba fuera, aunque él acaba cayendo dentro. Dos acciones discutibles. Y luego Ollán Sancet, que ha querido dejar pasar un balón. No lo ha entendido nadie. Cuidado ese balón atrás. Toni Martínez. Geray se cruza y yo creo que es córner. Dan puerta. Pues desde aquí, desde el otro lado del campo, parecía córner.
6: Y ahora mismo acaba de protestar Quique Sánchez Flores al cuarto árbitro de manera muy aireada, así que si sigue el mismo criterio, imagino que debería ser también para el técnico Babazorro, pero parece que no va a ser así. Sigue protestando el técnico local.
1: En esa acción está Geray, yo creo que no le llega a tocar.
5: No, estamos muy lejos, Pero bueno.
1: Espera, en esta otra imagen no sé si le pega en los tacos,
5: Y por la reacción de todo el mundo.
1: Igual sí.
5: Yo entiendo que le toca, pero bueno, que mejor.
1: No vamos a discutirlo, pero yo creo que igual será corre, sí.
5: Sí, yo creo que el árbitro se está equivocando en muchas acciones, en demasiadas.
1: Para que no tenga contento a ninguno. Por eso decíamos que fíjate cómo ha terminado la primera parte, ¿no? Todos protestando.
5: Hay un jugador de Atlético que es Geray en el suelo. Para el árbitro, el partido para que sea atendido Geray, se enfada la gente.
1: El choque con cabeza.
5: Claro, es lo único que ha hecho bien en 50 minutos de partido.
1: Sí, con Diabaté ahí sí, se lleva el golpe.
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5: Siguen atendiendo a Geray y siguen calentando jugadores en la banda, Markel.
6: Eso es, les tenemos muy cerquita nuestro. Dani Vivian, Alex Berenguer, Jesús Areso, Nico Serrano y es Urko Iceta, que les tenemos de espaldas y estaba descifrando quiénes eran.
5: Y a ver Geray,
7: A ver. Sí. Que mencionábamos el octavo bacalao de Robert Navarro en lo que lleva de campaña, efectivamente, y el octavo bacalao del Athletic en estos primeros 15 minutos del segundo mitad.
1: Gracias Ángel Pérez, gracias amigo, porque vamos, ha pegado ahí, ha tocado lo justo en el lateral y para dentro.
6: Bueno, para que le pegue hay que llegar al área, hay que finalizar la acción.
1: Que
5: la jugada ya es otra cosa, la coge Navarro, no la pierde, conduce con el balón cosido al pie, mete dentro del área, genera dudas.
1: Que todo eso es correcto, y eso es así, pero digo que en última instancia tocan Ángel Pérez y va para
5: adentro. No, que sí, que está claro, que si no le pega no, seguramente no hubiera entrado.
1: Sí, porque iba ya el guardameta, ¿no?
5: Pero digo que cuando tienes jugadores de este perfil es más fácil que pasar este tipo de cosas.
1: Claro, hay que buscarlo.
7: Sí,
1: claro.
7: Primero tienes que intentar tirar, eso es. Que no se había dado en la primera parte, por cierto.
1: Eso es, sí, tal cual.
5: Bueno, pues primer disparo a portería, con ayuda incluso, pero 100% de efectividad, los Leones.
1: Eso es.
5: 1-1, mismo resultado que la temporada pasada. Todavía queda mucho.
1: Y la bolilla de Asier, por cierto.
5: Y la bolilla de Asier, aunque Simón no sé si está siendo el mejor.
7: Que se rompa, pero a favor de la tesis.
5: El balón para Nico Williams, vamos a ver en la divisoria. Aguanta Nico, está muy solo. Yuri Vertiche no había subido, tiene que jugar por dentro, lo hace bien. El balón para Navarro, que vuelve a aguantar, le empujan, hay falta clara.
7: Tres veces ha hecho falta.
5: Y está Navarro haciendo de Ollán Sancet. Se está metiendo en el medio y está haciendo Robert Navarro de Ollán Sancet.
6: Es que al final la entrada de Robert Navarro lo que está permitiendo es que el equipo tenga muchísima más movilidad arriba. Vemos como Guru abandona esa zona de referencia, es Sancet quien la ocupa, Navarro ocupa la posición de Sancet y al menos ofensivamente el Athletic está encontrando más vías de hacer daño al Alavés.
5: Bueno, esto tiene que ser para el Athletic, tiene que crecer en esta segunda parte con Robert Navarro.
7: Y generarle muchas dudas al Alavés, ¿no? Que está tan necesitado de resultados y se ha visto por delante en el marcador y eso tiene que ser un golpe fuerte.
5: Hombre, si es que si en Bilbao estamos viendo hacia abajo, imagínate en Vitoria cómo está, ¿no? Con el agua al cuello, Galarreta, la falta. La barrera de tres hombres se coloca a 3 metros de la frontal. Galarreta en corto, se la devuelven. El balón de Pizarra madre mía, qué desastre de pizarra, de ensayos. Déjate de cuentos, cuelga ese balón o pégale directo.
6: Y de hecho se miraban ahora Galarreta y Rego, y es que yo creo que ninguno de los dos ha hecho bien la acción, porque se llevaban los brazos, señalaban
5: pero,
6: ahí.
5: Pero si cada uno ha hecho una cosa, no sabían ni lo que tenían que hacer.
1: Sí, sí, era
5: Robert Navarro, el balón para Nico Williams en la izquierda, no va a llegar, será puerta.
1: Jugada de pizarra de laboratorio, pero horrible. O sea, sí, nos ha explotado en la cara.
5: De película de risa, cuando hacen en el laboratorio, pues, las cosas estas que le sale mal.
1: Sí, el científico loco ahí con los pelos,
5: sí.
1: ¿No?
5: Sí, sí.
1: Explota. Qué desastre. Explota la pócima.
5: Qué desastre. Una acción en la que puedes golpear o buscar un centro con rosquita ahí que se puede envenenar con cualquier toque. En fin. Balón abajo, Orozábal se cruza.
1: Vamos a quedarnos, Raúl, Sancet, en que es otro Athletic.
5: Sí,
7: yo bueno, vamos a decir que ha marcado.
1: Sí, sí, pero bueno, bueno, pero estamos viendo otra cosa. Yo, sobre todo, con Robert
5: Se le ve
1: Navarro
5: con un poquito más de alegría. Yo,
7: hombre, sensaciones que te pueda dar lo que tienes ahora en la parte de ataque, eso, en cuanto a argumentos ofensivos, sí, sí, que te pueda dar mejor sensación, ¿no?
5: Sí, pero es que Robert Navarro ya te ha dado tres cosas por eso. Sancet no te está dando nada todavía. Pero bueno, son 10 minutos. Vamos a darle un poquito de margen. Nos la han hecho. El balón para el Deportivo a la vez, el centro ha cortado. Yeray con los brazos atrás. El balón en saque de banda. Qué bien Yeray en su sitio. Menos mal. No sé qué han chillado,
1: sí, porque
5: a nosotros o al árbitro, porque han activado el protocolo,
6: sí,
5: de insultos. Sí, sí. ¿Eh? Sí, que el Alavés condena cualquier acto.
6: Y ha sido silbado ese.
5: Sí.
6: Bueno, ese anuncio por megafonía.
5: Como pasa en San Mamés también, por desgracia, a veces. El balón en largo deja pasar a Emerick Laporte para Yuri Berchiche. Cuidado que tiene a dos, Yuri. Se la quita de encima. Menos mal que la ha recogido ahí Galarreta. Juega para Guru. Viene aguantando, aunque se la han limpiado. El balón para Ángel. Juega por dentro, aparte Tony Martínez en el giro. Tony Martínez nuevo para el autor del bacagol. Aunque yo se lo doy a Navarro, ¿eh?
1: Que no es Navarro, que haya Navarro tocado. Eso está claro.
5: Para mí es Robert Navarro, aunque el último en tocar ha sido el futbolista del Deportivo a la vez. Le ponen a correr a Nico Williams, pero ahí no tiene ninguna ventaja. Uy, sale Sivera con el lateral. O sea, bueno, con Nahuel Molina, que hacía de lateral. Le dice Nahuel, perdona, pero es que no me fiaba ahí. Prefiero tirarla hacia arriba. Saque de banda para el equipo local, el equipo de Quique Sánchez Flores.
1: Y tenemos a tres leones ya descansando en Colchonería Miluna Flex. Unai Gómez, Jaureguizar, Iñaki Williams. 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La jugada que no podemos perdernos, Raúl, ya hemos tenido un bacalao, ¿eh? Ya hemos empezado bien. Y esa, la jugada es que no puedes perderte, Arambarri Food and Roll. En Urquijo 20, Casco Viejo Rivera 16 y Santuchu Particular Allende 11. 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Minuto 11 de este segundo tiempo. Ahora sí, segundo, sí. En Mendizorroza,
5: Athletic 1, Deportivo Alavés 1.
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5: Viene Nico Williams entre tres. Nico Williams al suelo, la va a perder. Nico Williams la salva hacia atrás. El balón para Galarreta, juega en corto. Aparece Rego, tiene la derecha apoyo. El balón para Orozábal, la pide Guruceta por dentro. Se atreve con el centro, deja para Rego. A ver si la levanta Rego. El balón francamente malo. La tira fuera.
1: Por cierto, Markel, ¿te ha dado tiempo a contar a todos los espectadores? Porque a mí sí.
6: No.
1: A mí sí,
6: a ver, cuéntamelos.
5: Bueno, pues aquí caben 20.000, 19.860, pues está muy 18, cerquita de lleno.
6: 18.900.
1: 19.125.
5: Bueno,
6: no he estado lejos, ¿eh? No he estado lejos.
1: Lleno virtual.
5: Viene a Emerick Laporte al cruce, el saque de banda para el Deportivo Alavés. Oigan, ¿están más optimistas los oyentes ahora?
9: Sí, están optimistas, sobre todo, bueno, a ver, hay de todo, ¿eh? Pero están muy contentos con la actuación de Robert Navarro. Por ejemplo, nos dicen, Robert Navarro, de lo poco salvable de esta temporada, gol de habilidad.
1: ¿Cómo?
9: Uy, va. Llegó, ¿eh? En la jornada 30 y... Sí. En toda la temporada no he dicho.
0: Habilidad, rapidez.
5: Antonio Blanco se deja cara y con Guruceta le están buscando la boca a Guruceta.
1: Sí, totalmente.
5: Le están buscando la boca a Guruceta. Uy, mira, ahora qué recado le acaba de dejar Antonio Blanco. Se le está escapando.
1: Pero sí, es normal.
5: ¿A María quién? A Guru.
6: Y se lleva la tarjeta amarilla Antonio Blanco.
5: Antonio Blanco y Guru, los dos.
6: Bueno, sí, pero la falta la pita.
1: Pero
6: a favor
1: ahora Blanco.
6: Sí.
1: Claro, es que Blanco ha ido otra vez. Bueno, sí. Es que. Uy, Galarreta, ¿cómo está?
6: Venían ya precedido ese pique entre Guruceta y Antonio Blanco de la jugada anterior. Se ha alargado hasta ese duelo que también se unía a la fiesta Víctor Parada. Y finalmente el árbitro que decide tarjeta amarilla para ambos, que se dan las manos mientras se dicen alguna que otra cosa más. Y está Sibera ya preparado para poner en juego el balón.
5: Pero mira, por lo menos el árbitro ha hecho algo. Ha sacado amarilla los dos, que no sé si es justo o es injusto, si la falta tenía que haber sido así o asado. Pero ha hecho algo, porque se estaban dando patadas y se le estaba escapando el partido. Y por lo menos ha intentado reaccionar, pues a ver si sirve de algo.
1: Eso te decía, de lo poco que está haciendo bien este hombre, ¿eh? Porque vaya partido lleva.
5: Eso y activar el protocolo del cabezazo ahí antes con Geray.
0: Dos cosas.
5: Gorosabel al choque con todo. Bueno, estábamos con mensajes.
1: Eso, estábamos.
0: Sí, que los oyentes están muy contentos, ¿eh? Con Navarro, bacalao de habilidad, rapidez técnica y olfato goleador. Pena que no haya tenido más minutos esta temporada. Aupa Athletic, aunque estén para un paseillo de collejas, dice este oyente. También.
5: Esa es buena.
0: Qué gustazo da oír a Raúl decir eso de funcionan los cambios, casi nunca pasa, jaja.
5: Nos se, dicen. Oye, se nos va la luz, sí, aquí sí, se nos sí. va la luz. Viene Ángel Pérez por la derecha, el pase abajo, despeja la defensa. Hemos perdido, algún patio,
6: sí, creo que aquí
5: ahora
6: se nota en...
5: Cuidado, el centro abajo atrapa
6: un
5: unísimo.
6: En el corner derecho que defiende Sibera, yo creo que se ha perdido algo.
1: Se ha notado que ha bajado la intensidad.
5: Es que habían dado tormenta eléctrica también. De momento está lloviendo, pero no sé si está descargando algún rayo por ahí. Pero sí, sí, hemos perdido potencia en las luces.
0: Bueno, como
5: también
0: se,
5: en las luces.
0: Como se apaguen los focos, hay luz natural, ¿no? Todavía.
5: Pues sería.
1: Hombre, ya no mucha. Pero...
5: Sería la mejor descripción de este partido, que se vaya negro. O sea, así, de claro. Venga, Ollane,
0: ¿tienes
5: alguno?
0: Sí, más oyentes. Nos dicen que no entienden por qué Robert Navarro no tiene más minutos. Valverde será buen entrenador, no lo cuestiono, pero se equivoca mucho. Y también Ekaitz, ¿eh? Ekaitz nos dice que está subido el bacalao. Sí. 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
5: que viene
0: viejo...
5: Nico Williams, ahora me lo recuerdas. Nico Williams por la derecha va a sacar el centro, no va mal. Sí, porque ha pegado ahí en el defensor, en Adde. Uy, con todo abajo, falta.
1: A ver,
6: ha pitado la primera, que es un empujón sobre Nico, de Nico sobre Abde.
5: Sí, porque luego sí, es verdad que fue fuerte Gorosabel, pero fue limpio abajo, ¿no? Por lo menos daba esa impresión.
1: Oye, ¿qué querías decirnos? A ver.
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1: Dicho queda, marque el cambio en el Alavés.
6: Y mueve el banquillo Quique Sánchez Flores. Los dos primeros en retirarse han sido Denis Suárez y Pablo Ibáñez y han entrado para ocupar la medular Babazorra, Ander Guevara y John Guridi.
1: Asier, ¿qué te parece este doble cambio?
10: Pues un poco ahí en ese centro del campo, pues para seguir apretando el Atleti, sobre todo la acumulación, ¿no?, de jugadores, para que ahora estaban viendo que con la entrada de Navarro, con los movimientos de Sancet, con las ayudas de Guru, pues el Atleti estaba teniendo más control en esa situación o en esa zona.
5: Han parado el partido, yo creo que por la falta de luz. Pero bueno, yo creo que... ¿Cómo se ve por la tele? Yo creo que no pueden tener los jugadores ahí con la que está
1: nosotros
5: cayendo.
1: Nosotros aquí bien, vemos bien.
5: No les pueden tener parados con la que está cayendo, si es por eso, ¿eh? O sea, lo que esté están... revisando algo en el bar que no sepamos.
1: Aquí están enfocando una zona donde de 5 focos, 2 funcionan y 3 no. Pero vamos, eso, no veo ya, más.
5: Pero vamos a ver, está jarreando. No puedes tener a los jugadores parados aquí.
6: Es verdad que se ha perdido algo de luz, pero se sigue viendo de sobra. Sí,
11: Aquí se puede jugar perfectamente. Yo
6: oye,
11: no sé
6: mira,
11: si por la tele.
6: Y Valverde que ha movido a los jugadores del calentamiento. Se han unido tele, a Adama Boiro y Mikel Vesga.
1: Yo te digo una cosa, Raúl, os digo una cosa. Si alguien ahora pone la tele y ve esto, dice, pues un partido normal. Digo, sin haber visto que ha perdido algo de potencia la luz.
11: Ya.
1: Vamos,
11: pues
1: pero
11: es
1: normalísimo.
11: No entiendo. Bueno, pues.
1: Sí, cuento hay tres que están apagados.
6: A ver, el árbitro ahora se está llevando la mano
11: claro,
6: a la oreja
11: que saque,
6: y
11: que
6: ya
11: saque.
6: Está.
1: Claro, es que si más, ya, cuanto
11: esto,
1: más tardemos, peor.
11: Hay que pedirlo luego, Ollane.
1: Pero aparte que cuanto más tardemos, peor. O sea, es que...
11: Sí, así que se hace la noche. Más.
1: Claro.
11: Pues es lo que nos faltaba. Venga, balón arriba, despeja la defensa del Atleti. Guru no llega, le ha ganado parada el madrileño. Despeja arriba Emerick Laporte. No llega Sancet. No ha olido una Sancet todavía, ¿eh?
6: No, nada.
11: No ha olido una.
6: Nada de Sancet.
1: Está Sancet.
11: Pues es que.
1: Vaya año.
11: De verdad que es desastroso. Toni Martínez le va a pegar desde lejos. Bueno, hay todas. A las manos del portero. La gente un poco de run ahí en la grada porque tenía mejores opciones Toni Martínez. Pero claro, como está enrachado, dice: bueno, también me la juego esta. El balón para Unai Simón, que les dice a sus compañeros que se vayan arriba. No quiere accidentes. Suelta el balón en la frontal del área. Espera Diabaté en la presión. Con la derecha. Golpea en largo hacia Guruceta. Salta de cabeza. La impulsa, pero ahí no va a llegar nadie. Despeja la defensa. Yo creo que Diabaté venía de fuera de juego. No lo pita. Sí, ahora sí. Oye, van con delay. Parece que tienen jet lag estos, ¿eh? Van
6: sí,
11: tardísimo
6: está,
11: en todas
6: está
11: las
6: claro
11: decisiones.
6: Que es una que es la norma, ¿no? Del VAR de que deban esperar, pero en estas acciones no entiendo, la verdad, para qué tienen que esperar. Al final, lo único que hacen es ralentizar el ritmo del partido.
11: Que ya tiene poco de por sí. El balón de Yeray, menuda cortina de agua está cayendo. Menos mal que habéis traído chaqueta gorda al final, ¿eh?
6: Claro, al final tenía razón.
11: Al final os he dicho que había que taparse aquí. El balón para Galarreta, jugando hacia atrás. El Atleti que en la segunda parte está siendo el dominador, sin mucha profundidad, pero por lo menos con más sensación de peligro que su rival y sobre todo que lo exhibido en la primera parte. Juega el Atleti con este 1-1, el balón a la izquierda para Yuri Berchiche. Nico la pide por dentro. Nos falta un poquito de amplitud, ¿no, Asier?
10: Sí, ahora parece que Nico se viene aquí a banda izquierda más abierto, pero es verdad que también vuelve otra vez hacia adentro y volvemos.
11: Sancet, ahora para Gorosabel el pase, el primer palo, despeja Nahuel Tenaglia, el balón que lo va a sacar el Deportivo a la vez, aunque se meten en un pequeño lío, recupera el Atlético, no hay falta, vamos a ver dentro del área, intenta el autopase, atrás, ¡ay, madre mía, Guruceta, lo que ha fallado! No, ¡lo que ha fallado, Guruceta!
1: Lo ha defendido.
11: ¡La ha sacado! Parecía un defensa en vez de un atacante después de la jugada individual de Rego. Lo que ha fallado Guruceta, que no se lo cree. Mira Nico Williams por la izquierda, busca el centro, el balón tocado. Guridi despeja. Que alguien me explique por pues, qué Guruceta ha despejado en vez de tirar a la portería contraria.
1: Pues ha sido con la bota izquierda que ha querido rematar. La ha pegado en la parte de atrás y ha sido el despeje. No remate.
6: Y mira, creo que están justo aquí debajo nuestro mientras calientan Iceta y Mikel Vesga también dándole vueltas a esa acción que acaba de tener Guru. Yo creo que ha sido el césped, que no se esperaba el balón. No sé, pero era clarísima la ocasión.
1: O sea, ¿qué me dices del césped? Que no está bien.
6: Revísalo, Mendy.
1: Bueno, pues el césped, habrá que ver esa zona cómo
11: espera
1: está.
11: Guridi, el balón por dentro. Cuidado que hay un agujero. Toni Martínez le pega a Toni. El balón que ha bloqueado ahí en Laporte. Viene Ángel por la derecha buscando casi el córner o el penalti. Encuentra el córner.
1: Pues nada, vamos a esperar ahí. Ahora os cuento cositas del césped.
11: 2-4 en córners. Si no me he dejado alguno por el camino.
1: Dos, sí, eso es.
11: Sí, 4 para el Atlético.
1: Sí, sí.
11: Venga, vamos al saque de esquina. Ahora no para de llover, ¿eh? Ahora está cayendo de lo lindo.
10: Sí, sí.
11: Bueno, hemos visto a Sancet un pase. Ahí rápido. Bueno,
6: y hay que poner en valor también la acción individual de Rego dentro del área.
11: El autopase que se ha hecho.
6: Con caño incluido.
11: Sí. A ritmo caribeño, pero le ha salido bien. Venga, vamos al saque de esquina. Preparado up de pierna derecha, desde el costado derecho, balón abierto para buscar uno de los 6 rematadores que tiene el Deportivo a la vez. 1-1 en el luminoso. La pone el primer palo, busca la peinada. Gol. El remate al primer palo. Por abajo con la pierna, fusiló un baba zorro y puso el 2-1 a balón parado. El Athletic no marca y Tenaglia hace el 2-1.
5: 2-1 para el Deportivo Alavés. Cuando mejor estaba el Athletic, llega este mazazo, el gol de córner, Tenaglia, que adelanta de nuevo a los babazorros.
1: Bueno, estábamos hablando del césped, sí, con esas zonas que no están bien y la que está cayendo. ¿Y tu suelo cómo está? 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Y el Athletic necesita ahora reactivarse, ¿eh? Poca tranquilidad necesitamos ahora mismo porque estamos por debajo en el marcador. 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Estamos en el 23 de esta segunda parte. En Mendizorroza.
5: El 1-2 que ha tenido Guruceta, pasamos al 2 para el Deportivo Alavés, 1 Athletic.
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1: Vamos ahora con mensajes, así damos tiempo a que los oyentes vayan escribiendo, sigan escribiéndonos.
5: Espera que viene Nico, tiene a dos. Ahora comentamos algo del gol. Galarreta, que no le sale el pase filtrado. El córner, que me he estado fijando aquí en la repetición en el móvil. Va al primer palo, no llega Sanceta a despejar y Nahuel Tenaglia remata solo.
6: Hombre, yo creo que es una acción muy mal defendida, nada más, porque solo hay que ver a qué altura remata Nahuel Tenaglia en el primer palo. Es, alguien tiene que haber a la corta, que despeje ese balón.
5: Está Sancet, pero no llega. Ya. Lo mide mal, va lento.
10: En posicional, eso es. Hay un error en el cual pues, se aprovecha Tenaglia con su tercer gol de lo que llevamos de temporada. Y una constante más, ¿no? En este Atleti, en esta temporada. Que
1: llevamos 50.
10: Con muy poco. ¿Qué hacen?
6: Sí, es que esos
1: 50 en contra.
6: Son el claro reflejo de la temporada,
10: eso,
6: ¿no?
10: Eso sí.
6: Tú tienes la acción de Guru para poner el 1-2 y a la siguiente te ponen el 2-1.
5: En fin. Balón para Sancet.
10: De hecho, le igualamos en contra ahora al Alavés, que también tiene 50. En contra.
1: Sí. Pues aquí ha marcado tres más. 40 por 37 bacalos el Athletic.
10: Eso es.
5: Está solo Guru, la toca de cabeza. Mira, llega Nico, controla, no sé si con la mano, el balón para Guru. Guru aguanta. Guru solo contra el mundo. Se la tenía que haber puesto a Nico.
10: Hay que solucionar esto, eso es.
5: Ahí ha querido hacer la guerra por su cuenta. El balón en saque de banda para el Athletic desde el costado derecho. Vaya mazazo del 2-1 porque estaba controlando el Athletic. La segunda Guru. Mitad.
1: Es que ha sido justo después de la de Guru.
5: Sí, en fin. Claro. Si es que la teníamos ahí.
1: ¿Algún mensaje, Ollane?
9: Sí, los oyentes con bajón.
1: Se prepara, por cierto, a Leñá para entrar al terreno de juego.
9: Atacando el gol a la defensa, por ejemplo, nos dicen que falta de intensidad en la recuperación del balón previo al córner. Madre mía, qué defensa, los 11 dentro del área y rematan en la línea del área pequeña. Es concentración, actitud, no sé, pero con dos goles en contra ya me dirás tú. 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
5: Y va a entrar Areso también, ¿eh?
6: Sí, va a ser el cuarto cambio Jesús Areso cuando ya parece estar Carles Aleña preparado para entrar al terreno de juego. Y el que se va a retirar por parte del Deportivo Alavés es Diabaté.
5: Qué ocasión para el 1-2 que ha tenido Guruceta. Es que no puedes fallar eso, porque luego te viene un córner
1: y ellos no fallan. Claro,
5: no falla. Se lo regalas.
6: Sin ninguna sorpresa, el cambio de Ernesto Valverde. Entra Jesús Areso y se retira Andoni Gorosabel.
5: Bueno, pues igual ha ido acumulando cansancio con las últimas jornadas. Pero quiere profundidad por esa banda derecha. A Yuri no le hemos visto subir la banda izquierda casi nada.
10: Ahora, poco. De hecho, en estos últimos compases está cayendo Sancet también para acumular ahí con Nico y con Yuri.
5: Pues Sancet a ver si aparece porque no ha hecho nada salvo salir en la foto del 2-1. Porque él estaba a la corta y no ha sido capaz de despejar. Aprieta Nico Williams, se lleva el balón, cae entre dos, pita falta al colegiado. Le tocaron, aunque luego acabó resbalándose también. El balón para el Athletic.
11: Nadie va a darle ese balón, lógicamente, al equipo rojiblanco. Tiene que ir Unai Simón desde la portería hasta el banderín de córner prácticamente. Juega ya en corto el Athletic. 2-1, están cayendo los Leones. Que con este resultado estaríamos a expensas de lo que hace el Sevilla, porque podría terminar la jornada 4 del descenso. Era el peor de los escenarios y es el que tenemos ahora mismo con este 2-1. Pero hay tiempo, vamos a confiar, porque el Athletic estaba siendo mejor en la segunda parte. Sin estar bien, estaba siendo mejor que el rival. Ahora nos cuesta circular el balón, le llega a Yuri Vertich en la izquierda. Vamos a ver, Yuri juega por dentro para Sancet. Descarga de primera para Nico Williams. Nico tocando hacia atrás. El balón para que juegue Aymeric Laporte. Aparece Rego, la pisa. Rego para Yuri Berchiche en ese pasillo interior. Yuri por dentro para Sancet. El control perfecto. Ollán le va a pegar. Ollán chuta, bacalao.
12: Sí.
11: Este es mi Ollán. ¡Bacalao! ¡Bacalao, bacalao, bacalao, bacalao, bacalao, bacalao, bacalao! ¡Por fin! ¡Bacalao, bacalao, bacalao, bacalao, bacalao, bacalao, bacalao, bacalao! ¡Aparece el 8! ¡Bacalao, bacalao, bacalao, bacalao, bacalao, bacalao, bacalao! ¡Bacalao, bacalao, bacalao, bacalao, bacalao, bacalao, bacalao! ¡Bacalao, bacalao, bacalao, bacalao, bacalao, bacalao! ¡Bacalao! ¡Bacalao, bacalao, bacalao, bacalao, bacalao, bacalao! ¡De Ullón! ¡El flaco! ¡Sánchez!
1: ¡Qué maravilla!
6: ¡Espectacular!
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11: Este es el Ollán Sancet que recordábamos de la temporada pasada. El que coge el balón, empieza a deshacerse de jugadores. No se pone nervioso dentro del área. Tiene la calma suficiente para conducir, buscar el agujero y luego pegarle con clase donde no puede llegar. Sivera marca después de un giro maravilloso. Ollán Sancet marca el quinto de la temporada. Empata el derbi vasco. Deportivo Alavés 2, Athletic 2. 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
1: Ahí está Ollán, Asier. Vaya bacalao.
14: Hombre,
1: por cierto, tarjeta para Nico.
14: No se le iba a haber olvidado jugar a fútbol, ¿no?
1: Sí.
14: Tarde o temprano tenía que volver a surgir una acción determinante como esta y que el equipo la aproveche. Hasta el momento igual no estaba teniendo mucho protagonismo, pero es verdad que en los datos, pases precisos 11 de 11, pases en campo rival 8 de 8, con menos profundidad, con menos posibilidad de portería contraria, pero la primera que ha tenido ha ido para adentro.
11: El balón es para el Deportivo Alavés, ahora cargan por la izquierda, cuidado que van a buscar ahí el penal, tiene esa acción, el balón arriba, alto, se marcha directamente fuera, Unai Simón que aprovecha para echar la bronca, ¿a quién ahora?
6: Creo que a los atacantes, ¿no? Porque
11: quizás a todos.
6: El repliegue o demás.
11: A quien pille.
6: Esperemos que sirva como punto de inflexión ese bacalao para un Ollán Sancet que lo necesita. Mencionabas, Mendy, la tarjeta amarilla que ha visto,
1: sí, Nico
6: Williams. Se llevaba el balón, el colegiado ha señalado que ha tocado con la mano.
1: Sí, ahora
6: mí,
1: vemos la repetición.
6: No me ha parecido para nada la mano.
1: A ver, el hombro lo separa un poco, le pega ahí, pero...
11: Pues no, claro, sé qué, pero por eso es la mano.
6: Se ha protestado mucho la acción, la ha protestado mucho el banquillo, Valverde, y el propio Nico ha terminado desplazando el balón por la protesta y entonces ahí es cuando el colegiado le ha sacado la tarjeta amarilla.
1: Bueno, el caso es que hemos empezado a desatascar con este gran bacalao de Ollán Sancet. 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Y ahora sí, compañeros, está ahí, ¿no?, detectando olorcillo a remontada. ¿Me decís que sí o que no?
11: Pues
6: ahora sí,
1: a ver el valiente, si... ¿quién es el valiente que me lo dice?
6: Ahora sí, hombre, va.
11: Quiero pensar que sí,
1: vale.
11: Pero claro, también lo teníamos antes, que hemos encajado en 2-1.
1: 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Estamos en el minuto 32 de este segundo acto. En Mendizorroza.
11: Deportivo Alavés 2, Athletic 2.
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11: Gracias. Espera que viene Yuri, pone el centro. Muy pasado, segundo palo, no va a llegar. Robert Navarro, saque de banda para el Alavés. Ollane.
9: 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Con el Athletic a lo más alto. Y nuestros oyentes en nuestro número de WhatsApp han cambiado un poco, ¿eh?, el pensamiento después de este segundo bacalao. Nos dicen ahora, este partido ahora se puede ganar. Si mete otro Sancet, se va a venir arriba. Le hacía falta un bacalao, nos dicen también. Este bacalao de Sancet es el famoso punto de inflexión, ya lo veréis. Y Wasen Athletic, solo falta que marquen Areso o IZ. Y, por supuesto, la mayoría de mensajes dicen que
5: mira Navarro,
9: vaya bacalao.
5: Mira Navarro en la derecha, el pase de Areso para Robert Navarro, tiene a dos, recorta bien, Robert Navarro aguanta, le dobla Areso, se la va a poner, se la pone bien, ni el propio Potro de Cascante se la esperaba, y ese balón tan bien puesto, al final acaba sacando la defensa local.
1: ¿Alguno más, Ollane?
9: Bueno, también nos decían por aquí que a mí vaya partidito, a mí me va a dar algo. ¿Cuántos bacalaos y goles vamos a ver? Pues espero que uno
5: esperemos
9: más.
5: Que goles, no,
1: eso es, claro.
9: Que un bacalao más, eso sí.
1: Si acaso un bacagol.
9: Y la pregunta a nuestros oyentes, ¿firman este empate a 10 minutos de que se acabe el partido?
1: ¿Tú lo firmas o ya,
9: no? Y recuerdo lo de las entradas del Bilbao Basket, también recordamos 10 minutitos, para entrar en el sorteo de dos entradas VIP para el partido de mañana a partir de las 12:30, pie de pista con comida y bebida, y entráis en el sorteo a través mandando un mensaje a UPA Bilbao Basket y diciendo para vosotros cuál fue el MVP de la final.
5: ¿Qué hay que decir en el mensaje, Ollane?
9: Aupa Bilbao Basket y el...
1: Y el MVP y para el MVP. Cada oyente, eso es.
5: Y para celebrar el título de Europa ese que han ganado.
1: Porque además mañana, que por cierto, se pueden sacar fotos ahí con el trofeo.
9: Pues mira qué bien, todo un pack.
5: Bueno, pues Soriona, que a Bilbao Basket, por supuesto, después de ese gran triunfo, y a ver si los Leones consiguen sacar hoy los tres puntos, que sería casi como ganar la Copa de Europa para nosotros ahora mismo, tal y como estamos.
1: Entre las 10:30 y las 12, se puede hacer los aficionados una foto con la Copa.
9: Y al ganador le mandaremos las entradas por WhatsApp, no se tiene que mover a ninguna parte, como los langostinos.
5: Qué maravilla,
1: Aquí hay todo facilidades.
5: Golpe largo. Buscamos el tercero. El balón para Nico Williams, la ha dejado botar y ahí ya va a ser difícil que llegue, por lo menos ha forzado el saque de banda en vez del saque de puerta.
1: Los langostinos también los mandáis por WhatsApp, ¿eh? Como estaría bien eso.
5: ¡Qué evolución!
1: Y a la parrilla. Hombre, si acaso la foto de la caja.
5: Mira, se los come Mendy y manda una foto.
1: Pero bueno, oye, por lo menos que le llegue al oyente algo.
5: Saque de banda para Otto desde la derecha. Creo que ha hecho falta de saque también ahí en esa
6: entrega. Eso te iba a decir, no sé si estaba yo muy bien sacado eso, ¿eh?
5: No, pero bueno, como nosotros también nos perdonan de vez en cuando, no vamos a quejarnos mucho. El balón ahí para que... Se le ha ido, es
1: bien,
5: corner.
1: Bien, Nico, bien.
5: Bien, bien, ha apretado muy bien a Otto.
6: Muy buena acción de Nico ahora.
5: El de Vigo, el es de Pau, Wolverhampton, Atlético Madrid y Celta, que ha regalado un córner.
1: El quinto para los Leones. Y
5: no saben lo que hacen estos regalando un córner al Atleti. Bueno, se han vuelto locos.
1: Pero no vieron el partido el otro día.
5: Claro. Un córner al Atleti. ¡Lo vais a pagar! ¡Ya veréis! Nico Williams al saque de esquina. 2-2. Se va acabando el tiempo. Nico Williams la va a poner como Los Ángeles. Primer palo. Guridi la saca de cabeza. Tirándose al tobillo de Guruceta. Esto no ha acabado. Galarreta la cuelga. El aclarado para Robert Navarro de primeras. La cuelga a las manos de Sivera. La idea era buena, la ejecución no tanto.
1: Bueno, igual tenía tiempo también para bajarla.
5: Sí, incluso podía haber, sí.
1: Espacio y tiempo.
5: Pero cuidado, hay que seguir
1: ahí. Bien recuperado Navarro.
5: Muy bien Navarro ahí, se había dormido Guevara. Navarro que ha tenido buenos minutos en el arranque con ese bacalao. ¿Dónde vas, Areso?
1: Bien,
5: ¡madre
1: Areso,
5: mía, como un expreso! Areso, línea de fondo, pone el centro, primer palo. Yo creo que hace falta Guru, incluso el balón para Sivera. Yo creo que había falta de Guru,
6: Sí, se duele Tenaglia, que ya se levanta.
5: Bueno, Tenaglia tiene... No sé.
11: tiene más carreras de actor que...
6: Es argentino.
1: Oye, Areso le ha hecho ahí un traje, Abde.
11: Sí, sí, sí.
1: Le
11: sí,
1: ha
11: sí.
1: ganado, en pocos metros le ha ganado.
11: Este, es el Areso de Osasuna.
1: Ya, pues claro.
11: Balón para Nico Williams, deja de cara a Guruceta. Nico dentro del área, Nico chuta, Bacalao.
1: Sí.
11: Bacalao. Remontada. Bacalao. De Nico, brother, Williams, Arthur.
12: ¿Qué pasa, bro?
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5: Llega el 2-3, llega el cuarto bacalao de la temporada de Nico Williams, que dentro del área no se pone nervioso, lo mismo que Ollán Sanzet, aguanta el momento, pausa la respiración y la coloca donde no llega Sivera, le da la vuelta al partido el Athletic, lo celebra todo el banquillo como una auténtica final.
1: Tremendo.
5: Se van a los 44 puntos ahora mismo. Deportivo Alavés 2, Athletic 3. 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
1: Que, por cierto, roza un poquito en Tenaglia, que había sido el autor del 2-1. Roza un poquito en él, pero ese remate. Y yo me quedo con esa imagen, ¿eh? Cómo han saltado todos los jugadores del banquillo. Y esto demuestra, compañeros, la tensión que están viviendo, ¿eh?
6: Sin duda, y se ha llevado de hecho la tarjeta Mikel Jaureguizar porque ha cruzado desde el banquillo.
1: Exacto.
6: Hasta el córner contrario. Que ha celebrado Nico Williams el bacalao, se ha llevado la tarjeta amarilla, pero ha sido espectacular ver la celebración del banquillo, que respira con alivio, pero hay que mantener este resultado.
5: Todavía no está acabado, claro que no, abajo con todo. Arriesgó Alejandro Rego, pero bien, sin falta, lanzándose al suelo y regalando ese saque de banda, pero mejor que la acción ofensiva por la derecha. Va a hacer un último cambio Ernesto Valverde, creo que es Berenguer al que
6: eso
5: han llamado.
6: Eso es, va Alex Berenguer.
5: Ojo al centro de Pérez, pega ahí en Yuri, será córner.
1: El tercero para el Alavés, octavo del partido. Oyeneken.
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5: Bueno, pues ha despejado el córner Nico Williams. El balón ahí lo regalaba Otto. Será saque de banda. Se prepara ya el último cambio del Athletic. Ahí José Alecue hablando con Berenguer.
6: Y por cierto, un pequeño detalle. Cuando ha llamado a Ernesto Valverde a Alex Berenguer, ha hecho un pequeño gesto y Z. Yo creo que tenía ganas de entrar al terreno de juego. No ha sido ningún gesto a malas hacia Ernesto. Y Dani Vivian le ha animado a Urko y Z.
5: Mira. El balón para Nico Williams dentro del área. Puede haber otro. Nico. Bacalao. Vaselina. Bacalao. Ya está. Bacalao. Doblete. Bacalao. De Nico. Brother Williams.
12: ¿Qué pasa, bro?
1: Bueno, vaya final de partido.
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5: El cambio de juego, no sé quién ha sido el que la ha puesto ahí. El largo.
14: Iñaki ha ido donde Guru, como un loco, cuando han aparecido. Igual ha sido Guru.
5: Pues no sé si ha sido Guru el del cambio de juego. Por detrás de la defensa llega Nico, controla, se mete dentro y ante la salida de Sivera, la pica, vaselina de Nico, aparecen los buenos, doblete de Nico Williams. Ahora sí, 87 de partido, Deportivo Alavés 2, Athletic 4. 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
1: Bueno, vaya doblete, Asier, que no te había pedido ningún comentario en el anterior. Mira, 2-1.
5: Espera que viene Ángel Pérez dentro del área. Ángel Pérez despeja la defensa del Athletic, pero es que ya nos hemos protegido y ha cambiado Valverde el hombre al que iba a sustituir, ¿eh?
6: Va a ser Adama Boiro.
5: En vez de Berenguer viene Nico Williams. Espera, que buscamos la manita.
1: Seguimos.
5: Nico Williams apura el disparo, ha tocado en Tenaglia y será córner.
1: Pues nada, es el sexto para los Leones.
6: Y otra vez una celebración espectacular por parte del banquillo. Iñaki Williams corriendo descalzo por la banda de Mendizorroza para ir a abrazar a un Nico Williams que hoy sí que sí está siendo diferencial para que los Leones se lleven de momento el triunfo en Mendizorroza.
5: 5 bacalaos de Nico Williams, 2 esta temporada. O sea, en este partido, quiero decir, doblete.
6: Y ahora los que se lo están pasando muy bien son los aficionados surigorris que han venido a esta victoria a animar al Athletic, porque madre mía, la fiesta que hay montada en las gradas de Mendizorroza cuando se retira Nico Williams, entre pitos de la afición local y aplausos de los rojiblancos hoy presentes en Mendizorroza.
5: Oh, bueno, ovación más que merecida, ser.
14: Sí, señor. Y además, pues eso, determinante, ¿no? Lo que se le pide a Nico Williams cuando se opta por darle minutos, porque tenga presencia, porque el equipo lo necesita. Y lo hemos visto hoy en esas definiciones y consiguiendo pues algo que necesitaba mucho el Atleti, sumar a 3 en un encuentro que era importantísimo.
5: El bueno, córner pues en corto y mira otro córner.
1: Otro más.
5: Que nos pues da. Oyane, ¿cuánto hay que añadirle?
0: 5.
5: Bueno, pues enseguida salimos de dudas.
1: Corre, corre, y ahora os cuento cosas.
5: En corto, el balón para Ollán. Ollán va a forzar otro córner, pone el centro, primer palo. La ha salvado ahí como ha podido el Deportivo Alavés, que sale con el balón.
1: Cuéntame. Bueno, pues ahora sí, que tenemos razones más que fundadas para ir a celebrar, sí, sí, la victoria del Athletic en el restaurante INE, menú del día infantil, vegetariano, pinchos, INE, Vizcaya, Calea 12, en Guernica. 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Minuto, pues eso, ya 45 de esta segunda mitad. En Mendizorroza.
5: Deportivo Alavés 2.
1: Sí.
5: 4.
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1: Vamos a vivir con toda la intensidad 8 minutos.
0: ¿Cómo que 8?
5: Como ha dicho Ollane.
1: Minutos, como había dicho Ollane, sí.
5: Claro, porque ha dicho 5 de la segunda parte y 3 de la primera, 8.
1: Ahí te salen los 8.
5: Claro, si es que ahí le salían los 8. ¿Y Europa qué? ¿Cómo estamos en la tabla ahora con 44 puntos, Mendy?
1: Claro, pues 44 empatados con el Getafe y con el Celta. El Celta tiene que jugar, tiene un más 2 en goles a favor y en contra. Getafe tiene que jugar, tiene un menos 6. Y nosotros, que estamos ya y estamos ganando, un menos 10.
0: Bueno, ya está, ¿eh? Ya se puede mirar Europa, ya nos olvidamos del descenso.
1: Ahora, oye, por cierto, Raúl, ahora ya estás tranquilo, ¿no? Ya 44,
5: sí, ¿no?
1: No me vas a llevar más allá todavía, ¿no? Para la salvación.
5: No.
6: Vale, salvo que espero que no.
5: Que las próximas 3 jornadas ganen. Cuidado, el balón dentro del área, Guridi puede marcar. ¡Simón! ¡El que faltaba! ¡Unai! ¡Mazinger! No. ¡Simón!
6: ¡Y ojo la patada!
5: ¡Y ojo la patada!
6: Ahora.
5: Que eso es casi agresión.
6: La patada,
5: ¿eh?
6: Sí.
5: La patada que le acaban de pegar a Areso.
1: Y no va a sacar ni tarjeta.
5: No va a sacar ni tarjeta.
1: Bueno, por favor.
6: Se ha levantado paredes para protestar.
5: Amarilla, le saca amarilla. Ahora sí, pero tardísimo. Qué malo.
1: Esa leña se olvida completamente del balón. Va por él. Por favor.
5: Se puede considerar casi agresión eso.
1: Vamos.
5: Y no le iba a sacar ni amarilla. Unai Simón sale a echarle la bronca. El pacificador. ¿Y cómo se pone esto con 2-4, 44 puntos?
1: Es que
5: mira cómo tengo yo la garganta. Si es que no estoy acostumbrado ya.
1: Otro bacalao,
5: de repente.
1: Claro.
5: Es que no puede ser sin avisar.
0: Dice el oyente, no creo que nadie gane la bolilla hoy. Pues,
1: es que 2-4, no, enseguida nos lo contará Kites, pero vamos a ver.
0: Dice
5: no
0: que…
5: Creo. No creo. No creo. Bueno, no creo. Siempre hay algún optimista por ahí. Venga, Adama Boiro lo va a intentar.
14: Apriétale.
5: Sí, Otto la saca.
15: Pero qué fácil parece esto así cuando aparecen los buenos, ¿eh? Cuando aparece Nico, cuando aparece Ollán, pero cuando aparece Navarro.
10: Pero es que los
15: Buru, buenos, ojito al partido de Buru, ¿eh?
6: Quizás muy sea buen, muy el primero Buru. De los primeros partidos de la temporada que aparecen tanto Ollán Sanzet como Nico Williams.
10: Claro.
6: Porque han sido diferenciales para resolver el partido.
10: Y así por sale. La cantidad de ocasiones que aparecieron la temporada pasada. Y ahí están las diferencias.
6: Y es que por eso mismo la plantilla del Athletic es una plantilla confeccionada para mirar Europa y la del Alavés para mirar al descenso. Y porque hoy tenemos jugadores como Ollán y como Nico.
10: Y hoy que seguramente muchos focos van a ir, evidentemente, a los bacaladeros, Nico Sanzet, el propio Robert Navarro, pero el partidazo de Guru es también de... Sí.
15: Yo le voy a dar mínimo 2 puntos a Guru, ¿eh? Me estoy pensando si das el
6: MVP. Y ojo Robert Navarro, ¿eh?
15: Ya, habrá que repartir como buenamente podamos.
1: Claro, claro. Pero bueno, no os preocupéis.
0: Que por cierto, ahora mismo el Athletic octavo, es verdad que tienen que jugar el Getafe y el Celta, pero si el Getafe y el Celta perdiesen, bueno, y en la Real también.
15: Dentro del área, el pase atrás, Guridi puede armar la pierna, Guridi aguanta, Guridi. No se reclamaba mano, que reclamaba en el Cela izquierda.

0: ¿Oyane?
1: Sí, sí, sí, hombre, por supuesto.
0: Vale, vale, no, pregunto. 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El balón para Sánchez, que sale regateando, ahora se está gustando. Se la va a poner a Dama, pues no, la ha perdido. Se ha gustado ahí demasiado. El balón de nuevo para Ángel Pérez, viene Robert Navarro. Pues mira, esto es lo que no estábamos viendo otras veces en Robert Navarro, y es trabajo y correr hacia atrás, ¿eh?
2: Hombre, claro, es que al final ahora el partido está para ello. Tienes una ventaja considerable, es lo que tienes que mantener y
3: no puede haber plancha, ¿eh? Se quejan los jugadores del Alavés. Vale.
4: Y por cierto, ahora que mencionamos a Robert Navarro, uno de los que ha incorporado Valverde en el descanso, que yo creo que se va a llevar un buen recuerdo de este partido número 500, porque su intervención en el descanso yo creo que ha sido clave para este resultado.
0: Ojo al centro, Simón atrapa. Qué tenso iba, qué bien puesto ese balón desde la derecha.
2: Muy bien puesto iba, sí.
0: De Abde. Y le ha obligado ahí a Unai Simón a saltar por encima de todos y bloquear. Victoria de Ernesto Valverde en su partido 500 con el Athletic. Son 230 victorias con Ernesto Valverde a los mandos de 500 partidos. El 46%.
3: Ha movido ahí el avispero y le ha salido bien.
0: Balón para Dama Boiro jugando hacia atrás. Encuentra ahí a Yuri Berchiche. Juega el Athletic en defensa para Geray. Va a golpear el largo buscando una diagonal. ¿Hacia quién? Hacia Robert Navarro. Otto salta de cabeza. Evita que le llegue el balón, pero la tiene el Athletic, que está jugando ya las cuatro esquinitas. A tener la tuya mía. Quedan nada, dos minutitos. Poco más de dos minutos para cantar victoria, aunque ya lo podemos hacer con este 2-4, porque encima estamos protegidos de ese error, ¿no? De lo que pueda pasar. Otro saque de banda para el Athletic desde la izquierda. Valverde le dice a Ollán Sancet y a Adama Boiro lo que tienen que hacer. Bien Sancet. Se ha hecho daño ahí, no, se va a levantar. No quiere hacer sangre Robert Navarro. Va a jugar a forzar el córner. Robert Navarro cae al suelo, puerta. Ahí se ha caído de maduro Robert Navarro, ¿eh?
4: Sí, estaba buscando la falta.
2: Y confirmamos segunda remontada de la temporada a domicilio frente al Betis y ahora con el Alavés.
0: Por cierto, no sé si alguno se pierde la próxima jornada, porque teníamos a Galaxy, Sancet, Paredes, Berenguer y Zeta.
3: No,
0: y no sé si alguno más.
3: Han visto Nico, Guru, bueno, y Valverde.
0: Jaure no estaba percibido, ¿no?
3: No.
0: No, vale. Bueno, pues nos hemos librado entonces. El balón para el Deportivo Alavés. Nada, estamos a un minutito para que se acabe esto. El derbi, último derbi de la temporada. Los dos últimos los ha ganado el Atleti, no había ganado ninguno en toda la campaña.
2: Y Yuri otra vez hoy estaría para puntos, ¿eh?
3: Pues sí, también la verdad es que sí.
0: Pero bueno, yo creo que hoy hay mejores.
2: Sí, sí.
0: Sin estar mal, ¿eh? Que no ha estado mal para nada. El balón para Guevara. Quiere construir el Gasteiztarra, se equivoca en la entrega. El Atlético ahora esperando en su campo, en bloque bajo, esperando que pasen los minutos, que pasen los segundos, que llegue el final del partido de esta 34ª jornada. Los Leones van a certificar matemáticamente su permanencia en primera división.
3: ¿Estás seguro, si Sevilla, Raúl?
1: Bueno, Mendy, pero Mendy, Mendy,
3: no,
1: Mendy.
3: No, ni Mendy, no.
1: No, Mendy, sí.
3: No, tú no lo tienes que aguantar luego a este los lunes que me dice, no, 44, ¿verdad, Raúl?
0: Bueno, pero es que ya los tenemos.
1: Raúl es Segurola.
3: Ya, claro. Por eso lo digo, si ya ahora 44. Sí.
0: Ahora sí.
3: Vale.
0: Ahora sí, porque además entiendo que habrá algún cruce directo y estas cosas.
3: Claro, hombre.
0: Ya no creo que nadie llegue a 44, vamos. Sería histórico. El balón a córner para el Alavés.
1: Alguno más se ganará, ¿no? Aquí a final de temporada también.
0: Cuarto, eso, hombre, es que ahora hay que pedir Europa.
1: Ahora Valencia habrá que ganar contra el Valencia, que están las últimas.
3: Ahora ya sí, ahora cosas. Europa, ¿no?
0: Bien. Claro, vale. Es que ahora ya puedes hablar de Europa.
1: Y en San Mamés, además.
4: Bueno. Algunos nos adelantábamos, Ollana, y nos llamaban locos.
1: Claro, efectivamente.
0: Locos. O sea, que es mucho pecho. El balón, el córner en
1: córner. Marque, lo mismo cuando ganamos aquella final, ¿eh?
4: Claro.
1: Quienes creíamos.
4: Si es que...
1: Sí, esta gente.
0: Final del partido. Mira cómo lo celebra Valverde. Claro. Se da la mano ahí con Quique Sánchez Flores. Deportividad después de un derbi intenso. Ganó el equipo rojiblanco 2-4. Los Leones, que consiguen la salvación. Y ahora sí, ya pueden pensar única y exclusivamente, si quieren, en Europa.
3: Pues vamos con la mejor jugada. ¿Qué hay para elegir en la segunda parte?
0: La mejor jugada, pues sí, la verdad es que los dos de Nico, el de Sancet, pues me voy a quedar con el último de Nico. Venga, la vaselina, el 2-4 y el certificar la victoria en Mendizorroza.
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0: 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Bueno, Quintero González, le vamos a perdonar, ¿no? Finalmente, el hombre ha...
1: Que vaya a pensar un poquito, ¿eh?
0: Pero eso siempre le vendrá bien. Pues nada, le mandamos en todo caso a eso, al sofá de pensar. 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Pues que te vas a la sala de prensa, Raúl, ¿eh?
1: Sí. Y me voy ya, así que nada, luego despedimos a... Bueno, rápidamente con Asier, venga, y luego despedimos con
0: vale,
1: Martel.
0: Pues Asier, cuéntame.
2: Bueno, en un partido que se le presentaba un escenario complicado al Atleti, ¿no? Con un Alavés muy necesitado, se sabía que iba a ser un derbi intenso y que además ese propio escenario ya nos hacía repetir un poco lo que hemos estado viviendo esta temporada. El Atleti que quería salir al partido buscando un control de juego, pero en el minuto 8... pues se da la ocasión del Alavés y se pone por delante. Hay ya un Atleti a remolque durante la primera mitad, con alguna fase en la que sí se acercaba al área del Alavés, pero sin demasiada profundidad y sobre todo sin llegar a la portería contraria, porque no ha hecho ni un tiro a portería en la primera mitad. En la segunda la cosa cambia. También cambios, y valga la redundancia, tres, dos con muchísimo protagonismo, como ha sido el caso de Navarro, que igualaba, y luego Sancet, que comenzaba esa remontada, y al carro se ha sumado Nico, en un encuentro pues que hoy han estado determinantes, ¿no? Estos jugadores, y sobre todo pues que el equipo sabía de la necesidad, sabía de que en ese momento podía volver otra vez a embellar, y ha sido, y ha conseguido llevarse el partido. Insisto, tres puntos importantísimos que ya te hacen pues olvidar un poco el mirar hacia abajo.
0: Y hablando de puntos, ¿qué me dices?
2: Pues yo le voy a dar tres a Nico, dos a Navarro y uno a Sancet.
0: Oye, igual, increíble, ¿eh?
2: O sea, ¿cómo somos?
0: Me lo has copiado de principio a fin.
3: Eso es que pasáis mucho tiempo juntos.
0: Y yo creo que va por ahí el tema. Pues sí. Nada, mister, abrazo fuerte.
2: Ale,
0: hasta el viernes, ¿eh? Ala, agur. Dejamos ahí a Sere Lorriaga y Markel, que no sé si estás por ahí o...
4: Por aquí estoy, Mendy, sí.
0: Ah, vale.
4: Un último apunte desde la tribuna de prensa de Mendizorroza. Se acercaban los jugadores del Atlético a agradecer el apoyo a los más de 350 surigorris que han venido hasta Vitoria. Adama Boiro, Yeray Álvarez y Yuri, que daban sus camisetas a los aficionados cuando se marchan ahora ovacionados por todos los Athletic Sales presentes hoy en Mendizorroza, que no son pocos y se han hecho notar durante todo el partido.
0: Perfecto, es que ricasco, Markel.
4: Hasta ahora, Mendy.
0: Abur. Bueno, pues cerramos de momento con Mendizorroza. Y antes de nada, antes de que nos leas algunos mensajes... 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Pues sí o sí,
3: al Urban.
0: 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No sé si escucharemos a algún jugador, digo ahora a través de Movistar, pero es un momento bueno, yo creo, para que leamos algunos mensajes.
3: Sí, porque como supones, Mendy...
0: No, pues mira, como supongo, pues va a hablar Nico Williams en Movistar.
5: ¿Qué tal? ¿Qué tal, Nico? Enhorabuena.
6: Hola, buenas. ¿Qué tal?
5: ¿Qué dos goles tan necesarios para vosotros para llevaros los tres puntos hoy aquí esta tarde, no, Nico?
6: Sí, claro, al final se nos ha puesto el partido cuesta arriba desde un muy buen momento. Pero bueno, hemos salido como a remontar el partido, estamos muy contentos y ojalá seguir así.
5: Y han sido dos goles muy diferentes, los dos a pase de Guruceta. Recuérdame cómo ha sido el primero que has marcado y el segundo después de una obra de arte de un compañero tuyo, de Sancet.
6: Sí, creo que he hecho una pared, la primera ha sido una pared con Guru, me la dejó perfecta y lo solo tengo que definir. Y la segunda es una locura de Guru, es un jugador increíble con el que me encanta jugar, me ha puesto mal en el espacio y solo tengo que meterla.
5: Supongo que personalmente te carga de moral verte así también, Nico, a estas alturas de la temporada, ¿verdad? Y teniendo además lo que tienes enfrente o por delante.
6: Sí, obviamente para mí han sido meses muy difíciles, ¿no? Porque he tenido una lesión muy larga, al final... No me he encontrado del todo a gusto en el campo jugando, pero bueno, lo que importa es ahora, el presente, vivirlo, disfrutarlo y bueno, ahora vamos a probar Europa.
5: ¿Y a mirar Europa? Ya una vez que habíais amarrado la salvación, como nos decía Ernesto Valverde antes, ¿a mirar Europa ahora, el Atlético?
6: Sí, por supuesto, vamos a pelear al máximo hasta el final, quedan 4 finales que vamos a darlo todo y espero que la afición nos ayude porque lo necesitamos más que nunca.
5: Muchas gracias, Nico, enhorabuena.
6: Gracias.
0: Pues ahí estaba un feliz Nico Williams con ese doblete y también, pues protagonista Guruceta, como sé que luego Raúl le va a dar algún puntito a Guru, pues nada, yo me he decantado por Nico Navarro y Sanceta, al igual que Asier Elorriaga. Y los oyentes están muy contentos, no me digas más.
3: Están muy, muy, muy contentos y tan contentos, Mendy, que voy a empezar con este mensaje que dice: pues llamarme loco, pero estamos a 6 del Betis, es decir, Champions. Bueno, la vida.
0: Bueno, a ver, si es que el oyente tiene toda la razón.
3: No, la razón no tiene. Claro.
0: Bueno, a ver, el Betis tiene que jugar su partido. Claro, pues en fin, aquí hay que hacer números.
3: Como también
0: hay
3: te digo.
0: Hay muchos equipos por ahí. Juega mañana a las 6:30 en casa contra el Oviedo, que es colista.
3: Sí, pero bueno, que a ver, la Champions creo sinceramente que a la Atlético no le interesa. Le interesa ir a Europa League, ¿no? Para ganarla. Es verdad que no es la máxima competición europea, pero bueno, para empezar, ¿no, Mendy? Yo creo que la Europa League está bien.
0: Tú la Conference no.
3: Ni Conference ni Champions. Yo creo la Europa League.
0: La Europa League.
3: Sí, bueno, porque es la que yo creo que se puede ganar. Y la Conference, si se gana, pues bueno, tampoco me haría tanta ilusión.
0: Ya, bien. Bueno, oye, no sé. Yo sí, me hace mucha ilusión ganar un título europeo.
3: Ya, Mendy, bueno, esto te lo digo aquí más en redacción.
0: Hemos rozado ahí un par de veces.
3: Pero la Europa League sería maravilloso. Bien, y la Europa League, ahora mismo estamos en puntos de Europa League. Es verdad que faltan por jugar 2 equipos. Pero bueno. Más mensajes, Mendy. La gente está contenta, ¿eh? Dice Manu: al final entraremos en Europa y me fastidiarán la idea de que es mejor jugar solo Liga. Pero bueno, si pillamos Conference, la jugamos con los menos titulares y así ruedan. También halagos a Robert. Me encanta Navarro, además de bacalao. Es muy listo jugando. Generalmente lo hace todo bien en los minutos raquíticos que le deja Valverde. Otros miran a ese partido que tenemos el domingo a las 4:15. Tal y como nos reciben en Valencia, vamos a darle el próximo partido el pase a segunda. Y nos preguntan también, ¿qué más tiene que hacer Navarro para jugar más? La gente está, Mendy, contenta, ¿eh? Yo creo que ya todo el mundo sabe que el Atlético, bueno, ya está salvado, no va a bajar a segunda división, al menos esta temporada. Y hay otros que, bueno, unos dicen Champions y otros dicen a la Europa League sin problemas vamos a ir. Sí, así, sí. Pero como te lo cuento, ¿eh? Y Mendy, si me das un par de minutitos,
0: claro, hombre,
3: hacemos un sorteito y te digo,
0: vale, por las entradas VIP para mañana.
3: Eso es.
0: Es uno tenemos que Granada a las 12:30.
3: Que ya ha terminado. Tenemos que reunir ahora, hacemos entre Kate y yo, reunimos todos los mensajes y bueno, sacamos al ganador o ganadora.
0: Muy bien, pues nada, te doy 2 minutos. Eso y es. Alguno más si hace falta.
3: Venga.
0: Las 9:23 minutos y después de una muy mala primera parte, aquí lo que contaban eran todos los minutos, como ocurre siempre, pero en esa segunda parte es verdad que el Athletic pues ha dado un paso adelante, uno o varios. Con ese Alavés 2, Athletic 4, 44 puntos. Y hombre, parece que ya todo el mundo dice que sí, que la salvación es un hecho y ahora mismo hay que pensar en Europa.
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0: Bueno, pues Caixa Arachaga, que te vamos a saludar antes que nada. ¿Qué tal estás?
12: Apa.
0: Muy buenas. Claro, estábamos aquí pensando, bueno, primero el tema del sorteo también, que está ahí pendiente, pero antes de nada, Bolilla y Uldán.
12: Bolilla, que habéis comentado, que seguramente no habrá, no habrá nadie.
0: Nadie tal. Habrá apostado por un 2-4, pues sí.
12: Pues sí, hay un ganador y es Dani, se lleva ese kilo de langostinos salvajes y Uldán, porque ha apostado por ese 2-4, había apostado también por Guruceta como primer bacaladero, minuto 12, pero bueno. Que solamente ya con acertar el resultado.
0: Eso es lo primero que miramos. Lo otro es para filtrar.
12: Y en este caso, como no hay ningún acertante más, pues lo lleva él. Kilo. Eso es.
0: Perfecto, pues nada.
12: Que no ha sido para nada un resultado fácil de acertar, ¿eh?
0: Desde luego que no. Y tal como iba la primera parte, menos todavía, ¿verdad?
12: Eso es.
0: Pero bueno, el caso es que se lleva ese kilo de langostinos salvajes. Así que esta semana, pues ya podrá degustarlos, ¿eh?
12: Esperemos.
0: Digo yo, ¿no?
12: Puede que
0: a
12: sí.
0: Ver, nosotros ya pasamos la información y luego
12: eso
0: ya...
12: Eso es, ya se pondrán en contacto con él.
0: Con quien acierta. Pues nada, lo ha dicho Sorionac. Y tenemos pendiente el sorteo de esas dos entradas VIP.
3: Tenemos ganador.
0: ¿Ah, sí? Wendy. ¿Tenemos ya ganador?
3: Tenemos ganador, hemos hecho...
0: Oye,
3: Han participado, bueno, entre más de 40 personas.
0: Ajá.
3: En estas, que no está nada mal, en esta segunda mitad. Y... Claro, aquí, ¿cómo lo decimos? Porque quiere decir, ponemos todos en un, ¿no? En una esta y sacamos un número de móvil, pero claro, no hay nombre. Caixa, ayúdame. No me mires.
12: Nada,
3: cara,
12: aquí es fácil. Tiramos un número y ese número, pues miras tú en la lista y a ver en qué número nos sale.
0: Pero dice que ya hay ganador.
3: Que ya he hecho eso.
12: Ya tienes el ganador, claro, pues eso, pues entonces ya está.
3: Claro, pero. ¿Cómo decir aquí en antena si no tenemos el nombre? Solamente tenemos
12: bueno,
3: el teléfono
12: pues
3: móvil.
12: Nada, tenemos el número pues de móvil y muy sencilla, nada más.
0: Respóndele y que nos mande su nombre.
3: Ah, pues también, mira, sí. Eso estaría claro. Genial. ¿Vosotros tenéis vuestro nombre en el WhatsApp puesto?
12: Yo sí, yo sí lo tengo.
3: No. Sí, tú sí tienes.
12: Sí, en el perfil puedes tenerlo, como nombre de usuario puedes tenerlo. Sí.
3: Creo que tienes Mendicoa puesto.
12: Mendicoa. Sí. No es...
3: No, Fernando.
12: No es Fernando Mesicoa, no.
3: No, a ver...
12: es una broma interna,
0: no,
12: broma interna hace mucho tiempo.
0: Pasa que me considera, pues eso, como un Messi de, pues normal.
12: No, sí, es que sí. me quiere sonar que fue un oyente el que lo puso, no sé si lo puso alguien en Twitter y puso, sí, que hay una persona que es Fernando Mesicoa en Twitter, no sé qué.
0: Como de Messi, pues claro, pues un crack, vamos a decirlo todo. pues esto es así.
12: Claro, como Messi es un crack, Mendy también.
0: Pues por eso lo decía ese, que además creo que sé quién es.
12: Le tienes fichado,
0: me parece,
12: ¿no?
0: Que sí. Hasta en alguna...
12: No me acuerdo quién fue.
0: Sí, alguna tertulia con Kevin y con Fernando Balsega. Sí.
3: Me encanta que hayas...
0: ¿El qué?
3: Hay bastantes oyentes que me están mandando su nombre.
12: Que no son, claro, los ganadores.
0: Pero por eso digo que le respondas, que le preguntes el nombre para que sepa que es él y
3: no, ya le pregunto.
0: Y lo solucionemos rápidamente.
3: Ya le pregunto, está escribiendo.
12: Vale.
0: Entonces lo vamos a resolver.
12: Entonces lo vamos a decir muy rápido.
3: Sí, lo vamos a decir muy rápido. Es Jon Aingeru.
0: Jon Aingeru. Perfecto.
3: Mira, pues doble nombre, doble entrada. Jon Aingeru, te mandamos las entradas ahora en un ratito.
0: Que vaya buscando acompañante y eso ya está. Porque
3: y ya sabes,
0: mañana,
3: ¿eh?
0: ¿A qué hora es?
12: A pie de campo, ¿eh?
3: A pie de campo con comida y bebida. Ojito, ¿eh? Ojito.
12: Muy bien.
3: A las 12:30, ¿no? Pero ¿cuándo puede entrar?
0: Contra
3: la Granada.
0: Covirán-Granada.
12: Sí, sí.
3: Covirán-Granada.
0: Y además vamos a recordar que de 10:30 a 12 la posibilidad de hacerse la foto con el trofeo de la Eurocup.
3: Oye, pues echa ya la mañana ahí, ¿eh?
0: No digo para el oyente que también, sino para todos los que vayan mañana a Miribilla, vamos.
3: Bueno, pero el a pie de pista, ¿no? Mejor.
0: Bueno, pero esto a pie de pista va a estar desde las 12:30 que empieza el partido. Lo de la foto de 10:30 a 12.
3: Maravilloso.
0: ¿En qué se rachaga? Que, por cierto...
12: tenemos sí, trabajo.
0: Que estuviste, digo, que el otro...
12: Claro, ah, sí, al final, claro.
0: Entraste en Iruko Vizcayan.
12: Sí, sí, me pegó un atraco el señor Iker Torrescusa.
0: Te robó unos minutitos el bono de Iker y disfrutando como un enano.
12: Claro, y luego también estuvimos en el recibimiento.
0: Y con el recibimiento, eso es, con algún vídeo.
12: Sí, sí, oye, aprovechamos, viene, aprovechamos.
0: En celebración y trabajando un poco, ¿eh?
12: Un poco, hombre, sí, un poquito.
0: Esto poco se habla de Ketch en estos casos.
3: No, poco se habla.
0: Lo dicho, a la UR. Yane creo que también, ¿no?
3: Creo que también, sí.
0: Eso, ya me quedo yo con los mensajes.
3: Hasta el domingo a las 4 y cuarto.
0: 4 y cuarto contra Valencia, que además tenemos una jornada completa porque hay doblete de Bilbao Basket, que jugamos en Lleida a las 12 y... A las 4 y cuarto, lo he dicho, Atleti Valencia. Agur, Oyane.
3: Agur, Mendy.
0: Hacemos una pausa y volvemos ya a Mendizorroza porque tendremos en breve ya al Chingurri.
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0: Vamos a escuchar enseguida a Unai Simón en Movistar, pero primero sitúo a eso. Raúl Jiménez, RJ, estás en la sala de prensa ya, ¿verdad?
14: Sí, ya hemos tomado posiciones esperando a Ernesto Valverde con victoria en su partido 500.
0: Eso es, de manera redonda, 500 partidos, y ese triunfo con remontada y una gran segunda parte. Y ahí se ha visto también la mano del propio Chengurri con esos cambios que le han salido francamente bien. Lo he dicho, Unai Simón con Sivera ahí a pie de césped en Mendizorroza, en Movistar.
15: De esa manera... Luego tuviste muy poco trabajo en el primer tiempo, es verdad, y recuerdo una última que has sacado aquí en el segundo tiempo ya con el 2-4, pero realmente no has visto peligrar ese resultado en los últimos minutos, ¿no?
16: Bueno, sí que verdad que se nos ha torcido un poco el partido al principio, pero estábamos haciendo el partido que nos tocaba. Sabíamos que había sido pues, una jugada aislada en la que bueno, habían sido muy efectivos al principio del partido y estábamos convencidos de que haciendo las cosas como estábamos haciendo íbamos a poder acercarnos más al área de Antonio. Pero bueno, la insistencia, las ganas, el sufrir, porque bueno, y la victoria también certifica ya dejar de mirar para abajo y poder mirar a otras cosas ahí arriba. Pues bueno, creo que ha hecho que bueno, podamos acabar ganando el partido y bueno, teniendo ese resultado que al final pues dices que parece que no, pero si nos llegan a marcar un tercero, vamos a remolque y bueno, es mejor evitar que ese tercer gol, sí.
15: Me decía Antonio ahora, Antonio Blanco, tu compañero, que tenéis que evitar por todos los medios esos errores en defensa, que están siendo una constante, pero es verdad que lo estabais solventando marcando goles arriba. Hoy se han vuelto a repetir los errores, algunos muy, muy visibles, ¿no?
17: Sí, la verdad que tenemos que cerrar la portería como sea, creo que son muchísimos goles, creo que obviamente estamos concediendo muchísimo. Lo arreglamos porque arriba estamos acertados, pero bueno, es verdad que hay que ajustar esas cosas de cara a estos últimos partidos porque ya vemos que nos penalizan un montón y bueno, ya te digo, a pensar en positivo, a seguir trabajando, hay que mejorar estas cosas de cara a estas finales y seguro que ajustando esas cosas pues lo sacaremos.
15: Hoy ha habido en el campo un golazo, el de tu compañero Ollán Sancet. Yo no sé si desde la portería lo has podido ver más o menos cómo ha sido. ¿Estás esperando haberlo repetido? Porque creo que merece la pena, Unai.
16: No, al final desde la portería sí que ha parecido un golazo por cómo ha conducido, por cómo ha disparado. Al final tiene un disparo muy, muy, muy violento, Ollán. Y la verdad es que pues, jugadores determinantes como Ollán, como Nico, que tienen pinceladas de magia, de calidad y que al final pues son las que han determinado el partido. Jugadores muy claves para nosotros y que evidentemente si están al 100% pues son imparables.
15: Pues muchísimas gracias a los dos, os dejamos. Gracias.
0: Pues nada, ahí estaba Unai Simón con Sivera en Movistar y de momento seguimos sin el Chingurri, Raúl, ¿verdad?
14: Todavía no está por aquí. Me imagino que pasará primero por la televisión que tiene los derechos y luego ya podremos escucharle en esta sala de prensa. Imagino que muy satisfecho con esa victoria, con los 44 puntos que ya tranquilizan a todo el mundo y les da para mirar hacia arriba. Ahora a ver si tienen fútbol y resultados para soñar con Europa en estas últimas 4 jornadas que quedan todavía por disputarse.
0: Quinto Betis, 50 puntos, tiene que jugar su partido, ya hemos dicho, mañana recibe a las 6:30 al Oviedo. Sexto está el Celta con 44, un Celta que mañana a las 2 juega en casa en Balaidos frente al Elche. séptimo Getafe, 44 puntos. Getafe Rayo, mañana a las 4 y cuarto. Y los Leones octavos, también 44 puntos. A partir de ahí, la Real 43, Osasuna 42 o los 39 de Rayo, Español y Valencia. Valencia, que estará el domingo en San Mamés a partir de las 4 y cuarto. 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Bueno, Raúl, que estás más tranquilo y tan tranquilo estás que me vas a dar los puntos.
14: ¿Habéis repartido vosotros ya?
0: Nosotros hemos repartido y me ha copiado de principio a fin Asier. Nico, 3 puntos, hecho? Navarro, 2, 1, Sancet. Yo le iba a dar a Guru, pero sé que le vas a dar tú. Entonces me quedo más tranquilo.
14: Sí, sí, sí, sí, sí. Pues 3 Nico, 2 Guru y un puntito para Ollán.
0: Perfecto, Ollán maravilla, es que acabo de ver repetido el bacalao. Es una maravilla cómo va conduciendo. Se va dando un paseo ahí por el área, sí. Y luego el ¿y remate otros, violento?
14: Donde otros se ponen nerviosos, él sí. Es donde mejor habita, está, ¿no? En ese área, clarísimo. Tranquilo, pensando, con las revoluciones sin que se le disparen y esperando el momento adecuado para armar la pierna. Y aunque no va tan cerca de la escuadra como de Antonio Blanco, va lo suficientemente fuerte para que no pueda sacarlo Sivera.
0: Exacto, sí, sí, es así. Además lo decía ahora Unai Simón, ¿no? En Movistar, el disparo violento de Ollán Sancet. Y hombre, pues este es el Ollán que queremos, el Nico que queremos, y hoy se han juntado los dos. Bueno, aparte de Navarro, Yuri ha estado bien, en fin, que ha sido pues un buen trabajo de todos. En la segunda parte, esto lo vamos a aclarar, pero lo que decimos, ¿no? Siempre estamos comentando a los pesos pesados de este equipo, pues mira, hoy han aparecido.
14: Sí, y venimos reclamándoles desde hace tiempo, así que hoy que por fin aparecen, pues habrá que reconocérselo también, a ver si llegan a tiempo, ¿no?, de meter a este equipo en Europa. A nada que se junten uno, dos, tres jugadores en forma, pues yo creo que va a haber opciones, porque tienes Valencia en casa, tienes Celta en casa, que los dos también están como están. Hasta ahora tú tampoco estabas muy allá, pero bueno, ya con esa tranquilidad de los 44 puntos creo que puedes mejorar un poquito tus prestaciones. Tienes que salir a Cornellá, que todavía no ha ganado desde que te ganó a ti en San Mamés el 22 de diciembre.
0: Sí, pues espérate, Raúl, porque tiene mañana en casa contra el Real Madrid, que claro, es verdad que, claro. Bueno, el Madrid ya pues esto, ¿no? Y luego tiene que jugar en Sevilla. Fíjate cómo está el Sevilla. O sea, que tranquilamente te quiero decir que nos pueden recibir sin haber ganado desde que ganaron aquí.
14: No, claro, si es que la gente pensaba ya en cerrar el círculo, ¿no? En que te ganen en San Mamés y te ganen de nuevo en Cornellá. Esa era un poco la teoría de muchos seguidores del Atleti, que tienen al equipo rojiblanco como el equipo aspirina. Menos mal que hoy con esta victoria creo que se corta esa línea de pensamiento y bueno, creo que nos hace ilusionarnos a todos un poquito de cara a lo que está por venir, que no se dé por acabada la temporada y que, bueno, pues puedan estirar un poquito el chicle con una victoria contra el Valencia, por ejemplo, sí. El próximo domingo.
0: Estoy viendo otra vez la repetición del tercer bacalao, no por el bacalao que también, pero sobre todo, vuelvo a decir, por la reacción del banquillo, cómo han saltado todos y cómo se ve, o sea, el gesto, por ejemplo, de Iñaki, la tensión que había en ese vestuario. Porque, claro, yo te he dicho que, bueno, con 41 pensaba que sí podía estar hecho, ahora sí que está, pero la tensión que han vivido los jugadores también, eso lo saben solo ellos,
14: No, es que ellos no estaban de acuerdo contigo, ¿eh?
0: Con ya, 41. Sí, ni el chingurri.
14: No, ni el chingurri tampoco. Pero yo creo que lo han celebrado como el día de Osasuna, ¿no? Yo creo que a ese nivel.
0: Terrible.
14: Y es evidente que estos tres puntos suponen muchísimo para el equipo.
0: Así es, pues bueno, mira, ahora tenemos a Valverde en Movistar, le escuchamos.
18: Partido de un cambio en el descanso, ahí el equipo ha cambiado la cara, no sé si ha tenido más peso lo que usted les ha dicho, los tres cambios que ha introducido, ¿qué ha pasado en ese descanso para que el equipo haya cambiado radicalmente?
19: Bueno, realmente el primer tiempo, la primera jugada que se nos han acercado nos han hecho el gol y se han reforzado un poco en su posición. Es cierto que a nosotros nos costaba llegar porque ellos estaban muy bien posicionados atrás y bueno, luego hemos buscado tener un poco más de situaciones por dentro que nos pudieran beneficiar. Bueno, y al final, pues bueno, sobre todo ese empate nada más salir nos ha ido muy bien. Lo que pasa es que luego se nos han puesto 2-1. La verdad que ha sido un partido de estos que el balón no paraba.
18: Oíamos ahora dentro del vestuario.
0: Vamos con Valverde, pero mira, ya sí.
14: Vamos con Ernesto Valverde en directo a la sala de prensa.
20: Mister Soriana, por el triunfo.
21: Es que ricasco.
20: Que hoy sí que sabe rico, ¿no?
21: Bueno, este triunfo es increíble para nosotros. Increíble porque
1: Yo sé que cuando se hacen las cuentas de los equipos siempre ven que que los que tienen 41 puntos están ahí, nunca pasa nada, o sea, que al final te vas a salvar. Somos el Athletic, parece que lo tienes hecho y no tienes nada hecho y nadie, de los que hay aquí, nadie sabe lo que se sufre ahí abajo con una situación de esas, además en un equipo que es el tuyo, como es el Athletic, y lo que han sufrido los jugadores y el cuerpo técnico y todos. Y por eso ha sido una liberación para nosotros increíble este partido. Y bueno, coincide además con los 500 partidos, que para mí es un día muy feliz, desde luego.
2: Marquínez.
22: Sí, hola, Mr. Íñigo Martínez para el Carrusel Atleti y la cadena SER. Han funcionado los cambios, ¿no? Ha dado otra idea al equipo en la segunda parte. Y yo quería preguntarle sobre todo por dos jugadores, por Nico y por Ollán, que bueno, las han pasado canutas en sus respectivos ámbitos, que no han funcionado esta temporada como se esperaba de ellos. Y hoy hemos visto cosas, Mister, que nos retrotraían, ¿no? A lo que ha sido Nico con ese instinto goleador y a lo que ha sido Ollán, pues el gol que ha metido es marca de la casa, ¿no? Gracias.
1: Bueno, el primer tiempo la verdad es que ha sido bastante cerrado, pero bueno, hemos empezado dominando. En la primera acción que han llegado nos han hecho el gol y se han reforzado un poco en la posición defensiva y en obstaculizarnos nuestras llegadas. Y sí, no estábamos llegando, pero la verdad es que salvo el gol y luego la jugada del penalti que ha pitado el árbitro que luego ha sido anulado, no hemos tenido muchos acercamientos. Lo único era ver si nosotros podíamos acertar y empatar antes del descanso. Y luego sí, he introducido tres cambios, pensaba que nos iban a venir bien. Y bueno, nada más entrar a Robert ha hecho el gol. Sobre todo el gol de Ollán ha sido increíble porque ese 2-1 ha sido un mazazo para nosotros. Y luego Nico pues ha aparecido en ha aparecido durante todo el partido. Y en el caso que hablas de Ollán y de Nico, es verdad, llevamos una temporada difícil, con muchas situaciones con jugadores de baja, jugando partidos, hemos terminado jugando partidos de Champions con jugadores del B, con dificultades para hacer nuestra defensa por muchas lesiones. Y Nico ha estado fuera durante mucho tiempo, a pesar de que ha jugado, ha estado fuera mucho tiempo, pero una cuestión, evidentemente, lo que queremos siempre es que reaparezca Nico y nos solucione un partido, y al final él también requiere su tiempo de estar con el equipo, de volver a coger la onda, pero el jugador que es Nico todos lo sabemos cuando está bien y sabemos lo que nos da. Lo que pasa es que hay que insistir, y en el caso de Ollán, pues hombre, también ha aparecido hoy. Es verdad que lleva una temporada en la que no ha tenido tan el instinto goleador del año pasado, pero ha aparecido a tiempo.
2: Raúl.
23: A Ernesto, Raúl Jiménez, Radio Popular de Bilbao. Con la tranquilidad de estos 44 puntos ahora, ¿ves al equipo con esa capacidad para luchar por Europa en lo que queda?
1: Estoy recuperando el aliento todavía. De lo que se trata, desde luego, es, como siempre, es intentar ganar el próximo partido. Tenemos el siguiente partido en casa contra el Valencia y nuestra intención es ir a ganar y ver hasta dónde podemos llegar. Es verdad que, vuelvo a decir, pues llevamos una temporada difícil, pero hay mucha igualdad y vamos a intentar, desde luego, dar alegrías a nuestra gente como lo que ha sido hoy, que yo creo que la necesitábamos todos por el año que llevamos todos, incluida nuestra afición.
2: Alberto.
24: Sí, hola Ernesto. Decías antes que desde fuera es muchas veces difícil pensar lo mal que lo estabais pasando dentro. El hecho de que a 5 partidos de liga para el final un jugador corra 80 metros después de un gol para abrazarse con los compañeros en el córner contrario y 7, 8 o no sé cuántos del banquillo salten al césped precisamente para celebrar ese gol, nos puede dar una idea, ¿no?, de cómo estabais.
1: Sí, sí, porque estábamos además con una sensación en algunos partidos de fuera que no hemos funcionado bien, que bueno, que tenemos una exigencia también importante por ser por ser el Athletic, y eso también pues repercute en que hay mucha presión, y había mucha presión en nosotros y en los jugadores, y lo notábamos. Y además, al final, la clasificación manda, y la situación en la que estábamos, de no haber ganado hoy, el Alavés se nos ponía 2 puntos, si ganaba el Sevilla se nos ponía 4, y luego hay que jugar esos partidos. Es fácil decir hay que jugar y bueno, siempre se gana, no, es que hay que ganarlos, y hay que ganarlos y conseguirlo. Y cuesta, porque a la vez nos ha apretado mucho, a la vez se nos ha adelantado 2 veces, hemos tenido que remontar 2 veces, ha sido una agonía hasta el final.
2: Javi. Sí. Micrófono, por favor, Javi.
4: A ver, ¿así? Sí. Está destacando la importancia del triunfo. ¿Es uno de los triunfos más importantes de esta temporada para usted y para el vestuario?
1: Sin duda. No. Pero bueno, pues los podía equiparar a otros que también hace 2 semanas jugamos con Osasuna y estábamos ahí también muy necesitados. O hay partidos en los que, partidos que han sido quizá más bonitos. El triunfo que hicimos con el Atlético, ganando a última hora, también haciendo un buen partido. O incluso el empate que hicimos con el Paris Saint-Germain. Otros partidos, no lo sé. Pero por el momento el que es y por la situación, evidentemente es un momento feliz para nosotros.
2: Ahí atrás, Gorka, por favor.
5: Hola, Ernesto. Lo comentabas antes, al principio de tu primera valoración, el tema de los 500 partidos. No sé si lo habrías imaginado alguna vez, pero hacerlo en un derbi, en la ciudad que te vio crecer, con remontada, con lluvia, con una caladura importante, con una tarjeta amarilla. Sí. Hacerlo de esta manera, no sé si el guión perfecto para alargar esa fucking legend que algunas veces has dicho del Atlético.
1: Hombre, me hubiese gustado no sufrir tanto, pero el fútbol es así. También es lo que nos engancha a todos. Y sí, la verdad es que ha sido una buena celebración, sobre todo al final. Y lo agradezco mucho, el esfuerzo de los jugadores que se han volcado con todos nosotros, con el equipo, con el club, con el entrenador, y es algo bueno, y ha sido algo maravilloso, sabiendo que bueno, que lamentablemente para mí también un ex equipo mío como es el Alavés, pues le hemos dejado un poco más tocado, y esperamos que vaya hacia adelante.
2: Silvia.
6: Gabón, Ernesto, Soriana, por la victoria y por los 500 partidos con el Athletic. Es importante para el entrenador también la confianza del vestuario, que se plasme en el juego y que se plasme en esa piña de ese grupo. Sabemos que eres muy metódico, que no te gusta descentrarte de lo que tienes de ahora en adelante, pero se ha escuchado por los pasillos cómo has entrado al vestuario y te ha encantado toda esa canción que conocemos de Ernesto Valverde. Aunque no te quieras distraer ni salirte de esa línea trabajadora, ¿qué has sentido cuando te ha encantado?
1: Hombre. Sí, mira, lo más importante que tiene que tener, y lo que buscamos todos los entrenadores es que los jugadores te sigan. En realidad, si he hecho 500 partidos con el Athletic es porque gran parte de todos esos 10 años que llevo de entrenador, los jugadores me han seguido con la idea que hemos puesto ahí, o sea, que hemos querido plasmar en el campo. Pues bueno, a veces con más éxito, otras veces con menos éxito, pero en líneas generales ha sido así. Ellos también han visto, y yo les he visto sufrir, porque yo les he apretado mucho, les aprieto cada día, no les dejo respirar. Hay veces que, lo dije el otro día en la rueda de prensa, le digo cada cosa que no sé cómo me aguantan, pero esa conexión que tenemos entre el entrenador y los jugadores, pues bueno, también nos da muchos puntos.
2: Lego.
7: Gabón, buenas noches, Ernesto. Hola. Hasta hoy no, lógicamente, pero interpreto que ahora le desearás lo mejor al Glorioso, ¿no? Al fin y al cabo, Adurza está a 5 minutos,
1: sí.
7: Y tú has corrido esta banda varias veces.
1: Sí, he venido muchas veces corriendo desde Adurza hasta aquí, cuando jugaba en San Ignacio. Y he estado en este club, lo conozco bien, y desde luego que sí, espero que el Glorioso tire hacia adelante. Evidentemente hoy cada uno iba a lo que tenía que hacer, pero bueno, el otro día di un paso muy importante ganando al Mallorca, y espero que obviamente el año que viene el Alavés esté en primera división.
8: Sí, Ernesto, has hablado de Nico, evidentemente la importancia que tiene el equipo, de Sancet, algo que ha metido Robert Navarro cuando ha entrado, pero Guruceta, el partido de Guruceta y el segundo tiempo de Rego.
1: La verdad es que todos han rayado a gran altura. Me alegro mucho por Rego, porque es un jugador que ha tenido una gran responsabilidad en la temporada a raíz de la lesión de Prados y ha respondido. Y luego Guru, porque es un jugador que aparte de los goles que hace, sobre todo tiene un trabajo increíble, se parte el pecho ahí presionando al rival y bueno, y de ahí que siga siendo titular y se mantenga en esta línea. Pero bueno, en líneas generales yo creo que todo el equipo, la línea defensiva también ha estado muy bien.
22: Sí, mister, tenías preparado a Berenguer en la banda para salir, sí. Y has optado por Adama por doblar el lateral a última hora. ¿Por qué?
1: Porque había venido Yuri y me había dicho que estaba muy cansado, que no sabía si iba a poder aguantar. Y entonces, bueno, ha tomado la ración esa de pepinillo que toman todos para el tema de los calambres y me ha dicho, no voy a aguantar. Entonces, cuando ha dicho que voy a aguantar, pero ya le veía que estaba un poco justo y también que tenía una pelea con Ángel muy importante, he pensado que, bueno, que mejor ajustarnos con Adama, pero un poco por eso, por la molestia que me ha dicho Yuri.
2: Vamos, la última horca atrás.
5: Sí, Ernesto, muchas veces preguntamos por la actuación arbitral cuando se pierde un partido, hoy que se ha ganado, prefiero preguntarte así, ¿os ha desquiciado un poco, yo creo que a los dos equipos y a vosotros sobre todo en la primera parte y fruto de ellos que te has llevado también una cartulina tú?
1: Sí, cada uno, bueno, hay mucha tensión en el partido, cada uno ve siempre todo a su favor. Es cierto que el penalti que había pitado, no lo sé, lo tengo. Muchas veces vengo aquí, no lo sé porque no los veo, o sea, no lo he visto en la televisión, pero me ha parecido riguroso, como poco, pero bueno, supongo que también ellos luego se han quejado en el segundo tiempo. Yo creo que cada uno siempre al final mira las cosas hacia sí mismo, hacia su favor. ¿Qué vamos a hacer? Somos así.
2: Vale, venga, descargasco.
14: Venga, vamos ya para la zona mixta.
0: Perfecto, pues una pausa y volvemos ahora mismo.
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0: Y estamos ya con Nico Williams.
9: Tengo que compaginar con la pubalgia, pero bueno, contento por los dos goles, contento por ayudar al equipo y es lo que me importa ahora mismo.
14: ¿Qué se siente al salir de aquí con un doblete después de esa temporada? Me imagino que lo has disfrutado a tope, ¿no?
9: Sí, al final lo necesitaba como el que más, pero bueno, ahora lo importante es el equipo, intentar llegar a puestos europeos y bueno, ver qué va a pasar.
10: Era una semana, pues como todas, importantes porque la presión de la clasificación apretaba. Pero, no sé, el sábado una pequeña bronca con el míster en el Metropolitano, esta semana al inicio una charleta allí con él a la vista de los medios, no sé, hoy te has quitado también un peso de encima, ¿no?
9: No pasó nada con el míster, ya lo dijo él, no pasó nada. Al final es como mi padre, tenemos una relación así, entonces él me habla de padre a hijo, con mucha claridad, me dice lo que piensa en todo momento y al final pues yo le tengo que hacer caso porque tiene muchas veces razón.
11: ¿Cómo lo ha celebrado el banquillo contigo? ¿Se ha ido el banquillo entero a celebrar el gol contigo?
9: Sí, eso se nota la tensión que teníamos en el campo, ¿no? Creo que este año no está siendo fácil para nadie. Queremos sumar lo antes posible puntos para alcanzar ese objetivo que tenemos y bueno, ya se ha visto que estamos muy unidos y esperamos que también la afición esté con nosotros.
23: De los dos que has metido, ¿cómo los tienes en la cabeza? ¿Con cuál te quedas? Porque han sido muy bonitos los dos, ¿no?
9: Sí, igual me quedo más con la picadita, que dicen que no le he hecho aposta, pero bueno, si la hace otro, ya sabéis lo que pasa.
24: Bueno, 44 puntos, os habéis quitado ya muchas piedras de la mochila, habéis quitado el retrovisor del equipo, ya no tenéis que mirar para detrás, ¿a dónde tenéis que mirar?
9: Sí, obviamente ahora hacia adelante, ¿no? Queremos sumar, ahora tenemos otro partido súper importante, como dice el míster, enfocar los partidos como si fuesen finales, salir como hemos salido hoy, aunque nos haya costado al principio, pero bueno, hemos remontado, estamos muy contentos y ahora pues llegar a Europa, que es lo importante para nosotros.
12: Nico, está siendo una temporada difícil para todos, para ti especialmente por la pulvalgia desde el inicio, ¿cómo te encuentras ahora y cómo llegas a esta recta final y al Mundial?
9: Bueno, no, yo la verdad es que no estoy pensando mucho en el Mundial, sinceramente estoy pensando en mí, en el equipo, que es lo que realmente me importa, lo que tenga que venir vendrá, estoy ahora puesto 100% en el Atleti, en sacar esto hacia adelante, en llegar a puestos europeos y bueno, encontrarme poco a poco mejor físicamente.
11: Nico, esa alegría final es un poco el reflejo de lo que se ha sufrido esta temporada.
9: Sí, al final podemos hablar mucho aquí, decir muchas cosas, al final los de fuera ven de una manera diferente, los que estamos dentro sabemos lo que sufrimos día a día, a nadie le gusta perder, es más, queremos ganar, pero bueno, este año no ha sucedido así, pero bueno, estamos ahora en buena dinámica, queremos seguir así, intentar llegar a puestos europeos, que es lo importante ahora y bueno.
15: El no mirar para abajo puede ser una liberación también a nivel futbolístico, que ya no sintáis esa presión de algo a lo que no estabais en un principio de temporada acostumbrados.
9: Sí, sí que es verdad que igual hemos pecado de poca humildad, ¿no? Al final nos han ido estos años muy bien, tanto el año pasado como los años que llevo yo aquí en el primer equipo, y este año pues igual nos ha costado un poco más. Pero bueno, estamos muy contentos, queremos seguir trabajando porque el Atleti se lo merece, los aficionados se lo merecen, y bueno, seguir y a ver si logramos lo deseado, que todo el mundo lo quiere.
23: Pues gracias, Nico. Bueno, pues Nico Williams, protagonista, y... Ah, no, no hay nadie más.
16: Ah, ¿no?
23: Vaya. Pues nada, no hay nadie más. Bueno, pues... Se marchan ya. Fíjate que es un trayecto corto en el que ir a aeropuerto.
16: Trayecto corto, avión, ¿eh? Eso es. Y luego un día en el que sellas la permanencia, que todo el mundo está contento y demás, ¿no? No sé, no entiendo bien, pero...
23: Claro. Sí, sí. Bueno. La verdad es que es sorprendente. Pero bueno. Pues Nico Williams, único protagonista del Athletic en este postpartido en el que los Leones, lo más importante, han ganado y han sellado la permanencia y se van a permitir poder luchar por Europa. Ahora veremos a ver si dan mucho más de sí o no y cuántos puntos van a ser necesarios. Empiezan las otras cuentas, las de Europa. Marque Francia, ¿con cuántos puntos podemos llegar a Europa?
17: Yo creo que ganando el Valencia la semana que viene nos vamos a jugar la clasificación europea, lo más probable con el Celta en San Mamés, en ese duelo que puede ser vital, tal y como se han puesto las cosas. Así que mira, me voy a alrededor de los 50 puntos, va a estar Europa esta temporada.
23: O sea, harían falta 6 más solo.
17: Sí, yo creo que con 50, luego también depende mucho de cómo termine la Real, la Liga, que al final sí da esa plaza extra y también...
23: Tenemos a veras perdidos con casi todos los rivales europeos, ¿eh?
17: Sí, pero por eso mismo te digo las plazas, yo creo que depende mucho de la plaza europea y sobre todo del puesto final de la Real, para ver si el séptimo y el octavo terminan entrando a Europa.
23: A ver qué hace el Rayo, a ver qué hace el Atlético de Madrid, porque esos puntos europeos para la quinta plaza de Champions nos vienen muy bien.
17: Sí, esta semana de hecho no ha empezado nada mal los partidos que hemos tenido, porque el Rayo ganó, el Friburgo perdió en Europa y el Bayern también perdió contra el Paris Saint-Germain, así
16: y
17: que
16: el Atlético empató.
17: La cosa pinta bien, pero veremos esta semana que viene que se deciden esas eliminatorias europeas si se termina de decantar la plaza para la Liga Española.
14: Bueno, pues 50 puntos, yo creo que alguno más.
16: Sí, yo me parece que algo más.
14: En el 51-52 yo creo que van a ser necesarios, pero bueno, oye, márquese el optimista.
16: Mínimos. Bueno, hoy está bien, si Markel lo ve
14: está
16: así.
14: Bien, pues está bien, está bien, está bien. Pues despedimos ya a Markel Francia. Markel, sí, como siempre, un placer y gran trabajo.
16: Hasta la próxima.
17: Es que casco, agur.
16: Markel, un abrazo, agur, agur. Bueno, mira, pues, por cierto, un oyente nos dice aquí, claro, es verdad, no fue frente al Betis la remontada, que antes nos comentaba Asier, fue contra el Oviedo, que se adelantó el Oviedo, si te acuerdas.
14: Es verdad, sí,
16: Jaure, sí, sí. Se lesionó en aquel bacalao, ¿verdad?
14: Eso es, sí, eso sí, sí, es. Se lesionó.
16: Y luego
14: sí.
16: Sancet de penalti, me parece que fue el 1-2 definitivo. Bueno, la cuestión es eso, que fue contra el Oviedo, nos dice aquí
14: que
16: muy
14: aquel
16: bien.
14: Aquel día salieron Iñaki Williams y Ollán Sancet en zona mixta.
16: Uh-huh. Oye, de verdad que me llama mucho la atención lo de que solo salga Nico Williams, porque no estamos esperando aviones, vamos, está ahí el autobús que salen cuando ellos quieran. Se ha ganado 2-4. Hemos sellado la permanencia, estamos buscando otra vez opciones europeas, yo no sé, me extraña mucho.
14: Pero bueno, sí, oye, pues... sí que llama la atención, la verdad. Y bueno, por lo menos si se compensara con alguna rueda de prensa entre semana, pero es que tampoco tenemos de eso. Uh-huh. En fin.
16: Y aquí uno, ¿qué pasa? No decís nada ahora de Nico Williams. Decimos que está bien cuando está bien y que está mal cuando está mal. La opinión, claro, de cada uno, por cierto.
14: Es lo que tiene valorar el rendimiento de los jugadores y no hipotecarse con uno porque te caiga bien, te caiga mal, seas amigo o seas enemigo. Si lo hace bien, lo diremos, y si lo hace mal, lo diremos, y punto.
16: Ah, y luego el mismo oyente nos dice, no, para vosotros Guru nunca está mal. Hombre, pues yo creo que hemos dicho, de hecho, sí que ha mejorado muchísimo en este 2026, pero el año no estaba siendo nada bueno para Guruceta, y yo creo que también lo hemos dicho, lo de creo va con ironía, evidentemente.
14: Pero bueno, vamos a ver, que puede hacer más, seguro, que ha igualado sus mejores registros en el Athletic. Pues hombre, no creo que sea el jugador al que más haya que atizarle con 16 bacalaos, sinceramente. Y aún reconociendo que, por ejemplo, hoy ha fallado una que es impensable, por ejemplo, ¿no? Pero creo que aún así ha hecho un partidazo y que, bueno, yo de hecho le he dado puntos porque creo que ha hecho un auténtico partidazo, como ha resaltado también Ernesto Valverde. Pero bueno, oye, que cada uno tiene sus gustos,
16: claro, hombre,
14: sus filias y sus fobias, que está muy bien, que todo es respetable.
16: Pero por supuesto, además tiene que ser así. Y esto nos ayuda también, nos sirve para decir que los oyentes pueden votar por sus tres mejores jugadores de cada partido a través de nuestra aplicación. La aplicación que sirve para la bolilla y Uldán, previa a los partidos, evidentemente, y para votar después en el trofeo en Ajos Iragorri, patrocinado por la Rudy Bilbao. Que esto es así, que son,
14: claro, más, es el índice corrector del que hablamos,
16: claro,
14: siempre, ¿no?
16: El 25% son los oyentes. Bueno, leo algún mensaje más y te dejo marchar.
14: Venga.
16: No, sobre todo estoy esperando...
14: Que se me escapa el autobús, como a las 10.
16: Sí, eso. En Samamés nos ganaron 0-1 y parecía que habían ganado la Liga. El que ríe último, ríe mejor. Bueno, pues la cuestión es que nosotros hemos hecho ya el trabajo.
14: Le recuperas y la verás.
16: Y le recuperas y la verás, ¿no? Dice aquí, ganar una conference no hace ilusión. Me quedo loco, Yane. Claro que hace ilusión porque es Europa. Pero también en esto, la opinión de cada uno. Y Yane mira más arriba, claro, como todos. Pero oye, conference, título europeo, ¿eh? Aquí no hay más historia.
14: Como le dé al Atleti por meterse en conference, ya verás cómo va a estar Yane la temporada que viene. Le vamos a recordar estas palabras, de hecho.
16: Va a ser la primera, Orden Bay y estas cosas, ¿verdad?
14: Sí, sí, sí.
16: A ver, dice, el roce hace el cariño y el bacalao también. Este sí que es mi Atleti. Victoria terapéutica. ¡Qué alivio! ¡Qué tranquilo voy a cenar! Dice, ¿por qué tanto miedo a bajar si nunca hemos estado por debajo del décimo puesto? Ya, pero yo es que vuelvo a decirlo, la imagen del tercer bacalao ha sido, vamos, la foto del partido, ya no del partido, sí, del encuentro de hoy, pero sobre todo, Raúl, más allá de lo que estaba siendo la situación para el equipo, y además, si es que lo ha reconocido Valverde, lo ha reconocido, no sé si ha sido Unai, creo que ha sido, bueno, Nico sí, no sé si Unai también en Movistar, pues eso, pues que lógicamente ellos son los que cada día... Pues lo llevan como lo puede llevar cada uno, depende de, claro, la forma de ser.
14: Sí, ya no es miedo a bajar, es miedo a meterse en problemas. Y este equipo no está diseñado para aguantar esa presión porque está construido para estar en Europa o pelear por Europa. Y cuando te metes ahí abajo, este tipo de equipos lo pasan mucho peor que un Elche, que un Alavés, que un Levante, que un equipo que está conociendo desde antemano que va a estar peleando por ese objetivo y punto.
16: Sí, sí. Y que además hay una cuestión que hemos repetido siempre y es que aquí nadie quiere aparecer en la foto de algo que nunca va a suceder, lo sabemos, pero ¿sabes a qué me refiero? El hecho de que aquí,
14: hombre,
16: nunca se ha bajado, claro, a segunda división y nadie, claro, quiere aparecer en esa foto.
14: Y es una presión añadida.
16: Claro, por supuesto.
14: Es una presión
16: porque
14: añadida.
16: Porque arrastras lo que es la historia de este club, ni más ni menos. Y hay que entender que,
14: y por eso Valverde también estaba muy concienciado con todo esto.
16: Por supuesto, y además siendo como es Valverde, que, y en este caso hay que entender que esto hay que llevarlo, pues eso, lo mejor posible. Y él, aunque es una persona templada, pues eso, la procesión va por dentro, como se dice.
14: Oye, si por lo que sea consigue dejar al equipo en Europa, bueno, serían 8 de 10,
16: Espectacular porcentaje. Los mejores 45 minutos en mucho tiempo. Ya nos tocaba. Me alegro mucho por Nico. Tiene que ser muy duro la lesión de pubis. Al que ha acertado el 2-4, mandarle 2 kilos. Oye, ha acertado un oyente. Sí. 2-4.
14: Sí, sí, se lo merece, se lo merece.
16: Chingurri desaprovecha por sus manías a Robert Navarro, a Areso y no da suficientes oportunidades a Dama Boiro. Chingurri está acabado. Oye, pues... Oye, Areso, esa jugada, que es, ha ido como un cohete impresionante, ¿eh? Sí. Lo que era un poco, lo decíamos, ¿no? El Areso de Osasuna.
14: Claro, si es eso, ¿no? La explosividad que tiene, el recorrido, el que es un tren express, ¿no? Por esa banda que hacía un montón de kilómetros subiendo y bajando, esa potencia que no le estábamos viendo de manera adecuada, vamos a decirlo así, este curso.
16: Uh-huh. Bueno, pues dice, uf, con varios detalles de calidad respiramos. Eskerrik asko por la narración Opa Athletic, Opa, Erri y Ratia. Pues eskerrik asko por estar ahí. Otro nos dice, gane el Atlético, pierda Valverde a puntos suspensivos. Oyendo... Ah, no, pero esto era de la previa, no. Este ya se ha quedado antiguo. Guruceta debe ir al Mundial, se lo merece Opa Athletic, ¿ves? Como aquí...
14: Que yo por él me alegraría, pero déjate que descansen. También es cierto que el otro día dijo Tebas que si España llegara a cuartos de final, que el Atlético puede tener ahí 3 jugadores, ¿no?, metidos en esa lista... pues empezaría la liga una semana más tarde.
16: Exacto. Vale, y dice aquí uno, no se puede votar a los puntos. No sé si soy yo o qué pasa. Jo, ya lo he vuelto a leer, guys.
14: Tienes que identificarte, ¿eh? Tienes que meter tu password, identificarte y luego ya sí puedes votar.
16: ¿Por qué Unai? Pregunta uno aquí, pero esto no sé de dónde viene. ¿Por qué Unai? Pues no lo sé. Hemos hablado de Unai, hemos dicho.
14: Porque Unai ha sido titular, supongo.
16: Pero Unai
14: Gómez. Se pregunta, digo, no sé.
16: Pues no lo sé, que nos lo aclare, si no.
14: Hice otro... ¿Por qué Unai Simón comparece en ya, Movistar? Igual.
16: Pues no lo sé, que nos lo aclare.
14: Sí, no. Sí. No sé más.
16: Dice, es que... Ah, es Íñigo de Romo. Dice, es que Íñigo no puede jugar titular. Perdemos un futbolista, Robert Navarro. Ha hecho más en 10 minutos que Íñigo en 50. Y luego nos decía, ¿le habéis oído? Jugadores, si están al 100%, son imparables. Claro, pues que estamos hablando... Esto sí que lo decía Unai Simón. Estamos hablando de los Sancet, de Nico Williams, claro que si están al 100%, es que este es otro equipo, Raúl, o sea, pero sí.
14: Bueno, te voy a decir una cosa, y ni al 100%, con,
16: bueno,
14: que, estén
16: bien,
14: al,
16: vale, bien, te lo
14: con que estén al 80 ya te mejora el equipo, te cambia todo, y con tener un par de jugadores enchufados en esta recta final, igual te da hasta por luchar por Europa. Si tú tienes a Nico y a Sancet definiendo así como han definido hoy, de aquí a final de temporada, pues igual sí que se puede aspirar a volver al viejo continente.
16: Dice, vaya prensa, ahora sí, ahora no, como el Guadiana, según nos lleve la corriente. pero vamos a ver, si la cuestión aquí es que, lo hemos dicho, una temporada en la que en primera división...
14: ¿Pero qué quieren que digamos? ¿Que va a bajar el Atleti ahora con 44 puntos?
16: No, pero yo me imagino que quiere decir que ahora ya pensando en Europa. Hombre, pero es que hoy hemos certificado... Yo creo que estaba hecho, pero bueno, bien, más allá de eso... Perfecto, hoy estamos ya salvados, vale.
14: No, claro, el oyente que quiere que no aspiremos a Europa y que demos la temporada por amortizada y ya está, bueno, pues vale.
16: No, y que ha habido, a ver, es verdad que ha habido nervios, pues ya no digo del vestuario, que eso ya ha quedado claro hoy, de manera definitiva que sí, que los ha habido. Pero bueno, que es verdad que el equipo no arrancaba, que tenía muchos equipos por debajo, vale, que había puntos en principio suficientes, pues en principio, bien, pero... Yo sí entiendo a los que lo han pasado realmente mal. Yo, te voy a ser sincero, Raúl, yo no del todo, de verdad, ¿eh? Pero vamos, no estoy aquí vendiendo mi propia moto. Yo sí pensaba que este equipo iba a salir adelante, que ha habido partidos lamentables, nefastos, lo hemos visto y lo hemos sufrido.
14: Sí. No, sí, como dice un oyente, no hemos estado por debajo del 10º puesto en ningún momento, pero yo sí temía... engancharme ahí en esa pelea con los de abajo, y ahí sí creía que el Athletic lo iba a pasar muy mal. Y ahora, pues con la permanencia ya asegurada con esos 44 puntos a este equipo. Claro que hay que exigirle a Europa en las cuatro últimas jornadas, por lo menos que lo intenten. Otra cosa es que les dé para sacar los puntos que nos iban a ser 50, 51, 52, no sé exactamente cuántos van a ser. Otra cosa es que les dé el fútbol, porque claro, tampoco pensemos que esto va a cambiar de la noche a la mañana, ojalá me equivoque. Pero bueno, pues el partido de Valencia nos va a marcar un poquito el camino. Si consigue sacarlo, pues ya lógicamente a pensar en Español y Celta para hacer los deberes, porque luego acabas en el Bernabéu, que ya sabemos que el Madrid está de vacaciones y pensando en el Mundial en esa última jornada, pero es que esos equipos casi a medio gas, como el otro día el Atlético de Madrid, te ganan sin querer.
0: Y dice aquí una pregunta: si la Real queda en puestos europeos, ¿se corre un puesto, se pierde esa plaza? La Real, recordamos que ya tiene puesto europeo tras ganar la Copa, y a partir de ahí el quinto, bueno, es que claro, aquí la historia también tiene que ver con esa quinta plaza, que esta semana lo hemos comentado hace un momentito, pues ha mejorado la situación para la Liga Española con respecto a la Bundesliga. Claro, la quinta iría a la Champions. Y luego queda otra plaza de Europa, de Europa League, digo, y otra de Conference. Aquí la cuestión es que la Real, claro, se meta por delante, pues de, no sé, de un Getafe, de un Celta. Pero claro, es que ahora mismo hacer cábalas es muy difícil.
14: Claro, vamos a esperar a que acabe y luego les ordenamos, porque... si está por delante, correría plaza.
0: Sí, pero por eso digo, pero claro, ahora mismo tiene un punto menos, 43. Y recuerdo que juegan el lunes a las 9 en el Pizjuán, un Sevilla que está en descenso.
14: Sí, sí, sí. Bueno, que ahora las cuentas son por Europa y ya nos alegramos un montón de haber cambiado el tipo de cuentas que tenemos que hacer. Y bueno, pues vamos a pensar.

0: Pero creo que hay que pedírselo y creo que ahora es a lo que hay que optar, evidentemente.
1: Por supuesto. Además, con esa tensión ya, bueno, digo, en cuanto al miedo, ¿verdad? Estar ahí abajo, eso ya ha desaparecido. Bueno, pues ahora que la presión y la tensión sean positivo para buscar billete europeo un año más, Con Ernesto Valverde. 500 partidos, va a llegar a 504. Pues nada,
0: eso
1: que
0: es.
1: 9 y 25, que te voy a despedir y que el lunes nos encontramos por aquí.
0: Eso es, el lunes a la 1:30 ahí estaremos. Así que nada, cerramos al doble grito, Aupa Athletic, y oye, ¿cómo va en Radio Popular?
1: Dicho queda, hasta lunes. Agur.
0: Agur.
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1: 9 y 26, vamos a leer algún mensaje más y también vamos a poner en hora los marcadores antes de despedirnos. A ver, por ejemplo, uno dice, lo de darle puntos a Guru es porque, bueno, pues así lo hemos considerado. Bueno, en este caso Raúl, yo alguno le podría haber dado, pero bueno, también a Yuri. Rego ha hecho un buen partido. Y esto es lo que siempre decimos, nos encanta tener dudas a la hora de repartir los puntos. Y volvemos a añadir lo de que los oyentes pueden votar también por los tres mejores, para cada uno de los oyentes, claro. 3, 2 y 1 en nuestra aplicación. A ver, uno nos dice, ya era hora de que se le viese a Sancet. Bacaladazo, dice así el que ha marcado. Antes tenía que haber hecho estas cosas, Aupa Athletic. Nico, los dos bacalaos de hoy, ¿qué los utilizas? ¿Para el Athletic o para la rojilla? Ahí lo dejo, añade el propio oyente. Dice otro oyente, con 50 puntos no se va a Europa, diría 52-53. Sí, a mí me parece demasiado osado, lo que nos decía nuestro compañero Markel. Sí, 52-53 seguramente sean necesarios. Tiene mucho mérito nuestro Athletic, clasificados por vez número 98 para jugar el año que viene en Primera División. Pocos lo pueden decir, Aupa Athletic. Aquí nos dices que Aricasco, Aupa Athletic, Aupa Bilbao Basket, oyente que se lleva esas dos entradas VIP para mañana. Nico Sancet y Navarro son los puntos de este oyente, pero bueno, ya decimos que es a través de nuestra aplicación. Más, por fin ha aparecido Nico en el segundo tiempo, superclase, y si quisiera Sancet seríamos un buen equipo. Mirad la carita del Chelsea y ruina, bueno, aquí, cuando ganaron Conference, verás qué gustito les dio, como si tuviéramos muchos títulos europeos. Claro, pues esa es la historia, ¿no? Tercera competición continental, claro, pero eso, Europa, y no ha podido ser en dos ocasiones, la UEFA en su momento, la Europa League, bueno, la misma competición, y sería en todo caso pues un torneo continental. No, os aviso, yo ya tenía billete para la gabarra europea, ahora no os coléis. Pero yo creo que cabemos todos, ¿verdad?, en esa gabarra europea. Dice otro, Champions posible. Y tengo una curiosidad, ¿quién lleva más tarjeta?

0: tarjetas, Valverde o Simeone. Hombre, yo diría que Simeone, pero vamos, que tampoco tengo el dato ahora mismo. Ya está arreglado, lo ha solucionado Ekaitz. Ah, vale, pues ya se puede votar entonces. Nos decía ese oyente que no podía votar y dice que ya está solucionado. Muy bien. A ver, más mensajes. Ahora que Sanzet se ha revalorizado un poco, hay que aprovechar para venderlo. Otro más. Dice... Ah, bueno, el que nos decía lo de que... Eso, vaya prensa. Ahora sí, ahora no, como el Guadiana, según nos lleva la corriente. Y nos añade ahora, solo digo que seis más ecuánimes. Bueno, vemos la situación del equipo en cada momento, en cada jornada, y a partir de ahí pues hacemos la valoración. ¿Equivocada? Pues seguramente, muchas veces, claro. Mucho respeto a Chingu, de los mejores entrenadores que ha tenido el mejor equipo del mundo. Aupa Chingu, aupa Atleti. ¿Cómo cambia el discurso de todo el mundo cuando la pelotita entra? El partido de hoy lo hemos visto muchas veces este año. La diferencia está en los destellos de calidad que hoy han acabado en bacalao, cosa que no ha sucedido anteriormente. Para mí sigue siendo el mismo Atleti. Claro, pero el añadido hoy son dos nombres propios que son fundamentales en este equipo. Claro, Sanzet y Nico, pues sabemos lo que aportan cuando están bien, claro. Más, vaya año hemos salvado. Creo que el Sevilla va a ganar los dos que tiene seguidos en casa contra Real Sociedad y Español. La permanencia puede estar carísima. Dos salidas supergafes quedan, Cornellá y Madrid. Está claro ya que tenían el canguilo en el cuerpo. Si no ganan hoy, estaría el tema complicado. Como habéis dicho, este equipo no está preparado para pelear con los de abajo. Nos hemos librado de buena. Ahora subís a los altares a Sanzet por 15 minutos buenos que ha hecho hoy. Y el resto de temporada, por ahí, de fiesta y jugando al póker. Ese no es de mi equipo, que se pide, dice así. Bueno, hemos dicho que hoy sí, hoy ha estado bien y ha hecho una gran jugada en ese bacalao. Pero es verdad que el año es horrendo de Ollán. Espantoso. Dice uno aquí, respiro, luego existo. A Europa con estos resultados. ¿Qué resultados son? Pues el propio oyente nos pone que vamos a ganar 2-0 al Valencia, 0-2 al Español, 3-0 al Celta y empate a 2 en el Bernabéu. Bueno, más. A ver, arratsaldeón. Ah, no, pero esto venía ya de atrás. Dice... Rojilla, Ibiza, cuántas tonterías decimos los oyentes. Fútbol profesional. Bueno, más. Otro nos comenta. Hoy, alegría en Mendy y de Mendy. Sí, esa victoria en Mendizorroza. Dice sí, oyente. Otro nos dice, hay que ir partido a partido y seguir así. Ah, la cara de Chelsea y Roma. Claro, se ríe el propio oyente. Dice, ruina era Roma. Claro, a mí me extrañaba. He leído lo de mirad la carita de Chelsea y ruina. Bueno, me he quedado así porque, en fin, pues era lo que nos había mandado el oyente, pero no. El propio aquí con unos monigotes llorando de risa dice, no, ruina era Roma. Así que eso, la cara de Chelsea y Roma cuando ganaron la Conference. Y qué gustito les dio, ¿no? Decía eso. Vale. Por fin voy a dormir a pierna suelta. Resuelve otro más. Gabón, Soriona Chingurri, gran entrenador, Aupa Athletic. Aupa la Popu, dice otro, me alegro por la afición que estaba muy preocupada, pero sobre todo por Ernesto Valverde. 500 partidos es una cifra histórica y ahora que ya no estamos en una situación delicada, creo que tenemos que despedirle como se merece. El tiempo le pondrá en su merecido lugar, pero tenemos que saber adelantarnos y despedirle con el cariño que se merece. Desde luego que sí. A ver, otro nos comenta. Ahora sí, ahora no. Pues claro, así es el fútbol, si no sería un muermo. Y añade, nada, que ahora vamos a Champions. Soy el de Barcelona, Aupa Athletic y Aupa la Popu. Bueno, hablando del Barcelona, por cierto, minuto 32 en el Sadar, Osasuna 0, Barça 0. Bueno, un par de mensajes y nos marchamos. Dice, la primera parte ha sido para olvidar y aquí hemos estado pidiendo la hora con un 2-4. Menos mal que el resto está como nosotros. Y en cambio yo no voy a dormir, toca quinito para celebrar. Y ahora sí, ya cerramos con este. Dice, hoy he visto una gran película de fútbol, Invasión o Victoria. La otra era Evasión o Victoria. Pues sí, Victoria, 3 puntos de oro. Y rápidamente recordamos que las Leonas han ganado hoy 0-1 al Badalona con el bacalao de Ane Azcona en el 35. que en primera ref, ayer caía el Baracaldo 2-0 en Tenerife, un Tenerife que ya estaba en segunda división, porque ya habíamos comentado que antes a las 4 y cuarto jugaba el Celta Fortuna, Celta B, ante Osasuna Promesas. Y si perdía el equipo Vigues, ya era equipo de segunda división el Tenerife. Y eso es lo que ocurrió. 0-1 en Vigo. Y por tanto, el Tenerife-Baracaldo ya comenzó con el equipo chicharrero pues ascendido a segunda división, al fútbol profesional, en definitiva. En la vuelta del equipo canario. Bueno, pues aún así ganó, ¿eh? Tenerife 2, Baracaldo 0. Y esta tarde habíamos comentado que la Arena se había adelantado en su visita al Talavera, que era el que marcaba, en este caso, el descenso. Pues nuestro gozo en un pozo, ¿eh? Porque ese 0-1 anotado por Pablo en el 31 ha sido respondido, bueno, de hecho, todavía más grave y más doloroso, porque el 1-1 es de Sillero en propia puerta en el 83, y en el 86 Di Renzo ha hecho el 2-1 definitivo. Así que el Arenas, bueno, que está virtualmente salvado, tiene 47, marca el descenso el Ourense, que tiene 38, y que mañana juega a las 4 de la tarde en Lezama ante el Bilbao Athletic, que necesita los puntos porque tiene 45 y porque se han escapado hasta 25 puntos de Lezama, ¿eh? Ya mañana sí o sí hay que ganar al Ourense, y esto de paso pues también le echa una mano al Arenas. Pero bueno, que hablábamos del equipo que chotarra como una opción, ¿no? A partir de esa salvación virtual, que hoy ganando ya era más que matemática, y poder mirar más arriba, ¿no? La posibilidad de la Copa, incluso del playoff, pero bueno, este revés en Talavera, pues complica ya ese segundo plan, digamos, ¿no? El primero ya digo que está casi hecho, el de la permanencia. Y recordamos que mañana, última jornada en el grupo 2 de la segunda ref, a las 12, horario unificado. Bueno, salvo cuatro equipos que no están ya, digamos, en ninguna lucha, pero los que sí tienen algo que decidir juegan mañana a las 12. Tenemos el Baskonia Egea, Gernika Alaves B, Sestao River Utebo y Mutilbera Amorebieta. Ya hemos comentado, pero no nos cuesta nada pues recordarlo ahora, que hay un billete en juego para la Copa. Lo tiene ahora mismo en su poder el Ebro. Y claro, aquí la historia es que el Ebro tiene 49, Amorebieta 47, Sestao River 47. Bueno, simplemente para no volvernos locos, vamos a decir que el Ebro evidentemente depende de sí mismo. Si gana, ya tiene ese billete para la Copa. Y si no, pues habría que ver qué ocurre con Amorebieta y Sestao River, considerando que a empate entre los dos equipos vizcaínos, el Amorebieta tiene el haberas ganado. Luego ya, independientemente, los vizcaínos con el Ebro, el River se lo tiene ganado al equipo aragonés, pero el Amorebieta no. Y en caso de triple empate, que esto ya es todo más diabólico, claro, empatarían a 50 puntos, es decir, empate del Ebro y victoria de los dos equipos vizcaínos. Haciendo la liguilla entre ellos, por cierto, palo de Osasuna. Haciendo la liguilla entre ellos, seguiríamos con triple empate, 5 puntos cada uno. El Ebro tiene más 9 en goles a favor y en contra. Claro, si hablamos de un empate, seguiría con ese más 9. El Amorebieta más 4 y el River más 6. Así que tendrían que ganar por goleada. En fin, simplemente por explicar un poco la situación para ese billete copero. Por lo demás, bueno, Gernika 44, Baskonia 44, ya salvados. Y simplemente pues lo que esperamos es que terminen bien la temporada. Y en tercera ref, penúltima jornada, horario unificado, mañana 6 de la tarde, Zamudio-Zarauz, partido de altos vuelos, no precisamente porque estén arriba, todo lo contrario, pero aquí mucho, mucho en juego. El Zamudio es 15º. Bueno, a todo esto, por cierto, que no nos dio tiempo a comentar el jueves porque no había salido la resolución, se le ha castigado a la Ñorga, con 3 puntos en esa historia con el Deusto. Así que esto también pues remueve toda esa zona. Pero bueno, ya simplemente decimos, mañana, 6 de la tarde, Zamudio Zarauz, Santurtzi Aretxabaleta, Real Sociedad C, Cultural de Durango, Portu Aurrera de Vitoria, Derio Turin y el único derbi que va a enfrentar a Deusto y a Leyo. Hacemos una última pausa y ahora sí que sí, nos despedimos.
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0: Vamos a situar marcadores. Bueno, 39 minutos de la primera parte en el Sadar. Osasuna 0, Barça 0. Terminados, además de ese Alavés 2, Atlético 4, Valencia 0, Atlético de Madrid 2, Villarreal 5, Levante 1. Y ayer se jugaba el Girona 0, Mallorca 1. Mañana a las 2, Celta Elche, 4 y cuarto, Getafe Rayo. A las 6 y media, Betis Oviedo. A las 9, Español Real Madrid. Y a las 9 del lunes, Sevilla Real Sociedad. Y mañana, por supuesto, pendientes de los hombres de negro. Recordamos que de 10 y media a 12, todo el que se acerque allí pues podrá hacerse una foto con el trofeo de la Eurocup, que ganábamos el miércoles por segundo año consecutivo. Y a las 12 y media arranca el partido de la ACB frente al Granada. Porque, claro, hablamos del Athletic con esas opciones europeas, pero en el caso de los hombres de negro, opciones de play-off. Así que desde las 12, Iruko Vizcaya, 12 y media, lo dicho, Surne Bilbao Basket, Granada. Nosotros cerramos aquí la emoción del bacalao, que ha tenido además, pues en modo póker, cuatro bacalaos para esa victoria en Mendizorroza. 44 puntos, salvación sellada, firmada, definitiva. Y ahora, pues bueno, a ver hasta dónde podemos llegar. La siguiente cita, domingo a las 4 y cuarto en San Mamés, frente al Valencia. 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Lo dicho, mañana cita a las 12, Iruko Vizcaya, con los hombres de negro. Agur, Gabón.

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2: Continuamos en este viaje sonoro con una de las mentes quizá más brillantes de la escena alternativa española. Hablamos del gallego Xoel López, un artista que ha sabido fusionar como nadie sus raíces gallegas con los ritmos que ha ido recogiendo por todo el mundo. Escucharles adentrarse en un universo donde la canción de autor se encuentra con el folk y el pop de vanguardia. Vamos a escuchar un tema, Alma de Oro, un tema luminoso que nos recuerda que la verdadera riqueza reside en la esencia de las personas.

Cruzamos fronteras de la mano de los gemelos Yusef y Jan Prasil, el alma detrás de este proyecto Amistad. Estos músicos que han recorrido el mundo llevando su arte de las calles a los grandes escenarios destacan por su armonía vocal que solo el vínculo de la sangre puede lograr. Seasons es una balada acústica que nos habla de la naturaleza cíclica de la vida y de cómo, al igual que las estaciones, todos atravesamos momentos de cambio y renovación. Su estilo bebe del folk más puro, centrándose en letras honestas y melodías reconfortantes que buscan conectar con la parte más humana del oyente. Podemos decir que es una música que abraza, ideal para momentos de calma y para recordarnos que tras cada invierno personal siempre llega una nueva primavera.

Desde la isla de La Palma nos llega una de las voces más honestas, más frágiles del panorama actual. Ella es Valeria Castro, que posee pues un don especial. Es su voz, que suena a confesión, a tierra y a verdad. En esta canción, En la soledad, la artista canaria nos regala una interpretación que, la verdad, al menos a mí, me pone los pelos de punta, tratando un sentimiento tan universal como complejo, con una ternura infinita. Nos habla de la soledad, ese es el nombre de la canción. Su música, que bebe un poco de la canción de autor y del folclore isleño, destaca por la sencillez de los arreglos, que dejan todo el protagonismo a su capacidad interpretativa y a su voz. Valeria representa una nueva hornada de músicos que no necesitan grandes artificios para llegar al corazón, y nos recuerda que la belleza suele esconderse en las cosas más pequeñas y más auténticas.

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1: Y ahora prepararos para una explosión de talento y de mestizaje de la mano de Queralt Lahoz. Esta artista catalana de raíces granadinas ha conseguido algo casi imposible: fusionar el flamenco con el hip hop, el soul y los ritmos urbanos de una manera muy orgánica y muy poderosa. No me salves, es una declaración de intenciones, un grito de independencia y fuerza de una mujer que reclama su propio espacio y su capacidad para sanarse a sí misma. La garra de su voz, la garra de la voz de Queralt Lahoz y la modernidad de su producción hacen de esta canción una pieza de vanguardia que no olvida ese duende. Queralt es aire fresco, es empoderamiento y es, sobre todo, una artista que rompe cualquier etiqueta preestablecida.

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0: bai.
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0: Posten now. Dispuesto a iniciar una nueva edición
1: pues
0: de la Alfombra Mágica,
1: sí.
0: Que es la 364, si no llevo mal las cuentas.
1: Eso es, 364.
0: Bien.
1: Una edición más de la Alfombra Mágica que comienza de nuevo con el Festival de San Remo. Este es el capítulo número 16 de nuestro repaso a ese insigne festival italiano, una de las cumbres de la música italiana durante muchos años. Nosotros tomamos el comienzo de nuestra saga, vamos a decir, allá por el año 1958, si no recuerdo mal, y de ahí hemos ido avanzando poquito a poco hasta llegar a este capítulo 16, en el cual tenemos una canción pendiente del festival del año 70, y luego vamos a oír algunas canciones de otros festivales ya sin orden cronológico matemático, vamos a decir. Hemos hecho un poquito, una pequeña selección de algunas canciones por ahí que nos parecían interesantes por un u otro motivo. Pero siguiendo un poco la estela del anterior, que fue el festival del año 1970, pues nos quedaba pendiente una canción, una presentación, que precisamente podríamos decir que cerró el festival, ¿no? Por lo menos la gala final del último día, en el mes de febrero, del 70, como decíamos, apareció un señor que no tenía mucho que ver con el festival, así en principio, porque fue una presentación casi podríamos decir que sorpresa. El propio locutor, presentador del festival en aquel año, que no sé si era Nucho Costa, me parece, ¿no? Un tipo bastante soso, por cierto, más, por no decir sosísimo, dijo: el festival non è terminato, en vez de finito, que parece que es la forma más habitual de decir terminado en italiano, él dijo terminato, bueno, se conoce que también vale eso. El festival non è terminato. Dice, porque ahora va a llegar una persona que va a cantar con nosotros, y efectivamente apareció allí nada menos que el bueno de Nino Manfredi, uno de los más grandes comediantes del cine italiano, en definitiva, ¿no? Uno de esos personajes que está fuera de toda clasificación. O sea, es uno de los monstruos del cine italiano, fundamentalmente en el capítulo de la comedia, junto con Alberto Sordi y alguno que otro más, pero yo creo que se está en el Olimpo de la interpretación cinematográfica. Teatral también, y ha hecho radio, ha hecho de todo, bueno, presentaciones de festivales, un hombre dotado para todo, licenciado en Derecho, por cierto, y alumno también de la Escuela de Arte Dramático, etcétera, etcétera. Bien, un fenómeno. Bueno, pues Nino Manfredi apareció allí sin ser un cantante así totalmente dedicado a la canción, ni mucho menos, ha cantado algunas veces, pero en fin. Y apareció allí y dijo, bueno, pues yo se suponía que venía fuera de concurso, o sea, la canción que él iba a presentar no entraba en el concurso del festival, ni mucho menos, ¿no? Era una canción ya histórica, una canción antigua, y él pues empezó a explicar por qué había elegido esa canción y cómo él era un hombre que no sabía cantar muy bien y que tampoco sabía componer, pero que bueno, que había venido allí en plan de invitado de honor y todo eso, hizo unos juegos de palabras, bueno, se tiró 10 o 12 minutos para cantar la canción, Hizo una especie de sketch, encendió un cigarro, tal, bueno, fue la monda. Pero bueno, aquí nos vamos a circunscribir la canción. La canción se titula Tanto Pecantá. Es una canción histórica, no del folclore, sino del acervo popular italiano, compuesta por un señor llamado Enzo Petrolini en el año 1932, uno de los más grandes cantantes de comedia y de obras musicales y de teatros, en fin, un verdadero pionero en la música italiana, Enzo Petrolini. Bueno, pues la versión que hizo Nino Manfredi fue tan acertada que el disco, después, que se vendió, pues ha sido la pues digamos que el mayor éxito de esa canción en la historia de la música. O sea, si el bueno de Enzo Petrolini, que creo que ya no vivía en el año 70, lo hubiese visto, pues me hubiese alegrado mucho de que el lanzamiento que le hizo el bueno de Nino Manfredi. Bueno, pues vamos a escuchar esa canción. Es una canción que está cantada casi siempre, a lo largo de casi toda la canción se utiliza más el dialecto romano, o sea que el que sepa italiano le va a costar casi entender las cosas porque está muy así en un italiano de andar por casa. Bueno, el italiano oficial tiene muchos dialectos, lógicamente. El florentino, que parece que es el que se tomó como estándar hace muchos años, como modélico, pero luego ya pues está el siciliano, está el puyés, está el calabrés, está el romano, el dialecto romano, etc.
0: Napolitano.
1: El napolitano, por supuesto. Pero bueno, Manfredi lo canta bueno, en el dialecto romano porque él era romano.
0: O sea, de hecho, nació muy cerca de Roma, ¿no?
1: En Castro de Ivolci, un pueblecito pequeño de la provincia de Frosinone, pero dentro de la región del Lazio. O sea, él se considera un romano, vivió luego ya en Roma casi toda su vida y tal, ¿no? Así que vamos ya pues con esta magnífica canción, con la sorprendente interpretación de Nino Manfredi.

0: Pues esta fue la participación de Nino Manfredi en el Festival de San Remo de 1970. Para no ser un cantante profesional, digamos, no lo hacía nada mal. Por cierto,
1: hombre, se defendía perfectamente.
0: La canción era un bombón,
1: era una canción
0: estupenda,
1: simpática,
0: clásico, y donde los haya en la música ligera italiana. Y Nino Manfredi, aparte de la performance esa que hizo antes de empezar a cantar,
1: eso es espectacular. Que pueda ver el vídeo, que está ahí en las cadenas normales, en YouTube se puede encontrar ese vídeo perfectamente.
0: Él se veía un poco obligado, ¿no? Dice, no voy a venir así a cantar una canción de 3 minutitos y marcharme, ¿no?
1: Claro.
0: Un personaje tan ilustre como era ya por aquel entonces, en el año 70, aquí tengo que hacer algo más. Pues un poquito lo que le pasó a Louis Armstrong unos años antes,
1: claro,
0: ¿te acuerdas?
1: Claro.
0: Que también dice que hay que hacer algo más de que simplemente presentar la canción. O sea que
1: él presentó ahí la canción en el año 70, justo un año antes de hacer la película que más fama le ha dado, bueno, que se considera siempre como fundamental en su carrera, que es Las Tentaciones de Benedetto,
0: sí,
1: que fue interpretada por él y dirigida por él.
0: Sí, sí.
1: Esa fue en el año 71, o sea que un año antes es cuando estuvo en San Remo.
0: Sí, sí. Bueno, pero también inolvidable su papel en El Verdugo, por ejemplo, García Berlanga.
1: Está inmenso, Manfredi. No digamos que es el mejor de la película, pero casi. Pero
0: bueno,
1: casi.
0: Había muchos buenos.
1: Sí, había muchos buenos.
0: Estaba Pepis Ver, son palabras mayores.
1: Sí, José López Vázquez, claro. Y
0: Emma Penella, que está increíble, fenomenal. También. Y,
1: bueno,
0: por cierto, que ese año, ese festival, lo ganó Celentano, ¿no?
1: Lo ganó Celentano.
0: Acompañado de su esposa, Claudia.
1: Su esposa, Claudia Mori.
0: Creo
1: que es el único festival de San Remo que ha ganado Celentano, a pesar de lo importante que es en la música italiana.
0: Sí.
1: Pero creo que solo tiene
0: ese
1: un torchado
0: también
1: ese año.
0: Hubo un cruce de ahí de pullas entre él y
1: la canción, la verdad es que, en fin, es para echarla de comer aparte. La de Quinón fa l'amor, no la hemos querido incluir aquí porque es una canción que habría que debatir mucho y tal.
0: Se lanzaron unos cuantos dardos entre Sergio Andrigo.
1: Era una canción bastante políticamente incorrecta.
0: Sabes que había una diatriba siempre entre él y Sergio Andrigo.
1: Se habían criticado en festivales anteriores.
0: Echaron algunas florecitas el uno al otro. Sí.
1: Bueno, pues este era Nino Manfredi, esta era la canción que yo había dicho que era de Enzo Petrolini, es Ettore Petrolini, el escritor, el compositor, en la parte musical, la letra de Alberto Simeoni, otro gran letrista también de los años históricos de la música italiana. Bueno, pues seguimos ahora con una serie de canciones que hemos elegido un poquito así, pues que se habían quedado pendientes cuando hemos ido repasando otros festivales, pues algunas se habían ido quedando en el tintero, con ganas de poner tal, no sé qué. Y bueno, por ejemplo, echando la vista atrás al año anterior, en el año 69, se presentó una cantante que precisamente fue quizá la nota más destacada de aquel festival del 69, que es la presentación de una chica llamada Nada, es como nombre propio, y el apellido era Malánima, su apellido, una chica procedente de un pueblecito que se llama Gabro, que está en la provincia de Livorno, o sea, en la Toscana italiana, y luego a ella se le ha conocido como Il Pulcino di Gabro, o sea, la pulga, la pulguita de Gabro, porque era una chica insignificante físicamente, o sea, una chica de 15 años todavía, cuando se presentó en San Remo, 15 años, superando en edad temprana a la propia Giulia Cinquetti, que se presentó hace unos años antes con 16 años,
0: o sea, que
1: está con 15.
0: El nombre artístico ese de Nada responde a que era insignificante.
1: Era una niña cuando salió del escenario, que se puede ver también en internet en los vídeos, pues pesaría 35 kilos o una cosa así como mucho, una chavalita y con una minifalda y tal.
0: Bueno, en realidad
1: no la conocía casi nadie, todavía había participado en algún festival de jóvenes y tal, pero era todavía una perfecta desconocida, y salió ahí a interpretar una canción que es la que vamos a oír ahora, titulada Ma che freddo fa, o sea, pero qué frío hace, que la interpretaba al unísono con los Roques también defendían esa canción, y quedó en quinta posición, o sea, que no estuvo mal para una debutante, y que luego ha sido una cantante ya de las vamos a decir que de las estrellas del mundo del pop italiano, primero con canciones pop más ligeras, después con canciones de cantautores, con canciones de texto, y luego ya ella convertida en cantautora en los últimos tiempos, hace unos discos ya ella que son fabulosos, compuestos por ella.
0: O sea, que de nada, nada.
1: De nada, nada. Se ha convertido en una de las grandes divas de la música italiana.
0: Bueno, aparte que Nada en italiano sería niente, ¿no?
1: Sí, claro, eso es bueno. Sí, está muy bien porque ahora lo iremos en la presentación como la locutora dice, y ahora canta nada. Y se queda así
0: nada,
1: la chica.
0: Nada,
1: no sé si la propia
0: nada.
1: Locutora se ha quedado como un poco como diciendo, ¿quién es esta?
0: Bueno, pero la locutora, ¿quién era? ¿Era de Fürstenberg o alguna de estas?
1: No.
0: Ah, no,
1: era,
0: eso fue al año siguiente, sí.
1: Yo creo que era esta...
0: 69.
1: La Farinón, ¿no?
0: Sí, esa ya te lo digo.
1: Gloria Farinón.
0: Por aquí tengo los papeles de ese año, pero... Sí, Gabriela Farinón.
1: Que pasa por ser la más ilustre presentadora que ha habido, porque es la única que ha repetido 3 veces en el festival. Mm. Porque chicas nadie había presentado tantas veces.
0: No.
1: Y ella presentó 3 veces, Gabriela Farinón. Así como en chicos sí, Mike Bongiorno había estado 10 o 11 años, no sé cuántos. Y bueno, aquí me parece que estuvo también, eso fue al año siguiente, Enrico María Salerno también presentando. Mm. Bueno, pues vamos ya con ese Makefredofa, nada.
2: Di Migliacci e Mattone, ma che freddo fa, accompagnata dal maestro Cini, canta Nada.

0: nada, en el año
1: 1969.
0: Sí. Marqués Fredo Fá.
1: Lo que sorprendió, no solo por su juventud, con 15 añitos, ya te digo, cuando salió al escenario parecía que volaba un poco, iba tin, tin, tin, dando unos saltitos ahí, sino que además esa voz que tenía, una voz profunda y cavernosa, como dicen en algunas revistas de la época, en algunos libros, ¿no?, que comentan festivales, una voz que pues eso, que no le pegaba para nada con su,
0: sí, parece que no,
1: con su físico, ¿no?
0: No corresponde a
1: una voz,
0: a una chica, sí, con ese aspecto.
1: Canta voz, sí, un poco nasal, un poco, sí, tal, sí, pero de esas de tipo contralto, o como no sé cómo,
0: sí,
1: hay que,
0: sí,
1: llamarlo.
0: Sí, para que te fíes de las chicas así, sí, sí, pequeñitas, sí, sí, sí, sí, y
1: bueno,
0: poca cosa.
1: Para que no te fíes, que al año siguiente ganó el festival.
0: Ah, ¿no? Sí, bien, bien.
1: Con el cuore e uno singaro.
0: Ese año
1: junto
0: quedó
1: con Nicola Di Bari.
0: Ese año quedó quinta.
1: Este año quinta y al siguiente ganadora.
0: Y,
1: con 16 años.
0: Por cierto,
1: ahí superó otra vez, me parece, que Giovanni Cinquetti. Giovanni Cinquetti lo ganó el festival con 16 años. Y esta debutó con 15 y con 16 también lo ganó. O sea,
0: sí,
1: que.
0: Sí, bueno, ese año que lo ganó Ibazaniki, por cierto. En el 69.
1: 69, sí.
0: Sí, sí, sí. Junto con Bobby Solo, Zíngara, sí, que ya la escuchamos aquí en su momento.
1: Pues al año siguiente fue también la palabra Zíngaro, se ve que va bien a la música italiana. Il cuore è uno Zíngaro. Por nada, con nada, y Nicola Di Bari. Bueno, pues estábamos en el año 69 y ahora vamos a dar un salto más importante.
0: El año siguiente igual no, perdón, que te digo, el año siguiente sería el 70. Después del 69 va el 70.
1: No, digo el año siguiente al 70, que es cuando hemos estado hablando.
0: Bien, bien, o sea, el 71 quieres
1: al
0: decir.
1: Al 71,
0: bueno.
1: El 71 ganó nada, con el corazón es un cíngaro.
0: Bien.
1: Bueno, damos ahora un salto más importante hasta llegar al año 86. Y vemos el debut, debut ya se había producido años antes, la presentación y casi consagración, vamos a decir, una cantante que procedía de, en este caso, de Venecia también, como Patti Pravo y tal, esa también es de Castelfranco del Véneto, Donatella Retore, o muchas veces conocida solo como Retore. Algunas veces se dirigen ahí a los periodistas y tal y no le dicen el nombre de Donatella, le dicen simplemente Retore. Bueno, pues esta mujer también espectacular en su aspecto físico, con una ropa llamativa que apareció ahí. Bueno, según muchos comentaristas de libros que hablan de la historia del festival y todo esto, una de las interpretaciones más emocionantes que ha habido en la historia del festival. Bueno, no sé, hay que haber conocido muy bien todos los festivales para poder decir eso, ¿no? Pero, y todas las canciones, una por una. A mí sí me ha parecido que la interpretación fue potente, pero bueno, esta es una artista que no conocemos tanto porque es más reciente. Es esta mujer, no sé en qué año nació, pero no es de la misma generación que nada. Y hoy en día también es una de las grandes, otra de las grandes divas de la música italiana, Donatella Retore, una tipa que también con un carácter. Ahí en el propio festival tuvo una enganchada con otra cantante que, bueno, armaron un lío, se enfrentó con otra compañera del festival, Marcella Bella.
0: Lo que me estoy dando cuenta es que el festival este de San Remo podrían poner ahí un ring, un cuadrilátero, con barro para que se peguen ahí todas las participantes.
1: Solía,
0: ¿no?,
1: haber muchas.
0: Porque vamos, o sea, de buen rollo, nada. Ahí sí que no había nada.
1: No, muchas veces se dice, a veces en los propios libros que hablan de ello, dice que muchas cosas eran provocadas por los periodistas. Querían los periodistas decir, oiga, mire lo que ha dicho este tal de usted y el otro. Entonces, ¿cómo que ha dicho eso tal?
0: Pues, bueno, sí, podían ser polémicas forzadas para activar un poco el morbo de la gente. Claro, claro. Y bueno, sí, nada, que. Sí.
1: Está todo estudiado.
0: Hay mucho truco ya.
1: Vendido.

0: Yo no sé si esta será la interpretación más emocionante en la historia del Festival de San Remo, pero la verdad es que la interpretación es magnífica. Esto era el año 86, se nota el paso del tiempo en los arreglos musicales, la instrumentación. Por cierto, gran intervención del percusionista con la pandereta.
1: Sí, señor.
0: Magnífica, sí. Por cierto. Y bueno... pues está muy bien.
1: Sí, la presentación del festival también fue un poco más llamativa, con unos escalones ahí y tal, y bueno, bajaba esta chica por ahí, una cosa así muy más espectacular, bueno, que el todo. Humilde escenario del casino de San Remo, que antes era muy modesto, que no cabía
0: en
1: casi
0: el coro. En el año 86 ya se celebraba en el Aristón.
1: En el Aristón,
0: sí,
1: en el montaje. Sí, ¿no? Y esta chica que bajó con ese traje, que tenía un traje como espacial, una cosa, bueno, con una sala sobre los hombros.
0: Tiraron la casa por la ventana en esa representación.
1: Sí. Bien. Donatella Retore. Uh-huh. Y ahora, para cerrar esta primera parte del programa, vamos a hacerlo con un grupo que nos pilla más de cerca, vamos a decir, ¿no? Que nos coge más de cerca,
0: sí, nos pilla
1: sentimentalmente y físicamente.
0: Ahí al lado, nos pilla, como quien dice, sí, a tiro piedra.
1: Vamos a oír algún

0: Mocedades, que también estuvo en el Festival de San Remo en una ocasión, concretamente en el año 1973, y defendieron una canción titulada Adiós Amor, que desgraciadamente no tuvo mucha suerte con el jurado o con los jurados, y no pasó el corte de las primeras sesiones, o sea que no llegó a la fase final, a la jornada final. Entonces esa canción pues se quedó ahí un poco tal. Luego ellos sí la grabaron al volver aquí, pues la grabaron, la tienen grabada en castellano, cantada. Allí tuvieron que cantar en italiano, lógicamente, porque esa era la obligación del Festival de San Remo, cantar siempre canciones italianas y en italiano, lógicamente. Bueno, yo creo que no es que estuviese demasiado mal la canción, y la interpretación de ellos pues fue aseada, me parece a mí, dentro de su estilo. Pero bueno, pues no sé, habría que estudiar muy a fondo el festival de aquel año, a ver si había canciones peores que la suya o tal, o no sé.
1: No, la canción luego aquí se oyó bastante.
0: Se oyó bastante.
1: Sí. En su versión en castellana.
0: Sí.
1: Pues.
0: Sí, no sé cómo estará en la lista de ventas de las canciones de
1: Mocedades. Bueno,
0: pues no sé qué lugar ocupará, pero
1: hay otras. Ese mismo año fue cuando actuaron en Eurovisión con Eres Tú y tal,
0: no,
1: en
0: el
1: 73. ¿Cómo que no?
0: ¿No fue más tarde?
1: Yo creo que sí.
0: ¿73 fue? Yo creía que era 76. Pero no sé.
1: Sí, bueno, repasa los papeles.
0: Sí, no lo tengo aquí.
1: Pero bueno, en caso que la formación era pues la que existía en aquella época, que ha sido la formación más duradera, ¿no? Las dos hermanas Uranga con su hermano Roberto, José y Piña,
0: Carlos Zubiaga,
1: Javi Garay y Carlos Zubiaga. Esos eran los que, bueno, que estaban
0: pues,
1: entonces.
0: Vamos a oír la versión de
1: sí.
0: Que no es fácil de encontrar a veces, porque ya digo, esta versión es de un vídeo sacado de la televisión italiana, de la RAI, en la cual después de estar en el Festival de San Remo ellos aparecieron en un programa de música y tal, y se les presentó como un grupo Mocedades y tal, procedentes del País Vasco y tal, no sé qué tal, y de ahí hemos sacado la canción, la versión, porque lo demás en italiano no se encuentra fácilmente, esa versión. Así que vamos con ese Adiós Amor, Mocedades.

Bueno, amigos de la alfombra mágica, aquí estamos de nuevo dispuestos a completar esta segunda parte de la alfombra mágica de hoy, después de haber regresado ya de San Remo, de Italia y tal, y ahora pues estamos aquí tranquilamente en esta segunda mitad del programa, deleitándonos con la música de nuestro querido Jorma Kaukonen, al que presentamos ya la semana anterior, este extraordinario guitarrista y cantante norteamericano que nos acompañó, como digo, hace 7 días, nos va a acompañar hoy, posiblemente la semana que viene también, porque tiene una carrera muy dilatada, es un hombre ya bastante veterano, lleva muchos años sobre los escenarios y hemos creído conveniente el dedicarle aquí un tiempo necesario, suficiente, para hacer un repaso de esa larga trayectoria. En primer lugar, escuchamos en su momento, ya, como digo, en el programa anterior, sus comienzos, primero como acompañante de Janis Joplin y después ya en su participación en el grupo Jefferson Airplane, y hoy vamos a comenzar con el grupo que formó inmediatamente después de salir de Jefferson Airplane. Se trata de Hot Tuna, una agrupación que la compuso él y su amigo de la infancia, el amigo de toda la vida, inseparable, el bajista Jack Cassady, que, bueno, como digo, ha estado unido a Jorma Kaukonen a lo largo de toda su trayectoria, y hoy es en día que actúan los dos juntos bajo el nombre de Hot Tuna Acoustic, formato desenchufado, y van siempre pues los dos, uno con la guitarra, Jorma Kaukonen, y Jack Cassady con el bajo. Bueno, pues el primer álbum que grabaron, que se grabó en el año 1969, concretamente en la ciudad de Berkeley, en California, ahí junto a la bahía de San Francisco, un álbum grabado en directo, íntegramente acústico y fundamentalmente dedicado al blues, que es lo que realmente les gustaba tanto a Jorma Kaukonen como a Jack Cassady. Vamos a comenzar con un tema histórico, un viejo blues que se grabó por primera vez en el año 1923, lo grabó una cantante llamada Sarah Martin, una cantante de vaudeville de aquellos años 20, y esta es la versión. La canción se titula Uncle Sam Blues, el blues del tío Sam, ya sabéis, el personaje este de la chistera que os señala con el dedo para que os alistéis a las Fuerzas Armadas norteamericanas y tal. Bueno, pues el blues del tío Sam, Uncle Sam Blues, en la versión de Jorma Kaukonen con sus amigos de Hot Tuna.

0: El blues del tío Sam.
1: Ahí está.
0: Uncle Sam Blues. O sea que aparte de llamar al pueblo para que se aliste en el ejército, también le gusta el blues al tío Sam, por lo visto.
1: No sabemos.
0: Se han titulado así, el blues del tío Sam. Sí. Podría haber sido también el country del tío Sam, en fin, sí. Puede cantar de todo. Hot Tuna, eso, primer disco y tal, con ya casa y tal, que hay que... He leído por ahí en algún sitio que cuando empezaron a tocar, bueno, con Jefferson Airplane y todo eso y tal, ¿no? Ya toda la formación y eso, que una vez fueron a verles los componentes de los Byrds, concretamente David Crosby y Roger McGuinn, y les gustó mucho la actuación de Jefferson Airplane, y dijeron, ese bajista, pues dijo, pues es el mejor del mundo, o es de los mejores del mundo, dijeron, es que ese tío, vamos, eso es lo más de lo más.
1: Sí,
0: o sea, y les encantó Jack Cassidy.
1: No iban descaminados. Jack Cassidy es un fenómeno del contrabajo, también toca la guitarra muy bien, pero sobre todo el bajo es su especialidad y está reconocido por ser uno de los mejores contrabajistas, no solamente norteamericanos, sino ya del mundo mundial. O sea que David Crosby y McQueen
0: no
1: tenían
0: mal gusto,
1: mal oído. Uh-huh. Ya les escucharemos más adelante cuando su aspecto, vamos, cuando actúan los dos juntos. Bueno, George McCaughan es un excelentísimo guitarra, tal vez no con la técnica depurada de otros guitarristas que están en la mente de todos, así más divos, pero tiene un estilo y una forma de tocar pues muy en la línea de Reverendo Gary Davis, que era su gran maestro, digamos.
0: El hombre de las gafas negras.
1: Sí, bueno, el Reverendo Gary Davis merecería... Capítulo aparte.
0: Hay que decir, por cierto, que la formación que hicieron Kaukonen y Cassidy con este nuevo grupo Hot Tuna la llevaron a cabo cuando todavía existía Jefferson Airplane. O sea que ahí simultanearon, trabajando a dos bandas.
1: Un proyecto paralelo.
0: Sí, bueno. Pero luego, claro, se deshizo Jefferson Airplane y ellos siguieron con el Hot
1: Claro,
0: Tuna.
1: Claro, porque Jefferson Airplane En realidad, George McCaughan es un músico de blues. Lo que pasa es que estuvo ahí en Jefferson Airplane.
0: Sí, un poco forzado.
1: Porque era. No, era la moda, la corriente que se llevaba, el rock psicodélico.
0: Bueno, y seguramente pues harían buena amistad entre todos. Sí. Ahí se creó aquí un espíritu un poco de comuna y tal,
1: Jefferson
0: Airplane.
1: Sí.
0: Bajo la batuta del bueno de Marty Balin, que parece que era el que cortaba el bacalao en ese grupo. Era el que decía lo que hay que hacer, cómo hay que hacerlo, vamos a preparar esto, vamos a preparar la propaganda, no sé qué. Era un fenómeno.
1: Eso, así era, sí. Y entonces. George McCaughan llegó un momento que se dijo, oye, ¿por qué no hacemos algo de blues? Los otros le pusieron así un poco cara rara y dijo, pues me marcho.
0: Claro.
1: Me voy con amigo Cassidy y
0: ahí os quedáis.
1: Y formamos esto, el atún caliente, ¿no? Que es Hot Tuna.
0: Hippies, que sois unos hippies.
1: Efectivamente.
0: Ahí os quedáis.
1: Y desde entonces hasta hoy en día, pues lo que ha hecho fundamentalmente es blues. Bueno, no solamente blues, sino que ha repasado toda la música tradicional norteamericana. Hace bluegrass, hillbilly, country, bueno, lo que le echen. Bien, vamos a dar un salto en el tiempo. Nos vamos hasta el año 1995. En el que, después de haber estado 10 años sin grabar ningún disco, George McCaughan graba un álbum titulado The Land of Heroes, el país de los héroes. Y un álbum, pues como decimos, ¿no?, dedicado a la música de raíces de su país natal, ¿no?, Estados Unidos. Aquí podemos encontrar... como decíamos, blues, ragtime, música hillbilly en general, bueno, pues lo que conocemos como lo que hemos dicho, como música de raíces. La canción que da título al álbum se titula From the Land of Heroes, o sea, del país de los héroes, ¿no? Es un álbum del año 95 y que inició una serie de discos, esos del 95 hasta el 2002 aproximadamente. Tiene 3 o 4 álbumes que son, yo diría, casi lo mejor de toda su producción. Vamos a comenzar escuchándole aquí en este From the Land of Heroes.

0: From the Land of Heroes, o sea, del país de los héroes. Héroes y villanos, que también lo sabía.
1: Sí, George Macaukonen, aquí en esta canción, pues demostrando que el dobro tampoco tiene secretos para él. O sea, no solamente toca la guitarra, sino que todo lo que cae en sus manos.
0: Un placer oír cómo suena la guitarra y pues, bueno, es una cosa espectacular. Aunque no sea uno un gran amante a lo mejor del blues o del tal, pero simplemente oír cómo suena esa guitarra, con qué eco, con qué sonoridad tan limpia, tan bonita. Bah, bueno, y canta bien también. Se defiende muy bien.
1: No cantando. Es, digamos, su especialidad pero, como vocalista, oye, pero se defiende.
0: Que me den muchos como él.
1: Eso es. Y sobre todo su técnica como guitarrista. También hay que mencionar, ahora que hablamos de la guitarra y tal, de su aspecto docente, porque George Macaukonen, aparte de hacer giras por todo el continente norteamericano sin parar, grabar discos de vez en cuando, pues aparte de eso, él es profesor de guitarra, tiene una academia, a ver, durante muchos años, desde el año 85, estuvo regentando un campus de guitarra para el verano, donde se apuntaban pues todo aquel que quisiera aprender a tocar o mejorar su técnica y tal. Ese campus estaba situado en el estado de Ohio, que es donde vive él ahora, actualmente.
0: Sí, bueno, que lo tenía en un terreno que era suyo, ¿no?
1: Sí.
0: Un campo que era suyo, de no sé cuántos acres, que por aquí lo pone.
1: Sí.
0: Y allí pues organizaba, ponía unas chabolas o que sea.
1: Sí, bueno,
0: y,
1: chabolas.
0: Bueno, pondría una especie de bungalows o
1: un rancho,
0: sé qué,
1: sí.
0: Para los, no, quiero decir para los que viniesen a los cursos.
1: Ya, sí, sí.
0: O pondría tiendas de campaña, no sé cómo se organizarían ahí, porque el terreno no era muy grande, ¿eh? Yo lo estoy mirando y digo, pues era, tampoco cabía mucho allí.
1: Era el
0: 119 acres el terreno, que viene a ser aproximadamente 0,50 kilómetros cuadrados.
1: Ya, no estaban ahí apretaditos.
0: O sea, menos medio kilómetro cuadrado. Sí. O sea, bueno.
1: Ellos lo bautizaron.
0: Hombre, si pones tiendas de campaña, pues caben unos cuantos.
1: Lo bautizaron el Four Piece Ranch. Estaba ahí, en el estado de Ohio. Y durante muchos años él ha estado ahí ejerciendo como profesor. Él y otros guitarristas cualificados daban clases. Pero tengo entendido que el año 2024, en el verano, lo ha cerrado, lo ha vendido. Es decir, ha vendido el terreno y entonces ahora sigue dando clases, pero en un pequeño formato, en su casa. Su casa de la ciudad de Athens, en Ohio también. No Athens, la famosa de
0: Georgia.
1: De Georgia, sino en Atenas de Ohio.
0: Sí, no la ciudad de la goma.
1: Eso es. Entonces, él ahí en su casa, bueno, que es una casa no pequeña precisamente, porque tiene un estudio de grabación dentro y, bueno, es bastante amplia, pues da clases de guitarra de pequeño formato, para 7 u 8 alumnos nada más, cada vez. Entonces, todo aquel que quiera depurar su técnica, pues puede.
0: Bueno, luego pasará a vídeo por internet.
1: Sí, los tutoriales de George Macaukonen son famosos.
0: Se aburrirá ya de tener alumnos allí en su casa y dirá, oye,
1: lo que
0: por
1: no
0: internet,
1: sabemos son los precios del cursillo, pero bueno.
0: Pues no sé, ya ando mal de tiempo yo.
1: Para ir a Ohio y eso
0: como
1: no te
0: dice algún amigo o amiga nuestra, no me da la vida.
1: No te veo yo como para ir a Ohio, no estás animado. Hombre, si fuera en Berkeley, como el disco que hemos escuchado antes,
0: vaya, más atractivo.
1: Eso lo conoces más, además.
0: Más,
1: ¿no?
0: Atractivo. Sí,
1: lo tienes más cercano.
0: Más metabolizado.
1: Sí. Bueno, este hombre, fíjate, ha cambiado las costas doradas y soleadas de California por Ohio, que bueno, hace un frío allí, no, de menés.
0: Porque además es un poco aburrido, porque no hay más que esto, Amish y esa gente, están todos en Ohio.
1: Sí.
0: Los Amish y los menonitas y todos están en Ohio.
1: Sí.
0: O sea, que mucha marcha no hay ahí.
1: Si entráis en la página web del propio Kaukonen, salen unas fotos allí recientes en que están con la nieve hasta la rodilla.
0: Bueno,
1: prácticamente.
0: Eso sí.
1: Entonces, ha cambiado el sol de California por la nieve de Ohio, pero bueno, oye, gustando, como decía el otro.
0: Y bueno, no le sentaba bien el sol.
1: Pues puede ser.
0: El sol quema mucho, ¿eh?
1: Sí, bastante, bastante. Por eso hay tanto dermatólogo.
0: Claro, exacto. Claro.
1: Bien, vamos a continuar con otra canción del mismo álbum. ¿Para qué vamos a cambiar? Si es un disco magnífico, este Land of Heroes. Una canción que se compuso para una película, fíjate. Seguramente muchos de nuestros oyentes, aficionados al buen cine, recordarán aquella película que se titulaba De aquí a la eternidad. From Here to Eternity, una película de 1953 dirigida por Fred Zinnemann y que triunfó en la ceremonia de los Oscars del año siguiente obteniendo 8 estatuillas, nada menos. De aquí a la eternidad. Bueno, pues esta canción, que es el famoso blues del realistamiento o el blues del reenganche, Reenlistment Blues, la cantaban ahí en aquella película. Se compuso precisamente para la misma. La cantaban, pues nada menos que Montgomery Clift, Merle Travis, que tocaba la guitarra también. También tenía, sí, tangencialmente, Burt Lancaster. Y bueno, la película tenía un elenco importante, ¿eh? Está Burt Lancaster, Deborah Kerr, Frank Sinatra, Montgomery Clift, Ernest Borgnine, entre otros, Claude Atkins, y, en fin, bueno, y la maravillosa Donna Reed.
0: Varios Oscars.
1: Ocho, acabo de decir, sí, ocho estatuillas. Fred Zinnemann, basado en la novela homónima del mismo título de James Jones,
0: sí.
1: James Jones. Bueno, pues esta canción, Reenlistment Blues, la grabó Jorma Kaukonen en este álbum de Land of Heroes en el año 95. Seguramente la recordaréis, en cuanto la escuchéis, os vendrá a la memoria la película, que fue muy famosa y que se ha pasado muchas veces por televisión y seguramente todo el mundo la habrá visto.
0: Es un clásico.
1: Sí, sí. El blues del reenganche, ¿no? Podríamos titularlo.
0: Sí, el realistamiento es el reenganche.
1: Eso, claro. Es. Reenlistment Blues, Jorma Kaukonen.

0: Bien, amigos, lamentablemente tenemos que terminar esta edición de la Alfombra Mágica. No nos queda más tiempo. Espero que el suficiente como para terminar de escuchar la canción, este blues del realistamiento, con Jorma Kaukonen, protagonista aquí en la Alfombra Mágica. La próxima semana tenéis una cita aquí en la sintonía de Radio Popular con la Alfombra, Alberto eta Carlos Gallego de Careaga, hemen sortxi, berriz elkartuko gara, deno batera, inguru ontan, eta ordura arte, zer esan, segi ondo eta aste derra pasa.
1: Aio.

0: MG. Si algo no lo entiendes, pones what the fuck. Esto me hace gracia, pongo LOL, LOL. Esto es que...
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0: Ya voy. No seas impaciente. Egunon, bienvenidos, bienvenidas a esta edición 1518 de La Flor de la Canela. Me encuentro con un impaciente y cansado Iker Torrescusa, que estará acompañándonos hasta la una del mediodía, parte importante del equipo que hace posible este programa. Egunon, bien hallado.
1: Egunon, ¿qué tal?
0: Estupendamente. No como tú, que te fuiste a ver tenis y después a ver baloncesto y después te fuiste de recibimientos. ¡Qué bien vives!
1: Sí, iba a decir una burrada, pero mejor me callo. No, son experiencias bonitas de contar, ¿no? Sobre todo lo del baloncesto. El tenis, pues bueno, puedo ir el año que viene, pero no sabemos cuándo vamos a volver a contar un título de Bilbao Basket.
0: Eso decías el año pasado y mira,
1: el año pasado
0: este año
1: no me tocó, así
0: bueno,
1: que
0: a lo que íbamos, que te vi por televisión, estaba viendo el partido y en cuanto acabó ahí apareció con su camisa por fuera, el micrófono y todos los aparatos, entrevistando a los protagonistas del partido.
1: ¿Viste mi nivel de inglés? ¿De Oxford o de Cambridge?
0: A Wyman hay que decir que hay que mejorarlo un poco, ¿eh? Porque ahí se trabó en un par de comentarios en inglés, pero no, estuviste ahí muy, muy fino. Tanto que puedes responder en inglés a los que nos escriban a nuestro WhatsApp.
1: 688-88-7788. Te lo digo en euskera ahora, si quieres. 688-88-7788. Esto es para avisarte de que el sábado que viene no voy a venir.
0: Ya,
1: porque
0: ya.
1: Porque tengo examen.
0: De euskera.
1: Sí.
0: Te vas preparando.
1: Yes. Bye.
0: Pues en el WhatsApp nos podéis dejar vuestros mensajes, peticiones. A Iker le podéis hacer peticiones de mano. Todas las féminas, porque esa es su querencia, le escribís, oye Iker. A ver, preferiblemente
1: son mejores las peticiones de mano que las de Manu, porque las de
0: las de Manu es vete aquí, vete allá, que no para. No, peticiones de mano. Entonces, tienen preferencia las llamadas de aquellas señoritas que tengan vacas, tengan un caserío con terrenos, pinos.
1: Un rango de edad entre 25 y 30.
0: Hay. Años, ¿no? Vacas no.
1: Bueno, como quieras.
0: Y le invita, ahí podéis vuestros mensajes. Nos pedís música, nos hacéis preguntas. Hoy estará Koldo Navascués hablándonos de consumo. Acabaremos el programa hablando de cine y hablando de teatro con José María Pou, pero hablaremos también de conciertos, de una tienda muy peculiar, y con Camila Parar, que actúa en la sala BBK de Bilbao con Hemodrama. Una obra que se mueve entre el teatro, el monólogo, el docudrama. Una cosa sumamente especial. Y después las acostumbradas secciones para que estos me rompan los nervios. Pues este es el menú. Quiero decir, y dos huevos duros.
1: Ah, pues está bien.
0: Dirían los hermanos Vance.
1: Ahora viene en el menú lo de Egunon Sabatinos, ¿no?
0: ¿Quieres?
1: Sí, venga, va.
0: Bueno.

0: Egunon sabatinos, ya estamos a sábado, ya amanece el fin de semana. Un breve puente de paréntesis nos contempla, lo que se dice una pasarela laboral. Ayer levantamos la pancarta y el puño, recordando que nos seguiremos ganando la vida con el sudor de nuestra frente, a no ser que una primitiva lo remedie. Arriba, parias de la tierra, y nos referimos también a las madres, a las amachus, esas sufridoras que nos dieron la vida y mañana celebran su día, cuando en realidad se merecen nuestro respeto, nuestro homenaje todos los días del año. Aquí, para remediar el disparate, aquí, para acabar con el aburrimiento, aquí, para recomendaros la vida y vivir y reír, aquí, en el 900 de Onda Media, en el 100.4, aquí en radiopopular.com. Así que ya estamos de nuevo aquí, en tu radio y con sabor a canela. ¿Qué? ¿Te ha parecido bien?
1: Me ha quedado espectacular a mí el control técnico, a ti la locución, pues hay que mejorar, imagino que con los años lo irás haciendo y con los programas.
0: Qué cabrito, bueno, aunque a tu edad llevas, ya lo de cabrito se te queda juvenil.
1: 1518, bueno.
0: Qué cabrito.
1: Al 1600 adulto. Igual te salen presentaciones
0: hay,
1: más chulas.
0: Hay programas que he hecho más ediciones, ¿eh? O sea, quiero decir, a ver si crees que yo nací haciendo esto. Y me dijeron el otro día, oye, que te queremos dar un reconocimiento. Y el martes me dan un reconocimiento. Y pregunté, ¿qué es? ¿Dinero y tal? No, una escultura de...
1: Si a mí no me dan nada, macho.
0: Joder, ¿por qué crees que me la dan a mí? Ya cuando cumplimos años o estamos cerca de la jubilación, bueno...
1: Bueno, mejor que te lo den ahora que cuando no estés, ¿no?
0: Los jurados dicen, mira, este se lo merece, esta se lo merece, y nos queda otro premio. Vamos a dárselo a Iñaki a ver si se jubila ya de una vez. En fin, saludos a...
1: Pero hay gala, se puede ir a verte o algo.
0: Luis Enrique, a Chus Cancoterón, a Begoña Legarreta, a Elena Valenciano, a todos los que nos cuentan sus cosas a través de nuestra página de Facebook, también Valentín Moro, Marian Hurtado, Iñaki Basabe, María Sun Arriola, Marian Jauregui, Nekane Launcirica, Álvaro Durán. En fin, egunon tropa, nos dice Álvaro. Hoy día 2 de mayo es el día de la Comunidad de Madrid, como recuerdo a los fusilamientos del 2 de mayo de 1808 durante la invasión napoleónica. Quiero felicitar a los madrileños y madrileños, menos a una por su día. Y es casi seguro que esa no quiere felicitar por su día festivo. No imagináis ni por asomo quién puede ser. Mira, uno que seguramente no es muy amigo de la Ayuso. Y nos vamos con una buena noticia. Los premios Príncipe de Asturias se conceden a aquellas personas que hayan destacado por sus campos de estudio, de trabajo en general. Y bueno, ahí está Patti Smith, que corona su inmensa carrera musical y creativa con el Princesa de Asturias de las Artes. Es una cantante pan rock, la pudimos ver en directo en la playa de la Surriola durante la celebración de un festival de jazz, ahí la metieron, y desde el escenario, muy cerquita de ella, pudimos seguir la actuación. Nos encantó, y ese temazo, Because the Night, bueno, todos, pero nos quedamos con un tema que yo creo que es un poco bandera de lo que ella hace. People have the power, la gente tiene el poder, siempre reivindicativa y siendo punk, aunque ahora el mensaje sea otro. Saludos de Iñaki Astigarraga.

0: usted.
1: Ahí estaba esta canción, hablaba del poder del pueblo. El pueblo tiene el poder. Ella siempre pensaba y lo decía a través de sus composiciones, que el pueblo es quien debe hacer las revoluciones en la tierra, porque tiene el poder. Escritora, fotógrafa, y ha conocido a los grandes de una época en la que el rock dio un giro. Nos congratula que le den el premio Príncipe de Asturias a Patti Smith, una punk que sigue ejerciendo, y insisto, el que no lleve cresta, el que no, sigue siendo punk, con unos mensajes contra lo que actualmente está establecido en esta sociedad. Por ejemplo, Donald Trump.
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0: 10:21, tenemos 21 grados, casi 22 de temperatura media en el centro de Bilbao y el sol ni ha aparecido ni creo que aparezca. Se prevén lluvias a partir de la 1:30, 2:30 de la tarde. Ayer también anunciaron que iba a haber un tormentón y vamos, tan a gusto, en una terracita al aire libre, tomándome un Jariguay. Lo dicho, van llegando los invitados al estudio, pero antes vamos con esta agenda sobre cosas que puedes hacer. Por cierto, para mañana hay varias cosas. Mañana domingo, entre las 12 y las 2 de la tarde, ya celebrando que esta semana ha sido el Día Internacional de la Danza, pues hay una cita, una quedada de bailes de salón, la que hacen los primeros domingos de mes en la estación de trenes de Abando. Entonces vas allí donde están los andenes y entre las 12 y las 2 a bailar. Y no solamente va gente mayor, porque hay varias asociaciones de bailes de salón en las que hay muchos jóvenes de ambos sexos. Y Pabellón 6, que continúa con sus jornadas de teatro breve, hoy sábado a las 7:30, y tengo por aquí alguna cosa, y también mañana domingo, y ya se nos anuncia que a partir del próximo día 8, la próxima semana, Pabellón 6 se va a convertir en una discoteca de moda para acoger el estreno de La Noche, un montaje que estará en cartel hasta el día 31. Continúa en el recinto ferial de Ansio Curios, el Circo del Sol, insisto, hasta el 24 de mayo. Tenéis tiempo, pero tampoco lo dejéis para última hora. ¿Y en el Arriaga quién, Iker?
1: Tenemos a José María Pou interpretando a Roald Dahl y la acción nos lleva hasta 1983 con Gigante.
0: Una obra muy polémica.
1: Se va a representar hoy sábado 2 y mañana domingo, ambos días a las 7 de la tarde, con unos precios que oscilan entre los 14 y los 26 euros.
0: Después estará con nosotros José María Pou para hablarnos de esta obra en la que interpreta a Roald Dahl y unas polémicas declaraciones y cómo le intentan convencer para que se arrepienta, pida disculpas y tal, porque ya entonces hablamos en el 83, a primeros del siglo XX incluso, los judíos ya estaban pegando tiros y bombazos, por ejemplo, en el Líbano. Más cosas.
1: En la sala BBK tenemos Hemodrama, será hoy a las 7:30 de la tarde, una obra del artista multidisciplinar uruguaya Camila Parar, que parte de lo autobiográfico y la obra pues trasciende lo personal para interpelar al público sobre cuestiones pues universales como la vida o la muerte.
0: Hoy sábado a las 7:30 en la sala BBK de Bilbao. Y a las 12:15 en el estudio de La Flor de la Canela para hablarnos de esta curiosidad. A partir de haber contraído el COVID, pues ella cuenta las experiencias y es una especie de performance, de movida, monólogo, obra de teatro. El Musiquebarri de Guecho, Dulcinea. Ahí está la compañera de clase de David Barbero, Paloma San Basilio, representando esta obra. Hoy sábado, decíamos, en Musique Barri a las 8 de la tarde. Y en el Teatro Baracaldo, ¿qué tenemos?
1: Tenemos Egoa, que en este caso a las 8 de la tarde con la cantante y actriz Garbiñe Insausti, el pianista Iñaki Salvador,
0: gran pianista de ahí,
1: y la violonchelista Maider Sapirain, que hacen un viaje que empieza con melodías muy cercanas como las de Mikel Laboa, pero que nos llevan a otros lugares con canciones de Edith Piaf o de Jacques Brel.
0: Iñaki Salvador hizo varias versiones, incluso un disco completo dedicado a Mikel Agua porque fue pianista, arreglista de todos los últimos discos de Mikel Agua. Ah, hay que adelantarnos el próximo sábado, 9 de mayo a las 8 en el Teatro Social de Basauri. Sí, sí, próximo sábado, 9. A las 8 de la tarde, mejor no decirlo. Es la dirección de Claudio Tolcachir, del gran Claudio Tolcachir, para que María Barranco y Manuel Arias lleven este, mejor no decirlo, al escenario. En la sala Jason, a partir de ahora mismo a las 11, hay una masterclass de Carla Sevilla, una polifacética cantora, intérprete y compositora bilbaína. Y a las 11, de 11 a 1 y media, da una masterclass para quien esté interesado o interesada. Y por la tarde, hoy sábado 2 de mayo, a partir de las 8, actúa ella, vocalista, José Luis Canal al piano, Fran Serrano al contrabajo y Juan Luis Castaño a la batería. Hay conciertos, después escucharemos su música, de Pablo Alborán, de Amaya, de, bueno, muchos conciertos. Por cierto, habla del concierto de Amaya, que sé que te gustas de ella.
1: Hombre, pues un conciertazo mañana en el Vizcaya Arena, en el Bilbao Exhibition Center, a partir de las 8 de la tarde. La disfrutamos el año pasado en la Ría de Bilbao, en ese evento BBK Ría, en esa plataforma flotante. Y mañana pues la vamos a disfrutar en el BEC de Baracaldo con éxitos como este, Tengo un pensamiento.
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0: Ahí está Amaya en el Vizcaya Arena, en Baracaldo, en el BEC. Mañana domingo a partir de las 8, una de las candidatas para pelar la pava con Iker Torrescusa. Hay cosas de ella que le gustan mucho y hay cosas que le echan un poco para atrás. Hablaremos también del Gasteche de Zorroza, que hoy sábado tiene conciertos, el de Zenobia y Daería. Daería actuará de 8 a 9 en principio y Zenobia acabará de 9 y media a 11 de la noche. Y después hablaremos de los conciertos de Pablo Alborán, de Rebrote, de 091, y escucharemos su música. Ahora saludamos sin más dilación. Qué bien. En este marco incomparable.
1: No tienes luz ahí dentro,
0: al
1: ¿no?
0: Al insigne, no. No, que. Que sí. Ala. No hay luz, yo no veo luces.
1: La luz roja no funciona.
0: No hay luz roja, con lo.
2: Verde.
0: Joder, que te estoy. Que tiene que ser roja.
2: Bien, cuando aquí se enciende. Aquí está verde.
0: Ya, ¿qué quiere decir? Que puedo.
2: Entendido.
0: Fiscarme en tu madre, por ejemplo, y nadie se entera.
1: Pero.
0: ¿Me entiendes? Pero tiene que estar rojo.
2: A ver si lo arreglamos.
0: A ver si lo arreglamos. Ya está, ahora sí.
1: Arreglado. Que ¿tiene? Amaya entra en ese rango de edad, de los 25 a los 30, ¿eh? Le has dicho lo de candidata y es verdad.
0: No, bien. Que sí, que sé que te gusta, ¿eh? Con los brazos cruzados sobre todo. Estaba diciendo
1: eres.
0: Que sí. Estamos en el estudio y tal, estaba yo con una apología al insigne Koldo Navascués y me has cortado.
2: Ya lo siento.
0: ¿Eh?
2: Ya lo siento.
0: Bueno, pues eso, que Koldo está aquí, que va a responder algunas de las preguntas que vais haciendo en el WhatsApp, que vais haciendo a través de la página de Facebook del programa. Y digo, oye, Koldo, que tienes que contestar. Y ya está. Nos han hecho preguntas sobre las balizas, que todavía las cosas no están claras. Hay gente que todavía no las ha comprado, otros que las han comprado y no saben para qué sirve. Ah, y también en el caso del aeropuerto de Mallorca, de los

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0: ética y lo que sí sobra es estética. Oye, que hablábamos de un caso que se dio en Palma Mallorca, que se da en muchos aeropuertos, ¿no? Bueno, yo suelo hacer esto en Ibiza, pero cuando llego, sí, tengo mi coche esperando y saco fotos si hay alguna historia, para que después no me digan, viene esto o malo, tiene que pagar. Digo, no, mira la foto que saqué tal día con la fecha y la hora en que sacó la foto, porque suelen ocurrir estas cosas.
1: Bueno, bastante más de lo habitual. El problema está en que se haga o no se haga la reclamación y que esta sea atendida. En este caso, pues es lo que tú decías. O sea, él alquiló un coche, ya en el momento de recepcionar el coche dio parte y lo dejó por escrito de que tenía una serie de golpes en la parte trasera, y sin más le dijeron que sí, él sacó fotos, que es lo que hay que hacer, y al devolver el automóvil y decirles que ya cómo estaba el coche y tal, que lo revisaran, le dijeron que no hacía falta, y su sorpresa es que un rato más tarde tiene cargado en su cuenta, por su tarjeta de crédito, 660 euros. ¿Por qué? Pues porque sin previo aviso, sin autorización y sin ninguna comunicación.
0: Euros,
1: 660 euros.
0: Veo que tienes ahí apuntado que es una pasta. Además, siempre te exigen dejar una señal,
1: bueno,
0: que te la devuelven
1: una fianza.
0: A
1: el mayor problema es dejar.
0: Cuando pasa tal, te lo devuelven.
1: Pero el mayor problema en este caso, como en otros muchos, es que tú ya has dejado los datos de la tarjeta de crédito, y esto de una forma totalmente aleatoria, pues le cargan esto. ¿Por qué le cargan? Pues le informaron que una serie de daños, entre ellos el parachoques trasero, es decir, el mismo daño que ya costaba en el documento, en el contrato de recogida, en el que ahí antes de que tocara el socio. Bien, se hacen las reclamaciones extrajudiciales por parte de la asociación, no atiende y se presenta una denuncia, y evidentemente cuando ven la denuncia, directamente sin esperar a la fecha del juicio, pues abonan la cantidad, ¿no? Entonces, conclusión, cuando en los alquileres, revisar el coche cuando a la entrega, sacar fotografías o dejar constancia de los daños que hayamos podido observar, y a la vuelta lo mismo, ver los daños que hay y tal, para que no ocurran estas cosas, y en cualquier caso tener documentación que nos permita hacer la reclamación.
0: Son pequeños detalles, no te van a llevar mucho tiempo, y sí te va a llevar mucho tiempo si no tomas nota. Hay un teléfono, llévatelo también de vacaciones, 94415 0050, 944150050, es de la Asociación de Consumidores y Usuarios Vascos, ECACUP, y oye, joder, que me está pasando esto y tal. Y entonces te dicen, mira, coge, pregunta, saca fotos o lo que fuera. Insisto, ocurre mucho en las vacaciones, el que estos pequeños detalles los está bien que lo hagas con antelación y tal, y siempre a empresas que se

0: sean conocidas, porque hay unas que dicen, recoge el coche en el aeropuerto, y no, hay un autobús pequeño que te está esperando para llevarte donde está el alquiler, pérdida de tiempo y de todo. Seguimos con lo de los vuelos.
1: Sí, bueno, ¿cuál es la pregunta en concreto?
0: Bueno, pues que se están suspendiendo vuelos. ¿Qué hacemos si nos cancelan
1: el vuelo? Si se cancela antes...
0: ¿Pueden suspender los vuelos por falta de carburante, que es lo que están últimamente haciendo?
1: Pueden, pero eso no implica que tienen responsabilidades para con el cliente. Y tienen derecho el cliente, es decir, si te avisan con 15 días de antelación o antes de 15 días de antelación, no tienes derecho a ninguna indemnización. Eso no quiere decir que no te tengan que devolver el importe del billete, alegando este tipo de cuestiones. Es decir, si te suspenden el vuelo y la notificación del vuelo es anterior a 15 días, no tienes derecho a indemnización. Si la suspensión es después de los 15 días, aparte de la devolución del dinero o una alternativa que te puede ofrecer la compañía de un viaje en otro día, en otro momento, etcétera, entonces sí tienes derecho a la devolución.
0: Lo decides tú.
1: Exacto. Aceptas o no aceptas la propuesta que te haga la compañía.
0: Es que el otro día, hablando con gente que por ley en la mayoría de los contratos de vuelo, porque claro, tú coges los billetes, pero hay mucha letra pequeña, te pueden subir hasta un 8%. Es decir, oye, que yo he pagado mi vuelo a 70 euros y de repente te llaman y te dicen, oye, que tienes que pagar esto más, un 8%.
1: Bueno, si está en el contrato, sí, tienen derecho y tú tienes obligación de aceptarlo. Si no está en el contrato ese tipo de cláusula, no tienen por qué, no tienen ningún derecho a subirte el precio del vuelo.
0: Ya, lo de los 14 días es la barrera que tú nos indicas, más de 14 días, 15 días. Si nos avisan cuando quedan 20 días, pues no tenemos derecho a nada.
1: No, a que nos devuelvan el importe del billete. Pero no hay indemnización.
0: Ya. Ahora, si una semana antes te dice, oye, que se ha suspendido, digo, vale, devuélveme el dinero.
1: Normalmente las compañías no te dan per se la indemnización, la tienes que reclamar, que eso es otra vergüenza, ¿verdad? Porque tendría que ser automático la devolución del importe del dinero, bueno, y la indemnización.
0: O sea que si la compañía aérea me dice que han cancelado el vuelo con 16 días de antelación, me quedo sin vuelo y sin pasta.
1: No. El precio del billete...
0: No, te hago una pregunta que ha hecho una oyente, Begoña.
1: Lo he dicho y lo repito. El importe del billete te lo tienen que devolver siempre.
0: Siempre.
1: O darte una alternativa. Lo que no tienes derecho es a la indemnización, a la compensación económica.
0: A un dinero extra aparte del billete.
1: Exactamente.
0: Pero el billete siempre.
1: El billete siempre.
0: Oye, ¿cómo va la cosa? Claro, dependemos todos del tráfico marítimo del crudo. Está la cosa bastante cruda.
1: Muy cruda.
0: Y todo depende de las decisiones que tome Trump, que si conversaciones, que si no, que si quiero comprar Groenlandia, bueno, porque han dicho que hay las prospecciones, que hay petróleo, ¿me entiendes? Y después, pues que los barcos son confiscados, se ha quedado con todo el petróleo de Venezuela, entonces de eso depende vuelos.
1: Lo que está intentando Estados Unidos es asegurarse el petróleo para sí mismo, no para el resto del mundo, que es lo que está haciendo con Venezuela y con el embargo de otros petroleros, ¿no? Bueno, ¿cómo nos va a afectar a los consumidores? Pues no lo sabemos. Desde luego, para bien, no. Siempre para mal. Subirá el precio del carburante y en consecuencia y en cadena todos los demás precios de suministros.
0: Atención, estas vacaciones, este verano en vacaciones, claro, se reduce todo a Briviesca o a San Boal. Es decir, porque todo lo demás está, que si hay conflicto, que si toca el Líbano,
1: pues
0: que
1: sí.
0: Si los aviones tienen que hacer una ruta más larga porque no pueden sobrevolar algunos países. Curiosidades. Ya acabó lo nuestro.
1: Bueno, pero
0: hoy.
1: Insisto, esto para la semana que viene y siguientes. Porque esto nos afecta a todos los consumidores, a todas las personas en los servicios universales.
0: ¿Quieres venir la semana que viene?
1: No quiero, pero creo que tengo obligación de venir y es un deber.
0: ¿Tampoco quieres traer unas palmeritas?
1: Eso
0: pero...
1: no.
0: Trae nada, media docenita nada. De palmeritas.
1: Me han cerrado la pastelería de enfrente, así que ya no. Joder, no tengo. Y para traer de esas de todo a 100, pues.
0: ¿Has visto, Iker, cómo miro por tu bienestar y Coldo que dice que no? No te pido una tortilla como
1: bueno,
0: antes.
1: Bueno, hablamos entre semana para
0: si
1: preparar.
0: Si traes palmeritas.
1: Vale, de acuerdo.
0: ¿Vale?
1: Vale.
2: No, no, el que tienes que traer el desayuno eres tú, que para eso eres director, jefe, presentador y todo de este programa.
0: Anda que...
2: Sí, es el que tiene la pasta, claro, sí,
1: es
2: sí.
1: Es el que cobra, ¿sabes? ¿Eh? Cuando dice vamos pero a hacer caja...
0: ¿Qué crees?
1: No dice vamos a hacer caja.
0: Que ¿no? Voy de broncano por la vida, si yo te digo lo que cobro...
1: Bueno...
0: Vas a cobrar.
1: A las no nos llores.
0: Por cierto, el otro día... John Fano, Egunon.
3: Buenos días.
0: Llamamos a John Fano como testigo.
3: ¿De
0: no,
3: Jehová?
0: No hubo aquí bollos de mantequilla que hasta sobraron.
3: Correcto.
0: El que no estuvieras tú...
1: Ni yo.
0: ¿Me entiendes? No quiere decir que no haya de vez en cuando...
2: Pues es una falta de respeto porque los podías haber traído el sábado anterior, ya que tu cumpleaños quedaba el miércoles y que sabías...
3: Muy bien resuelto, ¿eh?
2: Que oye, ese sábado no iba a estar.
0: John Fano, gracias por tu colaboración, quedas despedido.
3: No hay de qué, buenos días.
2: Te podías haber anticipado. Coldo
0: Navas, juez, es que ricasco.
1: Venga.
0: Y nos vemos la semana que viene.
1: Vale.
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0: Ay, Dios mío.
1: ¿Has visto que lo he hecho a conciencia, el que poner la última cuña que fuera del gremio de pasteleros? Para que nos traiga el desayuno el próximo
0: una
1: fin de semana.
0: Llamada,
2: muy buena idea.
0: Una llamada a la gerencia. A esto me refiero con que necesito un sobresueldo. Aguantar cosas como esta cada sábado me está agriando el carácter.
2: No, eso venías tú ya desde hace muchos años y no. Sabemos que no lo puedes modificar. No,
0: me ha dicho la psiquiatra que ya estaba yo recuperado.
2: ¿De qué?
0: 10 horas 45 minutos, es hora de comenzar esta sección en la que John Fano Chacho Marchoso nos trae dos anuncios que están ahí guardados en nuestra memoria y tres cabeceras de series de televisión infantiles. Repetimos, con las infantiles
2: sí.
0: Volvemos a socavar nuestra memoria hasta alcanzar los años en que éramos
2: es, hasta
0: cúberes.
2: Alcanzar.
0: Pues venga, dale. Oye, ¿puedes bajar la canción?
1: Nunca habíamos llegado al cuarto estribillo.
0: Tú prepara el primer anuncio que me va a decir aquí el pollo cuál es.
1: Está todo preparado.
2: Bueno, pues una canción protagonizada, en este caso, por Carmen Sevilla, que es precisamente la protagonista del spot. Ella durante unos cuantos años se encargaba de hacer las publicidades de Philips y yo quiero que luego tú lo comentes, Iker, porque tú eres el que lo vas a ver, Casildo solo lo va a escuchar. Una canción muy pegadiza, una canción muy chula y un spot que para ser del 65 está estupendamente bien hecho. Frío Philips, Carmen Sevilla.

0: Está guapo,
1: un anuncio largometraje, quiere decir, sería la
0: qué
1: pena
0: exagerado
1: poner esto.
0: Eres, qué exagerado.
1: Hombre, Antena 3, Telecinco, que te calcan 20 minutos a mitad de una película. Además, siempre cortan cuando el asesino coge el cuchillo, ¿no sabes?
0: Pues lógicamente, para dejarte con la intriga y con ganas de regresar.
1: La chica protagonista, que sabes que no la va a matar porque han pagado una pasta para contratarla.
0: Ah, perdón.
1: Entonces, claro, tú cuando veas a un tío de estos que a Brad Pitt y tal, que le van a matar a los 10 minutos, ¿de qué cojones le van a matar?
0: Bueno, pueden matarle y luego podemos tener flashbacks.
1: Sí,
0: hay
1: mucho flashback. Después diremos cuándo se va a repetir el programa.
0: Cuéntanos qué te ha parecido el spot.
2: Está chulo, está guapo.
0: ¿A que sí? Estamos en 1965, han pasado la friolera de 61 años. Casildo ya.
1: Pero un anuncio así
0: tenía mucha calle.
1: Sería imposible. Ahora salen maniquíes de ambos sexos diciendo "Oh, de sabéis de no sé qué". O aparece una chiquilla bailando en un parque y es una colonia.
0: Correcto.
1: O un pavo metiéndose el dedo en el ojo y también.
0: Bueno, que por cierto, estas canciones están en los singles que Philips editaba con las canciones de los spots y alguna que otra más de Carmen Sevilla. Más que interesante y además muy chula la canción.
1: Venga, otro.
0: Ah, en 1983.
1: Hombre, ya.
0: Police publicaron la canción Every Breath You Take.
1: En esta emisora, mira.
0: Pues mira, ¿la ponías esa canción?
1: ¿Cuál?
0: Every Breath You Take de The Police.
1: Para mí es la favorita, aunque la letra no es muy...
0: Vale, pues la letra del spot que vamos a escuchar a continuación, convertida en cancioncilla pero adaptada al castellano, tiene como base precisamente esta canción. En 1989, el spot de Schweppes Limón en televisión sonaba de la siguiente manera.

0: sueles. Sabes escoger.
1: Yo era más bien de Jaiwai.
2: ¿Quién canta esto? Me ha parecido. No,
1: pero
2: lo sé.
1: Ya sabes no que sé. Este tema.
2: Sí.
1: Every Breath You Take.
2: Sí.
1: Es la historia de un acosador. Canta un acosador.
2: Ah, eso no lo sabía yo.
1: Cada respiro que tomas, cada movimiento que haces, cada vínculo que rompes, cada paso que das, te estaré observando todos los días.
2: Oh.
1: Y cada palabra que dices, cada juego que juegas, sí, te estaré observando. Y él dice, sigo llorando, nena, por favor. Oh, no puedes ver, me perteneces. Cómo me duele el pobre corazón. Sí, es una cosa, un tío que le dan achares o tiene falta de cariño.
2: ¿Achares?
1: Sí. ¿Ah? Achares. Tú, tanto concurso y tanta preguntita, ¿no sabes lo que son?
2: No, tú, Iker, ¿sabes lo que son los achares?
3: Claro, tengo en
1: pues
3: la mínima
1: búscalo.
3: Idea.
2: ¿Achaques? Sí, achares, ¿no?
1: Achares, sí.
2: Bueno, vamos por pares.
1: Vamos ya con las tres cabeceras de series de televisión infantiles. Después de estos bonitos anuncios, has conseguido meter publicidad en este programa así de forma descarada, ¿eh?
2: Pero una publicidad chulísima.
1: Cada vez te puedo hacer más a Telecinco, lo dicho.
2: No será cierto.
1: Venga, a ver, vamos. Primer tema.
2: Vamos a por la intro, o sea, la cabecera de una serie de televisión que llegó a nuestras pantallas en 1990.
1: Atención, ahí nos podéis mandar vuestros mensajes si os acordáis, si sabéis de qué serie infantil de televisión se trata. Iker Torres Cusa, ¿a qué número de WhatsApp?
3: Al 688 88 77 88.
1: Y esta es la primera cabecera.

0: Claro, Benji y Oliver, ya...
1: No se llama así la serie de televisión, sino ¿qué sentido tendría? ¿Tú crees que yo soy como tú?
0: ¿Jugar al pelotón o...?
1: ¿Cómo vas a jugar al pelotón, por favor? Tú, Iker, ¿viste a Oliver y a Benji en la animación...
0: Sueños de campeón.
1: ...japonesa?
2: Sí. He visto esta versión... Luego sacaron Supercampeones y luego sacaron Campeones hacia el Mundial.
1: Perfecto.
2: No he dicho el nombre de la que estamos buscando.
1: Muy bien, muy bien. ¿Hay algún...
2: De hecho, tengo...
0: ¿Sueños de campeón?
1: No. No, no. No,
0: bueno,
1: no.
0: Es que ha contestado Javi, Brasbo, Philly, es Sergio Dalma, el que cantaba lo de Euridetei, según él.
1: Ah, pues y a después... lo mejor puede ser. ¿Tú tenías esa sensación también, Iker?
2: ¿De quién?
1: De que bueno, era Sergio Dalma.
2: Claro, era la sensación que tenía.
1: Ostras, sí, ¿eh? ¿Y yo por qué
0: Benji
1: he estado tan torpe?
0: Y Oliver y Sueños de Campeón ha contestado, pero no, no es esa. ¿Qué serie es?
1: Campeones. Y he de contaros que la canción en este caso sí sé quién la canta. Miguel Morant, que fue un... Bueno, que es, porque no está muerto, sigue vivo. Es un cantante de musicales, es un cantante que formó parte en un pequeño tramo de la vida de Objetivo Birmania como cantante.
0: Música, sí.
1: Sí, y que también ha puesto música a diferentes
0: también
1: spots.
0: También los cantantes de la mafia.
1: Sí, pero no tiene nada que ver.
2: ¿Y sabes la curiosidad de esta sintonía?
0: Hay que cantan.
1: Cuéntamela.
0: Mucho.
2: Que esta melodía se utilizaba en una serie italiana, Lupin.
1: Ah, es verdad, eso sí lo he visto hace mucho.
2: Y luego la tuvieron... Claro, esa serie también se exportó desde Italia a España.
1: Correcto,
2: y tuvieron
1: correcto.
2: Que cambiarle la sintonía a Lupin también.
1: Muy bien que aportes eso, que lo vi el otro día, pero no lo recordaba. Bueno, pues Campeones era la primera serie del día de hoy y vamos
0: pero a por la segunda. Pero se la conocía por Benji y Oliver, nos dice Javi.
1: Bueno, no, la serie se llama Campeones. Tú no podías ver Oliver y Benji en televisión. Te ponía Campeones.
0: A ver, venga, dale.
1: Vamos a por la segunda.

0: La niña de tus ojos, por decir algo, porque...
1: Pues estabas igual...
0: No sé si ha contestado...
1: ¿Qué antes
0: ha contestado alguien?
2: Iker? Sí, la aldea del Arce, dicen por aquí.
1: ¿No? Correcto.
0: Emilio Aragón compuso la canción.
1: ¿Y quién te la ha dicho?
0: Hombre, hombre...
2: Tu primo. Ah, vale, Javi se lo sabía. Muy bien, Emilio Aragón
0: sí,
2: compuso...
0: Ha fallado con lo de... Se la conocía por Benji y Oliver, efectivamente, pero...
2: ¿Y quiénes era... interpretaban la canción?
0: Emilio Aragón compuso la canción.
2: Compuso,
0: y tenemos escribió poco la letra. Tiempo. Siguiente
2: Monano
0: cabecera.
2: Y su banda, que era una formación que creó Miliki y que se encargó de poner voz
0: Emilio
2: a...
0: Emilio Aragón.
2: Sí, pero Emilio Aragón padre. El que la hizo fue Emilio Aragón hijo, la canción. Mm. Y esta es una serie que llegó a nuestro país en 1986, La aldea del Arce.
3: Vamos con la última. ¿O nos ibas a contar algo más?
2: No, porque Casildo no me deja.
3: Ah, vale.

0: ¿Algún dato más?
1: Hasta ahí. ¿De lo que está sonando?
0: Sí.
1: De momento no. Confío
0: programa
1: en que
0: infantil y...
1: Programa no, una serie. Una
2: mientras
1: serie,
2: llegan sí, respuestas, vamos. Vamos contando algo de lo que nos ha llegado al WhatsApp. Nos dicen por aquí, que no sé en qué en referencia qué es.
0: Sí.
2: Su nombre lo dice Ida, Isabel Díaz Ayuso, cuando la has mencionado.
0: Ah, es verdad, ¿no? Que hemos hablado... de eso.
2: Egunon, amigos de la Flor de la Canela, este fin de semana es una excelente oportunidad para ver en el Teatro Municipal Arriaga uno de los pocos actores de raza que van quedando todavía, José María Pou, cine, teatro y televisión, siempre con su maestría particular y llenando el escenario con esos casi 2 metros de altura.
0: Guarda el mensaje porque después va a venir José María Pou.
2: Perfecto.
0: Y se lo dices a la cara, más mensajes.
2: Hoy ganamos sin ninguna duda. También nos manda un poema nuestro Juancar, luego lo leemos porque andamos sin tiempo. ¿Y qué más? Emilio Aragón compuso la canción, es lo único.
1: Vale, Angeloso.
2: No ha habido respuestas.
1: ¿Sabes? Angeloso, maravillosa. Es que luego, claro, algunos tienen, ya sabéis, diferentes nombres en diferentes países. Deseoso, gracioso, quejoso. Mira, ese podría ser tú. Así es como se llamaban los personajes de esta serie.
0: Ah, todos terminan en oso, los osos amorosos.
1: ¡Oh, Casildo! ¿Qué ha pasado?
0: Me ha dado
1: que lo has acertado así como...
0: Hombre, todo termina en oso, tiene que ser oso.
1: Ya, pero
0: osos.
1: Tú podías haber dicho el oso Yogi tranquilamente, conociéndote. Correcto, los osos amorosos. Una serie que generó que esos muñecos de felpa, esos osos de felpa, vendieran millones y millones y millones de ejemplares a lo largo de todo el mundo. ¿Tú tuviste algún oso amoroso para dormir contigo por las noches?
0: No. ¿Ah? Un amigo mío tenía un oso, pero era alemán, ¿eh? Es otra historia de relación.
1: Ah, pues luego nos la cuenta. Por cierto, Achares son celos, que no lo hemos dicho.
0: Sí, pero ya te he dicho, no tengo ya, ni idea de la
1: música. Me lo
0: ha
1: dicho a mí, pero el oyente está pendiente.
0: Muchos recuerdos y besos para John Fano.
1: ¿Quién es? ¿Es Berta Montes?
0: Merche Fernández.
1: Merche. Gracias, Merche. Y bienvenida,
0: cierto,
1: que hacía mucho que no te leíamos.
0: No metas ahí la...
1: pero yo puedo ser británico cuando me lo proponga, ya lo sabes, por mi dicción.
0: Sí que
1: así que
0: oso.
1: Aguántate.
0: Por cierto, ha
1: besos, Merche.
0: Correctamente, tu primo Javier.
1: Muy bien, primo Javier.
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0: Es que después me está chillando diciendo que va y no me abres el micrófono. Hombre.
1: Si lo bueno.
0: 11 horas, 7 minutos.
1: Si no te ha chillado nadie.
0: La gente pregunta.
1: Lo bueno se hace esperar.
0: Por ejemplo, cuando yo digo, eres muy torpellón, la gente se pregunta, ¿por qué le dice esto? Pues yo respondo a la gente, porque me está tapando el termómetro y yo quiero decir la temperatura.
1: Era para que protestaras.
0: 20 grados
1: lo he hecho aposta.
0: Y medio de temperatura media en el centro de Bilbao. Ha entrado en el estudio el maestro David Barbero.
2: Bueno, además ha entrado dando saltos, bien, con buen espíritu.
0: Contento, que
2: elevado,
0: viene,
2: contento.
0: Que viene tu compañero de Bermús.
2: Hemos empezado el mes de mayo. El mes de mayo es el mes de las flores. Bueno.
0: Por eso te he echado flores, porque estamos ya en mayo. 2 de mayo, que mucha gente le dice a la independencia, esto y lo otro y tal. Que igual si los franceses se hubieran quedado aquí hubiera entrado más cultura, como cuando entraron los árabes,
2: musulmanes,
0: actualmente denominados moros, porque nos trajeron gran cultura, agricultura, y ahí en el idioma se quedaron, por ejemplo, alfombra, almohada. Todo lo que empieza
1: Baricoque,
0: por Al.
1: Álvaro, Alberto, Albardao.
0: No, eso no.
1: ¿No son nombres árabes?
0: Lo de Albardao sí, porque es una costumbre árabe de rebozar.
1: Aleluya.
0: No, eso ya tampoco.
1: Al lío, venga.
0: Al lío. Alcantarilla, ellos, el sistema de alcantarillado.
1: Que está en Murcia.
0: Estos putos moros que no sé qué y no sé cuántos. Pues mira, han demostrado ser más cultos.
1: Alcaraz también.
0: Y si los franceses se hubieran quedado aquí, tendríamos todos 2 cursos en bachiller de ballet, seguro. Porque son muy de. En las,
2: muy de ballet.
0: ¿Qué ocurre en las
2: óperas?
0: En las óperas, sean francesas o no, se va a representar una ópera antes en Francia. Y estaban obligados a meter un ballet. Sí, sí.
1: ¿Obligados?
0: Sí.
1: Ah, no sabía yo eso.
0: Sí.
2: Era una norma.
1: Muy bien, muy interesante.
0: Una norma
1: vez que aprendemos
0: para
1: algo de
0: proteger
1: ti.
0: El ballet. Y lo de antes, que no sé qué te he dicho, que no tenía achares. ¿Tú sabes lo que es dar achares?
2: No, pero me lo puedes decir tú y me enteraré.
0: Pero
2: presto
0: sí,
2: atención.
0: Tú tienes.
2: Presto atención.
0: Tú tampoco sabes.
2: No vamos a dejar que se luzca.
0: No, yo creía que lo sabía todo el mundo. Dar achares, dar celos. Con gran sufrimiento y eso.
1: También pueden ser tormentos. ¿Eh?
0: Oye, le he nombrado a Xavi porque está aquí. Viene desde Brixton Records, desde una tienda de la calle Somera. Y te dije, ¿qué tiene esa tienda? Joder, pues después se lo voy a volver a preguntar. Esto es una especie de introito y tal. Para que la gente diga, ostras. Joder, ahí yo me puedo comprar un plumífero, una camisa, puedo comprar zapatos, puedo comprar CDs, puedo comprar vinilos, puedo comprar cinturones, puedo comprar libros, además edita discos y organiza conciertos. Y la tienda es como este estudio, bueno, tiene otra planta y tal. O sea, fíjate todo eso, Xavi.
1: Metros cuadrados, Xavi, para que nos aclaremos.
2: Metros es igual, 100.
1: Sí, bueno, entonces es una pedazo tienda.
0: ¿Por qué preguntas eso? Tú sí que eres cabeza.
1: Hombre, porque
0: cuadrada.
1: Tú estás diciendo que es como este estudio son
2: 20.
1: Menos.
0: No, ya está
1: 18,
0: ahí, ¿eh? Bueno, estamos. Ajá. Hablaremos de un concierto muy especial y escucharemos la música.
3: Buenos días.
0: Después, maestro, hablaremos también de José María Pou. ¿Has visto la obra?
3: Sí.
0: Y hablaremos de Gigante y de Roald Dahl dentro de una horita.
1: ¿José María viene al estudio?
0: Sí.
1: Ah, qué bien.
0: Siempre venía al estudio.
1: Ya lo sé, pero igual hoy no podía. A ver.
0: Oye, hay un acto mañana que es un poco raruno, porque mañana domingo a las 12 del mediodía y de gratis total tendrá lugar el recital poético musical que por quinto año consecutivo organiza Bilbao Servitual, que es los servicios funerarios, para que nos entendamos, y lo celebra en la capilla del cementerio de Derio. Entonces, la Asociación Artística Vizcaína y el coro femenino Laucote, para conmemorar el Día de las Madres, se ha ido al cementerio Y entonces habrá versos, música, flores, y además se van a obsequiar 100 ramos a quienes acudan. Yo tengo que reconocer que no voy a los cementerios y a ver o asistir a mis deudos, porque prefiero recordarles a mi amada. La prefiero recordar dándome un capón porque no me comía las lentejas.
2: Los que viven allí están también invitados.
0: Los que están allí, están allí.
2: Pero no están invitados, si aparecerá.
0: Pero es una cosa curiosa, que puedas ir al cementerio de Derio, visitas a tus deudos y te echas una de versos, música, y te regalan un ramo de flores. Así son las cosas, ¿qué quieres que te diga? Y continúan las jornadas de teatro breve, pero ya hemos dicho
2: estaban
0: que
2: el pabellón... Estaban a punto de terminar, ¿no?
0: Sí, ya los premios y tal... Pero en el escenario de Pabellón 6 va a representar La Noche, es un montaje que va a estar todo el mes de mayo, del 8 al 31, excepto los jueves 14 y 21 que se va a representar Llámalo X.
2: Estás muy informado, ¿eh? Con Pabellón 6.
0: Hombre,
2: estás ahí.
0: No hago más que
2: apoyando a la juventud.
0: No soy como otros que no se enteran de la misa a la media y van de listos.
1: ¿De quién hablas?
0: De ti, por ejemplo.
1: Hondo, ya te
0: el
1: gustaría.
0: Rey de los concursos. Y más cosas. Hemos hablado antes de los teatros. Tienes tú también, Iker, cosas, pero hay que nombrar a una persona. Ha estado de viaje.
2: ¿Sí?
0: Lo ha colgado en Facebook, sí. Pero que se responsabiliza actualmente de la cultura en Galdames y sobre todo tira para el barrio de Montellano, de la que ella es titular, que es la Monchina, Nagore Oreja, que organiza Lore Asoka, que es el mercado de flores y plantas, mañana domingo 3 de mayo de 11 a 2 y media en el barrio de Montellano, que además tiene en bar.
2: Una buena propuesta.
0: Un bachoqui que te puedes después quedar a tomar unas rabas o a comer algo. Y ya nos anuncian desde Bilbao Flamenco Factoría, es decir, desde el Gasteche de Zorroza, que hay mucho heavy. Tienen esa querencia, de hecho. Este fin de semana hemos dicho que actuaba Zenobia y Daería. Daería de 8 a 9 y Zenobia hasta después, a partir de las 9 y media hasta las 11 y pico. En una gira que los tíos de Zenobia han denominado vigésimo aniversario, porque son 20 años de carrera. Bueno, pues
3: tiene sentido.
0: El Bilbao Flamenco Factoría, efectivamente, en los próximos 24 y 25 de abril a las 8 de la tarde ofrecen lo más granado de Adriana Bilbao, a la que queremos y respetamos. Gabriel Matías, Mercedes Cortés, va a haber un recital de baile flamenco, guitarra y tal. Y de nuevo, enhorabuena a Adriana, porque está embarazada de Telmo, como es lógico.
2: Que la gente, que ya han decidido el nombre.
0: ¿Por qué es lógico, hombre?
2: Vale.
0: Si es nieta de Telmo Zarra, una india Zarra, pues es normal que a su hijo perpetúe el nombre
2: de Telmo.
0: Y después llega mañana domingo a la sala Teatro del Campos Elíseos a las 12:30, mañana domingo, en un montaje Nemo, el musical, para los críos. Y esto es una
2: cosa para nosotros.
0: Sí, gente de nuestra edad, de nuestra... Me ha dado la tos. ¿Qué estás comiendo?
3: Unas galletas.
0: Sí, di Pamplona. Ay, qué jodido el niño. Que se me ha ido esta semana 2 días a Madrid a ver el tenis, para ver a quién has visto.
3: Al Rafa Jodar, a Yannick Sinner, a Arina Sabalenka, Alexander Zverev, Elena Rybakina.
1: ¿Pero ha sido de trabajo o de placer?
3: No, de ocio.
1: ¡Qué gozada!
3: Sí, pero el martes fueron... El ocio.
0: Después tuve que venir al partido del...
3: El martes estuvimos 13 horas viendo tenis y al final no nos gustó tanto.
1: Bueno, es que el abuso no es buen uso.
0: Vamos a hablar de un concierto que se va a celebrar hoy sábado, día 2 a las 8 de la tarde en el Bilbao Arena de Miribilla. Sé que hay mucha gente que se gusta de él, tanto chicas como chicos admiran a este compositor que ha sabido hacer temas que llegan al corazón. Él se llama Pablo Alborán e insisto, actúa hoy sábado día 2 a las 8 en el Bilbao Arena de Miribilla.

dejamos, que ha empezado ahí tururu, tururu, que no dice nada. Y vamos a seguir con el programa. Echamos unos anuncios, a ver si con eso llegamos a final de mes y podemos encargarle a Coldo Navascués unas palmeritas para...

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0: manga tienen estos The Abyssinians, que actúan el próximo 8 de mayo junto a Lone Ranger. Estaba prevista otra actuación y de ello vamos a hablar con Xabi Rodríguez Lozano. Egunon.
1: Egunon, ¿qué tal?
0: ¿Qué ha pasado? ¿Que el otro se ha puesto malo o qué?
1: Bueno, a ver, estamos hablando de gente que ya tiene más de 70 años, estará por los 75.
0: ¿Y
1: bueno, pues...
0: Cuidado con lo que dices, de mayores de 70, porque igual te cruzo la cara.
1: No, bueno, quiero decir que puede haber algún tipo de problema a nivel de salud y tal, y eso es lo que ha pasado. Date cuenta que tienen que hacer un viaje desde Jamaica, una gira europea que va a durar más de 30 días. Hay que estar en forma, hay que saber, bueno, hay que estar en plenitud para hacer una gira. En este caso, pues no le ha sido posible. Y bueno, lo hemos tenido que sustituir, bueno, lo han tenido que sustituir por Lone Ranger, que también es otra persona que, pues, otro mítico de la isla.
0: Y están editados Abyssinians y Lone Ranger en Bristol Records.
1: Bueno, ya me gustaría, porque realmente es...
0: Pero lo vendéis en la tienda.
1: Sí, claro, por supuesto.
0: Bueno, vamos a explicar, para quien no lo conozca, que serán pocos. Bristol es una tienda que está en la calle Somera, es una tienda relativamente pequeña, aunque tiene un altillo. Y decía, yo alucino, porque lo mismo te puedes comprar un plumífero, una camiseta punk o una camisa de flores, que un vinilo, ya he dicho lo de los libros, botas, calzado, playeras y de todo, y CDs. Y encima tenéis Bristol Records, donde grabáis o editáis discos.
1: Sí.
0: Y te, vamos, de todo.
1: A ver, un poco, es un poco un desarrollo de... Digamos que sería como el centro donde nosotros empezamos a trabajar un poco a nivel de moda y a nivel de música. Y bueno, pues gracias a digamos, esa oficina, entre comillas, pues hemos podido desarrollar un sello discográfico, una agencia de contratación, aparte de, pues bueno, lo que tenemos, que es una tienda física en la que vendemos productos y discos de todas las discográficas. Pero en nuestro caso, pues bueno, lo que nos ha permitido ha sido desarrollar nuestro kilómetro cero. Y bueno, a partir de ahí hemos sacado más de 200 referencias en nuestros dos sellos que tenemos, y seguramente, pues no sé, miles de conciertos.
0: A eso vamos. Leyendas del Ruth Reggae, el próximo viernes 8 de mayo a las 9 y media en la sala Santana 27.
1: Eso es.
0: Y hemos escuchado a Abyssinians. Vamos a escuchar al otro pollo, nos hablas de él, después volvemos a los Abyssinians. Lone Ranger, ¿quién es este hombre?
1: Bueno, Lone Ranger es otro jamaicano que nació en Londres por culpa de la Commonwealth. Volvió otra vez a Jamaica y de alguna manera inspirado con los por los grandes DJs en Jamaica, se interpreta como cantantes, no como aquí que se oían como un disc jockey. Pues se inspiró en los grandes DJs de Jamaica como Buroy, etc. Y empezó su carrera artística con también, igual que los Abyssinians, con Coxon en Estudio 1. Para nosotros, digamos, uno de los sellos insignes del reggae, y en el que nos fijamos mucho a la hora de desarrollar nuestra actividad de sello de reggae de Brixton Records.
0: Ahí está ese sonido.

0: concierto caliente, ¿no? Con mucha mandanga. Volvemos a Abyssinians. Estos van un poco de cabezas de cartel el próximo viernes 8 de mayo en Santana 27, ¿no?
1: Sí, Abyssinians realmente es la personificación de lo que podría ser la banda Rastafari de roots reggae Jamaica, ¿no? Empezaron como un trío vocal inspirado en las bandas de soul americanas, etcétera, y acabó y vendrá como cuarteto vocal. Van a ser cuatro cantantes que hacen armonías vocales enfocados mucho.
0: Pero además de las voces hay otros instrumentos.
1: Sí, no, por supuesto, son 15 músicos en total. Es una es una tropa muy numerosa y bueno, la verdad que son uno de los buques insignias del roots reggae vocal ahora mismo y desde hace mucho tiempo, desde el 68.
0: Aquí estamos escuchando

0: Ahí está el sonido que será protagonista en la Sala Santana 27 de Bolueta el viernes 8 de mayo. Los que vengan a repetir para que la gente vaya a 9 y media, se llenará sí, la sala, épico. ¿No?
1: Va a ser, sí, espero que sí, la verdad que... la verdad que no tenemos muchas ocasiones de ver bandas jamaicanas con músicos jamaicanos, porque al final esto es un despliegue técnico y de personal muy grande, porque date cuenta que son 16 personas. Y la verdad que tenemos muchas ganas de que llegue el día, porque la verdad que para nosotros es una de las bandas más importantes del reggae.
0: Bueno, tenéis, incluso hemos hablado de jazz, reggae jazz, uh-huh. Esas fusiones extrañas donde el jazz lo meten en todo, incluso en los bailes. Clases de jazz en las escuelas de baile, una cosa muy...
1: Sí, esto sigue un poco el espíritu del Alpha Boy School que hablamos la última vez que estuvimos, pero aquí realmente, digamos que en el 68 empieza un poco a desarrollarse lo que es el roots reggae, con claras connotaciones bíblicas y con mucha influencia rastafari. Vamos a decir que Abisinias quiere decir Etiopía, la tierra prometida, en el Antiguo Testamento, y realmente todo este sentimiento rastafari se condensa en esta banda. Y...
0: La religión está presente.
1: Sí.
0: Bob Marley, quizás uno de los más conocidos. Uh-huh. Después el de Israelites, ¿cómo
1: sí,
0: es?
1: Sí, Scatolites.
0: Bueno, intérpretes que iban en sus canciones metiendo esos mensajes.
1: Sí, de hecho, bueno, realmente la mitad de las canciones, bueno, casi todas las canciones de Abyssinians tienen ese componente bíblico. Incluso hablan, aparte de lo que es el pato, que sería como la mezcla del inglés con otras lenguas, incluso dicen que, influenciado por el francés, meten lo que se llamaría la lengua etíope.
0: Pues yo creo que ya lo hemos hecho todo. Uh-huh. Incluso repetimos una vez.
1: Que sería el amárico, perdón. El amárico.
0: Bueno, si quieres aprender todas estas cosas, y seguro que en la Sala Santana 27 se podrán comprar discos, CDs.
1: Sí.
0: De por lo menos estos grupos. Viernes 8, la próxima semana, el próximo viernes a las 9 y media en la Sala Santana 27, Abyssinians y Lone Ranger. Pues gracias, Xavier.
1: Un saludo y hasta
0: pronto. Y a ver si me paso para echar una ojeada ahí a las cosas. Hay cursis que van a la EZNAC a comprar libros y después hay gente de pro que va a comprar libros.
2: ¿De quién hablas?
0: A Brixton.
2: Eso es. Yo hoy me he comprado
0: un vinilo. Una vez allí hablando contigo.
2: Casildo, yo hoy me he comprado un vinilo.
0: Vale. ¿Ah? Que venían a preguntar por un libro y decíais, no lo tenemos, pero... Dame tu teléfono que te lo conseguimos. Bueno, y tenéis allí, no es que tengáis muchísimos libros, pero tenéis todos los libros en relativos al reggae, al rock, al sí. De Isabel Pantoja no vi ninguno. No
2: pues sé ha sacado biografía recientemente.
0: Si es que se han agotado.
1: Seguramente se habrán agotado porque no he visto ninguno, yo tampoco.
0: ¿Qué disco te has comprado?
2: ¿Cuál crees?
0: El vinilo que te has
2: comprado. Sí, pues ¿cuál crees? Te estoy preguntando.
0: Pues ni idea, no me hagas concursos.
2: Pues sácalo de la bolsa, es que no avanzamos.
0: A ver, que lo saque, Xavi, que está experimentado. Este es muy de Isabel Pantoja y...
2: No.
0: La niña, los peines y tal.
2: Tampoco.
0: A ver, ¿cuál es?
3: Ah, mira.
0: Ana Torroja, se ha acabado el show.
2: ¿Sabes quién es Ana Torroja, Casildo?
0: Hombre, no vas a saber.
2: Ah, menos mal.
0: Joder, ¿y has comprado esto? Vive en México ahora.
2: Sí, eso te lo he dicho yo muchas
0: con
2: veces.
0: Con su amorcito. No, antes de que tú me lo
2: ¿quién es su amorcito?
0: Ah, no se puede decir.
2: Pero si es su marido.
0: Pues bien, lo que sea, su amorcito, punto, no hay más.
2: ¿Y por qué diminutivo?
0: 11:30, se le ha acabado el tiempo a Xavi.
2: Ah.
0: Ahora tenemos que hablar con...
1: Bueno, un saludo.
0: Con Camila. No te lleves el disco.
1: No, el disco no. No te preocupes.
0: Hasta la próxima. Esta no será la última entrevista y nos vemos el viernes 8 a partir de las 9 y media en la Santana 27 de Bolueta.
1: Un saludo.
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0: serie, un espacio dentro del programa en el que, venga, por favor, déjanos un rato y tal, hablan de series. Yo iba a hablar de una serie, nueva en todas esas plataformas, sí, que hay mogollón y tal, y él son tal para cual. Ahí está Iker Torrescusa y aquí está John.
1: No sabemos quién es tal y quién es cuál, pero...
2: Correcto, correcto.
0: Una serie.
3: ¿Y cuál es hoy?
1: Antes de nada, de decir que Cochinas me ha apasionado.
2: No la he acabado, pero he visto varios capítulos.
1: ¿Y qué me dices?
2: Está muy bien, muy bien.
1: Es brutal, brutal. ¿Sí? Han metido todo, unas frases, pero fascinantes. Claro, ha generado mucha controversia.
0: Es una serie de televisión
1: que se emite... espérate, que no me acuerdo dónde era.
2: En Prime Video.
1: En Prime Video, efectivamente, en Amazon, que claro, ocupa en estos momentos el número 6 en cuanto a películas y series con más votos, no con mejor nota, sino con más votos en Film Affinity, que estoy entusiasmado, que ha generado una revolución allá por donde
0: Malena,
1: pasa, porque
0: el otro
1: Malena
0: día
1: Alterio.
0: A Ernesto.
1: Alterio, efectivamente, a su hermano.
0: A Ernesto Alterio.
3: Está su hermano.
0: Malena Alterio no se queda atrás. Es lo más sencillo del mundo, tiene sus manías. Y en esta serie me han dicho todos que está genial.
1: Soberbia,
0: todo
1: soberbia.
0: El reparto, pero que ella
1: pero
0: soberbia.
1: Es que espectacular, incluso la enana, porque es enana, que es lo primero que hace a nivel importante, al menos. Yo no tenía ninguna referencia suya, que se llama Celia Morán. Nos ha fascinado, y no digo solo a mí, sino yo lo vi con un amigo, pero luego en redes y demás yo he estado investigando y está todo el mundo encantado y entusiasmado. Por lo tanto, la semana pasada recomendábamos Cochinas y hoy la re-recomiendo. No se la pierdan. ¿Tienes Amazon, Camila?
4: No tengo Amazon.
1: No, pues te la vas a perder. Tienes que encontrar a alguien que tenga Amazon en su casa para poder verla. Pero Iker, nos vamos a por la del día de hoy, que no es ni más ni menos que...
2: Yo siempre a veces.
1: ¿Y qué es de...?
2: De Movistar Plus, por lo tanto la puede ver Casildo.
1: Efectivamente.
0: La puedo ver, sí.
1: Casildo, ¿y la has visto?
3: Dicho, yo siempre a veces.
1: No lleva comas, por cierto, ¿eh?
3: Yo siempre a veces.
1: Todo así, ¡pum! De un disparo. Capítulos de 30 minutos, de esos que se llevan muy bien porque se ven rapidito, y un total de 6 episodios. Por lo tanto, esto, Casildo, la semana que viene deberías hacer un comentario, porque en 3 horas
3: no ves todo.
1: Te la has visto. Fíjate lo que te estoy contando.
0: Bien, entraré en mi plataforma. Solo tengo esa.
1: Está creada
0: a veces. Vale, pues...
3: ¿Cómo que siempre a veces?
1: Yo siempre a veces.
0: Yo siempre,
1: ya lo ha cambiado.
3: O sea, tú, siempre a veces.
0: Yo siempre a veces.
2: Vale. Bueno, vamos con algunos datos. Está creada por Marta Bassols y por Marta Loza, además de que está producida en colaboración con Suma Content, donde aparecen los Javis, Javi Calvo y Javier Ambrosí. Y pues, como decíamos, son 6 episodios. Está dirigida por Claudia Costa Freda, por Ginesta Guindal y por Marta Loza, a la que también hablábamos en ese apartado de la creación, y cuenta la historia. Pues de una madre soltera que por accidente, bueno, una madre soltera por accidente que tiene dificultades para salir adelante en Barcelona.
1: Hay que decir que Claudia Costa Freda se encuentra dentro de la dirección de series como Vestidas de Azul o Superstar, la de Llurena, antes Ámbar y previamente Tamara. Que Ginesta Guindal se encuentra dentro de la dirección de la serie Su Majestad, de la que, por cierto, hablaba Ernesto Alterio por teléfono hace poco con nosotros, y también Todas las veces que nos enamoramos. Y Marta Loza, en cambio, pues tiene una trayectoria muy cortita, 2 cortometrajes, y esta es su primera serie en la dirección. ¿Que quiénes son los protagonistas?
2: Bueno, está protagonizada por Ana Boga y por David Menéndez, que les vimos, por ejemplo, en Antidisturbios o Criatura, con Marta Bassols, Paco Tous, Belén Ponce de León o María de Medeiros, entre otros muchos, como Diane Guerrero, y bueno, la participación de Neus Asensi, de Juan y Ruiz o de Jordi Vilches, entre otros muchos. Hablando en este caso de qué trata, ya hemos dado algunos detalles, de que protagoniza la historia, o cuenta mejor, la historia de una madre soltera por accidente, pues nos cuenta que Laura se quedó embarazada una semana después de conocer a Rubén, estando muy ciega de amor y de droga, y 6 meses después de que naciera su hijo, pues Mario ya se estaban separando, y no precisamente de buen rollo.
1: Insistimos, en Movistar Plus, 30 minutos, 6 episodios en 3 horas te las has ventilado y es miniserie, con lo cual, en principio, salvo estas cosas raras que a veces hacen, no tendrá una continuidad, así que esto empieza y acaba.
0: ¿Y esta música?
1: Esta música es la que pone The Legendary Tigerman y la que canta es María de Medeiros, una de
0: Mira,
1: las
0: la música del no reparto. Me, no me pone esta música, pero María Medeiros me pone.
1: Pero esta es una versión que hace ella de These Boots Are Made for Walking, de Nancy Sinatra.
0: Me pone.
1: No canta especialmente bien, pero tampoco
0: en
1: fatal.
0: Grandes películas, hubo
1: sí,
0: una época en que
1: como
0: María
1: por ejemplo,
0: Medeiros,
1: que es una actriz portuguesa, lo que pasa que sí es cierto que ha trabajado y como estamos comprobando, continúa trabajando en nuestro país. Dinos un título de una película de María de Medeiros, por favor.
0: Después, si cuando suba la música ahí, que era...

0: Hola a todos. Buenos días.
1: Ya te han abierto el micrófono. Hoy nos traes una nueva palabra. Tomamos nota. Sabéis que si dais con la palabra, si sois lo suficientemente inteligentes.
0: Hombre, porque... son, toda nuestra audiencia lo es, obviamente. Nos eligen.
1: Hoy el contador de audiencias me ha dicho que hay cuatro que no son muy listos para los recaudos.
0: Ala, pero... esos no los contamos.
1: Pero bueno, entre 40.000, 50.000, pues bueno. Tomamos nota. La palabra de hoy tiene...
0: Seis letras. ¿Tres sílabas?
1: ¿Cuántas sílabas?
0: Tres.
1: Tres, la mitad.
0: Claro.
1: Empieza...
0: Tres por dos, seis. Vale, entonces es un sustantivo femenino.
1: A ver, ¿por qué empieza?
0: Por la letra E de elefante.
1: Sí.
0: Y termina por la letra de A, digo A, de ánimo.
1: Estás muy torpe hoy, ¿eh?
0: Estoy torpe, sí, se me contagia la torpeza.
1: Empieza por E, termina por A, es un sustantivo femenino o masculino. Sí.
2: Femenino,
1: empieza
0: femenino.
2: Femenino.
0: Femenino. Gracias, David.
1: Vale, pues ya sabéis sustantivo, que hay un dicho, ¿no? Número sustantivo. De sustantivo. WhatsApp sustantivo. Al que os debéis dirigir. Sí, sabéis de qué palabra se trata. Nos va a dar Conchi una nueva pista.
0: Pues una nueva pista. Tiene que ver con la paciencia a veces, que la tenemos que tener infinita en este programa, en la vida en general.
3: Bueno, Casildo la tiene. La paciencia.
0: Hay más de un
3: efímera.
0: Refrán que lo menciona.
3: Casildo tiene
0: esos refranes del refranero castellano.
1: Perdona, me ha dicho mi psiquiatra que voy recuperándome adecuadamente, ¿vale?
0: Dice tu terapeuta.
3: No, pero eso no significa que sea cierto.
1: Nos vamos a publicidad, que quiero hablar yo con una.
3: Pero déjame decir una cosa.
1: Que antes. Seguramente habrá estado en Cabo Polonio.
4: Así es.
1: ¿Alguna vez?
4: Así es.
1: Ya. Tengo una hija que. Bah.
3: ¿Que no te la mereces?
1: No, que vamos, que...
3: Desde o que no te merece ella a ti.
1: Descubrió Cabo Polonio, un lugar que no hay ni luz eléctrica, no sé si ahora hay luz.
4: Ahora hay luz, pero no en las casas, sino en el alumbrado pues, público.
1: No hay ni luz eléctrica, ni nada. Ahí van los las morsas, ahí de...
4: Sí, los lobos marinos.
1: Sí, sí.
4: Y las ballenas.
1: Sí, sí, y hay muchas leyendas
4: sí.
1: Del bar del ciego, un ciego que va a un bar ahí perdido. Fíjate, sin luz, sin electricidad, con algún generador y... Es un sitio especial, pero ya no viene a hablar de ello.
3: Vaya, yo puedo Dios. Hablar de María de Medeiros, que tú la has visto, Conchi.
0: En una quinta portuguesa.
3: En una quinta portuguesa, yo la descubrí en una película...
0: Que me gustó mucho, ¿eh?
3: De Vigas Luna, Huevos de Oro, que es una película que me entusiasma.
1: Sí.
3: Después la vi en El Detective y la Muerte.
1: También.
3: Sale en Pulp Fiction, cuidado,
1: sí.
3: De Quentin Tarantino, y también sale en Airbag. Así que quien esté despistado con quién es María de Medeiros puede revisar alguna de estas u otras películas.
1: ¿Ya se acabó?
3: Sí, de momento sí. Puedo seguir
1: bueno,
3: hablando, ya sabes
1: finalizada
3: que yo no tengo problema.
1: La caña que nos ha metido aquí el representante de la Medeiros, vamos a publicidad.
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0: Vamos a empezar a hablar porque esta canción ya no da para más. Yo creo ahora va a empezar una subidita y empezamos la charla hablando de Uruguay. Es una anécdota muy, muy larga, pero una chica vino a Uruguaya, vino a Bilbao para estudiar los jesuitas, conoció a mi hija y tal, y pasó unas navidades en casa y la conocí, y para ella pues soy su su aita vasco, ella es mi hija uruguaya, la Pony, y hemos coincidido muchas veces en Ibiza y tal, y también ese acento uruguayo que...
1: ¿Y en Nueva York,
2: que es precioso?
0: En Nueva York también.
1: Ah, bien. ¿En serio? Camila, ¿es cierto lo de Nueva York?
2: Pero no con ella, pero no con ella, con la amiga de su hija. Es que te pierdes, John, con el relato de Iñaki.
0: Con Money Pony. Trabaja en la embajada de Uruguay en Nueva York.
2: Que tomen apuntes esos oyentes.
0: Uno de los, cuando voy a Nueva York, ella me lleva a discotecas también con una amiga de mi
1: Eres
0: hija,
1: un privilegiado
0: de Lucía, ya te digo.
2: Pero no te creas que hace ostentación.
0: Pero no conozco Cabo Polonio.
1: No sabe hacer.
0: Oye, vamos a hablar de monólogo, autoficción, de creación, de muchas cosas, de lo que es una movida, una performance, de lo que son las artes visuales, de una mujer uruguaya, de una actriz uruguaya llamada Camila Parat, que está aquí con nosotros. Y nos pica la... ¿A ti no te pica la curiosidad?
1: Pues ráscate.
3: Absolutamente.
2: Siempre.
3: Absolutamente.
2: Sin curiosidad, ¿qué seríamos?
0: Ya nada. Te digo.
2: Queremos saberlo todo de Camila.
3: Esta obra que se llama Emo Drama.
4: Emo Drama, así es.
0: Tú eres actriz.
4: Sí, soy actriz de formación, y en los últimos años me empecé a desarrollar en la dramaturgia y en la dirección escénica. Entonces esta pieza es la primera obra autoficcional que escribo y que llevo a escena de autoría propia, digamos.
0: ¿Porque cogiste el COVID?
4: Sí, en realidad el COVID fue la vía para un efecto secundario en la sangre, que fue un descenso en las plaquetas de la sangre, y a raíz de esa situación, de esa internación, es que luego, bueno, de la recuperación, es que escribo esta obra.
2: Es que claro, que yo tenía la curiosidad cuando he oído el título que decía Iñaki, Emo es con H o sin H,
4: es con H,
2: porque es con H.
4: Exacto.
2: Porque de ahí el tema de,
4: exacto,
2: de
4: la sangre. Exacto, y se hace el juego de palabras del hemograma, ¿no? Que es lo que el estudio de la sangre, y en este juego del hemodrama llevado al teatro, ¿no?
0: Oye, mucha gente ha pasado el COVID, una pequeña cantidad de los que pasaron el COVID lo continúan teniendo, es decir, es lo que llaman un...
2: El COVID permanente.
0: Crónico.
2: Como crónico, con efectos tal, para siempre.
0: ¿A ti también te
4: bueno,
0: pasa eso?
4: En realidad, lo que sí, después de la situación y de atravesar el COVID, quedé con un cuadro alérgico eterno. O sea, yo antes no era alérgica, es decir, congestión y pérdida del olfato. O sea, muchas veces que el olfato no lo tengo. Después de esa situación no volvió.
1: Oh, ¿y no hay nada para que esto pueda cambiar y mejorar?
4: Y pues he intentado desde la alimentación, medicación, prácticas, meditación, todo, pero bueno, paciencia, la verdad es que no, lo que sí, bueno, realmente esta situación en la sangre fue algo que se revirtió enseguida, ¿no? Luego de pasar ese cuadro, no volví a tener ese síntoma que fue bastante complejo, porque en el inicio, cuando yo quedé internada, todavía yo no tenía el diagnóstico del COVID. Entonces lo primero fue lo de las plaquetas, y entonces, bueno, hay un montón de enfermedades y de cuestiones de salud en torno a eso, que al principio fue bastante dramático, por así decirlo.
2: Para que la gente lo entienda, porque tu sistema inmune queda pues abajo del todo.
0: Hemodrama.
4: Así es.
3: Bueno, y sobre el escenario, ¿cómo lo planteas?
4: Bueno, en realidad la pieza está escrita en capítulos que va avanzando en torno a lo que fui viviendo, ¿no? Que tiene que ver con cómo llego al hospital, cómo fueron los días previos, qué es lo que pasa allí. Además, también estuve internada en el hospital público en Montevideo, que bueno, también me encontró vinculándome con un montón de realidades súper distintas a la mía. Y bueno, y un poco también la reparación o la reconstrucción de cómo llego hasta ahí, porque la sangre de alguna manera tiene la simbología de la familia y hay algo, exacto, de esas memorias familiares que un poco el cuento, digamos, o el relato del COVID y de la enfermedad me lleva a intentar atar cabos para reconocer, bueno, cómo llego a esa situación, ¿no? Y qué aprendizaje y qué transformación. No nos olvidemos que, bueno, el encuentro con la muerte tan cercano, que yo creo que eso fue un poco lo que el COVID nos trajo a todas las personas en todos los contextos, ¿no? La muerte inminente y el recordatorio de verdad de que la muerte es algo que nos acompaña día a día.
0: Yo, es una reflexión que tengo, que paso a todos vosotros. Hemos tenido un apagón. Aquí se apagó todo.
2: Hace un año, sí, recuerdo.
0: Tuvimos una pandemia a nivel mundial, el COVID. ¿Hemos aprendido algo?
2: No sé, pero la gente más joven...
0: O sea, no hemos olvidado muy rápidamente...
2: Y Camila es joven, no decís o tenéis la sensación... No sé cuántos años tienes
4: 34.
2: Tú, pero eres joven, ahí está. Y yo pensaba, yo tengo una hija de 28, un hijo de 25, que dicen, ¿cuántos fenómenos históricos más vamos a vivir? Es decir, el COVID...
1: ¿Y tú qué les has respondido?
2: Que no lo sé.
1: Claro.
2: Como
1: ese,
2: madre de
1: ese
2: ser
1: es el
2: sincera,
1: que de la cuestión, no
2: lo sé.
1: No sabemos. No,
2: a veces, te quiero decir que incluso para mí, que tengo muchísimos más años, me parece que del 2020, que aquí nuestro amigo David predijo, predijo en este programa, en La Flor de la Canela, dijo, uy, el 2020, es que es como el año en el que comenzó la guerra civil, no se me va a olvidar en la vida, este año es bisiesto, este año no pinta bien.
0: Perdona,
2: y según lo dijo...
0: Guapita, pero David lo dice todos los años.
1: No, aquel fue más incisivo.
2: Aquí fue incisivo, fue visionario.
0: Entonces, ¿no crees
2: y es
0: que...
2: así. Pero claro, hay un antes y un después, una reflexión.
0: Tú cuentas, sí, es que además, cuando acudo a mi memoria para alguna cosa, existe, hay una barrera antes y después del COVID, ¿no?
2: Del 2020.
0: O sea, la situación de salir a la ventana, aplaudir a los médicos a las 8 de la tarde.
2: Pues fíjate ahora.
0: No salir de casa. Yo no tuve que comprar papel higiénico en cantidades, pero la gente lo hacía, leías esas cosas. Era una situación, y yo creo que no nos lo hemos tomado en serio, y que no es como la peste que pasamos hace siglos, pero que ha sido un aldabonazo. Yo no sé si el público mira la obra con la trascendencia que merece o...
4: No, creo que sí.
0: ¿De qué nos habla esta?
4: No, porque también creo que la obra, al tratarse de una historia tan personal, creo que cuando contamos historias tan personales en el teatro, dentro de la historia personal, cada una de las personas se puede identificar con alguno de los momentos. O porque todos y todas tenemos una situación de salud, o mismo por el COVID, o porque acompañamos a alguna persona enferma, o porque vamos para atrás en las memorias de mi infancia, en cuestiones no dichas. Entonces creo que hay algo ahí que la obra trabaja como una contundencia, es una obra breve, muy potente, que va directamente al hueso, como decimos en Uruguay, y es decir, creo que nadie sale ajeno a lo que se cuenta.
0: Eres una artista que manejas varias disciplinas, performance, actriz, también juegas con los audiovisuales. Hay que decir que todo esto lo vas a poner sobre el escenario de la sala BBK esta tarde a las 7:30, tarde noche a las 7:30, en la sala de la BBK de la Gran Vía Bilbaína.
4: Así es.
0: Única función.
4: Única función, así que sí.
0: Es tu vida la que expones
4: ahí. Es mi vida,
0: ahí.
4: Pero también hay algo que creo que, bueno, obviamente soy yo y aquí me están conociendo, pero creo que también la obra está contada de una manera que, bueno, no deja de ser una historia, ¿no? La historia de alguien, que puede ser ficción, en este caso no lo es, porque todo lo que cuento en la obra es algo que me sucedió, pero obviamente al estar en el escenario ya empieza como ese límite, ¿no? De lo real, de la ficción. Y también contarles que en la obra me acompaña, al inicio de la obra me acompaña mi mamá, que ha venido con
1: auténtica. ¡Qué bueno!
4: Sí, así es, porque mi madre, además...
0: ¿Tu mamá uruguaya?
4: Mi mamá verdadera, mi mamá uruguaya, no es una actriz haciendo de madre, que además mamá es enfermera. Entonces, hay toda una situación al inicio de la obra en el que mi mamá interviene en la escena, también en esto de la performatividad, que no es solo la ficción, sino que sucede lo real, que realmente me encantaría que puedan estar allí porque es bien específico lo que sucede.
0: Es que a mí me llamó la atención y por eso me puse en contacto con ella, con Germán y con ella, porque me parecía muy curioso. ¿Te ha pasado algo? ¿El COVID te ha pegado fuerte? Utiliza muchas disciplinas visuales, improvisaciones, hay un guión, y me pareció una cosa curiosa.
3: Sí, a mí también me parece especialmente curioso. ¿Y cuál es tu relación con el público? ¿Cuarta parece eliminada, por supuesto?
4: Sí, en realidad es como, al ser una pieza unipersonal, también hay algo de la relación con el público que lo estoy contando allí, ¿no? O sea,
0: ¿pero rompes la cuarta pared?
4: Sí, sí, sí, totalmente. O sea,
3: ¿y subes a algún espectador?
4: No, es mi mamá la que sube, que va a estar en la platea y hace una intervención, pero luego yo en determinado momento me dirijo mucho más directamente al público, porque también hay algo de lo unipersonal al no contar una ficción. No es que yo estoy adentro de un universo ficcional, soy yo contándolo en ciertos estados y pasando por diferentes por diferentes estados de la historia. Pero sí, hay como un vínculo cercano con el público que también me tiene como muy emocionada, porque bueno, a ver cómo se recibe desde aquí, ¿no? Que creo que también hay algo de la forma del habla, de los conceptos, de las costumbres, que ahí va a ser lindo ese intercambio también.
1: Camila, ¿tú vives en Uruguay?
4: Yo vivo en Uruguay, vale. En Montevideo, así es.
1: ¿Y es la primera vez que vienes a España a interpretar algún papel?
4: En realidad la primera vez fue el año pasado. Yo soy parte de la compañía de la Dramática Errante de María Uricelaya, y participo de la obra Filtro, que es la coproducción de la Dramática con la ciudad de Montevideo. Entonces este año tenemos, a partir del 9 de mayo, tenemos una gira programada nuevamente por toda España.
0: Acaban de estar en Chile.
4: Estuvimos en Chile, en Córdoba. El año pasado estuvimos en BBK, estuvimos en diferentes ciudades de aquí del País Vasco, y este año volvemos. Entonces también un poco aprovechamos que yo venía para hacer esta función, y estaremos hacia fin de mayo en Guecho y en Irún esta vez, y en otros lugares de España.
0: A mí hemos estado hablando aquí muchísimas veces con
3: María y con
0: Marina. Y a mí me gusto mucho de Anne.
1: Pues si lo has dicho tropecientas ocho veces.
0: Además fue la autora del cartel de los conciertos de música barroca de Cenarruza el año pasado. Estuve en la presentación, nunca la había visto así, y se fue rápido y me hurtó una charla que me apetece mucho con Anne Picaza. Pero María Goricelaya viene a este programa muy a menudo, porque es que hace muchas cosas y las hace francamente bien, y no sabíamos que estabas con la...
3: ¿Tenéis en proyecto entrar en el cine?
4: Sí, en realidad ellos están filmando Yerma, que es Anne Picaza es la protagonista.
0: Ha dicho Yerma.
4: Exacto, Yerma. Yerma, como sí. Se dice en Uruguay.
0: Es que he visto algunas fotografías.
4: Así es.
0: En las que ya se está rodando.
4: Se está rodando, así es.
0: Yerma.
1: Camila, supongo que es un nombre muy común en Uruguay, ¿verdad?
4: Sí, así es. Así
1: ¿Cuántas
4: es.
1: Camilas crees que hay en España?
4: Uy, no lo sé. No sé si conocí alguna.
1: Juega.
4: No lo sé.
1: Rápidamente.
2: Hay que decir, eso es porque te lo sabes.
1: 8.002 Camilas. Yo fíjate, pensaba que había menos, pero sí.
0: Mira. Entre y ellas, la gran actriz Camila Villuela, que se llevó el premio Ercilla, y al año siguiente se lo dieron a su hermano.
1: ¿Ah?
0: Hijos de Pepe Villuela, por cierto.
1: Eso no lo sabía yo.
0: Que vinieron Pepe Villuela y su mujer, también actriz, el año que se lo dieron a Camila y el año que se lo dieron a su hijo, que estuvimos con ellos.
1: ¿Cómo te lo he dejado, casi?
0: A mí no me dan premios.
1: Qué bien votado.
0: El próximo programa al que vengas, te prometo que te voy a traer algo que es mejor que el dulce de leche.
4: Vale.
0: Y así que para una uruguaya, un argentino, eso es, coges un bote...
2: O por lo menos tan bueno, quieres decir.
0: Bote metálico de leche condensada.
4: Ajá, ok.
0: Llenas una cazuela grande con agua. Y cuando está el agua ya hirviendo, metes. Lo tienes un rato y esa leche condensada se ha convertido
4: en dulce de leche.
0: Que para vosotros es...
4: Sí, sí, es uno de los postres...
0: Nos vamos, se nos acaba el tiempo. Hoy sábado 2 de mayo a las 7:30, Hemodrama. Ahí estará Camila Parar con una obra curiosa que hemos intentado ofrecerte para que sepas con lo que te puedes encontrar. Muy curioso, mucho éxito a Camila. Y sí, dime.
1: Camila, en el escenario estás en camilla o en camita.
0: De verdad.
4: No hay ni camilla ni camita, así
1: que... Vaya.
0: Me lo tenías que haber recordado.
2: Pero cuidado, está con su madre y mañana es el día de la madre.
0: Me lo tenías que haber recordado.
4: Eso es importante.
0: No le he pegado.
4: Para ella.
0: Porque cuando le pego con el cenicero metálico en la cabeza, ella reacciona.
2: Que no, que somos una violencia.
0: Y está muy tonto.
4: Muchas gracias por la invitación.
0: Eres tonta porque tienes que repetir la palabra. Y llegan las noticias.
2: Vamos a suprimir todo lo que me acaba de decir.
1: Venga, lo eliminamos.
0: ¿Cuántas letras? ¿Cómo empieza?
2: Pero
0: cómo
2: como
0: acaba?
2: Tú eres tan listo, lo vas a averiguar rápido.
0: A ver.
2: Empieza por la letra E, termina por la letra A. Tres sílabas, seis letras. Sustantivo femenino. Y no te digo más, porque tu inteligencia sobrenatural podrá adivinarlo rápidamente sin ayuda de ningún oyente. Es lo que tiene la inteligencia. ¿Así?
1: Oye, qué bien ha contado todo Camila, ¿eh? Casildo, aprende.
0: Me recuerdas al perro Rintintín.
2: Rintintín.
0: Sí, porque lo has dicho con...
1: Que no Rintintín. Que no
2: Camila,
1: Rintintín.
2: Imagina, oye, tienes Camila. Encargo para la próxima vez. ¿Alguna obra de teatro? Monólogo, porque es lo que más le gusta a Iñaki. Que le sirva de terapia.
0: Vale. Que ha estado todo muy bien. Nos vemos esta tarde en la sala BBK a las 7:30. Y otro día vuelves y charlamos de
4: un
0: más
4: un placer,
0: cosas.
4: Muchas gracias.
2: No
4: por
2: te llamará tonta.
1: A ti, Camila.
4: Gracias.
1: Oye, que ha estado todo muy bien, Casildo. A las noticias.
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0: Oye, si no se quieren callar, yo, a ver, yo soy capaz de llamarle tonta a Conchi.
1: Y yo de responderte,
0: melón
1: claro.
0: Frío a John, se lo llamo muy a menudo.
1: Es que no es un tengo poco dictador, ¿eh? No
2: a mí me gusta, por ejemplo, llamarte payaso.
0: Por ejemplo, John me llama Casildo, pero yo soy incapaz de decir que se silencie un momento al gran José María Pou. O sea, no. Él está hablando y que hable lo que quiera.
3: Perdón.
0: No,
1: perdón, hablando. Te vamos a decir que vengas todos los sábados para protegernos, porque a los demás nos insulta, pero a ti te respeta.
0: No, hombre.
1: Y lógicamente.
0: Y al maestro, que son amigos, ya estabais hablando sí. De teatro, ¿no?
4: Sí, sí.
0: ¿Cómo no? Claro, o sea,
3: y nos habéis pillado en antena mientras hablábamos.
0: No, estabais hablando de la importancia de tus intervenciones en la radio, en un programa que tenías semanal, hablando de los musicales, de los cuales... Yo soy amante.
3: Lo sé.
0: Y entonces he sintonizado en lo que decías y me descubriste muchas cosas.
3: La calle 42 se llamaba aquel programa, 15 años en Radio 1, Radio Nacional. Todos, mira, los sábados por la mañana y los domingos por la mañana.
0: 42nd Street.
3: 42nd Street.
0: ¿Sabes que la vi?
3: ¿Ah, sí?
0: La vi en París.
3: Ah.
0: Cuando acabó en Broadway hizo una gira...
3: Por tal, Europa.
0: Y la vi en el...
3: ¿El Châtelet sería? ¿O?
0: No, Châtelet no. Ahí he visto a Stan Getz y tal. Yeah. En el casino o en...
3: Es posible,
0: no sé en qué teatro... En, sí. Mogador.
3: Mogador es el teatro de los musicales.
0: Y ese momento
3: por
0: que
3: excelencia.
0: Baja el telón, solo se ven las piernas bailando.
3: Esa es la, al contrario, que sube el telón, porque esa es la obertura.
0: Ah, bueno, sube.
3: Empieza el espectáculo subiendo el telón, dejando ver solo hasta las rodillas, las piernas de todo el ballet. Fantástico.
0: Gigante.
3: Muchas gracias.
0: Obvio, Torri, bienvenido.
3: Muchas gracias.
0: En el Teatro Arriaga, este fin de semana estuvo. David viendo la obra.
4: Supongo que lleno todos los días.
3: Está lleno todos los días. Creo que quedan algunas localidades de las del Paraíso, arriba del todo, pero lleno. Y allá el público ayer, por ejemplo, con un entusiasmo increíble, puesto de pie, medio patio de butacas, gritando bravo, fantástico. Es una obra que despierta pasiones.
0: Y además, por ejemplo, me llama mi niña y me dice, sabe, mi amor, iba a ver a Michael Jackson y se murió, ya tenía las entradas para ir a Londres a verle y se murió. Entonces les invité a mis hijos con los que iba a ir a ver la película Do It, que habla de cómo preparaba el concierto y tal. Y me llamó mi hija para ir este fin de semana a ver la película. Y estoy reticente. Me gustan las cosas auténticas. Los asesinatos con los asesinos declarando ante el juez. Lo que no me gusta es un actor. Por ejemplo, esa serie sobre la transición en la que un actor interpreta a Suárez. No, yo quiero ver a Suárez. Documentales. Me gustan más los documentales que esa ficción.
3: Son géneros distintos. Entonces te digo, no se te ocurra ir a ver de ninguna manera una película que hice yo el año pasado que se llamaba Pare Nostre. En catalán, donde yo interpreto a Jordi Pujol. O sea que imagínate, no se te ocurra porque no te lo vas a creer.
0: Seguro que lo borda.
1: Ahora estás en la duda, ¿eh?
0: Que le tengo que preguntar. Esto es el introito. Le tengo que preguntar a José María Pou cuánto le llevó, porque es uno de esos taraos que hacen cosas que tú te ves incapaz de hacer. Por ejemplo, traducir toda la obra del inglés.
3: Bueno, lo he hecho ya varias veces. La traducción que ve el público de Gigante es mía, de inglés, pero yo llevo ya traducidas más de 20 y estrenadas más de 20.
0: Mi admiración, porque traducir, en este caso al inglés, al castellano... No sé si también al catalán.
3: No, las traducciones a catalán dejo que las haga un Joan Sallent, que es un gran autor de teatro catalán, que además domina el inglés de maravilla, y él hace unas traducciones maravillosas. Yo las hago únicamente al idioma que más domino, aún siendo catalán, pero me expreso mucho mejor en el castellano. Pero entre otras cosas porque he vivido en Madrid mucho más tiempo que en Barcelona.
0: Yeah.
3: Entonces yo hago solamente las del teatro en castellano. Pero eso me permite...
0: Pero tiene mucho mérito. Yo me veo como... este hombre...
1: Bueno, es que traducir en este caso, imagino, José María, que es adaptar, o sea, es traducir para adaptar al ámbito teatral.
0: No, es fiel.
3: El otro día le hacía esa precisión precisamente a un periodista, compañero vuestro, y me decía, tú has hecho la adaptación. Digo, no confundamos, yo he hecho la traducción. La traducción de un texto, hombre, requiere adaptar siempre en el sentido de que tú tienes que buscar los equivalentes de las frases y las expresiones en el idioma final, en el idioma al que habéis dirigido, pero no hay que traicionar, porque últimamente se habla mucho de esto, es una, en el teatro sobre todo, una adaptación de no sé qué, y adaptación consiste en que el director o el dramaturgo corta, quita, hace lo que quiere, cambia las escenas de sitio, mete fragmentos de otra cosa.
1: Sí, como el permiso para cambiar el original.
3: Exacto,
1: ¿no?
3: Y yo me empeño además en que aparezca siempre en los programas y demás traducción, José María Pou, no adaptación, ni siquiera versión.
0: Ay.
3: Traducción pura y dura.
0: El maestro me habla de que las nuevas versiones, porque están caducas. Digo, a ver, se ha escrito una obra, Ricardo III, si quieres hacer tú una versión, hazla convenientemente, pero seguramente no me convencerá, porque todos van como... lo manipulan, la madre le destetó de pequeño.
3: Pero si me permites, eso es un tema diferente, ¿no?
0: No, ya.
1: Sí, matiza.
3: De repente habrá obras como algunos Shakespeare, donde está bien, por ejemplo, hoy en día, ¿alguien podría soportar ver de Shakespeare lo de la fierecilla domada? Que un marido educa a su mujer a base de golpes y a base de palizas.
0: Bueno, es una forma de...
3: Ese es el argumento de la fierecilla domada de Shakespeare. Es absolutamente impresentable, tal
0: que
3: como
0: en Hollywood, en blanco y negro, creo que era Cary Grant y Rita...
3: Bueno, no, y Catherine Hepburn.
0: Y Catherine Hepburn hicieron una película, una versión y tal.
3: Géneros,
0: oye, que tenemos que tomar aire. Hay que hablar de Rebrote, ¿sabes qué es ese grupo? Que suena a muchos otros, porque es Iñaki Antón, el que estuvo en Platero y tú, en Extremoduro, todos le llaman Guojo, y actúa por segunda vez. Ayer hizo un conciertazo en el Café Anchoqui de Bilbao y vuelve a repetir mañana, domingo, a las 7 de la tarde. Insisto, ahí están grandes músicos, está Iñaki Antón, un musicazo, está Jaime Moreno, ahora vocalista, está José Ignacio Cantera a la batería y Miguel Molino, Colino al bajo. Ah, por cierto, y Jaime Tejedor, Iñaki López. Mañana los tienes a las 7 en el Anchoqui.

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3: Hola, pues nada, hola, oyentes de La Flor de la Canela. Soy tía Consuelo. Quiero decir, yo escucho La Flor de la Canela, pero solo para decir de lo que tengo que decir, que no hay que ver. No hay que ver La Flor de la Canela, no hay que escucharla, porque solo hablan de cosas de gente ligera de casco, que no tienen ni son ni ton ni son su vida, me caso, me divorcio, ahora me junto, tengo hijo del otro, de... No, por favor, esto del mundo de la cultura, menos cultura y más lo que Dios manda, ¿eh? ¿Me entienden? O sea, que por favor, abandonen esto de escuchar Flor de la Canela, que se están perdiendo, que lo sepan. Y el Iñaki, que lo sepan, que es un demonio. Ese hombre no tiene razón de estar ahí, ni voz ni voto tendría que tener la... Mire, un poco de agua, por favor, que me estoy mareando. Esta cadena está poseída.
4: Si no tengo ni voz ni voto, ¿qué más quisiera yo que poder tener algo que ver en este programa? Si lo llevan ellos y esto es una dictadura de...
5: Bueno, te estás haciendo un poco la víctima, dictadura. Quizás.
6: Dictadura bueno. Sería por ti, eso es una anarquía.
4: Ya.
5: Eso es, David.
4: Gigante. Hoy y mañana ha estado estos días.
7: Desde el jueves estoy
4: en el Teatro sí. Arriaga. Roald Dahl, un escritor que opina... Creo que como mucha gente ahora, entonces, él opinaba lo que opinaba, y el pecado es que lo dijo. Y cuando un artista, hay una frase de Lola Flores, Carmen Sevilla, toda esta gente, que dice, un artista no tiene opciones políticas, no tiene opiniones políticas. Bueno, claro, dio su opinión y se armó la que se armó. De eso trata Gigante de la Vida, de otro gigante que era más alto que tú, por cierto, ¿no?
7: Pues sí, porque Roald Dahl era un señor que medía 1,98 m.
4: ¿Y tú mides?
7: 1,95 m. Pues... Ahora menos porque me voy encogiendo ya con la edad.
4: Bueno, que la editora, la gente que le rodea, intenta que pida disculpas, sí, por decir que los judíos eran unos asesinos, porque masacraron todo lo que pudieron
7: en el Líbano.
4: Lo han hecho toda momento. La vida. Es lo que tiene ser el pueblo escogido de Dios, que va Dios y dice, tú eres el pueblo escogido, hala, vete errante por el desierto y pilla todo lo que puedas. Esa es la historia.
7: La historia se sitúa en el año 83. Hay que colocar, si recordáis, en el 1982 Israel invadió el Líbano y se produjeron las matanzas terribles de Beirut, Sabra, Chitila, y que ya conocemos. Y entonces, al cabo de un año, en el 83, a Roald Dahl le pidieron que escribiera la crónica, la crítica literaria de un libro que se publicaba de fotografías sobre esos hechos, esa invasión del Líbano por parte del gobierno israelí. Y él en ese artículo se soltó, dejó libre su lengua y escribió, entre otras cosas, pidiendo la desaparición total del Estado de Israel como criminal de guerra. Y no solamente eso, sino que fue un paso más adelante y llegó a pedir que lo ideal sería la desaparición total del pueblo judío del mundo. Entonces eso lógicamente produjo un rechazo brutal en el mundo anglosajón, en Estados Unidos e Inglaterra. Y allí empezó lo que más adelante, nosotros unos años más adelante, hemos conocido como la política de la cancelación. Y en aquel momento fue la primera vez en que todos los los libreros de Estados Unidos y de Inglaterra amenazaron con dejar de vender los libros de Roald Dahl si no rectificaba esas declaraciones.
4: La industria cinematográfica de televisión, la editorial, estaba en manos de judíos en Estados Unidos.
7: De eso se habla.
4: La...
5: Ha sido un lobby de poder en pasado, muchos, ¿no?
7: De eso
4: no,
7: se
4: no,
7: habla.
4: No,
7: también
4: y actualmente, pero es la obra.
7: En aquel momento más. Hay un momento
4: y claro, mucha gente cree que Israel está ahí de toda la vida. Ellos dijeron que eran el pueblo de Dios y no tenían tierra y formaban sus clanes en distintas culturas, fueron expulsados de España por sus prácticas de bancarias actualmente, que son de prestamistas, usureros y tal. Y después de la guerra, como Hitler, el gobierno nazi, mató muchos judíos, las naciones dijeron, vamos a darles un trozo de esto. Y en vez de darles el trozo de su puñetera casa, les dieron un trozo que pertenecía a los palestinos.
7: Y empezó el lío.
4: Punto. Esto no es...
7: Es así.
4: Estamos objetivo.
5: Contando el origen de la historia que hoy en día conocemos.
7: En el año 47.
4: Y ahora, a los judíos les parece poco y han montado asentamientos que son totalmente ilegales. Es decir, como si yo me hago... Va el ejército español y conquista parte de Francia y montamos ahí unos...
5: Y si acabas haciendo lo que te hicieron...
7: En cualquier caso, ese es el origen del Estado de Israel a partir del año 1947, claro. Y fíjate, tiene mucho que ver lo que acabas de contar con el motivo por el cual Roald Dahl escribió en un momento de su vida un artículo tan extremo. Y es que él había sido piloto de guerra de la RA. Con 24 años, Roald Dahl era ya antes de ser escritor.
4: Y herido de guerra.
7: Y cuando ni soñaba siquiera en ser escritor, él era piloto de la RAF, entró en combate durante la Segunda Guerra Mundial con la RAF contra el ejército alemán para defender al pueblo judío que estaba sufriendo las barbaridades de Hitler.
5: Sí.
7: Entonces le derribaron dos veces en combate, tuvo montones de heridas, él tiene 6 operaciones de espalda, imaginaros lo que eran las operaciones de columna vertebral en el año 40 y tantos. Entonces él toda la vida está condicionada por el dolor, él vive a base de analgésicos, de aquellas heridas que sufrió luchando contra los alemanes para defender a los judíos. Lógicamente, cuando ve en el año 83, casi 40 años después, que los judíos, el pueblo de Israel, el gobierno de Israel, se está comportando de alguna manera, según su criterio, exactamente igual que se comportó el gobierno alemán
5: que eso,
7: en su momento.
5: Para la gente más joven, esa sería la clave, están haciendo lo que les hicieron.
7: Claro, ese es el motivo de la reacción y el que lleva a Roald Dahl a escribir este artículo. Después de haber estudiado bastante la figura de Roald Dahl,
6: pues es que leído... ahora que dices la figura, es que Roald Dahl, un personaje inalcanzable, inabarcable,
7: era un ser extravagante él en sí mismo, sus cuentos eran todos como muy extravagantes, aun cuando han colaborado a la educación de los niños y adolescentes de todo el mundo, pero él era un hombre que precisamente porque vivía a base de analgésicos, porque tenía dolor continuo, hay que entender el carácter de alguna manera que eso puede propiciar.
4: Es decir, el mal genio...
7: Claro,
5: bueno, y el dolor de... tampoco te permite olvidar.
7: No, claro. Pero él era un hombre de extremo, absolutamente. Podía ser el hombre más cruel en un momento determinado con una frase, destruir a una persona, y con la siguiente frase acariciar a otra persona y ser el hombre más tierno. Era hombre de reacciones extremas, un tanto incluso antisocial. En el mundo de la literatura inglesa, aún respetándole y admirándolo como un gran gurú de la literatura inglesa, le tenían un miedo enorme a la hora de las relaciones sociales, porque no sabías nunca cuando se te acercaba, se te iba a dar un beso o te iba a pegar una bofetada.
4: Dicen que el dolor le influía mucho, pero para quienes nos están escuchando y no sepan muy bien quién es Roald Dahl, hay que decir que todos conocen Charlie, la fábrica de chocolate.
5: Por ejemplo.
7: Matilda,
4: la película, claro. Matilda, me encantó el libro. Matilda me encantó, es una de mis favoritas. Es el autor que escribió todas esas novelas, cuentos, sí, sobre
6: y en,
4: todo.
6: Y en el momento de la obra está escribiendo Las Brujas.
7: En el momento de la obra está escribiendo y está a punto de publicar Las Brujas, que fue prácticamente su último libro, con lo cual los editores están temiendo que Las Brujas no tenga la acogida que habían tenido los libros anteriores.
4: Y que
7: anteriores,
4: le boicoteen los judíos.
7: Exacto, y por eso le piden únicamente que escriba un artículo, no retractándose del todo, pero sí paliando el mal efecto de aquel primer artículo, a lo cual él se niega absolutamente, defendiendo dos cosas fundamentales, la libertad de expresión y la libertad de opinión, por otra parte. Dice, es lo que yo pienso, como lo pienso, lo he dicho en voz alta y me reafirmo y me seguiré reafirmando siempre. Hay una paradoja triste de la historia, que es que él murió sin querer retractarse nunca, a pesar de que las presiones siguieron durante años, a pesar de que en aquel momento perdón, estaban a punto de concederle el título de ser, que sabéis, como no, sabéis,
5: como,
7: es la máxima
5: de distinción inglesa,
7: y sí, no se lo dieron. A propósito de eso, no le dieron el título de ser. Es el único de los grandes autores ingleses que no tiene el título de ser. Pero la gran paradoja, la triste paradoja, a mi entender, es que unos años después, bueno, hace escasamente 8 o 9 años, cuando surgió todo el movimiento Me Too, que trajo consigo la política de la cancelación y demás, los herederos de Roald Dahl, algunos de sus hijos ya muy mayor que todavía vive y sus nietos que dirigen la Fundación Roald Dahl, pues se excusaron públicamente en nombre de su abuelo.
4: En nombre de su abuelo.
7: En nombre de su abuelo, lo cual es injusto absolutamente porque su padre y su abuelo estaba en la tumba, pues claro, hicieron unas manifestaciones públicas.
4: Igual no hubiera hecho él.
7: ¿O no?
5: Pero en cualquier caso, no es representativo lo que lo hagas en nombre de alguien,
4: claro,
5: que no está.
4: Sí, hijo de tal, pidieron unas disculpas que Roald Dahl igual no hubiera dado.
7: No, claro. Él murió sin querer pedir disculpas.
4: Claro, pero lo hicieron por el dinero.
7: No solamente eso, sino que en ese momento, aparte de pedir disculpas al pueblo de Inglaterra, sobre todo por el comportamiento y las declaraciones de su abuelo en un momento determinado, cosa que Roald Dahl murió sin haber hecho y no hubiera hecho nunca, seguramente, no solamente eso, sino que a partir de ese momento se modificaron muchos de su obra, sobre todo los cuentos infantiles, por ejemplo, con eso de lo políticamente incorrecto que se puso tan de moda también y que sigue tan de moda y que es tan peligroso, sí, sí, a veces. Y, por ejemplo, de los cuentos de Roald Dahl, de todos los cuentos, se quitaron, se hicieron nuevas ediciones y se borraron, desaparecieron algunas expresiones que los editores consideraron que podían ser ofensivas para los niños de hoy en día. Y, por raro que parezca, de los cuentos de Roald Dahl desaparecieron automáticamente muchas palabras, pero concretamente dos que llaman la atención. Desapareció la palabra gordo y desapareció la palabra feo. En los cuentos de Roald Dahl, a partir de ese momento, no hay ningún niño que sea gordo ni feo.
4: Lo políticamente correcto. Claro.
5: Esto abre un debate tremendo en el que podríamos estar horas.
7: Hombre,
5: con lo que decías de la fierecilla domada. ¿En qué momento? Madre mía.
6: Teatralmente, un personaje fascinante.
7: Hombre, fascinante.
6: Con todas sus contradicciones, su manera, su ironía, su manera de tratar.
7: Primero hay que decir que la obra está construida de maravilla, es una obra maestra, un texto de un primer autor, es la primera obra que escribe el autor.
4: Mark Rosenblatt,
7: que es judío, por cierto, también.
4: Que ha escrito Gigante, hay que recordar a la gente, y que se representa en el Teatro Arriaga hoy y mañana a las 7 de la tarde, porque la gente dice, ¿por qué están hablando? Y entonces José María Pou, que físicamente incluso se parece mucho a Roald Dahl, por la altura,
7: pues sí,
4: Gigante, sí. Está hablando con nosotros e ilustrándonos sobre este trabajo en el que también está Jeff Barceló, Aida Ayo, Claudia Benita, Pep Planas, Victoria Pagés y el propio José María Pou.
7: Una compañía fantástica. Nunca, hacía muchísimos años, David vio la función, sí, sí, sí, y David puede decirlo, nunca había David estado en una compañía donde todos, absolutamente todos los actores fueran tan perfectos para el personaje que representan, teniendo en cuenta además, como tú, que los personajes de la acción, de la función, son personajes reales. Lo que contamos en la función sucedió realmente, no palabra por palabra, bueno, quizá incluso palabra por palabra. palabra, porque, por ejemplo, el autor ha tenido mucho cuidado para evitar problemas con los herederos y demás, y todo lo que pronuncia Roald Dahl a lo largo de la función es exactamente cosas que dijo Roald Dahl, sacado de entrevistas suyas en la radio, en la prensa, en la televisión. No hay ni una
4: por
7: sola palabra.
4: Por eso es una especie de docudrama y me interesa mucho,
7: bueno, es,
4: porque
7: bueno,
4: lo que se dice allí tú has traducido del inglés,
7: sí,
4: de Mark Rosenblatt, lo has hecho fielmente, no has hecho una versión.
7: No, fielmente,
4: totalmente
7: palabra por palabra.
4: Fiel. Entonces uno se encuentra con palabras que son auténticas,
7: no. Mira, incluso sin querer desvelar nada fundamental de la función, que es prácticamente, digamos, que hacia el final de la función, no quiero desvelar nada para no quitarle la sorpresa al público, pero él concede una entrevista que se ve entera en el escenario, una entrevista concede por teléfono a un periodista y escuchamos también la voz del periodista que está haciendo las preguntas, y esa entrevista que hacemos en escena todos los días es exactamente palabra por palabra como puedes encontrar ahora mismo si te metes en internet,
5: a modo de meroteca,
7: la que se publicó en la meroteca en la revista New Statesman, igual exactamente igual, con lo cual tiene mucho también de teatro documento, no deja de ser una recreación de una anécdota determinada de la vida. Pero como decía David, yo, bueno, es que me ha tocado la lotería, es un regalo de Reyes, yo me siento como un niño pequeño haciendo ese personaje, es como si hubieran venido los Reyes y me hubiera entregado uno de los mejores personajes de mi vida. Yo diría incluso que a la altura de aquel Rey Lear que hice hace muchísimos años. Es un personaje lleno de aristas que te permite usar todo el amplio abanico de expresiones que puede tener un autor, y es fantástico, fantástico.
6: Y palabrotas.
5: Y palabrotas muy bien justificadas, ¿no?
4: Ellos no lo saben, pero vamos a ir a publicidad porque esto lo tiene que pagar alguien. Y gracias a nuestros anunciantes podemos cobrar todos los meses y vivir con cierta dignidad. No te digo toda la dignidad, pero bueno, y hay que recordar que estamos buscando una palabra, Iker, que empieza por E, termina por A, son 6 letras, 3 sílabas, es un sustantivo femenino, y quien lo sepa, sea tan inteligente, nos lo deja escrito en nuestro WhatsApp, que es el
8: 688-88-7788.
4: Qué pico de oro tiene mi niño. Anda, échame una sonrisa.
8: Mi aportación en esta última media hora ha sido espectacular.
5: Totalmente.
9: Ha sido más de cobre el pico.
4: Si te estás durmiendo.
8: Qué de oro. Ay.
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0: Y tú te estarás preguntando, Roald Dahl escuchaba 091, Roald Dahl escuchaba La vida qué mala es. Pues no, bueno, no creo que ni José María Pou, que nos está acompañando. Es que 091, un grupo de los...
1: Granadino.
0: De los 80, ¿no?
1: Efectivamente.
0: Y que tenían 80. Temas de mucho éxito, pegaron ciertamente fuerte.
1: Tampoco en exceso, ¿eh? No te pases. Bien,
0: no era no. Como Ana Torroja, de la que te has comprado un libro.
1: Correcto, un libro no, un disco.
0: Como para darte con el vinilo en la cabeza.
1: No, que los vinilos sí, bueno, te pegan, hacen daño, ¿eh? Y heridas.
0: 091 actúa hoy en la Sala Santana 27 de Bolueta a las 9 de la noche. 35 euros tienen la culpa, y estos granadinos lo dejaron en el 96, estaban desde el 82 y se reactivaron en el 2015. Y hay dos de los antiguos componentes, José Ignacio Lápido, el guitarrista, y José Antonio García. Ya ha levantado el dedo John, luego nos quiere decir algo que espero sea interesante.
1: Por supuestísimo, hablaba José María Pou de los cuentos de Roald Dahl, y existen unos cortometrajes de El Cisne, de Veneno, El Desratizador y La maravillosa historia de Henry Sugar, que en este caso es un mediometraje, que están disponibles en Netflix. Uh-huh. Y el año que viene, atención, se estrena Charlie versus The Chocolate Factory, pero en animación. Y que no se nos olvide James y el melocotón gigante.
2: Claro, y hay varias versiones, y mi amigo el gigante bonachón y otros. Lo que pasa es que, fijaros, estamos hablando solo de la parte de literatura infantil y juvenil que escribió Roald Dahl, que es por supuesto la más popular. Uh-huh. Porque los niños de todo el mundo siguen leyendo hoy en día todos los libros de Roald Dahl.
1: Correcto.
2: Un dato tener en cuenta: en estos momentos, según las estadísticas inglesas, Roald Dahl es, después de Shakespeare y al mismo nivel que Dickens, el autor inglés más vendido en el mundo. Más leído y más vendido en el mundo hoy en día. Pero más allá de la literatura infantil y juvenil, como esos títulos que la mayoría de la gente conoce también por sus versiones cinematográficas, hay que decir un dato que todos lo captaréis enseguida. ¿Os acordáis, la mayoría, porque sois cinéfilos de pro y demás, aquella famosa serie de la televisión en blanco y negro que se llamaba Alfred Hitchcock Presenta?
1: Sí,
2: guiones de aquella serie son de Roald Dahl.
0: O sea, es decir, estaba muy presente, es una persona a la que respeto. Hace tiempo vi una obra de teatro escrita por un tipo, un amigo de Bilbao. Después ha colaborado con cantidad de Buenafuente, con era guionista del Hormiguero, ha dirigido programas con su idea, Órbita Laica, estos programas, y escribió Walt Disney nos jodió la vida, que eran las 5 personajes femeninos de Walt Disney. Pues tal, claro, a Walt Disney les obligó a quitar el nombre, pero ahí queda demostrado algo que yo siempre he pensado, que Walt Disney ha jodido a varias generaciones de niños,
2: pero mira,
0: edulcorando
3: niños,
0: unos cuentos y dando unas moralejas falsas. Para mí era un nazi, porque además él tenía ideas nazis.
3: Pero es que si hablamos de la cancelación...
2: Pero mira, podemos unir estas dos cosas, Roald Dahl y Walt Disney. Cuando Roald Dahl empezó a escribir, siendo ya mayor, retirado del ejército, con casi 40 años, estaba él de destacado en la embajada inglesa en Washington. Después del ejército pasó al cuerpo diplomático y demás, y estaba en Estados Unidos viviendo, y por casualidad escribió un pequeño cuento para una revista de orden interno del mundo diplomático. Eso llegó a las manos de Walt Disney, y Walt Disney quiso comprárselo para hacer una película. Ese cuento era Los Goonies.
3: Ah, mira.
2: Los Goonies. Y cuando él recibió la llamada de Walt Disney, empezaron a trabajar juntos preparando el guión de la película, y Roald Dahl no se hizo nunca, Walt Disney no hizo nunca esa película de los Goonies, no se hizo hasta que le hizo Spielberg unos años mucho más tarde, precisamente por desavenencias que tuvo Roald Dahl con la manera de ver el mundo de Walt Disney. Eran incompatibles.
0: Era un mundo irreal.
3: Has mencionado a Walt Disney y han sonado los truenos, los relámpagos,
0: los
3: y viene la tormenta.
0: Los originales y no tiene nada que ver con los cuentos que nos ha vendido después en las películas Golden. Nos vamos despidiendo. ¿Qué te pareció a ti la obra? Ahora si tienes narices, di que no te gusta.
4: ¿Eh? No, bueno, José María y yo nos conocemos de tiempo, y sabes que, sabes que hablamos. Un aspecto. Raramente hay obras de teatro de texto con descanso en medio.
2: Bueno, discrepo, raramente, ahora, de 10 años a esta parte, el 90% del teatro universal, hasta hace 10, 15 años, no solamente había un descanso en medio, sino hasta dos. O sea, la fórmula del teatro español, sobre todo, y americano, y el teatro europeo, George Bernard Shaw, Oscar Wilde, Pirandello, etcétera, los grandes autores, todos escribían con tres actos y dos descansos en medio. Así era el teatro antes. Ahí, acabas de dar un punto que a mí me tiene...
3: eres partidario del descanso.
2: No. Últimamente, en los últimos años, los creadores del teatro, y mucho más en nuestro país, más que en el resto de Europa, se han empeñado en escribir obras de una hora y diez, una hora y cuarto,
0: una hora y media, como mucho.
2: ¿Por qué? Y de dos y tres personajes.
0: Pero son la hora,
2: Todo ello supeditado a unos problemas de producción. Es decir, cuanto más corto sea el espectáculo y más mínimo sea el reparto, menos dinero sea para hacerlo.
0: No, y también
2: es un motivo. Pero el teatro con descanso sigue existiendo en Inglaterra
0: también,
2: en el 90% de las funciones.
0: Que yo reivindico, que es el...
3: el ambigú.
0: Es que antes había un ambigú.
3: Totalmente.
0: Yo en Londres, cuando voy a ver un musical, y en Estados Unidos, bueno, en Nueva York también, un musical, una obra de teatro, yo digo dos copas de whisky.
2: Bueno, eso es muy propio de Londres.
0: O dos de champán, y también en
2: preparadas.
0: Nueva York. Y te pagas, y cuando en el intermedio no tienes que esperar, las tienes
2: a tu nombre.
0: Encima de un piano, un esto y el otro. Y aquí existían los ambigús,
2: sí,
3: claro.
0: Incluso en las películas.
4: Hay otro
0: aspecto. Era normal.
2: Pero el descanso al que se refiere David en esta función no es para eso, no es para que el público.
0: No, porque no hay ambigú. Bueno,
2: sino
0: sí.
2: Al contrario. Tú lo has visto y has visto cómo termina el primer acto, con qué intensidad de debate termina el primer acto.
3: Sí, sí.
2: El público en ese momento, no los actores que podríamos continuar, el público necesita un respiro después de una hora y 20 minutos que dura. O sea, nuestro primer acto equivale a lo que son hoy en día las obras completas del 90% de lo que se programa, y nosotros hacemos solo el primer acto. El público necesita un respiro para asimilar todo aquello que se acaba de decir, y sobre todo el primer acto de esta función termina tan en punta, con tanto interés, que el público tiene la necesidad de saber cómo va a continuar.
0: Pues había
2: eso
0: alguna,
2: se consigue...
0: ¿Alguna crítica? Hay porque cortar también. Ahí... en fin.
4: La acción en tiempo real.
2: ¿Mm?
4: La acción en tiempo real que...
2: Sí.
4: Sí, ¿cómo
2: bueno,
4: se desarrolla?
2: Hay una pequeña pausa. O sea,
4: sí, sí.
2: El descanso que se le da al público es el mismo que necesita Roald Dahl para ir a hacer pipí. La obra termina diciendo, no, nadie puede hacer callar a esa mujer, que tengo que ir al baño, me estoy meando. Y cuando empieza el segundo acto, vemos a Roald Dahl
4: vuelve
2: del baño. O sea que es...
3: Bueno,
0: que nos tenemos
3: la vida misma.
0: Que ir despidiendo. Yo creo que hemos desmenuzado muchos aspectos, tanto de Roald Dahl, sobre el que se ha escrito esta obra de Max Rosenblatt, traducida por nuestro invitado José María Pou, que interpreta a la vez el papel de Roald Dahl. Hoy a las 7 y mañana a las 7. Es buena idea.
1: ¿En dónde?
0: En el Teatro Arriaga.
1: Perfecto.
2: No es buena idea, es excelente.
3: La mejor de las opciones.
0: ¿Me dejáis terminar?
3: Vale.
4: Vale.
3: A sus órdenes.
0: Máxime. Cuando están cayendo chuzos de punta,
3: sí.
0: Iba a caer mucho más esta tarde, qué mejor que el Teatro Arriaga. Además, si tiene ambigú, que suele entrar en las cosas. ¿Sigue habiendo ambigú?
3: Sí.
0: Le preguntaba a John.
3: Ahora, claro, abre cuando hay descanso en la función programada. Si no lo hay...
0: ¿Hay ambigú
3: no
0: hoy,
3: abre.
0: ¿No? Vale, me dice John que sí. Y uno puede hablar, soy devoto de los amigos, porque uno puede hablar de teatro, de muchas cosas durante las repeticiones. Los

0: tomar un vino aguado.
1: Muchas gracias.
2: Bueno, el tiempo bueno, de Bilbao.
3: Hablamos de cine ahora, ¿no?
1: Vamos a hablar.
0: Sí. Vamos al cine. Está
2: a ver, que te va a dar un relámpago, Iñaki, ten cuidado.
0: A ver, ¿puedo decir que pasamos a publicidad?
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6: Señoras y señores escuchantes, ahora en la flor de la canela vamos a hablar del cine. Pero como me ha dicho Iñaki, que no tiene mucho más tiempo, no me voy a enrollar más. Así que adelante con el cine.

0: Se puede decir que tu novio roba descaradamente.
1: ¿Qué dices?
0: Sí, mira, el novio de Ayuso le costó el puesto al secretario general del Partido Popular. No a cualquiera, al secretario general. Le ha costado el puesto al fiscal general.
1: Es que tiene mucha cara con las mascarillas.
0: Se la ha llevado caliente y ni un rasguño. Estamos en el país que tenemos, no nos hace falta Roald Dahl leyendo los periódicos, las noticias del día, sin echar imaginación a volar. Tenemos curiosas cuestiones. Está esperándonos con la linterna Víctor Villanueva. Egunon.
2: Egunon.
3: Hola, Víctor.
1: Víctor, hola, Víctor, danos. Hola.
0: Somos seis. Seis de la fila 11, centraditas.
1: Yo soy de adelante, ¿eh? A mí me gustan las filas primeras.
3: Bueno, bueno, en primer lugar, ¿cómo ha ido la película de nuestro amigo?
4: ¿Cómo hemos llegado, ¿Cómo hemos llegado a esto? Que solo tiene 8 copias en todo el país.
0: Yo pensaba que creo que hay más.
4: No, no.
1: 8 copias es poquito.
0: Ha colgado él. Hay en Altea, no ha entrado en Madrid y tal, pero está en los multis y la vais a mantener una semana más.
2: Bueno, pues intentaremos a ver si el público la apoya un poquito más, desde luego.
0: En los multis de la calle José María Escuza la echan y también en Guecho. No, hay más de 8 copias.
4: No, en Guecho no.
0: A ver, lo ha colgado el propio Gorka Minguez.
4: Está en Max Ocio.
0: Una película basada en una obra de teatro que nos gustó.
3: Sí.
0: Un divertimento.
3: Que se estrenó hace...
0: 3 años.
3: La Semana Grande, sí.
0: Hace 2 o 3 años. Y que ahora está en el cine. Y bueno, son pocas copias.
4: Poquísimas.
0: ¿Cómo ha ido en los multis, sí, Víctor?
2: Pues bueno, flojito, porque es un fin de semana de puente y la gente ha huido, como suele pasar en estas épocas así, cuando caen así los festivos.
3: Bueno, además es un fin de semana con propuestas cinematográficas interesantes.
0: ¿Hay película checoslovaca esta semana para David Barbero?
3: Bueno, yo estoy interesado en la China, en Resurrección.
2: Resurrección, sí. Es
0: película china.
3: China, especialmente interesante.
0: Vamos a ver.
2: Decir que es un peliculón, es lo que el cine significa en sí, en realidad, es imaginación. O sea, vivimos unas épocas donde eso de basado en hechos reales parece que se lleva más que otra cosa, pero el cine siempre ha sido guiones imaginativos donde, pues se expresan sueños, se expresan ideas o se expresan situaciones, ¿no?
3: Bueno, y hemos estado...
2: Es una de ellas.
3: Sí, hemos estado hablando de Israel y Palestina, y precisamente hay otra película también que trata ese tema, ¿no? Y que se ha estrenado esta semana.
2: Sí, tenemos la de Todo lo que fuimos.
3: Todo lo que fuimos, efectivamente.
2: Eso es, que es una película palestina.

0: también muy bien valorada por todos los festivales donde ha pasado y por la crítica. Y bueno, cuenta, pues bueno, lo que no puede dejar de contar, ¿no? La vida en Cisjordania, de una familia palestina y recorrido en varias generaciones de lo que sufren y lo que les toca vivir, pues en su entorno, porque están presionados por todos los sitios, ¿no?
1: Interesante, ¿recomendable esta película?
0: Recomendable, muy recomendable. Hombre, es un drama también, ¿no? Joder, tampoco es donde se plasma una cosa que estamos viviendo casi diariamente, ¿no? El conflicto entre Israel y Palestina y que bueno, pues el sufrimiento que genera todo eso a la parte más débil, en este caso, que son los palestinos.
2: Mira, estamos hablando con José María Pou. Saludaros, Víctor, José María.
3: Hola, Víctor, hola.
2: Y precisamente está representando una obra hoy y mañana en el Teatro Arriaga, gigante, que habla de unas declaraciones de un escritor, en este caso Roald Dahl, sobre los judíos y tal. Y mira que se han hecho películas, mira que se han lavado caras, mira que ha habido de todo.
3: Es un conflicto,
2: con un
3: que lleva
2: conflicto
3: años.
2: Que intenta desaparecer entre la lista de los crímenes de la humanidad, pero bueno. ¿Hay alguna comedia francesa?
0: No. Pues yo creo que esta semana no, pero hay una española.
2: Ya.
0: Que se titula Los Justos, que es una película también con cierta.
1: Los Justos, bueno, hay que decir, sí. Curiosa esa película, ¿no?
2: ¿Quién la
1: sobre la corrupción, sí, no corrupción?
2: ¿Quién dirige?
1: Sobre la votación. Bueno,
4: Jorge Lara.
0: Jorge Antonio Lara.
4: Eso es. Y Fer Pérez.
0: Sí, y Fer Pérez, sí.
2: Ya.
0: Bueno, que está Carmen Machi, evidentemente, que es un referente. Pilar Castro y un argentino.
1: Castro,
0: que
1: John es de tu
0: y Anne Gavarain.
4: Sí. Y está Vito Sanz.
1: Sí.
4: Vito Sanz, que.
1: Y Anne Gavarain, que está ahora en muchísimas películas.
4: Efectivamente.
1: ¿Eh?
4: Sí. Está
2: Anne Gavarain es un pedazo de
3: actriz
2: y como es tan sencilla, es, vamos, para comérsela. Para llevársela a casa, que por cierto, esto es mi casa, pero bueno, para llevársela para siempre.
4: Está Bruna Cusí, que tú nunca sabes quién es, pero que se llevó el premio Goya a actriz revelación por Verano 1983. Te lo recuerdo habitualmente, a ver si a base de lo conseguimos.
2: El Atleti juega esta tarde, a que os hablo de fútbol.
5: Bueno, no estábamos hablando de cine.
2: Amenázales a esto con hablar de fútbol.
5: ¿Víctor?
2: Bueno, película.
1: Hay otra película, la ver, que yo estoy interesado, como la de Prada, la del Diablo.
5: Ah,
1: Viste,
5: por eso le iba a preguntar yo también. Yo la vi ayer, en el día del estreno.
1: Yo no la he visto todavía, pero
4: está gustando,
1: a mí me pareció que la primera era síntoma de cómo estaba el periodismo en aquel momento. Y
5: sí,
1: no sé si
5: es
1: ahora
5: que
1: se ve también cómo está el periodismo
5: ahora que
1: en
5: diga
1: este
5: Víctor,
1: momento.
2: Tú que has visto la película,
5: yo la vi ayer en el día del estreno, me llamó la atención porque había fotocall, me pareció muy gracioso. Había fotocall en el cine, que en la cadena de cines que yo vi, que tengo más cerca de mi casa. Había mucha gente y yo tenía mucha curiosidad porque es que a mí me encantan las actrices, quiero decir. Hombre, yo voy por las actrices, hombre. Yo voy por Meryl Streep y por Anne Hathaway. Y me gustan, está Lucy Liu, no recuerdo ahora el nombre de este actor que también
3: Steven
5: permanece,
3: Tucci.
5: Eso es, que, es, que me parece fantástico.
3: Fan,
5: o sea, me
3: genial.
5: Parece fantástico. Yo, en mi humilde opinión, el guión no está a la altura de comedia, a nivel de comedia, de lo que estuvo el de hace 20 años, a pesar de que hay esa referencia al periodismo en un comienzo, que no voy a hacer spoiler, pero que, bueno, es muy significativo de los móviles, el mundo digital, el papel, a los que nos gusta todavía leer en papel, incluso el periódico, eso muere, las revistas, Vogue y todas esas cosas, con muchas colaboraciones que hay que fijarse mucho. Yo creo que cuando la vuelva a ver en casa una y otra vez me pasará que es preciosista.
2: ¿Mejor o peor que la primera? Comparaciones son odiosas.
5: A mí me ha gustado mucho verla, pero me gusta más la primera.
4: Y la nota que tú le das
5: que
4: ver, es...
0: Casi siempre se cumple el dicho ese de
4: sí,
0: que
4: segundas partes nunca fueron buenas.
5: A ver, para mí no es como la primera, pero me ha hecho ilusión que alguien haya decidido aprovechar esto, que yo sé que es muy comercial, para darnos un recital de moda, un recital
2: bueno,
5: de
2: pues
5: actuación solamente por un primer plano de Meryl Streep. Ahora mismo, pues es que yo ahí soy mitómana, bueno, que no lo soy en general, lo soy. Y de Anne Hathaway igual. O sea,
0: en cualquier caso, decir que no ha superado a Michael en la taquilla. O sea, que el público...
5: Claro,
0: sigue...
5: son públicos diferentes.
2: La de Michael sigue
5: para
2: vendiendo...
5: verla, aquellas chicas que vieron Princesa por Sorpresa, cuando ella era una chiquilla.
3: Claro.
5: O sea, es que está en el imaginario de...
2: Vale, ya está. ¿Michael sigue vendiendo?
4: Claro, si te lo ha dicho que...
2: No, pero que me digan las cifras...
5: Pero la historia está un poco sesgada. Si es la...
0: Bueno, pues lleva recaudados unos 10 millones de euros en semana y poco, pero también es verdad que ha pillado los festivos estos, como decía antes, pero bueno, parece ser que hay un público que está muy volcado con la historia, aunque luego cinematográficamente tampoco sea nada del otro mundo, pero bueno.
2: Me ha dicho mi niña que, a ver, me llamó para ir a verla porque nos gustábamos de Michael Jackson y se nos murió cuando ya teníamos las entradas para el O2 de Londres. Y para verla, como fuimos a ver un documental de cómo se preparaba la gira. Y a ella le dije, ya, pero son actores. Ella contraatacó diciendo,
4: ya estamos.
2: El que hace de Michael Jackson.
5: Volvemos al oyéndote, decía José María.
3: Oyéndote parece como si deberíamos desaparecer todos.
4: No,
3: o sea,
4: todos.
5: No desaparecer el día que él va a veros.
3: Y el mundo sería solo documentales.
5: Disculpa.
3: No estoy de acuerdo en nada
2: cuando
3: de lo que estás diciendo.
2: El autor es un autor y tal.
5: Es un ego.
2: Y no
5: tremendo.
2: Refleja la realidad, sino que es algo que se ha creado, pues es que me parece idóneo, pero Michael Jackson, me dice mi hija, es que el que hace Michael Jackson,
4: su sobrino,
2: su
4: el
2: sobrino,
4: hijo de Jermaine Jackson,
2: y tal, ya,
3: pero eres pero consciente.
2: He visto un documental en el que era Michael Jackson pidiendo por favor a los músicos silencio con una educación.
3: Sí, pero era un documental, no te jodes.
5: Salir, que no es lo mismo.
4: Llevamos años peleando esta batalla.
5: Lagún Duiker, no me da tiempo a la palabra.
3: Sí, no, me estoy enfadando, no me gusta nada.
2: La realidad documental. La ficción, un autor escribiendo, necesita
5: que. Qué bien.
3: El Michael Jackson real, por desgracia o por suerte, vete a saber, sí. Está en una tumba y no podría nunca interpretarse a sí mismo en la película como a ti te gustaría.
5: Claro que no.
3: Pues entonces tiene que hacer un actor.
2: Un documental y tweet.
4: Y ya está.
2: Que era,
4: otra vez.
2: Vamos, comiendo tal y ya me hice una idea. Da igual. Bueno, que nos vamos y me vais a pegar.
4: La palabra
1: tenemos que resolver.
2: El gigante.
5: Parole.
2: José María Pou, que mide 1,95. Pues me ha mirado con malos ojos.
4: Iker, tú, esto que ha dicho Josep
2: la
4: María.
2: Palabra.
4: Ponlo de vez en cuando, ¿eh?
2: ¿Te
4: cuando
2: puedes
4: se
2: callar
4: mete
2: un
4: con
2: momento?
4: Él. Sí, me puedo
2: ¿tenemos
4: callar.
2: Que acabar?
4: Dale.
2: Venga, la palabra de hoy la han acertado varios oyentes, pero a ver.
5: A ver, ¿tenemos redoble? Bueno, pues sin redoble podemos hacerlo también, ¿sí? Bueno. Vamos allá. Ole, ahí estamos. Vamos allá porque la palabra de esta semana es espera. Y sí que ha habido varios oyentes que lo han acertado. Espera es un sustantivo femenino, en este caso de tipo abstracto, y que yo creo que nos viene muy bien. Esperamos ver pronto a José María Pou aquí. Espera es la acción y el efecto de esperar. Se define como el tiempo que dura esa acción de aguardar. Y yo quería relacionarlo, no solo esperamos a que acabe el conflicto de Palestina, de Gaza,
2: no,
5: las manías
2: que
5: de Trump.
2: Acabe el programa.
5: No, las listas de esperas, mira.
2: Vale,
5: las listas de esperas que han sido noticias esta semana.
2: Tema
5: lo que se casa la gente de esperar seis
2: meses
5: a ser operado.
2: Del que hablaremos la semana que viene porque está acabando el tiempo.
5: Y nos quedamos con
2: tiene
5: sin
2: que
5: tiempo
2: entrar.
5: De espera. Pero yo ahí lo he dicho.
2: La palabra es, como ha dicho, espera. Y el primero en dar con el tino ha sido Pedro. Después nos han escrito también otros oyentes como Gota 310.
4: ¿Y Esperanza?
2: Y,
4: ¿no ha escrito?
2: Y quien más, si eres más tonto no naces. Y mi alma se hace llamar así.
5: Pero no estés
2: enfadado. Tenemos que acabar
5: paciencia.
2: El programa, no. Me habéis enemistado con un actor al
1: que te has enemistado tú mismo.
2: Y me voy a hacer un cursillo de escritura teatral.
5: Se llama narcisismo,
2: para
5: echar la
2: crear
5: culpa
2: una
5: demás,
2: obra
5: ¿eh?
2: Y que él interprete magistralmente. Gracias, maestro. Ha sido
3: gracias,
2: un lujo.
3: Gracias.
2: Te esperamos pronto. Gracias, maestro. David venció a Goliat, al gigante.
1: No peleamos.
2: Conchi, gracias por tus palabras. Yo la semana que viene te
5: y
2: espero.
5: Y por mi inteligencia.
2: Pero con la mitad de palabras. No
5: como
2: tanta.
5: Me llames tonta otra vez.
2: John Fano.
4: ¿Qué te pasa?
2: Guapito de cara. Que sigas.
4: Y de cuerpo.
2: excitando mis sentidos con las estupideces que lanzas al aire y que yo inocentemente recojo entre mis brazos.
4: Uy.
2: A ti qué decirte.
4: Espera,
2: que eres lo más grande que hay en esta emisora. Gran trabajador que acaba de comprar su coche, por eso le llamamos gasolino. Se acaba de comprar un coche precioso y gracias por llevarme a casa en coche ahora que está cayendo la...
4: Víctor, hasta el sábado que viene, adiós.
2: Saludos,
5: Víctor. Mira, santa paciencia, Víctor.
4: Quedáis todos despedidos. Adiós.